0: Yo te quiero decir una cosa, Dani, perdóname que me meta en el relato. Pero digo, si de repente ahora, cuando estamos cumpliendo ya casi 30 minutos del segundo tiempo, ¿cuántas situaciones tuvo de gol Boca, salvo las que vos nombraste en el primer tiempo, cuando el partido estaba 1-0 o 0-0, con remates donde lució Arce? Después no.
1: Acá no hubo ningún mano a mano. Peor en el segundo tiempo que el primero, Robertito. Porque en el primero le hicieron los goles.
0: Segundo tiempo,
1: pero en el segundo
0: no pateó al arco. No pateó en el segundo tiempo.
1: No pateó. Sintió la bofetada. Espero que este golpe anímico no repercuta en el partido del jueves, ¿no? Espero. Porque esto anímicamente sabe que es un masazo.
0: Es un partido. Perder un partido de este tipo tan rápido, cuando apenas arrancó con la ilusión y con todo, también te mata. Pero bueno, tienen que levantarse Boca, viejo. Tiene buenos jugadores y tiene buen plantel.
1: Yo sigo hablando al técnico. Paredes mañana entrena con Boca, ¿no, Andrés?
2: Sí, mañana va a haber entrenamiento. No hay descanso.
1: No, digo, y entrena Paredes con Boca.
2: Sí,
1: digo, ¿no?
2: Sí. Mañana tiene que sumarse.
1: Bien. ¿Sabés cómo lo vamos a animar? Le vamos a hacer mate, le vamos a hacer todo. Hay cambio en Boca, lo presentamos, Andrés.
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1: Entró Rey, se fue.
2: A la cancha en Boca Junior, Camilo Rey Domenech. Se retiró con la 18, Milton Delgado.
1: Ahí se viene Villa, encara Villa. Dale. Vuelve Rey Domenech después de mucho tiempo, ¿no? ¿Con qué número Rey Domenech?
2: Rey Domenech tiene el número 23, Camilo Rey Domenech, que cambió el número, tenía el 38, ahora tiene el 23, fue la última modificación en Boca.
1: Claro, porque ya agotó los cinco cambios.
0: Se fue Delgado.
1: Las tres ventanas, ¿no? Claro. Salió Delgado.
0: Yo creo que tenés en cuenta la importancia de lo que descubrí, me lo digo por decirlo, pero fundamental, Paredes, no se puede ni resfriar, ¿eh?
4: Justamente iba a contar que aparecieron varias fotos en redes sociales de Paredes descansando en Bariloche, como contaba el Turco, con la familia, y muy requerido por todos los hinchas de Boca y también de otros clubes, pidiéndole fotos y firmar camisetas.
0: Ah, pero muy querido, claro, lógico, también tiene todo el derecho del mundo. El otro día fue el mejor juego de Boca, y venía a jugar la final del mundo hacía 4 días.
1: Controla la pelota Villa, que no lo lastime, que no se resfríe, que en Bariloche haya tomado las vitaminas necesarias, porque necesitamos el jueves.
4: Que traiga chocolate para el plantel también.
0: No lo merece, no lo merece.
1: No lo merece, es cierto, iba a decir lo mismo, Robert.
3: Para
1: no
3: la transmisión.
1: Aquí está el goloso, qué goloso que sos, qué goloso.
3: Para
1: que
3: la
1: sos.
3: Transmisión.
2: Yo creo que lo que le tiene que traer al plantel, y sobre todo a algunos jugadores, es un Calo Ventor.
1: Hay salida que viene buscando duro Andresito. Controla la pelota Aranda, se mira Aranda limpiador. Vamos Aranda para Villa, dale Villa, la juega para Casíbar, no se vayan para el norte, la abre en la izquierda Romero, se la está dando para Breida para Casíbar, pégale Villa, ni bate la tiene Villa, pégale Villa, la juegan para Aranda la está tocando hacia atrás, la está jugando para Rey Domenech, la tiene Rey Domenech, la juega para Villa se la dio para Breida, encara Breida, vamos que viene, el remate de Braida, pelota que se va a ir al lateral, vamos que viene, y queda tiempo todavía, queda oxígeno todavía, vamos que no está muerto quien pelea, saque lateral para Boca, el lateral que lo tiene que hacer Braida desde la derecha, ahí lo tiene cerquita Romero para recibirla, no se la van a Romero, le recibe ahora Romero, la tiene el paraguayo, vamos paraguayo, encara Romero la puede poner, ¿a dónde, por Dios, por qué pasan estas cosas? Era Merentiel el que despilfarró. Merentiel casi no lo nombramos en el segundo tiempo, no lo nombré, Robertito.
0: No, todavía de que entró no entró, no participó. Está metido entre los centrales, ¿cómo hace para que agarre la pelota? Tiene que pasar algo importante por abajo, porque por arriba no le va a ganar a esas tres.
2: Dani, Roberto.
0: Son tres monumentos son los que están ahí atrás.
1: Sí, a tres.
2: Yo digo que a vos las cosas no te pueden salir, podés tener una mala noche, pero hay que poner un poquito más de sangre, hay que poner un poquito más. Vos que estás jugando muy light, estás jugando fulvito, como si el partido estuviera jugando soltero contra casado. Hay que poner un poco más de huevo.
1: Ahí controla la pelota, la viene buscando, la tiene Pellegrino la abrió hacia la derecha.

0: Di Lolo, se viene Di Lolo, controla la pelota Di Lolo, la juega hacia abajo, la puede poner hacia la izquierda, la ponen para Romero, Romero que va al piso, finge una falta que no existió, piden pan, no le dan, ahí viene, ay guarda por el amor de Dios Montero, quédate tranquilo en tu casa Montero, no salgas hasta ahí a buscarla, está bien, el segundo tiempo fue correcto Montero, no hagas ninguna cagadita, la controla, la tiene Braida, Braida se la puede poner hacia el medio, la juega para que la venga a buscar Aranda, Aranda la puede abrir para Villa, encara Villa por el sector izquierdo, la tiene Villa, Villa la pone por bajo, se la jugó para Aranda, se viene Aranda, Aranda, la pata te anda, ahí se viene Aranda, la pata te anda, mete el centro Aranda al vértice del área chica para que la pelota la termine complementando Sansotre y la mande hacia el lateral, lateral que tiene que hacer Boca, rápido, rápido que todavía queda, acuérdense de Argentina que en 14 minutos hizo 3 goles hace 20 días, háganlo ustedes también, controla la pelota Rey en el partido contra Egipto, la juegan con Aranda, ahí la controla, la tiene Aranda, Aranda se la está dando para Rey, para la pelota Rey, levanta la cabeza el número 23 de Boca, no sabe a quién dársela, la juegan para Aranda, Aranda la puede jugar para Blanco, controla Blanco, la viene buscando Blanco, Blanco la se la dio para Aranda, ahí gira Aranda, Aranda que la puede picar, la pone hacia Aranda, Aranda, Aranda, se la dio para Merentiel, no la interpretó Merentiel, la termina controlando y la tiene Arce.
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0: Un saludo enorme para mi amigo Víctor Hugo de Víctor Hugo Indumentaria y para su hermosa familia. Vamos Víctor Hugo que salimos, vamos Víctor Hugo que salimos, ahí salida, salida que tiene que ser salida para Boca.
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0: Hay tiro libre, para comer como un Dios en la parrilla Lo de Jesús, se come como un Dios. Un saludo grande para todos los amigos de Parrilla Lo de Jesús que nos están escuchando, que están prendidos a la radio, que no pueden entender que Boca esté perdiendo por 3-0. Ahí anda Martín, ahí anda Juan Pitán, todos sorprendidos. El centro que tiene que venir, viene el centro para Riestra, termina rechazando Braida, pelota que cae en el punto del penal, guarda que está por salir el arquero de Boca, y en dos tiempos la termina controlando, en dos tiempos la controló Montero, bien Montero, vamos Montero, carajo, controló la pelota el arquero de Boca y salida para Boca.
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0: Y te digo una cosa, Roberto, quedan 10. Comienza a complicarse la cosa. No sé si te lo dije antes, Robertito.
3: Sí, me lo dijiste, yo tampoco quiero mirar el reloj. Pero.
0: Ay, Dios, Dios.
4: ¿Mollito?
0: Sí, Fernando.
4: Hace varios minutos que el partido tiene otro amonestado. Es el número 27, Goitía, también en Riestra. Dani. Ajá.
0: Sí.
4: Estando en el jueves, en un ratito juega Jim con Concepción de Chile. El técnico argentino guarda casi todos los titulares pensando en la revancha con Boca.
0: Mirá vos qué dato estás aportando. Ahí está el Pan Paranda, el primer adelantado de Radio Splendid. Ya el martes vas a estar en Chile. El lunes la despedida, ¿cómo va a ser a la noche? ¿Con una cenita, un refrigerio? ¿Cómo va a ser, Pampa?
4: No, hay que trabajar. Hay que estar en el show de Boca y al lado de Roberto Leto.
0: Ah, martes a la mañana, ¿un buen desayuno o no?
4: Puede ser.
1: Epa.
4: Vamos a ver si da el tiempo.
0: Mucha vuelta le estamos dando, papi.
4: Sí. Y bueno. Todo por un mañanero, ¿no?
1: Lo dijo. Muy yo fuerte. No lo quería decir, lo dijo él.
3: Muy fuerte.
0: Ahí salida que viene buscando. Guarda que viene el remate. Finalmente, el número 21, González, se pierde fuera de juego. Tiene que reponer a Paz. El que le pegaba desde lejos repone desde el fondo Boca.
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0: 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Hoy salida que viene haciendo Merentiel, controla la pelota Merentiel que la pica, termina rechazando Quintana que viene con la marca del número 20, el número 9, Vanegas, comete infracción Vanegas, hay tiro libre, salida para Boca, jugamos con la hora, tanteamos la hora entre Piquet y Pacate, 39 9, quedan 6 más el descuento. Prácticamente heroico, si Boca puede llegar a empatar este partido, tendría que desnivelar ahora, tendría que achicar diferencia, tendría que venir un milagro, milagro, que por el momento no se ve.
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0: El saludo enorme para mi amigo Gerardo, que está sorprendido ahí en San Martín, en la San Martín, pantalla gigante, todo el mundo viendo el partido de Boca y escuchando el show de Boca de Selección a través de Radio Splendid. Están atónitos, guarda que se viene, Boca controla Merentiel, una más Merentiel, Merentiel que amaga, va, y no llega, la viene recuperando Braida, Braida la pone para Reidon Meneche, Reidon Meneche la juega para Aranda, Aranda, te necesitamos, Aranda, la pata te onda, la juega para Villa, se la dio para Villa, encara Villa, Villa que tiene que meter el centro, mete el centro Villa, a donde Villita, la mano de Arce, ese de verde de ello Villa, ese de verde de ello Villa.
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0: El saludo enorme para la familia de Naldo, otros que están sorprendidos de esta derrota de Boca 3-0. Pierde Boca 3-0 y en el segundo tiempo no hizo mucho Boca, Robertito.
3: No hizo una sola jugada de gol, no pateó al arco, salvo un puñetazo de Arce, no hubo ninguna jugada de riesgo de Boca.
5: Por eso digo, Dani,
0: sí.
5: Por eso digo, Dani, Roberto, cuando vos las cosas no te salen, tenés que tener un poco de orgullo, de amor propio, de sangre. Es un equipo muy light, Boca, muy livianito.
3: Tenés que encontrar la forma de poder entrarle, pero bueno, me parece que fue...
0: Presentamos los cambios, hay dos cambios.
3: Mira, ahora lo agarro más.
0: Dale.
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6: Se retiraron con la número 24 Facundo Miño y con la número 14 Pablo Monge, y ingresaron con la número 6 Ignacio Cariglio, y el otro cambio es elemental, con la número 16 Watson.
1: Ah, bueno, listo.
0: Bien. Y es así, Presti. Presti es así, ¿viste? Tiene estas cosas, ¿eh?
1: Sí.
0: Watson con la número 16, Watson y Caniglio. Entre Piquitipaca te quedan 3 minutos, mucho para trabajar, Vasquito. Mucho para trabajar, Arruabarrena. Pensabas que venías y te encontrabas con una cosa sencilla, complicadísima, Vasco. Muy, pero muy complicado. Tenés un partido difícil el próximo jueves, pero este arranque es preocupante. Este arranque de Boca es preocupante. Alguien dirá, bueno, con jugadores que habitualmente no son titulares, bueno, pero falta Paredes, todo lo que vos quieras. Pero es preocupante este arranque de Boca. Sí.
5: No, digo que acá hay que hacer otra lectura. Se quedaron cortos en la limpieza que hicieron del plantel. Acá hay jugadores que no están a la altura de la camiseta de Boca, que hoy tuvieron una oportunidad y la han desaprovechado. No están a la altura de la camiseta de Boca.
0: Ahí salida, lo estás diciendo por Alarcón, lo estás diciendo por Zenón también, lo estás diciendo, Andrés.
5: Creo que Zenón zafa por el primer tiempo que hizo. Lo de Alarcón es alarmante. Velasco hoy volvió a jugar mal. Pellegrino no jugó bien. Di Lolo tampoco jugó bien. Bueno, hay jugadores que no aprovechan su oportunidad.
0: Ay, saque lateral para Boca. Ahí está Romero también, que va y viene y que no da pie con bola. Otro que no está aprovechando de la oportunidad. Mucho para trabajar, Vasco, mucho para trabajar. Tiro de esquina rápido, controla la pelota y se viene para pegarle a Aranda. Aranda que le pegó para Acacíbar. Un nuevo centro de Villa, pelota que termina controlando, la había bajado con la mano Acacíbar. Jugó mal Acacíbar, Robertito, perdóname que me meta en tu terreno, pero no.
3: No, pero es que jugó bien. No, es una victoria inobjetable de Riestra haciendo su juego, manejando que a muchos no le gusta. Yo entiendo, cuando vas a ver a Riestra vas a encontrar esto. Es un equipo que mete, que está bien parado en el fondo, que sabe a lo que tiene que jugar del pelotazo rápido y de contra. Y bueno, pero Boca, para mí, se pensó que era otra cosa. Esa es la realidad. y entraron los jugadores.
0: Lo sacudió de arranque y además un muy mal primer tiempo de los centrales y de Montero, el arquero, mal que no tuvo trabajo en el segundo tiempo. Y hay que decirlo, Boca termina perdiendo apenas por tres goles. Ahí controla la pelota Di Lolo.
3: Es un resultado fuerte,
0: ¿Cómo?
3: Es un resultado fuerte.
0: Tremendo, Roberto, tremendo. Irónicamente digo lo del 3-0 apenas, ¿no? Porque es muy fuerte y además muy preocupante la actuación del arquero, porque creíamos que íbamos a estar tranquilos con el arquero y no vamos a estar. Si mantiene este nivel, esperemos que haya sido una mala noche y nada más. La controla Rey, la tiene Rey, Rey se la está dando para Aranda. Aranda la termina jugando para Blanco, Blanco la juega para Villa. Ahí está Villa, tiene que meter el centro Villa con la marca del hombre de Riestra, un nuevo centro. Mal lo de Villa también. Se la pasó tirando centro a la cabeza de los centrales de ellos.
3: Es lo que puede hacer nada más, porque tiene tres, aparte tiene tres que lo tienen rodeados, ya sabían, ya saben que Villa es clave. Lo rodearon entre tres. Entre Ceres y el marcador de punta.
0: No pateó al arco Villa tampoco, Robertito, y que busque esa variante por lo menos, ¿no?
3: No, pero no se pudieron, no encontraron el lugar. No le encontraron el bajo y los jugadores no le encontraron la vuelta al partido. No se la encontraron en ningún momento.
0: Señores, va a perder Boca. La tapa de los diarios mañana es que Boca va a perder, que perdió con Riestra, con una muy mala actuación, fundamentalmente del fondo y en el segundo
6: cuatro
0: tiempo de Boca.
6: Cuatro minutos más, Dani.
0: Tristísimo. ¿Cuántos minutos? ¿Cuatro?
6: Cuatro minutos.
0: Resultado que te sentencia. Pierde Boca 3-0 en cuatro. No se pueden hacer milagros. Ahí controla la pelota Casíbar. Semana para trabajar y mucho por parte de Robarrena. Semana para darse cuenta cuánto vale en este equipo Paredes. Partido para darse cuenta cuánto vale en este equipo Paredes. Volverán Figal y volverá Costa para el partido del próximo. Ahí se viene Aranda. Controla la pelota Aranda. La tira Aranda. Mira que tiro libre. Tira Aranda. Qué lindo tiro libre. Por lo menos danos el gusto Aranda de cantar un gol para Boca. Un tiro libre que va a tener Aranda. Un tiro libre que va a tener Boca. Amonestado el número 16, Watson, que acaba de ingresar. Le pegó desde atrás Aranda. Un tiro libre a un metro del área grande. Para un derecho seguramente para que la pelota baje por rápidamente ni bien pase la barrera. No le va a quedar tiempo para nada a Boca. Por más que sea gol este tiro libre. Ojalá que sea gol en este tiro libre. En el momento en que se despliega una bandera tremenda con la cara del jugador más grande de todos los tiempos, con el deportista más grande de todos los tiempos, Riestra comienza a festejar y baja una bandera con la cara de Diego Maradona. La bandera con la cara de Diego Maradona. Aranda, mira, ahí tenés a Maradona, míralo Aranda, ahí lo tenés a Maradona, ahí te bajaron una bandera de Maradona, míralo Aranda Maradona, míralo Aranda Maradona, para ver si puede Boca por lo menos descontar. Ahí le va a pegar Aranda con la cara de Diego mirando, con una bandera impresionante. Pegale Aranda en homenaje a Maradona que te está mirando. Pegale Aranda, le va a pegar Aranda. Está Romero al lado, está Romero al lado, está Villa al lado, pero es Aranda el que acomodó. Si pasa la barrera tiene que ser por Diego que te está mirando. Ahí va Aranda, le pegó, no pasó la barrera, Aranda, pero llegó a la altura de los testículos del hombre que estaba, no levantó la pelota ni un metro. Te miraba a Maradona, te miraba a Diego.
7: ¿Qué fue ese tan pelotudo, viejo?
3: Está quedando un minuto, Dani, y Boca en el segundo tiempo no creó ninguna situación de gol en un partido que perdía 3-0.
0: Exactamente, señores, va a perder Boca. La tapa de Olé, la tapa de Clarín, la tapa de Crónica de Popular, Dani. La tapa de La Nación va a hablar de la derrota de Boca, de una cachetada tremenda que recibió Boca en este partido, que no tuvo ideas en el segundo tiempo, que no pudo llegar, que no pateó al arco. Ahí se viene Merentiel, insiste Boca, choca Boca, embiste Boca, no tuvo idea, no tiene idea a lo largo de todo este segundo tiempo. Jugó tan mal el segundo tiempo como el primero. En el primero el tema fue que hubo yerros defensivos tremendo de Di Lolo, de Pellegrino, de Braide y del arquero Montero, ni hablar. En el segundo, que tenía que atacarlo con los cambios para ver si podía de alguna manera inquietar y desnivelar, no lo hizo, no llegó nunca a Arce, que sí había tenido mucho trabajo en el primer tiempo y que no tuvo nada de trabajo en el segundo tiempo. Sin idea, mucho laburo Vasco, muchísimo laburo por hacer, para para enmendar, para trabajar, para darle fuerza, para darle sangre azul y amarilla a este plantel que viene golpeado con esta derrota, que tiene el próximo jueves un partido dificilísimo en Chile y que tiene que Boca pasarlo sí o sí para seguir con vida. Este Boca que sigue teniendo imprecisiones, este Boca que sigue teniendo dudas, este Boca que sigue preocupándonos como aquel de Úbeda en el arranque del torneo local. Boca termina perdiendo por 3-0, un resultado preocupante, como dijo Roberto Leto recién, un 3-0 que nos inquieta, un 3-0 que nos duele, un 3-0 que es una cachetada, que es una bofetada por una muy mala actuación que tuvo Boca, una actuación muy pero muy fallida, que pronto tendrá que enmendar Boca para que no olvidemos de esta noche soporífera aquí en el Bajo Flores, donde Boca acaba de ser goleado por Riestra. Felicitaciones a Riestra, que como dijo Roberto, y vino con un manual, vino con una leyenda, vino con una lección y la interpretó al dedillo y le ganó merecidamente a Boca, dándole una bofetada artera en el arranque del campeonato. Riestra 3, Boca 0.
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0: Ahí se están yendo los protagonistas. El primer título en caliente, Roberto, para decir cuál es.
3: Una derrota dura y una derrota que Boca tendrá que suplantarla por una clasificación el próximo jueves. Está obligadísimo Boca a levantar esta derrota el jueves en Chile.
0: Rápido. A ver, Andrés, ¿cómo se están yendo los jugadores de Boca? A ver, contanos, vos que estás ahí.
8: Fuiste mi primer amor.
0: Fernando o el Pampa, uno de los tres, por favor, cuenten la salida de los jugadores de Boca.
8: Yo no me olvido ese día.
9: A ver, Dani, por acá, bueno, se agruparon los jugadores en la mitad de la cancha, se hablan, se quedaron festejando lo de Riestra, rostro de mucha preocupación en el plantel Ceneice.
0: Esta actuación, ¿cómo lo salva, no? Es increíble, es cierto lo que me está escribiendo Carlos Viziani, ¿no? Porque el gran comentario del fin de semana era el triunfo de Barracas, ¿no? Pero ahora todo opaca con esta actuación, porque además fue por momento con baile, Robertito, ¿no?
3: Sí, es un resultado, te vuelvo a repetir, muy duro, muy duro. Es un resultado que golpea, porque no era inimaginable. Yo digo que era un partido duro, lo sabía, y más con el equipo que armó el Vasco, donde guardó muchos titulares. Pero acá las fallas del arquero, los centrales, todos los errores que cometieron para que un equipo que tiene un solo argumento, pero y lo respeto porque es un equipo lógicamente que clasificó por una Copa Internacional este año y fue quedó eliminado, pero Riestra tiene un plantel corto. ¿Y qué va a hacer? Te espera con línea de 5, te espera con 3 volantes de marca y te deja 2 delanteros, más que 2, 1 y medio. Y te juega eso, el contraataque y aprovechar la pelota parada. Eso es muy importante en este equipo. Y bueno, aprovechó la pelota parada, metió los contraataques y le ganó 3-0 a Boca. A este Boca, donde, vuelvo a repetirlo, porque no es que me molesta. Yo entiendo el hincha de Boca y lo respeto, y lo quiero y lo amo, y bueno, lógicamente entiendo todo el cariño también que me tienen para darme esos comentarios. Que al arquero no tiene que jugar más, que hay que sacarlo al arquero. ¿Cómo vas a sacar al arquero de Boca si Boca lo acaba de comprar? Y es un arquero que tuvo una noche muy mala. Tuvo participación en los 3 goles. Pero bueno, ¿pero qué vas a hacer? ¿Te vas a sacar al arquero? ¿Te vas a poner a Bray el próximo jueves? No. Montero tiene que ser el arquero de Boca y tiene que levantar esta imagen pobre y mala que ha dejado hoy, pero no ha sido el culpable solamente el arquero. Quiero decir que después el equipo en general no se le cayó una idea, y que el Vasco se encontró con un partido que yo me imagino que a él lo sorprendió. A mí no me sorprende cómo juega Riestra, a él tampoco lo debe sorprender, pues sabe mucho más que yo. y es un técnico de hace mucho tiempo, pero después en el segundo tiempo metió las variantes, pero nadie entró, nadie pudo entrar a esa defensa. Boca no le creó una sola situación de gol en todo el segundo tiempo. Es increíble. A un equipo que, aparte, no es que hizo tiempo, no es que se tiraron, aguantó y la sacó, y cuando podía metió el contraataque. Y hizo un gol que fue un golazo, que es espectacular el tercero. Y bueno, pero todas estas cosas hacen que el hincha de Boca, que estaba ilusionado, porque está siempre ilusionado, porque el hincha de Boca lo que mantiene es la ilusión, el cariño por los colores, y el próximo jueves va a estar pegado a donde Boca vaya a jugar ahora, que será en Chile, para poder saber de que puede clasificar y pensar en la otra ronda y ya después pensar en el partido en Rosario, porque es así el hincha de Boca, se come un cachetazo, una piña como la de hoy, pero levanta, pero al mismo tiempo se levanta enojado, y cuando está caliente, ahora está caliente con algunos jugadores. Recién ya el turco, por ejemplo, pero esa opinión del turco y la respeto, dice que se quedaron cortos con la limpieza de jugadores, por algunos jugadores que jugaron hoy y que al turco no le gustaron, pero en general hoy en Boca no se salva nadie. Nadie se salva. Algunas cositas se no le perdió tiempo, que yo dije, después no salva a nadie. A nadie se le cayó una idea, nadie desbordó, ni Villa, ni Aranda cuando cambió el partido, ni Merentiel pudo tocar la pelota. Nadie, Dani. Es para comentarlo largo y tendido, pero es una derrota muy dura. Suerte que es ahora cuando comienza el campeonato.
10: Acá me escribe Emiliano, empiezan a llegar estos datos, ¿no? Deportivo Riestra compró el 50% del pase de Alexander Díaz, el hombre que hizo el golazo de la fecha, en $200,000. Detalles de la operación, el 50% al contado, los otros 50% se pagan hasta el año 2028, es decir, jugadores que quizás ni soñaban que iban a tener. Hoy con este gol ya no vale $200,000, tendrá que ratificarlo, claro está, ¿no? Pero hizo el gol de la fecha. Yo confieso, no vi todos los partidos de la fecha, ni sí, todos sí. Los goles de la fecha.
3: Yo vi muchos goles.
10: Pero no creo que es un gol que supere esto.
3: Coincido con vos. A mí es el gol de la fecha por ahora, no sé.
10: Bien, vamos a hacer una cosa, porque es importante, si habla, creo que va a hablar.
3: El Vasco,
10: porque
3: sí.
10: Es un caballero y siempre lo hace. El Vasco Arrobarrena. Presentemos el comentario de Leto. No va a hablar ningún jugador de Boca. No hay simpatizantes. Algunos oyentes seguramente que se van a manifestar vía telefónica. Ya Rama nos va a decir a qué teléfono pueden llamar los oyentes para hablar con altura y respeto, querido Rama.
11: Se comunican al 11 38 28 09 90. 11 38 28

0: Acaba de perder Boca con Riestra, por si tuviste que trabajar anoche y te acostaste a dormir una siesta, por si estuviste en algún lugar que no te permitía tener radio o televisión, si no manejas redes sociales. Bueno, Boca perdió con Riestra 3-0. Y por Radio Splendid, por AM990, por el show de Boca de Selección, te lo va a comentar Roberto Leto. ¿Sabes por qué te lo comenta Roberto? Porque Leto tiene palabra. Es... palabra de comentarista.
1: Abrazo, Juancito Leiva. Y es duro, ¿eh? Es duro comentar este partido. Es duro decirle al hincha de Boca un 3-0. En la primera fecha del campeonato, después de lo que había pasado con el buen trabajo que hizo en la Copa Argentina, en el partido con Sarmiento de Junín, el Vasco Arrobarrena, en el partido amistoso que lo ganó bien ahí contra Paranaense, y con el partido del otro día que también pudo haber convertido algún gol más en el segundo tiempo y se quedó con un resultado cortito con el 1-0 frente a O'Higgins. Mirá, venía sin goles en contra y en un solo tiempo le hicieron 3 goles. A este equipo del Vasco Arrobarrena. Un partido en donde Boca salió a jugarlo con muchos suplentes, son suplentes los que jugaron hoy muchos, 7 cambios con relación al equipo titular, con la falta de Paredes, que es fundamental para Boca, descansando 2 días en Bariloche, algo que merecía un jugador como Paredes, que el otro día bajó rápidamente del Mundial, se puso la camiseta de Boca y fue el mejor jugador de la cancha. Debutaron bien el otro día, tanto Montero como Villa, jugando un buen partido. Y hoy se jugaba este debut, acá en esta cancha, donde Boca nunca había jugado. Nunca había jugado Boca en la cancha de Riestra. Era la primera vez que venía a jugar acá a la cancha de Riestra. Uno, con el oficio que tiene por mi profesión, por el trabajo. Pero aparte de vos que estás en el auto ahora en este momento, volviendo en la ruta, con mi amigo Matías también, que está volviendo, ¿sabés cómo va a jugar Riestra? ¿Qué puede hacer Riestra de nuevo? Un equipo que se para con una línea de 5, con 3 volantes y 2, que alterna uno más de punta y otro de media punta. Pero los 5 del fondo son altos, aguerridos, jugadores que no les interesa tirar la pelota a la calle, no les interesa trabar, meter. Son jugadores que juegan de esa manera. Riestra salió a jugar de esa manera sabiendo que Boca iba a jugar de una manera, o por lo menos era la intención. Jugar por los costados, venir tocando, terminar siempre las jugadas con Blanco y con Braida. Pero bueno, todo eso se fue anulando. Y en la primera de cambio, es una pelota en jugada aérea dentro del área, en donde van más defensores porque era un tiro libre. Y aparece Quintana para peinarla y aparece después otro jugador que le gana la posición, en este caso Díaz, que le gana la posición al arquero, a Montero, con una diferencia de altura muy grande. Montero calcula mal, sale mal y llega primero el jugador de Riestra y pone el 1-0 y van nada más que 6 minutos del primer tiempo. A partir de ese momento Boca seguía jugando de la misma manera, con Zenón, que era el que tenía más movilidad. Y avisamos en el segundo tiempo, en el primer tiempo, cuando iban ya 25 y de repente hay un tiro de esquina en favor de Riestra, que no había atacado más después. Y por lo menos salió de mi Boca decir, cuidado con la pelota parada, que es el arma que tiene Riestra. Y la aprovecha muy bien. O sea, Riestra tiene poco trabajo. Sí, tiene un trabajo defensivo fundamentalmente, pero ofensivo tiene la pelota aérea, el pelear, el adelantarse o la media distancia. Y en una pelota aérea donde la tocan entre 3 jugadores, en definitiva, no la controla tampoco Montero, fallan los centrales porque le gana primero Quintana y en el tercer toque aparece el gol nuevamente de Riestra. Y el partido está 2-0. Ya era brava la historia. Boca no cambiaba en nada, Riestra cada vez estaba más tranquilo y aparece la jugada que es para mí seguramente quizá el gol de la fecha. Ataque, tiro de esquina para Boca con pelota parada, van todos al ataque. En este caso va Dilolo, que es lógico que vaya Dilolo, va Pellegrino para cabecear y se queda más atrás como últimos hombres Braida y Blanco. Y delante de ellos estaba también Velasco, como para parar un volante chiquito para

poder parar la pelota. Arranca Díaz en el campo propio de Riestra, se lo limpia a Velasco, que no lo toca, a Blanco, que lo quiere sacar, y también sobre el final, que llegaba Braida y no puede, y veía que salía el arquero, se la mete, como antiguamente se decía o se dice siempre, de emboquillada, levanta la pelota y se la pone contra arriba, vuela a Montero, porque parece que adivina Montero que va a hacer esa jugada, y se estira con el brazo cambiado, y la pelota la mete más adentro. Era el 3-0. Y ahí en más Boca ya no se pudo levantar más. Por más que quedara el segundo tiempo, por más que te quedara Villa en el banco, que entrara Aranda, Boca nunca le encontró la vuelta al partido. En el segundo tiempo directamente Boca no tuvo ninguna situación de gol. Ninguna, ¿eh? Y los remates al arco fueron todos a las manos de Arce o fueron desviados. Pero tampoco no tuvo la intención, metió los 5 cambios el Vasco Rabarrena. Nunca le encontró la vuelta al partido. Y así se lo ganó Riestra. A este opaco Boca, a este Boca sin ideas, a este Boca que se sorprendió, pero no te tiene que sorprender Riestra. Te puede sorprender también otro equipo del fútbol argentino que juega parecido, como puede ser Barraca Central. Pero Boca no tuvo ideas, de ningún lado apareció. No apareció ni Villa para desbordar, ni Aranda para manejar la pelota. Todo terminaba en lo mismo, en Braida y en Blanco. Y todo terminaba siempre en la cabeza de los 3 centrales que tenía Riestra. Riestra le ganó 3-0, un problema seguramente para el Vasco pensando en el partido del jueves, un hecho que te puede pegar anímicamente a los jugadores y también en cómo se recupera Montero, el arquero que hoy sufrió los 3 goles en menos de 40 minutos y en los 3 goles tuvo él un resultado adverso totalmente porque fue fundamental, no pudo sacar ninguno. Y que él fue el culpable. Esta es la realidad. Por eso es lo que te estoy diciendo. Vamos con el Vasco Arrobarrena, que está hablando. Y ya seguimos acá desde la cancha de Riestra con Riestra 3, Boca 0.

0: ganando el Vasco.
1: Vamos. Un paro importante, duro, es un baño de realidad, así que habrá que agachar la cabeza, trabajar y recalcar que el primer responsable soy yo. Acá el responsable de esta derrota soy yo y no, acá hay que seguir insistiendo en algunas cosas, seguir mejorando en muchas y levantar este club. Cuando te caes te tenés que levantar lo más rápido posible y nosotros dentro de 4 días tenemos la definición de la Sudamericana.
2: Vasco, Cristian y Fanzón, estamos en vivo, Público Grande. ¿Por qué es la razón de tantos cambios? Si bien juegan seguido, dijiste que ibas a pensar más en este partido y después en la revancha. Dio la impresión de que pensaste más en el partido de jueves.
1: No, que son 2 días y medio, no tenemos ni 3 días de recuperación. Y bueno, como siempre he dicho, fui claro con los jugadores que el que los pone soy yo y que no se saquen, y voy a contar con todos. Lamentablemente hay una derrota, pero también tengo que pensar en lo físico y tener en cuenta que nosotros terminamos el día 23 a las 11 de la noche el partido y no llegaron ni a 72, no creo que 60 horas. Así que hay jugadores que tuve que poner, como Chelo, como Lautaro, pero uno hace un análisis de lo físico y también pensando en lo que viene.
3: Vasco, sí. ¿Cómo va? Candela Leiga para TNT Sports. Hoy en el primer tiempo a Boca se le notó que le faltó esa referencia dentro del área y después con los cambios en el segundo tiempo pudo generar un poco más. ¿Crees que si no llegas a recuperar a los delanteros es de suma urgencia incorporar a un 9 o alguien que sea referente ahí en el área? Gracias.
1: Lo hemos dicho que estamos con el presidente buscando un 9 por el tema de Vareiro. Veremos qué es lo que sucede con Adam, pero no es solo esta derrota por un 9. Creo que hemos fallado en otras cuestiones que no incumbe a tener o no un delantero. Te repito, el primer tiempo creo que fallamos en 3 jugadas. Llegaron 3 jugadas y nos hicieron 3 goles. Tuvimos la pelota, pero no hicimos daño. Y en el segundo tiempo tuvimos mucho más la pelota, pero no inquietamos. No tuvimos esas ganas, ese ímpetu de ir a buscar un gol. Y eso es lo que más me preocupa.
4: Vasco, buenas noches. ¿Cómo estás? Acá Luis Fregosi para Radio Buenos Aires. Estamos en vivo para Mundo Boca Radio. ¿Qué te preocupa más? Bueno, recién hablabas, ¿no?, del equipo, porque en el segundo tiempo ingresaron prácticamente los titulares, lo que vos imagino que pensás como titulares. Sí, entró Aranda, Villa, y la verdad que el equipo no generó peligro. ¿O te preocupa más lo que pasó? Porque fueron realmente, el resultado fue injusto en el primer tiempo, fueron 3 llegadas nada más y fueron 3 goles, pero errores realmente del equipo, ¿no? ¿Te sentís con esa sensación de que, qué te preocupa más de las dos cosas?
1: A ver, me preocupa el que no sepamos levantarnos de esta derrota, el primero y principal, y sería una estupidez de nuestra parte no levantarnos, o que no haga más daño de lo que nos hizo esta derrota. Después, obviamente que hay cosas para mejorar y si bien tuvimos el control, a mí me gusta tener la pelota para hacer daño, si no sirve. Tuvimos 3 errores, como vos decís, pero me queda esa sensación de que no íbamos a estar todo, no podemos jugar 60 minutos más, que no íbamos a poder entrarles o inquietarles por entiendo que los 3 palos del primer tiempo pueden perjudicar en la moral y en la confianza, pero somos Boca y tenemos que generar mal. Por eso repito y que quede claro que el responsable de esta derrota soy yo, y trabajaré para pensar en el partido de Chile, tratar de conseguir el resultado que necesitamos.
5: Vasco, estamos en vivo para Radio La Red. En una de tus primeras respuestas hablaste de baño de realidad. ¿Por qué esa definición? ¿Sentís que quizás falta mucho? ¿Sentís que no es tan así como todos creen que Boca tiene 2 equipos? ¿Cuál es la lectura de esa frase?
1: No, a ver, veníamos de 2 triunfos, es todo alegría y hay que tener cuidado siempre. El fútbol argentino te pega un mazazo y te devuelve la realidad. Nosotros tenemos que seguir trabajando, tenemos que ser cauteloso, tratar de ver tanto la victoria como la derrota en una medida justa y que nos sirva de experiencia. Obviamente que el vestuario es un cementerio y eso la verdad que está bien, que duela, pero nosotros mañana tenemos que trabajar a las 10 de la mañana, 9 y media de la mañana, tenemos que empezar a trabajar el partido en Chile con O'Higgins. No hay tiempo para lamentos, sí para corregir, sí para enfocarse en estos errores y que no se repitan. Pero bueno, el tema es hablando, todo lo solucionamos, hay que trabajarlo y tratar de que este tipo de partidos nos sirva para el futuro.
2: Vasco, acá está tu idea para TIC Sports. ¿Sentís que dieron demasiadas ventajas en el primer tiempo?
1: Yo creo que, a ver, sabíamos que el juego directo, el juego aéreo, hay distracciones, hay el tercer gol, es un córner a favor nuestro, esto ya lo habíamos hablado, ya lo habíamos trabajado, pero bueno, ocurre, y ocurre, y hay que echar la cabeza, enfocarse, volver a trabajar, volver a repetir e insistir en estos pequeños detalles que nos cuesta mucho. Estamos en Boca y no podemos tener un partido como lo tuvimos hoy.
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1: mejorar y tenemos que trabajar. La única manera de salir de este golpe es trabajando, estar juntos, corrigiendo cosas, y después los jugadores saben que estamos en Boca y las oportunidades hay que aprovecharlas.
9: Gracias, buenas noches. La palabra del Vasco Arruabarrena, vamos a intentar.
10: Ahí está la palabra del Vasco Arruabarrena. Yo sé que, primero, bueno, reconociendo que la responsabilidad de él y todo lo que dijo, y la sinceridad de él.
11: Me gustó.
10: Ahora, yo sé que Paredes es un jugador distinto, ¿no? Pero él dice que hoy pone 8 suplentes porque no hubo tiempo de recuperación. Jueves, viernes, sábado y domingo, son 4 días. Paredes jugó el domingo con 40 grados de temperatura en la final de la Copa del Mundo, viajó todo el lunes, estuvo en el micro abajo de la lluvia, entrenó el martes y jugó el jueves. Es decir, no pueden que los jugadores estén cansados si volvieron de 20 días de vacaciones. Me parece que fueron muchos los cambios. Me parece que, yo no tengo dudas que fueron muchos los cambios. Es más, creo que si Boca hubiese ganado por 2 o 3 goles de diferencia con O'Higgins, hoy no había tantos cambios, ¿no? Pero es preocupante, como dijo el Vasco, es preocupante esta actuación de Boca. Preocupante y mucho, Roberto.
12: A mí me gustan cada vez más las conferencias de prensa del Vasco, porque son esto. Pocos técnicos te dicen, nos dieron un palazo. Tengo temor, te estoy anotando las frases que me quedaron más grabadas del Vasco. Tengo temor que este golpe nos perjudique para el partido del jueves. Creo que el equipo van a tener posibilidades y yo pienso que es un partido. Pero no podemos cometer tantos errores juntos. Y que él hizo los cambios, que hizo muchos cambios, porque él pensaba que hay pocos días y los quiere tener bien para el partido del próximo jueves. Y que esta derrota se puede tapar, porque es de campeonato. La de Copa Argentina y la del próximo jueves no, porque quedás eliminado. Pero, y que se hizo cargo de todo. Soy yo el único culpable. Soy yo.
13: Robert.
12: Sí.
13: No, y además hay que, en la pregunta que le hace el Turco sobre el final, él se rectifica de algo que dijo, ¿eh? Porque él dijo que le faltaron ganas de ir a buscarlo. Yo creo que fue un acto fallido. O no quiso decir esa palabra.
12: No,
13: tuvo que aclarar que no quiso decir ganas, ¿eh? Pero no, porque se le escuchó que dijo ganas.
12: Y ganas, vos sabés que si un técnico dice que faltó actitud o ganas.
14: Sí, pero puso un sinónimo.
12: Se le arma un despelote en el vestuario después, ¿viste? La palabra actitud para los jugadores es fundamental. No hay actitud,
14: Roberto,
12: que lo diga un técnico, chao.
14: Roberto.
12: Sí, Turco, te escucho.
14: No, yo digo, después dijo, bueno, ímpetu, es lo mismo, son sinónimos. Ganas, ímpetu, son sinónimos. Está claro que el Vasco vio lo mismo que vimos nosotros, que Boca jugó al fluido, que Boca podía jugar una hora más y no le iba a hacer un gol.
12: Dijo también eso, también dijo eso.
14: Claro, vio lo mismo que vimos nosotros.
12: Bueno, pero
14: eso está claro.
12: Pero, Truquito, pero yo realzo la sinceridad del Vasco. Pocas veces un técnico te dice, podíamos ir jugando una hora más y íbamos a hacer un gol. Y que esto fue un mazazo. No es que te dijo, fue una derrota, bueno, pensemos el jueves en levantar. No. Él se fue, está preocupado él.
13: El tema, Robert, yo también noto siempre sinceridad en la palabra del Vasco, pero como pasa en el 90% de los casos en la historia del fútbol argentino, es una quizás una obviedad lo que digo, hay titulares y suplentes, ¿eh? Yo soy bastante crítico de este plantel, pero cuando esa diferencia entre titulares y suplentes se plasma en este resultado, yo creo que el Vasco debe estar preocupado, más allá que confía plenamente en todo el plantel. Pero hoy hubo diferencias con los hombres que puso.
10: Sí, pero guarda que los titulares tampoco vienen de tirar manteca al techo, Fernando, ¿eh? Mirá que los titulares hicieron un desastre en el torneo pasado, y el otro día los titulares, cuando yo llegué a la cancha de Boca, me fui de mi casa convencido que iba a relatar 3-4 goles, y no que iba a terminar ganando un partido por la diferencia mínima con O'Higgins, ¿eh? Porque parecería que hay una gran diferencia porque los titulares vienen de ganar 7 copas. Los titulares no vienen de ganar nada hace tiempo.
13: Coincido, y vos sabés, sos testigo de soy muy crítico de este plantel de hace ya varios años, pero que bueno, en definitiva, son los nombres que ocupan esa titularidad, pero perder 3-0 con estos nombres, la espada de Damocles está más sobre ellos.
14: No, bien. Claro que hay jugadores que no ganaron nada, esto es la realidad de Boca, hace 3 años y medio que Boca no gana nada, y
10: por eso
14: los titulares también. pero hay una claro. hay una realidad, hay titulares y suplentes, y hoy la mayoría de estos jugadores, porque el Vasco hizo 7 cambios con respecto al equipo que ganó el partido de ida frente a O'Higgins el último jueves, 7 cambios, y hay jugadores que siguen desaprovechando la oportunidad. Hay jugadores que siguen desaprovechando las oportunidades que tienen.
10: El único jugador titular que tiene Boca indiscutido se llama Paredes. El resto, para mí, el nivel de Ascacíbar es bajísimo. Lo de Alarcón, coincido con vos, desaprovechó la oportunidad. Aranda hoy no jugó bien. Y desde el partido con River, que tuvo una mala actuación, no volvió a deslumbrar como en otros partidos. Velasco juega porque hay que tratar de recuperar los 10 palos verdes. Dilolo era titular y entre Dilolo y Figal hay 50 y 50. Muchos decían que Pellegrino le gustan más que Costa. El único titular que tiene Boca es Paredes. El resto es más de lo mismo, me parece a mí.
14: Sí, coincido. Veremos Villa.
12: Villa va a marcar una diferencia también.
10: Ahí tenés, Villa marcó una diferencia.
12: Pero hoy no pudo hacer nada porque entra en un partido 3-0. ¿Qué quiere que haga? Aparte, Villa, seguro. ¿Qué iba a hacer?
10: ¿Avanzamos?
12: ¿Iba a tirar centro? ¿Qué iba a hacer? Sí, perdóname, Dani.
10: No, digo, avancemos un poquitito con la carpeta y vamos a ir ya acomodándonos, porque intuyo que no habla nadie más, ¿no, muchachos?
11: Yo estoy en la zona mixta esperando. El único que pasó es Marcelo Delgado, el secretario de fútbol que tiene hoy Boca, el Chelo Delgado. Por ahora no salió ningún jugador ni cuerpo técnico por aquí, por esta zona.
10: Bien, avanzamos con la carpeta, dale.
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10: Un saludo grande para toda la familia de Adelmo, que nos están escuchando y sorprendidos con esta derrota de Boca. Una frase que también va a dar mucha vuelta: el vestuario es un cementerio, la sinceridad, pero es una frase de acá el amigo Néstor Zula, remarca esto, Roberto, otra frase que va a dar: el vestuario es un cementerio.
12: Lo que pasa
10: es
12: que al bajo aquí en la conferencia de prensa tenés que tener un papel, un lápiz y papel y anotar la frase, porque siempre deja frase en todas las conferencias que ha hecho hasta el momento. Y esa también tiene razón Néstor, es un cementerio. Pero aparte, lo primero que dijo es: esto es un mazazo, fue un baño de realidad, dijo. No es fácil que un técnico lo diga así, ¿eh? Al margen de que se hace cargo de todo, ¿no? Ay, por eso a mí me gusta el Vasco, y ojalá que le vaya bien y que pueda levantar esto. Pero el Vasco tampoco va a tener...
10: Leandro Valdés nos está escuchando en Barcelona, coincide Roberto, y dice: el único que marca diferencia es Paredes después, y Villa, ¿no? Y gracias, que mirá la hora que es en Barcelona. Sumale 5, 10, 3 de la mañana en Barcelona y está prendido con Radio Splendid el querido Leandro Valdés. Sí, Robert, perdón.
12: ¿Qué es esto? Que ojalá que el Vasco, me encantaría que el Vasco tenga suerte, porque el tipo va al frente y va a ir, mirá que va a ir seguramente, si él tiene que sacar a algún jugador, lo va a sacar, porque él se hace cargo de todo, soy el principal responsable, es un golpe duro. Y bueno, si hay jugadores que no funcionan, lo sacará. Pero
14: sí, igual,
12: se encontró con una sorpresa que no se imaginaba en la primera fecha del campeonato, ¿no?
14: Ahora yo digo, ¿hasta qué punto es todo responsabilidad de más allá de que uno entiende que la cabeza del grupo es el técnico, y en este caso es Arruabarrena, pero esto que le marcaba el turco en la conferencia, acá hay responsabilidad de jugadores que no tienen, ya han tenido un montón de oportunidades y que no hay un poco de amor propio. De salir adelante.
12: No tendrá más posibilidades, Pampa. No tendrá más posibilidades después. En un momento no va a poder preguntar al jugador por qué no me pones. Claro. Porque ya te di.
14: Exactamente. El tema es que después te vas a terminar quedando con un plantel corto cuando realmente vengan los momentos importantes.
12: Bueno, pero ¿qué va a hacer? Pero bueno,
10: avanzamos con la carpeta, vamos posible, con 5 de corrido, vale, y ya vamos entregando, esperando la salida del plantel de Boca.
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10: Un saludo grande para Lionel, para Karina, que nos están escuchando. A ver por tu sector, Fernando.
13: Bien, perfecto, Dani. Seguimos esperando la salida de este plantel que, como dijo el Vasco Rabarrena, mañana 9:30 de la mañana otra vez a entrenar, a enfocarse en lo que será el partido de vuelta frente a O'Higgins por los 16avos o repechaje, como quiera llamarle, de esta Copa Sudamericana. Así que por ahora, insisto, solamente el secretario deportivo, Marcelo Delgado, fue el único que pasó, algún que otro colaborador del departamento de fútbol, utileros, pero el plantel y cuerpo técnico, por ahora, adentro.
10: Avanzamos, dale.
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10: El que durmió en un colchón de Luna Hogar es Boca hoy, 3-0 abajo, dale Juli.
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10: Un saludo grande para todos los que nos están escuchando allí en Maloy, un lugar único y que también no pueden entender esta derrota de Boca.
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10: Diego Finamore nos escribe desde Mallorca, amigo, acá en Mallorca también te estamos escuchando. 3 de la mañana en Mallorca, mirá qué lindo Diego Finamore. Parecía un partido del amateurismo y en un amistoso a puerta cerrada podés perder 3-0 en 45 minutos. Primero hay que conformar un equipo, después rotar. Coincidimos con esto. Quiero mandarle también un saludo grande a mi amigo Sergio Di Pietro, que está escuchando la transmisión. Perdió Boca 3-0. Feliz Día del Abuelo, Sergio. Un beso grande para vos y para Silvia. Perdió Boca 3-0. Dale.
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10: A ver, Rama, lee alguno de los mensajes de los oyentes, Rama querido.
17: Hola, Leto, Dani y equipo. Claudio Galetti de Mar del Plata. Les dije el otro día, este equipo siempre te deja pata. Olvídate del jueves y más con el árbitro que nos pusieron. La defensa desastrosa. Y este año tenemos todos los clásicos afuera, salvo las primas.
10: Uno más, dale.
17: Buenas noches, show. Sos bueno, Roberto. Se puede jugar mal, empatar. Esto que hizo Boca es imperdonable. Salieron a caminar la cancha.
10: Hay bronca en la gente. Boca perdió 3-0. Un oyente más.
17: Boca se tiene que dejar de hacer fulbito. Hay que jugar para adelante. Ganar las divididas. Como siempre fue Boca. Basta de tocar y tocar.
10: Avanzamos con la carpeta, señores, a ver si salen los jugadores de Boca o no.
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10: Estamos haciendo el show de Boca de Selección, por Splendid, el show de Boca de Selección, dale.
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10: Un saludo grande para Néstor Zula, que nos está escuchando.
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10: ¿Qué es lo que pasa por tu sector, Fernando?
13: Bueno, pasan sí los jugadores de Deportivo Riestra, algunos que se acercan para hablar con los colegas, porque la zona mixta es para los dos equipos, ¿sí? Recién pasó un colaborador de Boca con, y vuelve a pasar, ya van 10 cajas de pizzas más o menos que salen del vestuario. Obviamente significa que la cena la hacen ahí, la hicieron ahí en el vestuario, y por eso la demora para salir aquí donde están los micros flechabús esperándolos para volver a la concentración y ya descansar para mañana. Pero por ahora los jugadores no salen, Dani.
10: Bien, avanzamos con la carpeta, vamos con cuatro seguidos.
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10: Por tu sector, Andrés.
14: Bueno, Dani, acá estamos, muy cerquita también de la zona mixta, donde está ubicado Fernando Presti, donde está ubicado también el Pamparanda. Van saliendo los jugadores extra, está hablando Nacho Arce, el arquero titular del Deportivo Riestra. Bueno, los jugadores de Riestra, claro, hablan todos, es lógico, ganarle a Boca implica, bueno, tener un poco más de fama, porque obviamente la chapa que te da ganar la Boca no te la da nadie. Entonces, bueno, hoy están aprovechando su momento y están hablando todos los jugadores del Deportivo Riestra.
10: Ahora sí, cuatro seguidos, vamos.
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10: A ver, oyentes que están escribiendo, ¿qué número, querido Rama?
17: Al 11-38-28-0990. Dicen.
10: ¿Y qué dicen?
17: Mamita el arquero, un inútil, debimos comprar a Gil de San Lorenzo. Hola, gente, hay que bancar a los jugadores. Aguante el más grande, Bosca.
10: Bien, nombre y apellido y evitemos algunos calificativos, por favor, Rama. Dale, avanzamos con cuatro, dale.
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10: Es cierto lo que me está escribiendo un amigo acá, ¿no? Y coincide con lo que dije yo hace un ratito. ¿Por qué tantos cambios si empezó todo ayer? Si venís de 15 días de vacaciones, si venís... ¿Por qué tantos cambios? No hacía falta tantos cambios. Y ojo, que es muy difícil levantarse de una derrota como esta, y fundamentalmente el arquero levantarse de una derrota así. Viajás el jueves a Chile, recién el jueves, en la Copa del Mundo Argentina jugó el miércoles y tuvo que ir a jugar la final el domingo. Le metemos a la cabeza a los jugadores de esta parte del país que no se pueden jugar dos partidos seguidos. ¡Qué locura, qué locura! Igual insisto, no hay tanta diferencia entre titulares y suplentes, salvo Paredes y Villa, que tiene que demostrarlo todavía, no hay tanta, pero tanta diferencia. Avanzamos con la carpeta, dale.
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10: Bien, muchachos, vamos cerrando y abajo están los jugadores. Ustedes mandan, ustedes dicen.
13: Dani, bueno, a ver si se escucha ahí, muchachos, porque estoy hace ratito llamando. ¿Se escucha bien ahí?
18: Sí,
10: ahí
18: sí.
10: Ahí te escucho.
13: Bueno,
10: no te
13: perfecto.
10: Escuchaba.
13: Acaba de salir el cuerpo técnico con Marquich encabezándolo, el Vasco Robarrena atrás, obviamente gesto serio. A ver. No salen los jugadores todavía. cuando habitualmente salen mezclados.
18: Están comiendo la pizza, Fernando. O sea,
13: sí, puede ser, sí, sí, coincido, pero bueno, no deja de ser, ante las declaraciones que hizo Robarrena de lo que se sentía en el vestuario, ¿quién te dice que capaz haya una charla interna también, no? Un mea culpa mirándose a la cara mientras se comen una porción de mozzarella, pero
18: yo creo,
13: pero bueno,
18: que, como el Vasco habló, el Vasco se hizo cargo de todo, esa charla la tiene que hacer mañana, hoy no va a hacer nada.
13: Sí, pero bueno, lo cierto, Robert, que ya el cuerpo técnico salió completo y quienes van a salir seguramente en fila india, no sé si alguien está hoy como para dar la cara. Recuerde que Leandro Paredes, como dice el turco, el emblema, el capitán, es el que habitualmente, a pesar de lo que se dé, el hombre pone la cara, el capitán. Así que bueno, esperamos, pero ya el cuerpo técnico se ha retirado.
10: Bien, pero estratégicamente hay que verlo, ¿no? Porque el cuerpo técnico se retiró y dice, yo ya di la cara, a ver quién puede.

0: junto con su familia habrán regresado en el transcurso del día.
1: Bueno, bien, mirá, si no puede volar Paredes, yo no puedo volar y lo hace recién mañana, ¿no? Bueno, igual Paredes puede llegar el jueves a la mañana y jugar, no hay ningún problema. El único distinto que tiene Boca, el único distinto que tiene Boca. El plantel sigue ahí. ¿Ustedes qué suponen? ¿Que están comiendo la pizza y nada más? Sí. ¿O suponen otras cosas? A ver,
2: se
1: ustedes
2: fueron,
1: tres.
2: ¿Se fue el cuerpo técnico, Dani?
1: ¿Cómo?
2: ¿Están los jugadores solos?
3: Claro, claro, quedaron los jugadores solos. Capaz estén haciendo sobremesa, pero insisto, no deja de ser llamativo.
2: ¿Pero qué van a hacer? Si no está ni el capitán, ¿qué van a hacer?
3: ¿Qué van a hacer? ¿Qué sé yo, Robert?
2: Mira cómo no ganaron. No sé, no. Si vos me decís que está
1: pero
2: técnico,
1: lo pueden hacer, Roberto. No queda concentrado este equipo, dijeron recién ustedes. Lo pueden hacer en el hotel, Roberto, digo también. No queda concentrado.
3: No queda concentrado. Mañana a las 9:30 dijo el Vasco otra vez para
1: ¿quién
3: entrenar.
1: ¿Quién dijo recién ustedes que van al hotel?
3: Claro, va a retirar las pertenencias.
1: Bueno, pero si van a retirar las pertenencias, en vez de estar haciendo esto de acá, de estar ahí, van al hotel y dicen, che, retiramos las pertenencias, nos aguantamos 5 minutos y nos vamos a una sala a hablar, digo, si tienen que hablar algo, ¿no?
3: Sí.
2: Para mí no están hablando nada del partido, las cosas lógicas del fútbol, pero para mí no hay ninguna charla.
3: Bueno,
2: porque aparte, el Vasco Robarrena dijo que él se hacía cargo de todo, que el vestuario era un cementerio y que este es un masazo que es bueno recibirlo ahora, en el sentido de que te alimenta, te prepara para todo lo que pueda venir después. Y después que dijo que la ventaja es que es un partido de campeonato. Si era un partido de Copa Argentina o ese partido de Sudamericana, va para afuera.
1: Ahora, ¿el cuerpo técnico ya se fue en un auto o lo está esperando en el micro?
3: No, lo esperan en el micro.
1: Bueno, también es una falta de respeto que lo tengan ahí boludeando 4 horas el cuerpo técnico, ¿no? Si están...
3: Insisto, debe haber algún consenso para decir que hoy estén esperando, en este momento estén esperando. Sí, coincido, Dani, también lo que dice Robert. Ahora, nosotros, que humildemente venimos siguiendo a Boca tanto y tanto tiempo, manejando los tiempos de cuando se da una salida... Es llamativo, nada más. Capaz hacemos bandera de algo que no estará así, pero tenemos que
1: Delgado,
3: llamar la atención.
1: Delgado se fue también.
3: Delgado es el primero que subió, exactamente.
1: ¿Quién presidió la delegación de Boca hoy ahí? ¿Con quién viajó Boca? ¿Qué dirigente viajó? ¿Delgado no es dirigente?
2: ¿Delgado?
3: No, dirigente fuerte
1: no,
3: yo
1: Delgado
3: no...
1: Delgado no es dirigente, Robert.
2: No es dirigente, perdóname, para el plantel.
0: No, yo vi solamente a Delgado. No vi a otro dirigente.
3: No, es verdad lo que dice el Pampa, no hay ningún otro dirigente de peso, o el secretario general, o el presidente, no, solamente Marcelo Delgado fue quien estuvo a cargo de la delegación, por decirlo de alguna manera.
0: Sí, porque aparte de Dani y Robert, a diferencia de otros partidos, a este solamente vino el micro con el plantel y los allegados más cercanos. No como en otros momentos en el cual vienen los dos micros y en el cual ahí vienen los dirigentes. De hecho, el lugar donde estaba el Chelo era un palco muy chiquito que no había lugar para muchas personas.
1: Bien, avanzamos con la carpeta. Esperamos que salgan los jugadores. A ver, el misterio este se resuelve o no. Vamos.
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0: Dani.
1: Sí.
0: Bueno, yo lo que voy a decir, voy a ser duro, ¿eh? Voy a ser muy duro. Pero esto marca a la clara la personalidad de un jugador y por algo... Yo siempre digo, desde que llegó a Boca no sabemos de qué juega. Y marca la personalidad de un jugador. Vos después de perder 3-0, de perder 3-0 y terminar la noche en un papelón, porque hoy fue un papelón lo de Boca, vos no podés cambiar la camiseta con un rival. Bueno, recién el arquero del Deportivo Riestra, Nacho Arce, mostró la camiseta que intercambió con un jugador de Boca Juniors. Adivinen con quién cambió la camiseta el arquero de Riestra.
6: Hola, Alarcón.

0: Sí, señor. Correcto, Roberto Leto.
1: No fui yo, fue el Pampa.
0: Si lo llega a ver Bilardo, no juega nunca más.
1: Bueno, Alarcón, Alarcón está dentro de la posibilidad, la oferta que ha hecho Boca por el pase de Romero, está Alarcón. Así que en Boca no, no quieren tampoco que se queden. Cambia el Rey Domenech, quieren que se quede, pero Alarcón no. Alarcón, el Huracán hacía goles de cualquier lado, pateaba de Alarcón, la casa y hacía un gol. Manejaba la
2: Alarcón
1: pelota,
2: en la era Ueda no tuvo un buen pasar, ¿eh? Mucho conflicto con el técnico tuvo.
1: ¿Con quién?
2: Alarcón. Con Ueda. En la época Ueda, Alarcón, nosotros veníamos contando que hubo algunos cortocircuitos.
1: No, pero Alarcón no tuvo un buen año en Boca nunca, todavía no jugó bien nunca.
2: Eso es verdad.
1: No jugó un partido bien Alarcón.
3: ¿Cuánto pagó Boca por Alarcón? ¿Cuánto pagó?
1: 3,5 millones fácil. Tranquilamente, pero, o más.
3: Claro, ¿qué más? Mi abuelo, a la Pampa los cinco, diría mi abuelo. ¿Eh? A ver, chicos, sigamos hasta las 10. A ver, vamos a ver. No nos podemos ir. A ver qué es lo que está pasando.
1: Son las 10 y cuarto.
3: Conclave, a ver si eligen al Papa. ¿No?
1: Son 10 y cuarto.
2: Yo creo, Roberto, que o está muy rica la pizza o algo tienen que estar hablando. Porque las pizzas se fueron hace rato, las cajas. O sea,
3: a mí lo que me preocupa es no está el cuerpo técnico. ¿Algo? ¿Algún tirón de oreja? ¿O se están cagando a pedo entre ellos? ¿O sin cagar peso trompado entre ellos? Porque si se fue el cuerpo técnico, si se fue Delgado, si están en el micro esperando, algo están hablando. Alguna cosa están hablando.
1: Sin el jefe van a estar hablando. Sin Paredes. ¿Qué pueden hablar? Si la Paredes después.
0: Robert. Si me tengo que guiar por cómo se fue el plantel del campo de juego, que se agruparon y se miraban y se decían de todo, no estaría tan lejos que ahora estén hablando solos sin la presencia del cuerpo técnico.
1: Si no salvó nadie hoy, ¿qué van a decir? ¿Que vos te equivocaste?
0: No, bueno, pero por ahí hay alguna autocrítica grupal entre ellos.
1: Pero sin estar el capitán, no sé.
3: Perdóname que vuele, Roberto. Quizás en una videollamada, un Zoom con el capitán o con Riquelme, qué sé yo. Quizás quiere Riquelme hablar con ellos, que desde la casa lo vio y le dice, poneme un Zoom ahí, dale. Poneme una computadora. Claudio Freire, ¿dónde está? ¿Está adentro o está afuera, chicos?
2: No salió Freire.
3: Está adentro. Y bueno, qué sé yo, supongo, para que nadie se enoje. Haceme un Zoom, dale, poneme un Zoom. Poneme, acá está, y abrís el Zoom, hoy con el Zoom, con un Meet, Roberto, vos que tanto te gusta el Meet, Robert, abre la computadora y quizá viene una oratoria de un dirigente, que bien puede ser Riquelme, y si lo caga a pedo, muy bien por Riquelme, o el propio Paredes, Roberto, ¿qué sabes, no?
1: Qué bueno, no sé, a mí ya me mataste con una videollamada, no tengo idea, la verdad no sé, pero... Es todo muy reciente, qué sé yo, no sé. Es una derrota fea, pero bueno, ya habló el técnico. Aparte, el técnico se hizo cargo de todo.
3: ¿Sabes qué pasa, Robert? Estoy recibiendo portales, todo. Se está hablando de un papelón, ¿eh? De un papelón. Acabamos de salvar a River de vuelta. Es decir, el papelón era lo de River de ayer, que de local había perdido con Barraca Central, 1-0. Pero por lo menos, viste, metió una pelota en el travesaño, por lo menos, viste, lo buscó. Lo de Boca de hoy fue un papelón. Lo que vos dijiste, Roberto, comentario, como siempre, antológico. Es decir, en el segundo tiempo Boca no le ataca a Riestra. ¿Pero sabes por qué no lo ataca? Porque está cagado que de contra le hagan el cuarto y el quinto, me parece, Roberto.
1: No había ideas, no tenía ni idea y por eso no creó ninguna situación de gol Boca en el segundo tiempo.
3: Una vergüenza, Roberto. Que Boca no le has atacado a Riestra en el segundo tiempo, con todo el respeto a Riestra, que ganó contra Remil merecido. Es una cosa de loco, una cosa de loco. De loco, Roberto. Pero esto de que llevan una hora encerrado, esto no es que están comiendo la pizza, ya pasó de ser un tema gastronómico. Pasó.
1: Capaz que llegó helado.
3: Claro. No, pero no, como dice
2: el helado no ha pasado para acá.
3: Si Claudio Freire no salió y está en el vestuario, abrió una. Se me ocurre que pudo haber abierto una computadora y che, hay uno que quiere hablar con ustedes. Y además está bien si Riquelme está caliente y vio el partido de su casa, porque haber visto el papelón que fue Boca hoy le da por las pelotas a cualquiera, ¿no? Hagamos 3, 4 o 5 avisos más y esperemos. Robert, te libero, Robertito.
1: No, yo me quedo hasta las 10:30 acá cuando venga Pablito Danzi, lo que ya está acá. Si viene el fogón con Pablito.
3: Ah, bueno, está bien.
1: 10:30 ya está acá, Pablito. Pablito piensa como...
3: Me dijeron
1: como...
3: que 6:15 de la tarde llegó.
1: Pero Pablito, 6:15 vino, ya sé, pero ahora son 10:15, son 4 horas de estar. Pero lo que te quiero decir, Pablito piensa como vos, que capaz que es una reunión dura que están teniendo los jugadores ahora entre ellos, no sé. Por eso...
3: Avanzamos con la carpeta, dale.
1: Dale.
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3: Protagonistas casi excluyentes de esta transmisión ahora, el Pampa, Andrés y Fernando. ¿Termina el cónclave o no termina el cónclave?
0: Por ahora no. Puedo con un dato también, está perdiendo Higgins en el partido con Concepción 1-0 con mayoría suplentes, pensando en la revancha del jueves.
6: Yo no, para mí no, eso no es un cónclave. Los planteles cuando juegan a esta hora muchas veces se quedan comiendo dentro del vestuario cuando hay veces que empiezan a salir los jugadores.
7: Sí. Estaban
6: cenando en el vestuario. Ahí sale.
7: Bueno, ahí está, con cara de haber comido bien.
3: A ver si uno habla.
7: Merentiel en cabeza, con Bray también. Ahí lo veo con cara de dolor a Montero. Álvaro Montero como pisando mal, mostrando una cara de dolor adelante de todos los periodistas que estábamos acá, ¿no? Bueno, siguen pasando los jugadores, Elton Costa, pasó Delgado, ahí también lo veo a Velasco, lo veo a Lautaro Blanco, bueno, y ahí está, ahí viene también Claudio Freire, como dijimos, Sebastián Villa también, el último sigue también Ángel Romero saliendo, Ascacíbar, lindas trenzas las de Ascacíbar, muy lindas trenzas otra vez, volvió el trenzado en el pelo. Creo que ya salieron todos, creo que ahora sí salieron todos directamente con una cara obviamente de cementerio, como dijo el Vasco Arruebarrena.
1: El Vasco.
7: Pero bueno, ya han salido todos los jugadores del vestuario, Dani.
3: Bien, y ninguno habló obviamente, no. Y ya ahora sí, el mismo te va.
7: Sí, ninguno habló directamente, como decíamos en otras épocas, y la India hicieron los jugadores por esta zona de mixta.
0: Estoy en otro sector yo, Villa y Ascacíbar no se suben al micro, se vinieron para otro sector, ahí está Romero también. Me parece que se van por sus cuentas, no se subieron al micro con sus compañeros.
3: Quizás lo que hicieron, también otra posibilidad, que pasó mucho en el Mundial de Estados Unidos, el doping, ¿no? Que los dos que le tocaron el doping tardaron en orinar y esperaban también, otra posibilidad. Cosa que pasaba mucho con la selección argentina.
6: Pero no hay más, Dani.
1: Nada, ¿cómo?
6: No hay más por una cuestión de presupuesto.
1: Claro, no hay más doping.
3: Nada, no hay doping. Bueno, está todo en joda.
1: ¿Qué le pasó a Montero? Te van explicando.
7: No, salió caminando, mostrando como si un dolor en su rodilla, tirando la rodilla adelante de toda la zona mixta. Nada más.
3: Quizás tiene un problema físico y no puede jugar el jueves. Fernando, gran laburo. Nos reencontramos mañana en las dos tiras. Te mando un abrazo.
7: Así será, Dani. Abrazo grande, Robert. Hasta mañana.
1: Chao, Fernandito.
3: Roberto, ¿querés ir poniéndole un broche a tu magnífico laburo, querido amigo?
1: Sí, cómo no, el broche es que es una derrota muy dura y que a mí lo que me preocupa en este momento es el partido del jueves. Que el plantel se dé cuenta de lo que pasó, que el Vasco también, que vuelva a Paredes, por favor, que no se resfríe, que no pase nada, y que el partido del jueves es muy importante para Boca. Una semana que arrancó muy mal y en un campeonato que arranca mal. Pero sigo confiando en el técnico mucho, porque me gusta cómo habla y cómo va de frente. Y también en los jugadores que tienen que levantar. Pero el partido del jueves es fundamental para Boca, ¿eh? Después de esta derrota.
3: Bien. Te mando un abrazo, buen retorno, Robert.
1: Gracias,
3: Dani. Como siempre, mañana nos vemos, te quiero, un abrazo.
1: Chao, igualmente.
3: Ahí está Roberto Leto, señores, con la bronca que tenemos absolutamente todos, por esta derrota de Boca. Vamos con dos, Pancho y China, y voy despidiendo al Pampa y voy despidiendo a Andresito.
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3: Bien, querido Pampa, te mando un abrazo, buen laburo. Sos el que haces la avanzada el próximo martes con destino a Chile. Buen viaje, amigo.
0: Abrazo grande, Dani, Robert. Muchachos, muchas gracias. El martes, ya sobre mediodía, estaremos en Santiago de Chile. Así que a la noche estaremos en el show de Boca el martes con toda la información desde Chile.
3: Te esperamos en el show de Boca de Selección el próximo martes por la noche. Buen laburo, chau. Dos más y despido a Andrés.
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3: Bien.
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0: corazón sobre todo, o falta de ímpetu. De papelón en papelón, de anoche a hoy, de River a Boca, de papelón en papelón. ¿Tenés duda que si hubiera sido el partido de la Bombonera, si iban silbados? Como si fuera anoche silbado los jugadores en el Monumental. De silbido en silbido, de vergüenza en vergüenza, de papelón en papelón. Así está el fútbol argentino hoy. Si Boca y River no funcionan, no les va bien, el torneo local se hunde y a nadie le sirve. Para que el torneo funcione, tienen que Boca y River ser competitivos. Este es el Fogón de Fútbol de los Grandes. Una especie de síntesis que hacemos cada domingo cuando termina el fútbol. Desde ahora y hasta la medianoche tratamos de mitigar el bajón del domingo. Es domingo, es bajón y viene el lunes. ¡Ja! Pavada, ¿no? Y para aquellos que no tienen trabajo, ¿sabés lo que es un lunes? ¿Sabés lo que genera un lunes en la gente que no tiene trabajo? Más tristeza. Quédate con nosotros. Este es el Fogón de Fútbol de los Grandes. ¿Cómo va?
1: Hola Pablo, ¿cómo va? Placer de saludarte. Así es, bien lo decías, ¿eh? Los lunes son duros, más para la gente que está en búsqueda de un trabajo, sí, pero bueno.
0: Acá es terrible.
1: Es terrible.
0: Es terrible. Sí, terrible. Sí, terrible. Bueno, tenemos mucho para charlar esta noche en el Fogón. Tenemos, por ejemplo, que hablar del triunfo de Independiente.
1: Claro.
0: De la derrota de San Lorenzo el viernes.
1: Sí, señor.
0: De Racing.
1: Que ganó.
0: Ganó Racing. Uh-huh. Ganaron los dos de Avellaneda.
1: Sí.
0: Y perdieron los otros tres grandes.
1: Correcto.
0: Sí. ¿Qué equipo tiene, por diferencia de gol, aunque sea puntero, Riestra?
1: Claro, Riestra es puntero por diferencia de gol, junto con Independiente, Gimnasia Mendoza, Newell's, Vélez,
0: sí,
1: y Lanús, que son los seis que ganaron en la zona A.
0: Los seis que ganaron en la zona A. ¿Y la zona B ganaron?
1: En la zona B ganó Argentinos Juniors, Belgrano de Córdoba, Racing, Huracán, Estudiantes de Río Cuarto y Barracas Central. Bien. Seis equipos por zona ganaron.
0: Bien, recuerden que hay fútbol entre semana.
1: Claro.
0: Salvo Boca, Tigre
1: y Lanús.
0: Y Lanús, que juegan Copa Sudamericana, el resto juegan entre semana.
1: Así es.
0: O sea, la fecha 2 se juega entre semana.
1: Sí, arranca el martes, Pablo.
0: El martes. Ahora vamos a ir repasando día a día los partidos que tenemos esta semana, que son muchísimos. Uh-huh. Esos tres equipos que no juegan esta semana compensan la semana próxima.
1: Correcto.
0: ¿Está? Porque tienen primero su revancha de Copa Sudamericana y la semana próxima cumplen con la segunda fecha de AFA. Obviamente van a jugar la tercera el próximo fin de semana.
1: Claro.
0: O sea, tenemos fútbol martes, miércoles, jueves y después sábado, domingo.
1: Y lunes también.
0: Lunes y ya el martes arranca la Sudamericana. Claro. Sí. Bien, bien, bien. Bien. Dale.
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0: 22:38, estás en el Fogón de Fútbol de los Grandes, un pretexto para terminar el domingo juntos. Hubo Fórmula 1, ¿no, Ezequiel, hoy?
1: Así es, corrió con la Pinto y después lo que se
0: corrió será todo. ¿Qué ganó? Lando Norris, ¿no?
1: Sí, Lando Norris, con la Pinto 15, 15 terminó.
0: Epa, no, atrás, ¿no?
1: No, sí, no fue buena carrera de Franco, que dijo que también, que ya quería que se termine la temporada, porque ahora entran en receso de verano, Pablo, allá sí, en Europa, por un mes, hasta finales de agosto que no se va a correr de vuelta la Fórmula 1.
0: Bueno, hay que verla, este mes será clave para definir la continuidad de Colapinto en la Fórmula 1, ¿no?
1: Sí, sonó Williams, ¿no? De vuelta,
0: sí,
1: en el radar.
0: Sí, Williams salieron, claro, los dos colas, ¿no? Mm. Sí, no es mejor que Alpine, ¿no?
1: Sí, no.
0: Sí, ¿y cómo sale el compañero de Colapinto?
1: Muy bien, el compañero de Colapinto.
0: Gasly.
1: Sí, bancame que acá...
0: Sí, busque la grilla final del Gran Premio de Fórmula 1 de Hungría, ¿no?
1: Sí, está el GP de Hungría.
0: En Budapest. Es.
1: En Budapest.
0: A ver, ponela con la Pinto mientras, dale.
3: Creo que, bueno, arriba bien, después me quedé trabado en la 1, otra vez Pierre. Y después en la, cuando frené en la 4, no sé si me tocó o qué pasó, pero se me movió mucho el auto. Cuando frené atrás de Pierre muy pegado. Fue muy lento, pero se me corrió y me fui un poco afuera y perdí dos puestos. apenas eso después me quedé trabado toda la carrera atrás de ellos. Igualmente no tenía ritmo, no sé si les rompió algo muy raro porque iba muy muy despacio y con el balance que me estaba costando mucho, patinando mucho, deslizando atrás, adelante, no tenía nada de gripe esa carrera, así que nada, hay que entender un poco la razón, el porqué. Cuando ponía la goma nueva en una parada tampoco tenía mucho grip, así que un poco raro, faltó mucho ritmo y hay que entender el porqué.
4: Sé que tienes que trabajar unos días más acá en el circuito, pero hay que tener vacaciones, fue una temporada que arrancó muy temprano, se viene una buena mejora para Sambor, así que a recargar pilas. ¿Vas a tomarte un descansito? ¿Te vas a divertir un poco o no?
3: Sí, voy a descansar un poco, creo que viene bien resistir y arrancar de nuevo, así que nada, con ganas del test acá, unos días más para aprender un poco más del auto y después relajar un poco.
1: ¿Qué tengo que tomar? 12º, Pablo, quedó finalmente Pierre Gasly hoy en la carrera.
0: Tampoco sumó puntos.
1: Claro, tampoco sumó puntos.
0: Bien. Decíamos, la gran duda es sobre el futuro de Colapinto, uh-huh. ¿no? Cuando él dice, ustedes saben más que yo, le dice a los periodistas sobre mi futuro, yo creo que siempre una duda más grande. Uh-huh. Porque deja abierta la posibilidad de no continuar en Alpine. Si él tuviera la certeza, diría, no tengo ninguna duda que voy a continuar claro. en Fórmula 1 en Alpine. Cuando él se empieza a correr el rumor de Williams, uh-huh. y cuando él no asegura en los medios, ante un micrófono, su continuidad, es porque no está asegurado.
1: Claro, dejó la puerta abierta, ni más ni menos.
0: Yo lo veo complicado el futuro. Sí. En fin, dale. Otro de los grandes que no ganó y que es pronóstico reservado, ¿no? Es San Lorenzo. Uh-huh. San Lorenzo porque es distinto al caso de los demás grandes, porque San Lorenzo es un problema de base presupuestaria.
1: Sí.
0: Igual yo miraba el compacto del partido con Lanús y tuvo chances claras, ¿no? Hay una pelota que, una comba que pega en el palo, hay otra que anticipa al arquero que también pega en el palo.
1: Sí, así todo fue más digno que lo de Boca, ¿no? Esta noche, esta tarde noche.
0: Por lo menos que metió pelota a los palos.
1: Claro.
0: Hola, Nico Mormandi, bienvenido al Fogón, ¿cómo va?
5: Hola, Pablito, ¿cómo les va? ¿Todo bien?
0: Muy bien, muy bien, muy bien. Bueno, ¿vos esperabas mucho más en el debut?
5: A ver, yo siempre espero un poco más, porque la realidad es que San Lorenzo. Pero no podemos conformarnos tampoco con el pegó dos tiros en los palos o mereció un poco más la semana pasada contra Riestra. La realidad es que hay que ganar. Acá mandan los resultados y por más que pegues tiros en los palos y que pierdas por un error defensivo y demás, si acá son 5 o 6 partidos donde un entrenador, no en ese caso Gorosito, en este caso, ¿no?
0: Claro.
5: Digo, en el fútbol un entrenador pierde 5 o 6 partidos y se tiene que ir, sin importar si la pelota da en los palos y entra o no entra. Por eso digo, en este caso San Lorenzo jugó 2 partidos correctos contra Riestra y contra Lanús y no pudo ganar. Las estadísticas marcan eso, ¿no?
0: Claro. Sí, Lanús había puesto todos los titulares, ¿no?
5: Un mix puso con algunos que juegan de titular, otros que son segunda línea, podríamos decir, pero bueno, sin lugar a dudas que tiene un buen equipo también, ¿no?
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0: Ver cómo tiene los institutos, creo que supera los 2.000 empleados, ¿no? O sea, digo, creo que Racing e Independiente también andan por los 700 y Vélez también, porque tienen, o sea, la estructura los les exige tantos, bueno, empleados también, ¿no?
5: Pero en San Lorenzo no hay instituto, ¿no?
0: Claro, en claro, caso, ¿no? Claro,
5: si querés,
0: claro.
5: Si querés alinearlo un poquito a
0: Vélez o a Racing o a Independiente. Independiente tiene colegios, claro, claro. Bueno, qué problema, ¿no? Para Culota debe estar preocupado en serio. Yo no quisiera estar en el lugar de él.
5: Encima cada vez que hablamos vos, siempre deja ahí un tenemos que estar todos unidos. En la primera conferencia mencionó tanto a Tinelli como a Lamens. Entonces es como que constantemente está marcando la cancha, Pipo.
0: Sí. ¿Qué pensás que va a ser Pipo? ¿Cuál es el próximo partido de San Lorenzo?
5: El martes, 19 horas contra Gimnasia.
0: Ya, Mendoza, ya.
5: En Nueva Gastón,
0: en 46 horas, 44 horas.
5: Es que a San Lorenzo es todo ya. Y claro, si te pones a pensar es el martes, luego el fin de semana contra Central Córdoba en Santiago del Estero, y después ni más ni menos que en el Nuevo Gasómetro el Clásico ante Huracán. Entonces se viene una seguidilla complicada, ¿no?
0: Sí, sí. ¿Y qué plan tendrá Pipo para el martes? Ya.
5: A ver, para lo que fue este partido, terminó sorprendiendo con la cantidad de variantes que hizo con respecto al equipo que empató con Riestra. Yo creo que no imagino más de uno o dos cambios. Con Gil en el arco, Herrera, yo creo que la defensa la va a mantener con Herrera, con Lorenzón, Córdoba, y habrá que ver el lateral izquierdo, que de Ritis quedó justamente enganchado en el gol y pidiendo el offside que no él mismo habilitaba. el mediocampo, él dijo que sacó a Alacia, que es un chico que debutó, porque lo notó cansado en su debut, y a Insaurralde porque estaba con una sobrecarga, y lo sacó a ambos, los dos que jugaron de mediocampistas centrales en el entretiempo. Entonces, no sé qué más. Reali no está porque está suspendido. Yo creo que dos cambios, imagino, pero
0: dos cambios.
5: Es difícil de prever el equipo que pueda plantear Pipo para el martes.
0: Entonces, esto es el martes a las
5: 19.
0: Se vive acá en Splendid, ¿verdad?
5: Por supuesto, estaremos en 18:30.
0: Allá en el...
5: Juan Gabelán, en los relatos, y los comentarios.
0: Nico, ánimo, ¿no? Valor y fe, para adelante, no te queda otra, ¿no? Nico, sí. A Lorenzo no le queda otra, apretar los dientes, no, y seguir, como sea.
5: Obligado a ganar.
0: Que termines bien el domingo, Nico.
5: Abrazo grande.
0: Gabriel Julio Fernández Capelo. ¿Quién es? Pregunta. Este hombre, Vicentico. El vocalista de la famosa banda Los Cadillac, ¿no? Que allá de mi época, los fabulosos Cadillac. A los Cadillac le decimos todos. Y en el 2002 comenzó su carrera como solista. Juan cumplió años ayer. ¿Cuánto cumplió Vicentico? ¿Qué pensás? A ver. Tira la cifra. 6-2 para Vicentito, ¿eh? Así que nuestro saludo grande al ex vocalista de los Kaila, hoy solista. Me encanta, hay una canción que canta con una mujer, para una cantante. Sí, esa.

0: Estos fueron los partidos que se jugaron hoy en Primera División de la República Argentina, Ezequiel Lineado.
1: Muy bien, los partidos son tres en el día de hoy. Atlético Tucumán 0, Independiente Rivadavia Mendoza 0.
0: Lindo, ahí se vio un rato, mamita.
1: Independiente 2, Estudiantes de La Plata 0 y Deportivo Riestra 3, Boca 0. Los tres festejos.
0: Un empate, un visitante y un local.
1: Correcto.
0: Ah, ¿y ayer qué se jugó en la liga? ¿Lo tenés a mano?
1: Sí, ayer hubo varios partidos. Comenzó con Estudiantes de Río Cuarto en su triunfo ante Tigre por 1-0. Todos por la mínima, Pablo. Ayer cuatro partidos, todos 1-0. Lo propio Newell's con Talleres. Barracas en condición de visitante frente a River. Y Lanús en condición de local contra San Lorenzo.
0: Todos 1-0.
1: Todos 1-0.
0: Digo, o sea que el partido más abultado fue el de...
1: El de hoy.
0: Riestra Boca.
1: Correcto. El de más goles fue el de Sarmiento Argentinos. 3-2.
0: Sí, a ver, ¿quién escuchar a Rúa Barrena que dijo después del partido? Trató de explicar lo inexplicable. El vestuario es un cementerio, dijo el Vasco.
2: No, a ver, veníamos de dos triunfos, es todo alegría y hay que tener cuidado siempre. El fútbol argentino te pega un mazazo y te devuelve la realidad. Nosotros tenemos que seguir trabajando, tenemos que ser cautelosos, tratar de ver tanto la victoria como la derrota en una medida justa y que nos sirva de experiencia. Obviamente que el vestuario es un cementerio y eso la verdad que está bien, que duela, pero nosotros mañana tenemos que trabajar a las 10 de la mañana, 9 y media de la mañana, tenemos que empezar a trabajar el partido en Chile con Neuquén. No hay tiempo para lamentos, sí para corregir, sí para enfocarse en estos errores y que no se

0: Sí.
1: Pónemelo a el gol de Barracas. ¿Lo tenemos el gol de Barracas ayer?
2: Saca de cabeza a Martínez Cuarta, buscaba a Cuña, le quedó a Insúa, le pegó a Insúa, Beltrán que metió puño. ¡Gol! ¡Gol!

0: ¡De Barracas! ¡De Barracas Central! El Toro Morales agarró el rebote y lo festeja como el topollillo. Porque es de Boca, porque es hincha de Boca. Morales lo sabe. ¡Qué sueño para Morales! El gol en el Monumental. 21 minutos. Se relajó River. Le terminó pegando Insúa. Metió los puños. Rebote demasiado largo de Santiago Beltrán. Y el Toro, que la manda al fondo de la red, está ganando el Guapo. Gana Barracas en el Monumental. River 0, Barracas 1. Lo hizo Morales.
1: Ahí yo no me puedo meter porque yo recién llego. Lo único que puedo aportar es mi experiencia, intentar ayudar en todo lo que pueda. Hay que mejorar, sí, obvio, está claro. Los resultados no se están dando, pero intentaremos, más que nada yo, aportar mi experiencia, intentar que darle la posibilidad y la tranquilidad más que nada a los chicos para que tengan la libertad para jugar al fútbol. El fútbol se juega intentando siempre, es un deporte de errores y quien cometa menos errores, pero no sacar la mentalidad y el foco que es jugar al fútbol, intentar devolverle la identidad a River, que es lo más importante. Hay muchos jugadores nuevos que tienen que adaptarse lo más rápido posible porque los resultados te exigen. Y bueno, ojalá que el día miércoles, como te digo, venga la victoria y nos dé, no la tranquilidad, pero sí la fuerza para seguir encarando la temporada. Hacelo por
2: mí. Hola, Jorge Manino. Yo digo que esto es papelón ayer, papelón hoy, ¿no? Papelón.

0: Sí.
1: Y pasa eso, aunque generó alguna que otra situación, pero nada, es
0: son aproximaciones.
1: Híbrido. Sí, viste un cabezazo de Beltrán, alguna que otra pelota, un tiro en el palo, un tiro libre en el palo de Colidio y alguna otra cosita más, pero no muy poquito. Y es como decís vos, el tema no es invertir en jugadores, sino invertir bien en jugadores. Vos podés gastar mucho dinero y comprar mal, y gastar mucho dinero y comprar bien, o poco dinero y comprar bien. Bueno, yo creo que Herrera está gastando mucho dinero y comprando mal, ¿no?
0: Claro.
1: Y lo que tiene no lo respalda, porque después podemos hablar de Quintero, si estuvo bien, si estuvo mal, si se quería ir, pero...
0: Todavía no llegué al tema Quintero, ya voy a llegar, claro. Ya voy a llegar.
1: Por eso digo, viste, cuando... si vos no tenés un generador de juego... A ver, hacia arriba puso cuatro delanteros en el entretiempo, entró Freitas, entró Beltrán, pero para nada, porque si vos la pelota a los delanteros no le va a llegar, es muy difícil así. Si vos tenés generación de juego, los partidos se ganan en la historia, ¿no?
0: Claro, terminás partido con un equipo, partido con cuatro delanteros en la cancha.
1: Tal cual, porque la pelota va del 2 a los delanteros. Algo que lo hablamos, creo que después del partido van al 2 y el pelotazo.
0: Sí.
1: Del 2 o del 6 a los delanteros y no hay tránsito en la mitad de cancha, ¿no?
0: Claro, claro. Hay plan B, digo, lo mismo que le pregunté a recién a Nico Mormandi con San Lorenzo, ¿no? Digo, ¿qué viene después de esto? Porque es preocupante, es muy preocupante.
1: Mira, yo te soy sincero, Pablo, y por lo general, viste que a nosotros siempre decimos, bueno, River tiene la cosa de que nunca ha hecho un técnico y los respalde y demás. Yo creo que Chacho hoy está con el boleto picado y una derrota en La Plata... No sé si no puede hacer muchísimo ruido, ¿eh?
0: Sí, porque pegó mucho la final con Belgrano, ¿estamos de acuerdo?
1: Claro.
0: Y después viene la eliminación en Copa Argentina con el Losivi.
1: Sí.
0: Y ahora un debut en el campeonato fallido.
1: Sí, y anteriormente tenés la derrota contra Boca en el Monumental, ¿eh? No, eso no lo olvidemos.
0: Bueno, pero hace bastante, ¿verdad? No le pueden, sí. No carguemos no. Todo, ¿no?
1: Pero eso, no, bueno, pero es un golpe, ¿viste? También.
0: Sí, bueno, pero tampoco le, sí. Un prontuario, estás armando ya.
1: Sí, bueno, vos tenés tres partidos importantes, Boca, la final y el de Copa Argentina. Los tres los perdió.
0: Sí.
1: ¿Viste? Después puede haber culpas del entrenador. Yo creo que en el partido contra Belgrano de Córdoba sí se equivocó él, contra el Dosivi no sale nada porque el equipo...
0: Ay, mira, te voy a hacer esto. Me acuerdo que hubo críticas a él, pero no me acuerdo los detalles, por lo cual se criticó tanto con el final con Belgrano.
1: Sí, viste, por los cambios tardíos,
0: cómo
1: no se entraron en un momento... Que nosotros vimos la transmisión, lo habíamos dicho, en 10 minutos, viste, Lito y Chatá decían, ya tiene que entrar Quintero porque el equipo iba ganando, vos te encontrás en ventaja, y había que, viste, tener un jugador que tenga la pelota, que haga jugar al equipo, que te genere, viste, desde otro lado, y no lo hizo. Y hizo mal el cambio, por ejemplo, en la lesión de Acuña, que Acuña jugó hasta donde pudo, le voy a poner a Facundo González, que es el que venía a jugar, porque después en el partido de otra Blum, y lo pone a Facundo González como número 3. Entonces voy a poner a Facundo González, puso a PC, le movió toda la defensa, porque lo movió a Martínez Cuarta, lo movió a Rivero para la izquierda, bueno, viste, cosas que, sé yo, que fueron, que hicieron que el equipo también se cayera en esa final. Y contra el 2, bueno, ya lo hablamos, fue un papelón, algo, y lo de ayer también, viste, está cerca de eso. Vos tenés en cuenta la necesidad que tiene River, que llegó Correa el viernes, se hizo la revisión médica, firmó contrato, fue a conocer a los compañeros, lo concentraron.
0: Y jugó.
1: Esa es la desesperación que hay.
0: Concentró y jugó.
1: ¿Y da? ¿Cómo?
0: Concentró y jugó.
1: Claro, y sí, como contra Barraca jugó, sí.
0: Sí.
1: Sé que entonces ya, viste...
0: No está bueno eso, ¿no? Me parece, no sé.
1: No, yo creo que acá hay un tema también...
0: Porque ahora tenés a un Correa que empezó con el pie izquierdo.
1: Claro, en un equipo desdibujado, perdiendo en el Monumental, viste, cuando ayer no era necesario, no hubiera sido necesario que jugara, que ni siquiera concentrara, que estuviera recién para el miércoles contra Gimnasia, porque viene, obviamente, viene entrenado, viene a hacer una pretemporada con Tigres, bien o mal la hizo la pretemporada, entonces viene con una pretemporada hecha, entonces está para jugar, pero no era para que
0: el mismo día, ¿no? Claro. ¿Cuánto costó el pase de Correa finalmente?
1: Mira, en River dicen 15 millones, en México dicen 18.
0: Bueno.

0: dólares.
1: Hasta que no pase por comisión directiva.
0: 16 y medio.
1: Y claro, ponerle 16 y medio, 17.
0: Sí, es mucha plata, ¿eh?
1: Y mucha plata.
0: Mucha plata.
1: Yo digo que es mucha plata para un jugador de 31 años que viene del fútbol mexicano. Después, las características de Correa es un jugadorazo.
0: Sí.
1: Lo ha demostrado. Calcula estuvo 10, 12 años jugando en el Atlético de Madrid, que no es poco. Jugar en España, en el club con el Atlético, que está siempre ahí arriba, ¿viste? Tratando de pelear al Barcelona y al Real. Pero, ¿viste? Viene del fútbol mexicano.
0: Claro.
1: Y tiene 31 años. Pero bueno. Ojalá que le pueda cambiar la cara a este equipo, pero hoy por hoy, si vos no tenés ese jugador, viste, que... Porque Correa no es un enganche, Correa es un medio punta, juega atrás del 9, viste, acompañante, tiene gol, pero no tenés ese jugador que te hace... que te hace, no tenés ese... Yo no me quedo muy atrás, pero no tenés ese D'Alessandro, o Aymar, o Gallardo, viste... o mismo vamos para ir más acá, más Antuono, qué sé yo, viste, no lo tenés,
0: Jorge, ¿qué pasó con Juanfer? Porque un escándalo fue también, ¿no? En medio de todo el despelote aparece Juanfer en declaraciones cruzadas, por ejemplo, con Lunati, candidato a presidente de River, pero feo, ¿no? Un cruce feo.
1: Sí, porque yo creo que hay un mal manejo dirigencial, ¿no? Yo creo que hoy por hoy, no sé si es prueba o error lo que están haciendo, pero yo creo que hoy la dirigencia de River no está dando en la tecla. Tampoco debe haber una gran comunicación con el entrenador. ¿Viste? Vamos al partido con Aldo Civi. En una pregunta que le hacen al entrenador, dice, no fue decisión mía que los 14 jugadores vayan a cantar.
0: Bueno, expuso a los dirigentes ahí, ¿no?
1: Claro, entonces ya ahí tenés una diferencia entre el entrenador y los dirigentes, ¿viste? Y lo de Juanfer viene porque si vos tenés que el 7 de julio terminó su vínculo en el Mundial, su participación en el Mundial, y son 10, 12, 15 días que le das, el 22 se tiene que presentar, lo que dijo Caudet, el jueves tiene que estar acá. Y él sale a hablar que le dio el presidente arriba una semana más de descanso por un tema familiar y demás, cosa que el entrenador está planteado. Entonces hay todo, viste, un círculo ahí que no está cerrando. Mal Juanfer las declaraciones, porque no es un momento de River para que salga a hablar así.
0: Sí,
1: bueno,
0: sí.
1: Pero Quintero también tiene eso. Por eso te digo, uno...
0: Con Quintero, sí, todos sabemos que Quintero es especial a la hora de declarar,
1: claro,
0: también, ¿no?
1: Por eso te digo, es una de cal y una de arena con Quintero, porque vos lo podés defender por un montón de cuestiones, porque es un jugador que muchas veces le cambió la cara al equipo. El equipo llegó a la final por él, porque le cambió la cara en determinados partidos que River los tenía... Pues estaba perdiendo y estaba quedando eliminado, pero también tiene la otra cara de Quintero, ¿viste? La que si no le gusta el entrenador ya empieza a ser, ¿viste? Esos chicos malcriados, caprichosos, que empieza a ser puchero, empieza a empacarse, no quería volver y ya con Caudet, que el entrenador no me quiere. Sí, tampoco, a ver, hay una realidad, Pablo. Él se fue al Mundial, tampoco tiene por qué estar chacho llamándolo todos los días o toda la semana para ver cómo está. Ya hablaron antes de ir, sí, bueno, cuando volvés seguimos hablando. Viste, hay cosas que también, viste, qué sé yo, que como decís vos, viste, es un muchacho especial, y que yo creo que, mira, en River nunca estuvo más de 2 años, Quintero tampoco, ¿viste?
0: Sí, sí.
1: Fue cuando vino de Michelis, que se fue Gallardo, vino de Michelis y se fue, ahora volvió con Gallardo, ahora se fue Gallardo, se vuelve a ir, qué sé yo, viste, no.
0: ¿Tiene alternativas como para dar vuelta a la página el Chacho o es lo mismo, el mismo equipo la semana que viene? ¿Cuándo juega River ahora?
1: River juega el miércoles 19:15 en La Plata con Gimnasia.
0: Partido difícil de Gimnasia, ¿no?
1: Y claro, y sí, encima Gimnasia viene con el ojo, viste, con está herido por la actuación de contra Racing del árbitro, que yo lo vi y lo perjudicó en algunos aspectos, me parece a mí que lo terminan perjudicando. Pero un partido bravo, porque el Bosque siempre es difícil para ir a jugar, y bueno, y hoy mucho más no tenés, hoy tenés, vos calculás que ayer fueron 22 jugadores, se concentraron, después llegamos al estadio y nos encontramos con la novedad que Aníbal Moreno no podía jugar porque se resintió de la del esguince de rodilla, que también nos enteramos ayer, pero no sé, yo creo que se haya bajando de la concentración se haya torcido el...
0: No. Por ahí se cayó por la escalera, no seas malo.
1: Claro, no, digo, eso fue en la semana. y te lo informan hacia antes del partido. O sea, de 22 concentrados, quedaron 21, ni siquiera completa el banco River, de suplentes.
0: Sí, algo no está bien.
1: Así que...
0: algo no está bien.
1: De eso no hay, ¿no?
0: Hay un desbarajuste general. De los que están separados, ¿alguna novedad?
1: Mirá...
0: Galarza se va a Italia, ¿no?
1: Galarza tiene la posibilidad de Italia, Lencina tiene la posibilidad del Burgos, que está en la... en la segunda de Italia.
0: Ah, sí, sí, el equipo de Figoli, acá de nuestro presidente, sí, de la empresa.
1: Sí, que está en la segunda de...
0: de España.
1: Está en la segunda de España, así que tiene la posibilidad de préstamo. Y por ahora no mucho más que eso. Y a esperar, viste, las ofertas. Lo que pasa también, lo que gana... mira, Pesera tuvo una posibilidad de ir a San Lorenzo, una posibilidad. No, charló con la gente de San Lorenzo. Cuando dijo lo que ganaba en River, le quedó en San Lorenzo. Bueno, sí. ¿Entendés? Claro, entonces pasa un poquito por ahí también.
0: ¿Y Castaño?
1: Y Castaño no tuvo ninguna oferta todavía, que yo tenga concreta, nada.
0: O sea que sigue ahí en el campito.
1: Y sí, y Galoppo también tiene la posibilidad de ir a Italia. Lo quiso Central a Galoppo y también, ¿viste? Con lo que dan en River, Central dijo, bueno, un equipo Libertadores...
0: ¿Qué de problemas todos juntos, inesperados además, en el arranque del semestre, cuando uno viene con todas las ínfulas para arrancar arriba, ganando, la gente contenta, motivacional, y vos te ves envuelto en un millón de quilombos, ¿no?
1: Y sí, porque vos tenés en cuenta que, ¿cómo decir? Viste, vacaciones, una pretemporada en Alicante, un lugar lindo, no sé yo, volvés, haces una amistosa con Flamengo, más o menos te va. Venís, el primer cachetazo. La gente va, llena el estadio, porque la verdad que era para que esté el estadio al 50% por lo que merecen los jugadores, ¿no? Por lo que merece este plantel, con lo que le da el público, tiene que estar un 50%, y sin embargo, un estadio que estaba lleno, y también otra actuación, viste, para el olvido, y bueno, y esperar, porque tampoco se ven miras a que esto se recupere, ¿viste? Es algo que de timón. Tampoco vemos. Si vos me decís, ¿qué trabajó en la pretemporada? ¿Vos viste alguna pelota parada el otro día? No. ¿Viste alguna cosa? No ves nada, no ves algo que vos digas, bueno, el equipo a qué juega, si se defiende, si ataca, no.
0: No, bueno, como dices, siempre trató de explotar mal el juego por afuera, ¿no? Volantes laterales con llegada, por afuera, me parece que era por ahí, ¿no?
1: Y sí, pero tampoco los tiene ahora.
0: Y bastante velocidad, bastante equipo vertical.
1: Claro, un equipo muy vertical que roba y sale rápido por los costados. Pero vos tenés, los cinco son que te pueden ir por los costados, por afuera son Montiel y Acuña.
0: Claro.
1: No tenés los extremos. El River lo quería a Thiago Almada, bueno, se va a ir seguramente al Flamengo, parece que compra todo el pase, le compra todo el pase al Atlético de Madrid, parece que se lo llevaría al Flamengo. Y entonces, bueno, ahora están apuntando Ezequiel Barco, que podrá ser una posibilidad. Pero si vos tenés el entrenador, tiene una idea de juego, y le traen jugadores, o no llegan los jugadores que él necesita para ese juego, también es muy difícil. Yo no sé, por eso te digo, cuál es la relación de Chacho con los dirigentes, por eso pongo el asterisco en esa respuesta, después de pasar con Aldo Civi.
0: Y puede haber ruido, decís vos, el miércoles.
1: Claro, y sí, yo creo que el miércoles puede haber ruido. Si pierde River el miércoles puede haber ruido.
0: Bueno, antes de despedirlo al señor Jorge Manino, le voy a permitir que usted presente al siguiente informe, que es el del señor Daniel Roberts. Salúdelo a Roberts.
1: ¿Cómo debe estar Robert? Bueno, presentando el informe independiente, porque es Daniel Roberts, que debe estar más agrandado en este momento, el tipo rojo.
0: Hola, Dani.
2: ¿Cómo andan los otros? Ustedes sí que cuentan con abundancia, ¿no? Hacen el recupero y se le caen los jugadores. Pero el resultado ni hablar, ¿no?
1: Se nos caen los jugadores.
2: Nosotros gastamos la olla en Independiente para tratar de llegar a fin de mes.
0: ¿Y viste? Y así todo se lleva los puntos de la plata, ¿no?
2: Terrible. Un tipo importantísimo para Independiente en una cancha muy complicada siempre.
0: Bien, aparte, ganaron solo de los grandes, los dos de Avellaneda ganaron nada más.
2: Exactamente, pero que, bueno, estaba escuchándolo recién a Jorge, y a vos digo, impensado, ¿no?, el fútbol argentino que alguna

0: de fútbol, ¿no?
1: Porque si aparte miramos, Pablo, sacando Boca y River, los jugadores que tienen hoy por hoy, que tampoco son las grandes figuras de antes, porque uno puede decir, no sé, Palermo, los mellizos, Riquelme, y por el lado de River, no sé, el matador Salas, Orteguita y quien se te antoje, pensando en los jugadores que tienen uno y otro, que dentro de todo en el panorama son los mejores, se encuentran con equipos donde el fútbol argentino demuestra la pobreza. La pobreza es hacer un torneo de 30 equipos donde se han emparejado para abajo, y con todo el respeto que merecen todas las entidades, jugar equipos que históricamente estuvieron en categorías la D, la C, la B, que hoy sean protagonistas en primera división, dice realmente...
0: Claro, lo que yo te decía. Bueno, vamos a despedirlo, Dani, al señor Jorge Manino, que después de este fin de semana necesita descansar también, ¿no?
2: Sí.
0: Chao, Jorgito, gracias por todo.
2: Un abrazo grande, Pablo, y para Daniel también.
0: Abrazo.
1: Jorge, abrazo.
0: Bueno, Dani, escuchá, vamos con el... Hoy comenzó a relatar con nosotros el Chango López.
3: Claro, correcto.
0: Escuchá el relato del primer gol del Chango López de Independiente en La Plata hoy.
4: Hay tiro libre para el Rojo. Todo listo para que venga el centro. 0-0 el partido. 30 minutos y medio. Montiel frente a la pelota, mando el centro. Montiel. ¡Gol! ¡De Independiente, sí! ¡Gol!

0: paraguayo, paraguayo, Ábalos. Ábalos la tocó contra el palo derecho de Muslera en el entrevero en el área. El centro vino muy bien ejecutado por Montiel al corazón del área, donde duele y más duele cuando la toca un goleador. Y en este caso, Gabriel Ábalos se cambió las crocs, se puso los botines y no le salió un tiro tan feo como hace un rato, sino que la acomodó muy bien contra el caño derecho de Muslera. A los 31, gol del Rojo, te dije que en cualquier momento estallaba la gola de este relator. Gana Independiente 1-0 a Estudiantes en La Plata.
1: Bueno, yo creo que fue un partido, en primer tiempo me gustó.

0: Bueno, Dani, una tarde soñada para Independiente, un debut de campeonato ideal, porque no es fácil el estadio de uno, y ganar allá para el Rojo es un buen paso para arrancar, ¿no?
1: Sí. Independiente, que las últimas tres o cuatro veces que fue al estadio de uno, se llevó ya dos o tres victorias. Fue importante desde lo anímico arrancar así con el pie derecho, con un rival duro, difícil. El primer tiempo fue muy eléctrico, de ida y vuelta con muchas situaciones. Independiente había preparado un par de jugadas en los tiros libres y en los tiros de esquina, y estuvo muy cerca de marcar. Resaltábamos en nuestra transmisión eso, que Independiente tenía preparado un par de jugadas y que realmente lo había hecho bien, y que Muslera se estaba transformando por momentos en figura. Claro que después esa línea de fondo de Independiente, sobre todo los dos centrales y el lateral del lado de Godoy, no cubrían de la misma manera, y Estudiantes también tuvo sus chances, transformando a Rodrigo Rey también en otra de las figuras. Fue curioso que terminaran 0-0 el primer tiempo. Y en el segundo, cuando Estudiantes hacía mejor las cosas, estaba más cerca, Independiente no podía conseguir la pelota. Hay que ser lógico en lo que uno piense y dice. Estudiantes estaba jugando mejor que Independiente.
0: Y ahí vino el penalcito, ¿no? Porque fue un penalcito. ¿No?
1: Lo que pasa es que, ¿sabés qué? Nosotros miramos arriba, pero después nos dimos cuenta que lo pisó. Godoy lo pisa, lo empuja suave, pero lo pisa Aguirre. Sí. Ahí es lo que cobran. Le
0: cobra el pisotón, decís vos.
1: Claro, le fue un pisotón más que nada. Sí. Tuvo la chance, y mirá qué curiosidad. Rodrigo Rey le dijo a su compañero, lo voy a atajar. Un tipo como Carrillo, que es infalible.
0: Sí.
1: Rey hoy dejó de ser el capitán de Independiente. Independiente lo nominaron capitán a Marcone. Y mañana llega Santiago Mele, el uruguayo, que es para competir, pero es parte de lo que quiere Quintero, ¿no? Que sea quizás el arquero de Independiente, y con todo lo que uno tiene que destacar a Rodrigo Rey, lo que ha atajado siempre. Creo que están a la competencia. Independiente tiene un panorama abierto, aunque siempre es difícil la Copa Argentina. Nunca llegó a una semifinal de Copa Argentina Independiente. Y tiene la posibilidad de pelear también en el torneo doméstico. Entonces, con los dos torneos por delante, tener dos arqueros de esa jerarquía te permite que por ahí, lo dijo Quinteros en la conferencia de prensa de post partido, hay partidos que de acuerdo al rival, los dos son de diferentes características los arqueros. Atajará un partido uno y otro el otro. Así que bueno, habrá que ver. Y te decía, se sacó provecho de la jugada parada, de pelota parada, el centro de Montiel, la aparición de Ábalos, y después lo que hizo Funes Mori, ¿no? Un regalo de Reyes. Vos sabés que nos quedamos todos, yo mismo en el relato, no podía entender, pensé que habían dado la pelota al medio para Muslera para que sacara desde ahí. No, le dio el pase a Montiel, y Montiel de cara al arco definió solo y transformó el 2-0. Bueno, los insultos para Funes Mori y para algunos jugadores de Estudiantes, Independiente se llevó una victoria que desde lo anímico es importante. Ahora habrá que ver cómo la...
0: ¿Qué viene ahora para Independiente, Dani?
1: El jueves 21:15 en Avellaneda recibe a Newell's. El próximo lunes 19 horas viaja a Liniers con Vélez. Pero a todo esto, en estos días se define. Si se va a los Mónaco, sí o sí pide uno o dos centrales, Quinteros. Le quedan 96 horas para encontrar los centrales Independiente. Quiere un volante lateral por derecha. Bueno, el que paga todos los boletos es el capitán de San Lorenzo, Tripiquio. Conocido, reconocido por él mismo, hincha de Independiente hace rato y quiere venir al Rojo. Le puede solucionar el problema que, si bien Pérez Cursi juega bien, Independiente se daña mucho a Loyola. Bueno, Tripiquio de esas características y le vendría muy bien a Independiente porque cubre tres o cuatro posiciones. Y después, lógicamente, algún delantero más, porque el único delantero de punta que tiene es Ábalos, y después son chicos. Tempone, Facundo Valdés, y son todos chicos.
0: Todos pibes.
1: Veremos cómo
0: todos pibes. Bueno, entonces me dijiste que en la semana Independiente...
1: El jueves a las 21:15 en Avellaneda con Newell's, y el próximo lunes a las 19 horas con Vélez en Liniers.
0: Newell's de local y con Vélez en Liniers. Bueno, con el equipo de Kudelka, que este arrancó complicado, digo, ganando también, ¿no?
1: Ganando también.
0: Sí.
1: Pero hace poco, en Avellaneda ganó Independiente 1-0,
0: sí.
1: En un partido amistoso hace 15 días atrás.
0: Ah, mira, se conoce entonces.
1: Se vuelven a cruzar. Y hay que recordar que el Rosario, Independiente, empató 1-1 con Newell's, un partido que lo tenía cerrado, pero Independiente es un equipo que sufre mucho los envíos aéreos sobre su área propia, teniendo jugadores altos y que cabecean bien, como Fedorco y Valdés. Bueno, hoy Estudiantes estuvo cerca de marcarle, Rey fue una de las figuras, y el otro que me encantó como jugó hoy, cerró todos los contraataques de Estudiantes, fue Facundo Zavala sobre su sector izquierdo.
0: Muy bien, Dani, nos reencontramos el próximo domingo, te despido con el segundo gol Independiente, ¿te parece?
1: Dale, lo escucho.
0: Abrazo grande.
2: Viene el centro, segundo palo, gol de Independiente, sí, gol.

Montiel lo hizo. ¡Gol del Rojo! Vino el pase atrás. Todos se quedaron mirando. El toque de Funes Mori para su arquero Muslera. No puedo creer el gol que se acaba de comer Estudiantes. Llegó Montiel para

0: segundo tiempo. Papelón en el fondo, pincha.
1: Y para mí.
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¿Quién no se movía un poco al compás de la melodía de la Pantera Rosa? La de Henry Mancini, sí. La que trascendió edades y geografía. Pues se escuchó en todo el mundo y en todas las edades, varias generaciones. Murió Platt Johnson. Platt Johnson era el saxofonista que convirtió el tema de la Pantera Rosa en un clásico. Este que escuchás, este saxo, era el de Platt Johnson. El músico estadounidense se falleció a los 94 años el último jueves, luego de una larga trayectoria que tuvo como momento estelar en su carrera su participación como solista en la obra compuesta por Henry Mancini, La Pantera Rosa. Nuestro recuerdo.

0: cuanto para Plas Johnson, poco lo conocías, ¿no?
1: Sí.
0: Todos creen que es la música de Henry Mancini. Sí, pero el que tocaba esta melodía era Plas Johnson y murió este jueves.

0: 23:27, estás en el fogón de fútbol de los grandes. ¿Se siente el ruido de las brasas? ¿Hay fuego? Ahí está, estamos todos en torno al fuego. La noche da, no es una noche fría, es una noche fresca, fresca, fresca. Dicen que los próximos días bajará un poquitito la temperatura, no mucho. Pero está lindo para estar afuera, al lado del fuego, ¿no?
1: Sí.
0: Extender las manos, las frotas un poquitito arriba de la llama. Coraza, que es nuestro productor, fue a buscar leños. Y se trajo todos los diarios, unos bollitos de papel.
1: Sí.
0: Y armó un fuego.
1: Con algunas piñas, ¿no?
0: Las piñas las trajo Guido Almirón, nuestro operador.
1: Piñas, no de...
0: Piñas, trajo todas las piñas que había. Piñas, todas, bien. Esas y las otras, todas. Y entre las piñas y la madera y los bollitos de papel, tenemos flor de fogón esta noche en Splendid, ¿no?
1: Claro,
0: el fogón de fútbol de los grandes, el de cada domingo. El pretexto para cerrar el domingo juntos, el fogón. Bueno, Ezequiel Lineado.
1: Sí.
0: Hoy hubo Nacional B, primera Nacional.
1: Sí, hubo un montón de partidos, Pablo.
0: Dígame ayer a la noche cómo terminó el sábado primero. Hubo un partido importante anoche, ¿no?
1: Anoche, en la primera Nacional, sábado, jugaron Temperley con San Martín Tucumán, claro que sí.
0: ¿Y
1: Pablito,
0: cómo salieron?
1: Y mirá, ganaba Temperley 1-0 a los 9 minutos con gol de Kruger, y a los 91 empató Verón para San Martín de Tucumán, pero a los 99 Temperley puso el 2-1 definitivo.
0: Es la primera vez en la historia que Temperley gana Tucumán, ¿sabías?
1: Mirá,
0: la primera vez en
1: qué
0: la
1: triunfo,
0: historia. Sí, porque quedó segundo Temperley.
1: Claro, segundo, detrás de Gimnasia Jujuy.
0: Dígame todos los partidos de la B Nacional de hoy.
1: Muy bien, arrancamos, son varios. Empezamos con los 0-0, que también son varios. Los Andes con Deportivo Madryn, San Miguel con Acassuso, All Boys con Defensores del Grano.
0: ¿Todos 0-0?
1: Esos tres 0-0. Todos 0-0. Después tenés la goleada del Gallito como...
0: Gran partido,
1: sí,
0: gran sorpresa.
1: Partido destacado de la jornada. Deportivo Morón goleó a Ferrocarril Oeste por 4-0.
0: Que era gran líder.
1: Claro. Sigue siendo ahora, chico, distancia Morón, que es el segundo. Partido que se jugó con hinchas visitantes, Pablo. Fueron hinchas de 2.500 Ferro.
0: 2.500 hinchas, sí, de Ferro. Mamita,
1: correcto.
0: ¿Para qué te traje?
1: Bueno,
0: ¿no?
1: Para presenciar eso, ni te cuento.
0: 4-0.
1: 4-0. Ganó también Agropecuario ante San Martín de San Juan por 2-1.
0: Lo dio vuelta, creo. Ganaba,
1: sí,
0: San Martín de San Juan.
1: A los 71 Funes, y después de penal, dos goles de penal de Gagliardi para el 2-1 con Agropecuario. Y el que perdió fue Colón, de local, Pablo. En el Cementerio de los Elefantes,
0: eso,
1: ganó
0: Chaco Forever. Eso va a traer cola. Porque Colón me parece que va a cambiar el,

0: Claro, eso decía el caso de Tigre, que estuvo también como 3, 4 años.
1: Pero claro, hay muchos equipos que están, que jugaron en primera y que están hoy en la B Nacional. Uh-huh. Y que le va a costar muchísimo volver a primera. Sí, Patronato.
0: Sí,
1: Patronato. Patronato está peleando el descenso en la B Nacional.
0: Sí, bueno, Arsenal, el torneo pasado descendió.
1: Claro.
0: A la B Metropolitana, ni más ni
1: menos. Dale, seguime.
0: Muy bien, más partidos de la B Nacional. Decíamos, Racing de Córdoba 2-1 con San Telmo. Mitre y Almirante Brown 0-0. Ahí también se chispoteó Pablo, uno de los 0-0, que en total son 4 en esta jornada de la Primera Nacional. Y además tenemos el triunfo de Gimnasia Jujuy ante Güemes por 2-1. Midland le ganó a Patronato por 1-0. Godoy Cruz triunfó ante Central Norte Salta 2-1. Y Gimnasia y Tiro le ganó 1-0 a Maipú. Y mismo resultado para Colegiales sobre Quilmes.
1: Creo que echaron a Enzo Pérez.
0: El Maipú.
1: El Maipú, sí.
0: Dos expulsados tuvo Maipú.
1: Uno fue Enzo Pérez.
0: Y uno fue Enzo Pérez, correcto.
1: Dame los primeros 5 puestos de la zona A y la zona B de la B Nacional.
0: Muy bien. Primeros 5 puestos, entonces decíamos que está puntero en la primera B Nacional, querido Pablo, en la zona A, Ferrocarril Oeste, con 43 puntos. Segundo, Morón, con 38. Tercero, Colón, con 35. Y cuarto, Bolívar, con 34.
1: Bien, ¿y en la zona B?
0: Y en la zona B, el puntero Gimnasia de Jujuy con 41, Temperley es el segundo con 37, lo sigue de cerca Atlanta con 36 y cuarto Tristán Suárez también con 36.
1: Atlanta que juega mañana, ¿con quién juega Atlanta mañana? Ay, Almagro, muy bien. ¿Va a la cancha usted? Va a la cancha mañana de Atlanta.
0: Claro, mañana es el último partido de la
1: Tomás Coraza,
0: de
1: que
0: la fecha.
1: Es bohemio.
0: Sí, a las 8 de la noche el partido en Villa
1: Crespo. 8 de la noche, o sea que no viene a trabajar acá. No viene, claro, se toma el día para ir a ver acá. Bien. Como no está Burstin eso, ¿no? Se va a la cancha, nene. Se va a la cancha. Hay más del Bajo Arruabarrena después del la derrota catastrófica de Boca esta noche en el Bajo Flores. El primer responsable soy yo, dijo, o algo así, dijo, a ver.
2: Es un baño de realidad, así que habrá que agachar la cabeza, trabajar, y recalcar que el primer responsable soy yo. Acá el responsable de esta derrota soy yo, y no, acá hay que seguir insistiendo en algunas cosas, seguir mejorando en muchas, y bueno, y levantar.
1: Sí, el otro...

0: mensajes que llaman, que escriben, mejor dicho, sí, al 11-38-28-09-90.
1: Así es, Romina Miranda de Villa de Mayo, se adelanta como siempre, escuchando el fogón. Aparte de escucharlos, lo único que me va a levantar el ánimo es un tema del rey Luis Miguel, Pablito.
0: A ver, le podemos levantar el ánimo
1: a Romy Miranda,
0: a Romina Miranda con el Luis, con el rey, con Luis Miguel. Dale, Guido, dale, por Romy hacemos, dale.
1: Buenas noches, Pablo Hernández Gleu. Yo llegando a casa y por cenar, qué decir, de boquita, coincido con los muchachos. Seguro vos también, o no, lo resumo, espantoso.
0: Espantoso.
1: Digo, claro, si asombra el arquero, qué mal, no va a influir el jueves esto, ¿no? Espero, por favor. Jorge de Palermo, hola señor Pablo y equipo. Lo de Boca muestra la clara, esa hipócrita mentira de que no hay equipo titular, que todos son necesarios y tienen su chance. Los técnicos y los jugadores lo saben, pero todos cuidan su quintita. Lo que me preocupa es que caigan en la volteada los pibes, Gorosito, Flores y Aranda. Una consulta.
0: Sumalo sí. Di Lolo también, que jugó un muy mal partido hoy, ¿no?
1: Sí, de sí, nuevo. Muy mal partido, así es. Hola, Daniel, equipo. Pasa que no tienen sangre, no tienen que levantarse a las 5 de la mañana para ir a trabajar. Llegan y les sobra para fin de mes. Le da lo mismo ganar o no. Hay jugadores que no pueden ponerse más la camiseta.
0: A ver, yo te entiendo. Yo me levanté toda la vida a las 5:29 para irme a trabajar. Toda la vida. Salía de noche y volvía de noche a mi casa. Toda la vida. Así quería a mis hijos. Pero... ¿sabes algo? Bueno, era mi laburo.
1: Claro.
0: Yo sé que ellos no se levantan a las 5 de la mañana, pero bueno, tienen algunos dotes, algunas ventajas que yo no las tuve.
1: Uh-huh. Claro, que la gran mayoría.
0: Claro, tampoco es fácil llegar en el fútbol, ¿eh?
1: No.
0: Llegan una minoría de minorías, no es que llegan todos, ¿eh?
1: Sí.
0: Te puedo garantizar eso. ¿Quién escribió este mensaje?
1: Walter de Ituzaingó, que además el jueves me veo más afuera que adentro.

0: buen programa.
1: Esperemos que no, dale.
2: Muy bien, ¿qué tal, muchachos? Desde Chile, César, los tres goles se los come Montero. Mejor que dejen a Bray. Su nombre lo dice todo. Alarcón no juega nunca y va de titular. Saludos a Pablete y mi hijo Lucas. Ustedes que lo sigo de tiempo. Después de todos los partidos, vamos. Esto es Boca, una derrota jamás me hará. Y nos hará menos hincha de Boca. Porque cuidó, postdata, ¿por qué tanto cuidó al bajo si O'Higgins lo único que hace perder es el campeonato? Se lo digo yo que vivo en Chile. Muchachos, salvo Paredes, el resto se rascó el higo todo el mundial y no podían jugar hoy todos los titulares. Después el jueves, dice Marcos de Valentina Alsina. Marcelo de Lanús, hablen que algunos salen con la cara llena de moretones, digan, dice Marcelo. Más allá de las explicaciones, esperemos algo así, pero no lo queremos. Queremos que se enojen los jugadores, dice acá un oyente, Tony de San Jerónimo Norte, Santa Fe. Sigan pensando en un Boca mediocre, ustedes tienen que exigir un Boca serio, sin jugadores de jerarquía. Otro año, mismos jugadores, mismos resultados, todo sigue igual, basta. Buenas noches, muchachos. No esperemos milagros, fácil. Dirigencia mediocre, cuerpo técnico mediocre, plantel mediocre, resultados a la vista. Saludos, dice Daniel de Bursaco. La peor dirigencia de Boca en la historia, dice acá otro oyente, Pablo.
0: Bien, Belgrano de Córdoba es el campeón.
2: Claro, actual campeón.
0: Es el último campeón, el actual campeón del fútbol argentino. Empezó ganando.
2: Sí.
0: Empezó ganando.
2: Con Central, el jueves.
0: ¿Ganando o empatando?
2: Belgrano de Córdoba con Rosario Central el día jueves.
0: Empataron.
2: Perdió.
0: Ganó Belgrano.
2: Ganó Belgrano, ganó, claro. Belgrano. 2-1.
0: El campeón empezó ganando. Sí. Pero no va a jugar ahora esta segunda fecha entre semana. Uh-huh. Porque su rival es Tigre, que tiene que jugar Copa Sudamericana. Ese partido recién se va a jugar el miércoles 5 de agosto. El miércoles 5 de agosto. De todas maneras, Belgrano es el campeón actual y merece un informe en el fogón que lo trae Sebastián Vargas, nuestro compañero desde la Docta. Hola, Seba, bienvenido al fogón.
3: ¿Qué tal? ¿Cómo le va? Muy, muy buenas noches. Se hace el gusto de sumarle a la mesa y saludo a todos los oyentes. Y hablamos del campeón, sí, hablamos de Belgrano, que goza de muy buena salud, un triunfazo sobre Rosario Central en condición de local, en el estreno de la estrella, en el estreno de la etiqueta dorada en su camiseta. Un Belgrano que no ha perdido la memoria desde lo futbolístico, y se nota que están frescos. Lisandro López, el Mudo Vázquez, el Chino Celarrayán, el pibe Velázquez, que se había recuperado de la lesión, pero hay que ver qué tiene. Mañana le van a hacer los estudios, esperemos que no sea desgarro. Lamentablemente es un jugador que se lesiona bastante seguido. El Ubita Fernández, que mantiene su tendencia goleadora, y la defensa con un arquero improvisado, no improvisado, sino que se enfermó ratito antes del partido, no pudo ser Cardoso desde el inicio, y sí lo hizo Vicentini de muy buena manera, un arquero que hacía 2 años que no atajaba y respondió y estuvo a la altura del campeón. Belgrano va a tener fecha libre porque jugaría con Tigre. Tigre tiene que jugar por el tema de la Copa Sudamericana y por ende posterga para la otra semana este partido, y es por eso que el Pirata sigue descansando. Va a jugar el 1 de agosto en Alberdi, nuevamente recibiendo a Argentinos Juniors, un rival que se ha vuelto casi un clásico entre ambos, por lo que han sido los últimos encuentros, tanto de Copa Argentina como la Copa de la Liga, donde uno eliminó al otro mutuamente, uno en cada copa. Goce buena salud, extraordinario. Ruso Zielinski logró hacer que futbolísticamente el equipo siga respondiendo a la altura, esperando por la lesión de Lubito Fernández. Salió con una fuerte sobrecarga en el sóleo. Es cierto, tiene una semana de recuperación, y al igual que una fuerte contractura del Chino Celarrayán, fueron los cambios que la gente vio y no entendió, pero bueno, fueron por estos motivos. Y como decíamos, el tibe Juan Velázquez, que lamentablemente la seguida de lesiones lo vienen marginando seguido, pero que está a la altura y responde cada vez que se lo llamó a ser parte del equipo. Belgrano, como decíamos, vuelve a las prácticas mañana lunes, ya preparándose para el partido frente a Argentinos Juniors, pero el campeón sigue gozando de muy buena salud. Le mando un gran abrazo a Sebastián Vargas desde Córdoba y que tengan un buen domingo. Siempre
0: que pasa. Seba Vargas, gracias, amigo. Con tonada cordobés. Yo sé de los que cuando pasamos por abajo un puente y pasa un tren, pide un deseo.
2: Claro. Como Andrés, ¿no? Como Calamaro.
0: Andrés, como mi Gintoni. ¿O no? ¿Usted pide un deseo cuando pasa un tren? ¿No? ¿Boguido?
2: Sí, yo sí, cerca de la radio pasan muchos trenes.
0: Hay muchos trenes que pasan por arriba, claro. Y me queda dos por tres para agarrar uno, claro. Paso con el auto y...

0: casa, el hombre del bohemio, es nuestro productor general. Algunos le dan bola, otros no tanto. Vamos con la última tanda de la noche. Vamos, dale, allá vamos.
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0: matador Tigre arrancó también con derrota ante Estudiantes Río Cuarto el torneo clausura de la República Argentina, pero esta semana había ganado su participación en el partido de ida ante Nacional de Montevideo.
1: En Uruguay, justamente.
0: En Uruguay lo derrotó 3-0.
1: Impresionante, impresionante.
0: Y este martes a las 7 tiene la revancha en Victoria.
1: Correcto.
0: Contra el equipo uruguayo. Para hablarnos de Tigre.
1: ¿Quién está?
0: Santiago Santín.
1: Muy bien.
0: Hola Santi, bienvenido al Fogón.
2: Hola Pablo, ¿cómo estás? Un saludo para vos y para todos los oyentes del Fogón. Acá Santiago Santín nuevamente con...
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9: Un desastre, ¿cómo vas a arrancar un campeonato con suplentes? Había que poner lo mejor. Dejate de joder y van de Parque Avellaneda porque Boca no va a buscar al Dibu Martínez y se dejan de joder, viejo. Roberto de Mercedes, hola muchachos, con este arquero no vamos a ningún lado. Va a tener que atajar otro contra los chilenos, si no nos vamos a comer otra goleada más. Más de lo mismo, la decadencia de lo que éramos. Román siempre tarda en tiempo, informa entre los jugadores. Así nos va. Miguel de Casanova, muy claro, de un equipo que entrena en serio con otro que los medios no se animan a decir. Lo horrible de esta gestión.
0: La gente está muy enojada. Uf. sí. Muy decepcionada, ¿no? O sea, vos podés perder un partido, pero de golpe que te golee Riestra es como que te pegás como la noche en el Monumental, la derrota ante Barracas, ¿no? Digo, son derrotas, como dijimos en la apertura, papelón tras papelón.
9: Sí, sí, mucho, mucha dureza, mucha crítica contra el arquero, ¿no? Montero, que atajó su segundo partido.
0: Atajó muy malo, ¿eh?
9: Sí, 3 llegadas, 3 goles. La semana pasada llegaron una vez, atajó, esta vez llegaron 3 y le convirtieron en las 3.
0: Sí, yo, a ver, ¿el tercero es culpa de él para vos?
9: Y pasa que mide 2 metros, Pablo, hay que picársela a un arquero de 2 metros. Si bien estaba adelantado.
0: Estaba adelantado.
9: Estaba adelantado.
0: ¿No? Ah, le pegó bárbaro el delantero.
9: Es un golazo, Díaz.
0: Díaz, un golazo.
9: Sí,
0: ¿no?
9: La reencarnación del gol de Diego, los ingleses.
0: Y los otros dos le cabecean a quemarropa, pero en el área chica, claro. Sí, zona del arquero, zona tan del grandote. Pues es que el otro día, en el partido frente a O'Higgins. Roberto Leto le preguntó al Mono Navarro Montoya qué opinaba de Montero. Y dijo, es un gran arquero por lo que lo vi en Vélez. Y le dijo, ¿cuáles son las ventajas de ser tan alto? Le preguntó Leto. Y dijo, va a tener problemas en las pelotas aéreas. Palabra del Mono Navarro Montoya. Entonces Leto se quedó duro y dijo, ¿por qué?
9: Claro, ¿por qué?
0: Porque en general los arqueros tan altos les falta elasticidad. ¿No? Elasticidad.
9: Pero tienen más practicidad para llegar a la pelota también. No,
0: eso contó el Mono, que va a tener problemas en las pelotas aéreas. Bueno.
9: Pero yo pensé que iba a decir que le costaba más ir abajo.
0: 4 días después.
9: Sí.
0: ¿No?
9: Sí, lo sufrió Boca por esa vía.
0: No, y lo cumplió. Sí. Cumplió, se cumplió que había dicho el pato. El Mono de Barro Montoya.
9: Sí.
0: Dale, dame un mensaje.
9: Hola, Leto y equipo. Boca es una vergüenza verlo jugar al arquero. No sirve. Salto al cohete que vuelve a Bray. Es mejor que este arquero, dice Jorge de Caballito. Son horribles. Ojalá.
0: Después lo putean a Bray. Los hinchas también son bravos. ¿No?
9: Sí. Ojalá cuando vuelvan se incendie el micro. Emilio dice eso.
0: No, Emilio no.
9: Por favor, que lo saquen a todos. ¿Qué arquero compraron? De nuevo sufriremos este año, por favor. Ahí están los jugadores de Román, una vergüenza. Estos cobran sueldos siderales y vida de lujo a tapar esto con la reforma de la cancha. Dice Daniel de Verazategui. Es impresentable el momento de Boca. El primer responsable es el presidente. Desde el primer momento que ganó la presidencia del club. Espero que el jueves gane en Chile. Dice Damián de City Bell. Agustín Tadrogué. Estuvieron 3 meses sin jugar. Segundo partido y el DT rota absolutamente todo. Tiene miedo de quedar afuera contra los chilenos. Esto es estructural. El presidente es necio y no está capacitado. No resiste un archivo. Dice Agustín. Escribe también buenas noches. Alberto de Once. No se puede ser tan verde. Cada vez peor. Seguimos regalando prestigio, pobre Boquita. ¿En serio piensan que Boca puede seguir así? Somos horribles. Hola, show. No se dejen llevar por un partido. 3 llegadas, 3 goles. A veces pasa y es mejor que pase ahora. Vamos, Boca. Fernando de Valcarce. Toda del Vasco por poner esta murga en cancha. Volvieron los domingos horribles y amargados para nosotros los que amamos a Boca. No lo puedo creer que estemos pasando semejante vergüenza, dice Gastón. El tercer gol es una jugada que arranca de su área y el arquero no llega a tocarla. Dice Miguel de Floresta, cambian los técnicos, pero siempre lo mismo. En lugar de poner titulares y después hacer los cambios, cometen los mismos errores. Y atajar a Bray lo estarían matando. Dice Daniel de Villa del Parque. Mamita, este equipo sigue siendo desastroso. Gracias, Román. Nunca te olvidaremos, José de Villa Ballester.
0: La gente ha escrito cientos de mensajes.
9: No, terrible. Hoy,
0: ¿no?
9: Hoy está el WhatsApp que habla.
0: Claro, la gente está muy enojada.
9: Sí, no pateamos al arco.
0: Y si hubiéramos leído de anoche en el partido de River, los mensajes eran muy parecidos.
9: Sí.
0: Porque el hincha de River también estaba decepcionado por lo que lo veía en la cancha.
9: Sí, ¿no? Que no son buenos ni los presentes de Boca ni de River, Pablo. Hace un rato ya.
0: Muy malo. Sí, sí. Cuando no salen campeones ninguno de los dos.
9: Claro, hace 2-3 años que ninguno sale campeón.
0: Y eso es un drama para el fútbol argentino, vuelvo a decirlo, ¿no?
9: Sí, vuelvo a decirlo. Sí. Aldo Electricista de Pacheco también nos dice un abrazo fuerte, gente.
0: Gracias, Aldo. Siempre está Aldo.
9: Sí,
0: domingo,
9: siempre está. Sí. Y Ángel de Libertad, lo que es pagar un jugador del montón y una jerarquía, que ha demostrado con el arquero que contratamos. Todo el ambiente del fútbol sabe que los centros no son su mejor virtud. Nosotros vamos y lo contratamos para gastar menos, como todas las contrataciones que hace nuestro presidente. La única vez que pagó caro trajo un jugador que no jugaba hace un año, Velasco. A ver, más mensajes acá. Hola, muchachos, buenas noches. Saben si todavía a esta hora siguen tirando centros a la nada misma. ¡Ja! ¡Qué desastre, Boca! ¡Dios mío! Abrazo grande, dice Maxi. Muchachos, soy Marcelo de Villa España. ¿No renunció el Vasco todavía? Alejandro de Lanús, Fiaurre le hizo un gol de 49 metros a este arquero. Para mí siempre fue malo, no sé qué vieron. Claro, habla del partido que Boca pierde en Linares allá por principios de año.
0: Sí, sí. Que el domingo pasado a esta hora estábamos con la tristeza de la...
9: Claro, la final. Una semana ya.
0: Sí, la final. Pasó una semana, parece que hubiera pasado mucho más. Uh-huh. Se volvió a ver la bandera de las Malvinas, son argentinas, en todas las canchas este fin de semana. La copiaron perfecta, ¿eh?
9: Sí,
0: está
9: sí,
0: igual a la que pusieron los jugadores. Un calco, ¿viste?
9: Sí, una réplica.
0: ¿Sabes que esa bandera en la que se hizo en Estados Unidos? Los autores hicieron una sábana del hotel,
9: sábana,
0: ¿no?
9: Hotel,
0: una
9: claro.
0: sábana del hotel, sí, sí.
9: Y casi pintaron. Se la saca la policía en la tribuna, Pablo, y es por eso que la arrojan en el campo de juego hacia los jugadores. Sí. Ahí es cuando la recoge, la levanta los Chelsea.
0: Sí. Bueno, a ver, yo quería, porque tuvimos una semana muy especial con respecto a la final.
9: Sí.
0: Y yo sé que muchos no van a coincidir conmigo, pero fue una semana que la tristeza y la desolación de perder una final llevó a la mayoría de la gente a buscar explicaciones donde no tenían que buscarlas. Y así nace lo que se llaman las teorías conspirativas, ¿no? Una teoría conspirativa es una explicación de un suceso que atribuye su causa a un complot secreto de grupos poderosos, carece de pruebas sólidas y rechaza el consenso de expertos. Se diferencia de una conspiración real en que esta última se apoya en evidencias comprobables. O sea, una teoría conspirativa, que fue lo que se utilizó esta semana, atribuye a su causa un complot secreto de grupos poderosos, carece de pruebas sólidas y rechaza el consenso de los expertos. Yo vi en las redes en los últimos días, inclusive hoy, mucha gente enojada con los periodistas que no avalan esas teorías conspirativas.
9: Sí.
0: En realidad, no avalamos las teorías conspirativas porque no existieron. Esta es la realidad. Hubo 5 factores que hicieron que Argentina pierda la final.
9: Sí.
0: El primero fundamental, el partido con Inglaterra, que fue devastador.
9: Sí, que muchos te dicen que ya hasta con Inglaterra había llegado cansado Argentina.
0: Fue devastador para el equipo argentino ganar el partido con Inglaterra. Segundo, la cantidad de lesionados con la que llegó la última fecha con España, que tuvieron que pedir el cambio. Tercero, la expulsión, que hizo que el equipo jugara muchos minutos con uno menos.
9: Sí.
0: Cuarto, un planteo que a partir de la incapacidad física de Argentina se hizo muy atrás.
9: Sí.
0: Y le dio terreno y pelota a los españoles.
9: Sí, tal vez lo que menos quedó claro fue el cambio de Mundial, ¿no?
0: Y quinto que Argentina jugó un partido más que España.
9: Claro.
0: Con los 3 alargues. Un partido más que España.
9: Un partido más que España.
0: 30 más 30 más 30, 90 minutos. Un partido más que España.
9: ¿Por qué 3 alargues? 2, Suiza y Cabo Verde.
0: Y España.
9: Y España alargues.
0: 3 partidos.
9: Claro.
0: 3 partidos.
9: Sí.
0: 3 de alargues.
9: Sí.
0: Es un partido más.
9: Sí, y aparte Argentina jugó la semifinal con Inglaterra el día miércoles, mientras que España jugó el martes.
0: Además tuvo un día menos de descanso.
9: Claro.
0: Mirá vos la cantidad de factores que hicieron, por eso las lágrimas, el llanto y la impotencia en los jugadores argentinos, que no podían.
9: Sí, hoy publicó algo Scaloni, Pablo, en sus redes sociales, que no es de postear mucho, postea una vez cada tanto, de vez en cuando. Y sí, si querés lo tenemos para leer acá, ¿eh?
0: A ver, ya.
9: Mirá, ya lo leemos, acá está. A ver si, ahí cargó. Mira, muy bien. Después de una semana intensa donde se ha entrelazado la tristeza con la alegría, el llanto con una sonrisa, la angustia con la tranquilidad, los nervios con la calma, puedo sentarme a escribir unas palabras. Aunque saben que no me gustan mucho las redes, puede que sea el mejor medio para hacerlo llegar. Solo me sale decirles lo siento por no haberles podido traer otra copa y darles una nueva alegría que, aunque sea por unos días, quizás les haga olvidar todo lo feo de la vida. Quiero que se queden con lo que hemos intentado, mostrarle a este grupo de jugadores mis guerreros, como así los defino yo, cuando le hablaba a mi esposa de ellos. El esfuerzo, las ganas, el querer, el yo puedo, el no bajar los brazos, aunque todo se ponga cuesta arriba, el darlo todo, aunque no tengas más, el aguantar baldazos de agua fría, incluso de gente que no nos conoce, el saber estar, el querer seguir de pie cuando las piernas ya no obedecen a tu cerebro. Ese es el verdadero trofeo. Eternamente agradecido a mi cuerpo técnico, jugadores, al personal de AFA, aquellos que de forma silenciosa trabajan para que estemos cómodos, y cada uno de ustedes por el cariño recibido. Y en el Scaloni, postdata: quien tiene un amigo argentino tiene un tesoro.
0: Clarito, nada más que agregar. Y hablando de cumpleaños, esta semana fue el cumpleaños de Pedro Aznar. Qué grande, Pedro. Fui a ver tantas veces. La última vez lo fui a ver en el Gran, en el Ópera. En el Ópera. 67 años para Pedrito Aznar, ¿eh? Integrante de Serú Girán. Me están haciendo muchos recitales junto a David Lebón, ¿verdad?
9: Claro.
0: Escucha, esa voz. Aparte, un músico gigante, sí. Pedro Aznar, gigante.
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0: A primera vista, ¿no? Brilló, a primera vista. La canción de Pedro Aznar para cerrar el fogón. Último minuto. Perdieron River y Boca este fin de semana. Pero por lo menos tenemos a Pedro.

DJ se llama Guido Almirón, que sabe todo de esto, todo. Junto a Ezequiel Iñalo hicimos el fogón. Tratar de compartir las últimas horas del domingo, que son bravas, ¿eh? Para la mayoría, pucha, son bravas. Créanme. Para el que mañana empieza a trabajar, es estrés. Y para el que mañana no tiene dónde ir a trabajar, es un drama.

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1: ¿Y cómo se arranca una semana sin Mundial de Fútbol? De alguna manera es un placer arrancar una semana sin Mundial de Fútbol después de estos 40, 50 días, ya no sé qué pasamos, emocionándonos mucho más de lo que pensábamos, y con nuestra selección nacional. Y está claro que este programa, por lo menos quien les habla, no hablo por Lucas Novoa, no hablo por Andrés Burgo ni por Diego Gatti, es una persona de palabra, dijo que no iba a haber ni un partido del Mundial, y creo que fue el Mundial que más partidos vi en mi vida. Así que, así, con esta firmeza de principio, le doy la bienvenida, por supuesto, a Luquita, que está acá conmigo, a Diego Gatti y a Andrés Burgo, allá en algún lugar, no sabemos dónde, creo que está en un spa, descansando de, no sé, de por lo menos tres artículos diarios para el diario El País de España. ¿Cómo están?
2: ¿Cómo andan? ¿Todo bien? Yo creo que Andrés se atrincheró en el Mundial.
3: Yo sigo en México, no sé qué tal me escuchan.
2: Ah, por eso.
3: Yo estoy para unir a Nueva Zelanda ahora, ¿eh?
1: Está quemado, Andrés. Quedó quemado. Andrés, es verdad, ¿no? Vos estabas escribiendo de a dos a tres artículos por día para el diario El País de España, ¿no?
3: Sí, más, te diría, porque también escribo para Taizé, para Tiempo Argentino.
1: ¿Cómo?
3: Fue un trabajo intenso. La verdad fue un trabajo intenso, pero hermoso. La pasé muy bien.
1: Pero te puedo hacer una pregunta técnica, casi profesional. Yo escribo para un medio acá, para un medio en Uruguay. ¿Cómo hacías para escribir 3-4 artículos por día? Y además, bueno, yo te leí los de Tiempo. No, de Tiempo, escribiste para Tiempo, sí, pero te leí los del País, seguro.
3: Sí, sí, sí.
1: ¿Y cómo haces para escribir y que todos sean distintos?
3: Bueno, el foco es la clave, ¿no? Pero muchas veces el foco te lo pone la realidad. A veces escribís de noticias y a veces sí, tenés como que encontrar alguna... Vos sabés, para el público para el que escribís, sabés que para El País escribís para un público mucho más amplio que no es argentino, entonces como que le tenés que dar una mirada argentina a un público que no es de tu país. Tiempo Argentino obviamente es otra cosa y Teis Sport es otra cosa.
1: ¿A vos te pedían una mirada argentina desde El País de España?
3: La ofrecía yo, pero solían aceptarla porque no es que me lo pedían, pero yo sabía que un poco era lo que esperaban. Por lo general yo escribía para El País América, digamos que es la versión americana del país, pero muchas notas fueron para España, para El País, para el diario El Papel también, porque, bueno, digo, Argentina es como que se convirtió también en una especie de malo del Mundial, ¿no? Eso lo fuimos viendo a medida que empezaba el torneo. Cuando Argentina ganaba era por los árbitros, por la FIFA, por Infantino, por el VAR. Y cuando Argentina perdió también fue... bueno, ahí nos señalaron que fuimos malos perdedores. Como que la lupa estuvo puesta todo el tiempo en Argentina. Fue medio insoportable eso. Imagínense, yo en México no fui local. Fui muy bien tratado, la pasé espectacular. De hecho me quedé. Soy como Tom Hanks acá.
1: Sí.
3: Pero realmente, bueno, Argentina fue muy visitante durante todo el Mundial, solo por su hinchada extraordinaria.
1: Escúchame, ya no sé si estará en Instagram todavía tu querido amigo, colega en otra radio, Alejandro Wall, filmó una cantidad de cosas en la final que fueron extraordinarias, sobre todo, por ejemplo, cuando se tilda Argentina de mala educación por no quedarse y aplaudir a los españoles, y por toda una serie de cosas que vale la pena, porque además no creo que haya habido ninguna animosidad entre los argentinos y los españoles. Yo tengo una de las tantas teorías de por qué Argentina no fue querida, pero yo creo que la principal, la que terminó prevaleciendo no de cotillón, sino bien de fondo, la de cotillón es la chicana aumentada por las redes sociales, que tienen muchas variables y variantes, pero la bien de fondo, que hasta actores como Bardem la dijeron y que lo vimos muy fuerte y que es bastante difícil, pero es entendible, es la horrenda posición geopolítica que tiene el presidente de nuestro país, que no es Argentina, ¿no? Que es simplemente...
3: Sí, pero eso que para mí queda como muy lejos del fútbol. Yo entiendo, digamos, mira, hablando digo, con colegas españoles y demás, llegaron a decir, y esto lo digo como un textual anónimo, porque lo que pasa es que Messi es sionista. Sí, pero ¿de qué estás hablando?
1: Claro.
3: O sea, ¿qué es esto? O sea, ¿qué es este sobregiro político? Digo, más allá del gobierno de Milei.
1: ¿Sabes por qué? ¿Te puedo decir por qué?
3: Más allá de Netanyahu, más allá de Pedro Sánchez, llegar a decir que la selección argentina es sionista es pasarse 20.500 pueblos.
1: Pero totalmente.
3: Es creer lo que a vos se te ocurre.
1: Pero ¿sabes qué es lo que pasa, Andrés? Que lo estuve pensando en estos días, que con vos lo conversamos hace una semana. Se hizo un mundial en un mundo en guerra. Digo, no una sola, muchas guerras, solo que para nosotros estamos acostumbrados por la historia y estamos acostumbrados por Hollywood y por las distintas películas, que la guerra es de un formato estilo Segunda Guerra Mundial, y eso cambió. Hoy estamos en un mundo donde hay guerra todos los días en muchísimos lugares del mundo, y donde hay ciertos personajes que no son los países... porque podemos hablar de Milei, de Trump, de Netanyahu, y no estamos hablando de Estados Unidos, Israel y Argentina, por decir algo. No estamos hablando de España ni siquiera cuando hablamos de Sánchez, porque si llega a perder Sánchez, es otra España. Y es más, en Madrid tenés Ayuso, que es la enemiga pública número uno de Sánchez. Pero yo creo que al final, más allá de toda esa caterva de agresiones que recibió Argentina, que extralimitaron lo futbolístico, que también tenían que ver, por supuesto, con Infantino, íntimo amigo, socio de Trump, Milei, socio de Trump, y entonces yo creo que el combo final, porque lo vi en muchos medios grandes, ¿entendés? Gente que no se dedica al fútbol, por ahí, y al final se pasó eso, ¿viste? Y eso es, para mí, lo más complicado, porque estamos hablando de personajes y no de países, y que para mí terminaron produciendo algo bastante feo, un combo bastante feo. No te olvides que se jugó en Nueva York, una ciudad donde su alcalde, que a mí me gusta muchísimo, dice que si Netanyahu pasa por ahí lo va a meter preso. Se jugó un mundial en guerra, no nos podemos olvidar de eso.
3: Con la paradoja que la frase que colgaron sobre el césped durante el entretiempo de esa especie de Super Bowl que hubo en la final decía peace, decía paz, ¿no?
1: Sí. Bueno, no la vi, no pude ver, no realmente no resistía eso, no resistía esa cosa del entretiempo.
3: Igual terminó un mundial apasionante, ¿no? Me da la impresión, con una final que a nosotros argentinos nos dejó con sabor a poco. Ya volvió el fútbol local también, lo sabemos. No queremos dejar, digamos, de recordar este mundial porque nos atravesó durante 40 días. Hoy un mundial con esta duración es una décima parte del año. Es un montón.
1: Mucho.
3: Y la verdad, han pasado un montón de cosas durante este trayecto. Es cierto que la imagen final de Argentina no fue la que queríamos, casi no pateamos al arco durante la final. Dicho eso, yo no quiero dejar de reivindicar una selección que puso el corazón hasta el final y que le hizo más partido que Francia, en definitiva. Es como un montón de lesionados, que se lesionen cuatro jugadores, cuatro defensores en la semifinal, en la final, es un montón. Que Messi haya jugado en evidente inferioridad física, porque no pateaba los tiros libres, no pateaba los córneres, también es un montón. Bueno, obvio que no nos gustó cómo jugó Argentina en la final, obvio que España mereció ser la ganadora. Pero bueno, se terminó un mundial maravilloso y se termina también una época maravillosa para Argentina, porque de los últimos 12 mundiales, en 10 tuvimos a Maradona y a Messi.
1: Claro, eso es enorme. Y no olvidarnos una cosa también, tuvimos, para jugar contra España, estando el 100%, ya era complicadísimo ganarle 100% contra 100%. Vos hablas de los lesionados, esto no es una excusa, pues estaba programado así antes del mundial, 24 horas menos de descanso tuvo Argentina que España. Y no olvidarse algo que dijo Gallardo al final de la transmisión en la que él estaba: nosotros jugamos una final 3 días antes, que fue contra Inglaterra, nos guste o no nos guste, psicológicamente
3: se vació, el equipo se vació.
1: Se vació, porque además Inglaterra era muy bueno y además el partido se dio para que se vacíen, más la historia, ¿no?
3: Sí, absolutamente. Gatti, ¿usted cómo vio el mundial? Me interesa su mirada.
2: Vos sabés que los primeros 15 minutos de la final, apelando a mi poco y escaso conocimiento de fútbol, pero tratando de traspolarlo al tenis, yo dije, bueno, los españoles, un equipo más joven, con por ahí no tanta experiencia o nula experiencia en definición de un mundial, pueden arrancar un poco dubitativos, si Argentina mostrar su jerarquía, imponer su juego. Bueno, después que pasaron los primeros 15 minutos perdí todo tipo de ilusión. Era el momento en el cual yo creía que Argentina tenía algún tipo de oportunidades de la jerarquía, y después, obviamente, lo que vos decís, Andrés, me marcó mucho. Creo que a los 18 o 20 minutos del primer tiempo, cuando se genera un tiro libre a, no sé, 25 metros del área, que lo patea De Paul y no Messi, creo que fue una señal de que incluso el astro que nos podía por ahí rescatar con alguna genialidad tampoco estaba en su plenitud, ¿no?
3: Eso fue una mala señal, absolutamente. Decís, che, De Paul patea los tiros libres y no Messi. No, por De Paul, obviamente.
2: No, claramente.
3: Te das cuenta que Messi no estaba.
2: Y después algo que por ahí muchos entendidos del fútbol elogiaron durante todo el Mundial de Scaloni, que es la lectura del juego y el oportunismo para realizar los cambios. Creo que en esta final estuvo así muy condicionado por las lesiones. Creo que no pudo hacer ningún cambio táctico, ¿no?
4: Uno solo.
2: Más allá de el de Nico González, que sale...
3: El de Paredes, creo, sí. Que le salió mal.
2: Que encima le salió mal, exacto. Sí. Después todos los demás tuvieron sujeto a lesiones, ¿viste? Que creo que ahí tampoco se pudo ver la mano del entrenador como sí se había visto en otros partidos del Mundial.
3: Sí. Muy difícil. Si se te lesionan cuatro defensores, es muy difícil. Pues son cambios que tienen que hacer en defensa y no puedes hacer en el medio campo y en el ataque.
1: Claro. Era, viste, fue en un momento fue esa sensación antes de llegar al tiempo de alargue, lo que le había pasado de otra manera a Inglaterra contra Argentina, cuando muy rápido sacó a todos sus delanteros y metió a todos atrás, y así estos van a tiempo de alargue, no tienen con quién atacar, y a nosotros por lesiones es obvio, y nos pasaba eso, sabíamos que no teníamos, que era muy difícil, y a pesar de eso tuvimos las cuatro situaciones más claras, si querés, de gol. Estuvimos faltando 10 minutos cuando un equipo que te atacó todo el partido se relaja, es obvio que lo vas a atacar, y Argentina hasta ahí, que yo creo que no se dice tanto, hasta ahí tuvo esa enorme dignidad que demostraron, esa vergüenza deportiva que demostraron estos jugadores. ¿Cómo será el post-Messi, no? ¿Cómo fue el post-Maradona, Andrés?
3: Es buena la pregunta, ¿eh? El post-Maradona, bueno, fue una selección en la que la AFA intentó olvidarse de Maradona a tal punto que puso a su enemigo como técnico, a Pasarela. ¿Te acordás que fue una bastante nefasta? Empiezan que se corten el pelo, que no usen aritos, rinoscopía. Fue una vergüenza, la verdad. Uno mira para atrás y decís, ¿de verdad pasó eso en la selección argentina? ¿De verdad se permitió eso? Y que Pasarela diciendo que no permitiría homosexuales en la selección, una cacería horripilante. Después, bueno, digo, Pasarela todavía era un buen técnico en ese momento. Argentina hace una Copa del Mundo digna, llega hasta cuartos de final. No quedó claro cuál era el estilo de Pasarela, si era un técnico que atacaba, que defendía. La selección en el Mundial de Francia se encierra en contra del periodismo, pone unas lonas verdes. Feo. Y un tema que yo había olvidado y lo tuve que escribir ahora para el país justamente, es que Argentina, vos sabés que en un momento retira la número 10. Hay 6 meses que Argentina juega sin la número 10, 4 partidos, después del retiro de Maradona. Fue una idea de la AFA, que por suerte la FIFA se la prohíbe en el Mundial 2002. O sea, entre noviembre del 2001 y comienzo del 2000, y abril del 2002, junio del 2002, Argentina retira la 10. Argentina empieza a jugar con la 23, por ejemplo. Hasta que Blatter, el presidente de la FIFA, le dice, no, tienen que tener números correlativos, porque la AFA había pedido que, en épocas en que los mundiales tenían 23 jugadores, Argentina usara del 1 al 24 y pudiera no usar la 10. Blatter le dice, no, tenés que usar el 1 al 23, si no querés usar la 10, para un jugador te hace el tercer arquero, que es Bonano, y tiene un chiste que para mí es bueno. Total, el 10 ya usó las manos en otro mundial. bueno, cuestión de la final, Argentina terminó jugando con la número 10, pero menos mal, imagínate, Messi sin la 10.
1: Y sí, no, sería impensable, ¿no? Así que tuvimos un post-Maradona y porque es muy difícil. Se habló del post-Pelé, que Brasil tardó 25 años en volver a ganar un campeonato.
3: Tardó 24 años,
1: ¿no? En volver a ganar un mundial, en recuperar ese toque mágico que a veces necesitas para meter el gol hasta cuando jugás mal, por decirlo de alguna manera. Argentina post-Maradona también le llevó un montón de tiempo. A ver, la pregunta, que es una pregunta, ¿no? Y es una pregunta, es, hay un post-Messi tremendo, 20 años de gloria, pero me suena que si se va también hay un post-Scaloni equipo técnico, ¿no?
3: Bueno, hay que ver ahí, viste que la AFA suele tener como una especie de continuidad. De hecho, Scaloni, aunque no lo parezca, fue una continuidad del Mundial 2018,
1: claro,
3: que formaba parte del cuerpo técnico de Sampaoli. Yo creo que hay que esperar estos meses, estas semanas, y ahí se verá. Da la impresión que Scaloni hasta acá llega, hasta que cumple su contrato en diciembre, y después se irá, y tiene todo el derecho del mundo a hacerlo, por más que nos duela. Y después, bueno, hay que ver. La AFA suele elegir gente de la casa. Si no, tengo como la sospecha que podrían ir por Gabriel Milito, hoy justamente acá en México.
1: ¿Cómo?
3: Pero bueno, falta un montón. Es cierto que se viene una nueva selección, pero bueno.
1: Y tenemos que hacer un switch como hinchas, ¿no?
3: Y bueno, mira, los últimos 13 mundiales Argentina llegó a 6 finales. Es un delirio. La verdad es un delirio.
1: Te quiero una pregunta ahora también. De colega pequeño al lado tuyo, pero es, viste que como aparecen jugadores, como aparecen técnicos, como aparecen tácticas, estrategias, dentro del periodismo, en este mundial que habrás leído, habrás visto, habrás hablado, ¿hubo algún medio, algún periodista que te sorprendió para bien? Decir, puta, mirá que buena visión tiene este medio, o cómo encara la noticia este medio, o cómo encara la situación este medio.
3: Mira,
1: o este periodista.
3: Leí mucho Athletics. Athletics es la versión del New York Times de deportes, ¿no?
1: Ah, no sabía.
3: Lo que pasa es que derrapó para mí, después de la final, derrapó de una manera grotesca. Con lo cual, no te lo voy a recomendar.
1: ¿Qué se metió? ¿Con qué se metió en la final?
3: No, empezó a decir que España era la versión de un fútbol colectivo y Argentina la versión de un fútbol individualista.
1: Ah, okay.
3: Y que por eso los jugadores argentinos reaccionaban como reaccionaron al final. Pues qué matata, pero cuando decís, ¿en serio alguien está pensando esto?
1: O sea que esa...
3: Dicho eso, es espectacular. Eso es un medio muy bueno de Athletics. Muy bueno.
1: Y en general, pues viste que cuando vos te metés en las redes sociales y tocas a uno que dice una barbaridad, después te vienen 200.000 que dicen una barbaridad, y si tocas a uno que habla bien, te vienen 200.000 que hablan bien. De los periodistas, del periodismo europeo, por ejemplo, ¿no? ¿Alguno en particular, de algún país en particular, te parece que es más... A ver, ¿cómo te puedo decir? Más sólido. A mí, por ejemplo, me encanta el diario The Guardian inglés, ¿sí? No es que comparta todo lo que dicen, ¿no? El diario que vos escribís, hay muchas cosas que me gustan muchísimo. Hay algo, no entiendo los alemanes, algunas cosas de los italianos me gustan mucho, y los franceses un poco menos, pero siempre hay. ¿Pero hubo alguno que te llamó la atención o no?
3: Mira, a ver, me gusta, sigo firmas, obviamente, me gusta mucho lo que escribe Marcela Moria Araujo, que es una colega argentina que escribe para diarios de Inglaterra y de India. Bueno, después, o sea, los que leemos siempre, digamos, recién mencionaste a Le Wall, Ezequiel Fernández Murso, Roberto Parrotino, escribió desde Buenos Aires muy buenos textos, Ariel Sinociaín también en Teis Sports.
1: Sí.
3: Me gusta mucho cómo escribe Juan Irigoyen, que es un periodista argentino que escribe para El País, que sigue a España, un muchacho, un hombre ya, que vive en Barcelona, cubre el Barcelona y cubre también, tiene acceso a la selección de España, algo que es imposible tener en la selección argentina. Y bueno, sí, pero coincido con vos, sí, leí algunas cosas de Guardian. Seguí bastante un periodista inglés, ahora no recuerdo su nombre, después te lo paso por privado.
1: Dale.
3: Muy piola, lo empecé a seguir... cuando vino a México, ahora Inglaterra juega contra,
1: sí,
3: México, Bueno, y me gustaba lo que decía, me gustaba lo que escribía. Después obviamente le perdés un poco el rastro porque es imposible seguir a todos.
1: Sí.
3: Henry Winter, ahí está, Henry Winter. Enrique Invierno, puede buscar así. muy bueno realmente. Bueno, la verdad que las mejores firmas del fútbol suelen estar en los mundiales. Aún en un tiempo en que la escritura y la lectura está en franca retirada, ¿no? Es, obviamente es videíto, expresión, gritar un gol, llorar, viralizarse, un minuto y medio de contenido, lo sumo y chau, que venga el siguiente, ¿no?
1: Claro. La última pregunta que te hago, y ya esto como para dar punto final a nuestro mundial, porque después también nos olvidamos que había otros deportes durante este tiempo, y soy el tenis, y bueno, ¿está la sensación o no desde allá? Porque nosotros lo vimos de Sudamérica, lo vimos de Argentina, en un mundial, como vos decís, muy particular, que Argentina tuvo, fue el foco de muchas cosas feas, contrarias, por lo menos en las redes sociales, en algunos medios, etcétera. Allá, ¿vos tenías la sensación que hay una gran batalla por el fútbol donde los europeos se quieren quedar con todo?
3: Bueno, tiene una visión eurocéntrica del fútbol, está claro, de la vida. Entonces, bueno, un poco lo que pasó después del Mundial, que te corren durante todo el Mundial por cómo ganaba Argentina y después te corren por cómo pierde Argentina.
1: Claro.
3: Y es cierto, a ver, que más allá de las sorpresas africanas que amagan y después no llegan a cuarto de final, es cierto, digamos, que los europeos, pero es como pasó toda la vida. El tema es que se cayó Brasil. No siempre fue Europa contra Brasil y Argentina. Después, los últimos mundiales de Brasil fueron un desastre. Y es Argentina la que está aguantando los trapos en los últimos mundiales. Uruguay se sumó en el 2010 con su acceso a semifinales. Pero después pasa, digo, absolutamente... Ya, a ver, en cuartos de final había 6 europeos, un africano y un sudamericano. Y más o menos había pasado lo mismo terminan pasando lo mismo en las semifinales del mundial anterior, el 2022, con 3 europeos y un sudamericano. Es un milagro, y Argentina cómo resiste con 3 finales en los últimos 4 mundiales. Ojalá que Brasil se recupere. O sea, yo digo, sufrí su derrota contra Noruega, necesitamos que Brasil vuelva a ser lo que era en su momento. Yo entiendo la rivalidad, ahora también entiendo, digamos, que yo en los mundiales pincho por los nuestros, por lo de nuestro barrio. Después, claro, mi familia es argentina, pero entre Brasil y Noruega no tengo dudas por quién voy a hinchar. Entiendo que estoy en franca desventaja respecto de la mayoría, ¿eh?
1: No, yo estoy de acuerdo con vos. Creo que lo dijimos inclusive acá al aire, que esa era un poco la idea que teníamos, me parece que los tres. Y no sé,
3: pero
1: Luca,
3: bueno,
1: Luca
3: sí,
1: también.
3: Está esa cuestión de Europa domina, y que es cierto. Ahora, al mismo tiempo, yo noté como una cierta falta de respeto en este mundial.
1: Eso.
3: Cuartos de final se decía, Europa domina. Pará, amigo, el campeón defensor es Argentina, y está ahí. De hecho, Argentina llegó hasta la final. O sea, como que se sienten dominadores, aun cuando no lo son. Porque Argentina fue el campeón durante los últimos 4 años. Ahora es España y lo tiene muy bien ganado. Pero bueno, durante el Mundial, el campeón defensor era Argentina, y los europeos no, lo veían como una... los europeos, estoy generalizando, ¿no? Una mirada europea general era, somos los mejores. Bueno, la verdad es que hasta ese momento no lo eras. Ahora sí lo sos otra vez.
1: Sí, y bueno... Fuimos campeones de muchísimas cosas con esta selección, campeón de América, campeón de la Copa con Italia, en un momento donde Europa sigue incrementando la cantidad de torneos que juegan entre ellos, pues le aumentaron uno, y bueno, ojalá que Brasil vuelva. No entiendo cómo lo va a hacer con Ancelotti, me parece que fue la gran decepción del Mundial para mí, ¿eh? Esto es una opinión mía. Ancelotti, que es un...
3: Sí, jugó mal Brasil, ¿eh? Argentina jugó mal, pero Brasil jugó peor.
1: Porque Ancelotti es la aristocracia... En el sentido bueno, amable, del fútbol europeo, que entiende a la perfección el fútbol europeo. Para poner la inversa, Bianchi era la aristocracia del fútbol argentino. Cuando Bianchi sale de Argentina, le va siempre muy mal porque no entiende la idiosincrasia del jugador europeo, más allá de que se quieran buscar teorías de complot. Lo mismo le pasó a Ancelotti. No entendió nada sobre lo que es, ya cuando vino acá en las eliminatorias, que tiene que ir a la altura, que el calor, que la humedad, que la mar en coche, loco, esto es Sudamérica, se juega así, y Brasil no es de contragolpe. Brasil es la pelota. Entonces, no sé cómo van a hacer con Ancelotti. A mí me parece un grave error de Brasil, que tenía jugadorazos además. No sé si compartís esto, querido Andrés.
3: Sí, sí, a ver, ahí el tema es que Brasil está pasando, o sea, para mí van a buscar un europeo porque Brasil en los últimos mundiales perdió siempre contra europeos, perdió en 2016, 2006 contra Alemania, 2010 contra Países Bajos, 2014 contra Alemania en Fausto Cita 1, 2018 contra Bélgica, y bueno, pues se está en contacto con europeo, pero vuelve a perder contra europeo, encima fue el caso de Noruega.
1: Un poquito menos que los otros.
3: Sí, bastante menos que los otros. Obviamente.
1: Salvo Haaland.
3: Lo que pasa ahí es que, bueno, digo, con lo todo que respeto. Está pasando un poco al fútbol, el fútbol brasileño, es una especie como lo que le pasa al fútbol inglés, ¿no? Que decís, bueno, tienen muy buenos equipos, son los habituales protagonistas continentales, pero después a nivel selección no, Brasil está entrando en el terreno de Alemania, en el terreno de Italia, está quedando un poco lejos de la elite en este siglo. En este siglo es un siglo de Argentina, Francia y España.
1: Sí, y desde el 2002 que Brasil desgraciadamente no participa. Vamos a escuchamos un tema y después, Diego, a ver si te pones a laburar y decís que tenés tres bombas, con lo cual más te vale que sean bombas.
3: Extratenísticas.
1: Sí,
2: polémicas.
1: Sí, tres polémicas, dice. Promete esto. Bueno, en este momento de sensacionalismo, Diego adhiere a esta forma de actuar poco periodística.

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2: Un poco para ponernos en clima lo que pasaron estos 50 días, donde no sabemos muy bien qué pasó en la política argentina, porque realmente creo que puede haber pasado de todo y no nos enteramos. Por ejemplo, Andrés hace un rato decía, che, ¿quién ganó Wimbledon? Y no es una soncera. Pasó totalmente desapercibido Wimbledon, encima, sin Alcaraz, sin Sinner jugando prácticamente solo, creo que vimos la fragilidad que tiene este deporte cuando se le va uno de los dos monstruos. Estamos pendientes de un hilo para que el tenis no se diluya. No se diluya.

0: recuperación. El tenis femenino tuvo, parecería un homenaje a la vieja guardia del tenis, ¿no? Dos checas disputando la final de Wimbledon, que algo que realmente es un impacto por toda la tradición que tiene ese país, fundamentalmente con Wimbledon. Y la temporada post-Wimbledon es una temporada rara. Lo que se está jugando ahora es la última parte de polvo de ladrillo europeo, Stad, Bostad, Umag, Kitzbühel, Estoril, para luego ya meternos de lleno en la última parte del año con los torneos en cemento previos al US Open, Washington, Los Cabos, Toronto, Cincinnati, que es ya el cierre del año. Estos torneos en polvo de ladrillo quedan un poco raros, ¿no? Porque no son la antesala de ningún Grand Slam, de ningún Master 1000, quedan un poco ahí sueltos en el calendario, y lo realmente importante, por lo menos para los tenistas más destacados, va a venir a partir de las próximas semanas, cuando comience toda esta preparación en cemento y fundamentalmente en Estados Unidos. Pero metiéndonos más en las cosas que pasaron por debajo del radar estas semanas, a mí la ATP y la WTA me confunden todo el tiempo. Y ahí abro juego un poco a ustedes. Viste que el tenis tiene como dos ecosistemas que conviven. La Federación Internacional de Tenis, que es la organizadora de, por ejemplo, la Copa Davis, de los Grand Slams y de los torneos de más bajos en el escalafón, y luego viene la ATP y la WTA, que se encargan de organizar los torneos 250, 500 y los Master 1000. Bueno, hace tiempo que se viene hablando de unificar ambos circuitos, tanto la WTA como la ATP, para tener más fuerza y poder pujar por mejores condiciones económicas. Bueno, por un lado, están peleando contra los Grand Slam para recibir mejor porcentaje de las ganancias. En esa batalla, ¿cómo estamos? Bueno, Roland Garros fue el primer Grand Slam en proponerse sentarse a negociar, por lo menos con la WTA y la ATP, para modificar los porcentajes de premios para los jugadores. Hoy está alrededor de un 16% de la ganancia total está destinada al prize money de los jugadores, y aspiran a llegar a 2030 teniendo el 22% de la torta a repartir. Wimbledon, por otro lado, va por un camino totalmente paralelo, independiente, que ellos lo que hacen es aumentar año a año un 20% la bolsa total. O sea, este año aumentaron más de 64 millones de libras el prize money, pero no quieren sentarse a negociar porcentajes. En esta pelea, ATP y WTA están codo a codo. No solamente es una pelea por los porcentajes, sino que también por las mejoras en las pensiones, las coberturas médicas y la participación en las decisiones, fundamentalmente de los wildcards y de la organización. Ahora, por otro lado, venían en negociaciones del 2024 para unificarse y tener de alguna manera una unión comercial, ¿sí? Bueno, eso quedó totalmente descartado. La ATP en el 2024 facturó el doble que la WTA, y ese fue el motivo principal por el cual cuando propusieron que los porcentajes sean 2-1 a favor de la ATP, la WTA dijo que no y se terminaron las negociaciones. Así que por un lado trabajan juntos para mejorar las condiciones, y por otro lado no se pueden poner de acuerdo para unificar y hacer una unión comercial que sea un poquito más beneficiosa para el tenis femenino. Y lo último que me pareció algo llamativo durante estas semanas es que a partir de hoy, domingo, la WTA introduce pruebas genéticas obligatorias.
1: ¿Pruebas?
0: Genéticas obligatorias.
1: ¿Para?
2: ¿Por qué es eso?
0: Es algo bastante raro, por eso lo quise traer. Es para todas las, oficialmente es para que todas las tenistas que estén en condiciones de participar en Los Ángeles 2028 y sea una condición de elegibilidad. Sí, estuve tratando de investigar un poquito más. En realidad se les va a realizar una prueba para detectar el gen SRY, que es una,

0: una parte del segmento del ADN en el cual se inicia el desarrollo masculino en el útero que indica la presencia o no de testículos. Esto es lo que la WTA comunicó de manera oficial.
1: ¡A la mierda!
2: ¿Y esto por quién? ¿Es por alguien en particular o bueno, en general?
0: Es la primera pregunta que se nos viene a la mente, ¿no? El tenis, recordemos, en la década del 70, René Richard fue la primera deportista trans en un deporte profesional. Había una figura que quizás podía justificar este debate. En el tenis actual esa figura no está, por lo que hace sospechar que esto tenga algún otro trasfondo que desconozco. Pero es una noticia que me hizo mucho ruido porque en realidad se estaban manejando protocolos legales de confidencialidad, pero las pruebas son para todas las jugadoras del circuito Top 100, independientemente participen o no de Los Ángeles 2028. Por eso creo que esta noticia merece una explicación más profunda que todavía la WTA no se expidió, pero viste cuando algo te hace ruido, me llama poderosamente la atención que en este momento se esté trabajando sobre esto y es ya una noticia confirmada.
1: Es fuerte. Sí. Y es desconcertante, pues la verdad que no se me ocurre.
0: No, por eso es algo que se está hablando bastante.
1: A ver, en el atletismo tenías el caso de ¿cómo se llamaba? La sudafricana, ayúdame Andrés,
0: sí.
1: La corredora de 400, 200...
2: Caster Semenya.
1: Caster Semenya, que también fue muy maltratada. Tenías la boxeadora argelina, ¿te acordás?
0: Exacto.
2: Se me fue el nombre, pero de los Juegos Olímpicos.
1: Los Juegos Olímpicos,
2: sí.
1: Que ganó los Juegos Olímpicos y que
2: claro,
1: también...
2: que los Juegos Olímpicos está cambiando, acá lo acaba de cambiar hace pocos días. Hasta ahora, no soy un especialista en el tema y lo quiero decir de una buena manera, pero cambió la forma de revisar el tipo de género. Hasta ahora... Ahí está. Se fijaba más en los genes y a partir de ahora hay una cuestión de un cromosoma. Van directamente a ese cromosoma. Hizo una especie de ruido político porque claramente está yendo hacia una corriente política que impera en Estados Unidos y en varios países con gobiernos de ultraderecha que en cierta forma también está como coartando digamos lo que era la agenda feminista.
1: Bueno, Argentina también.
0: Sí, hay un párrafo al final de en el sitio oficial de la WTA que dice que la organización está legislando de manera preventiva. A mí me genera muchísimos interrogantes. ¿Qué sería legislar de manera preventiva? No hay actualmente, repito, mujeres trans compitiendo o ningún pedido oficial. Por eso digo que la medida me pareció algo extraña y pasó un poquito por debajo del radar de la locura que genera el Mundial y un deporte tan popular como el fútbol, pero en principio es para determinar la elegibilidad de Los Ángeles 2028, pero me parece que hay un poquito más que todavía desconocemos.
1: Sí, esto de la medida preventiva... Bueno, suena más a un eslogan, ¿no? Porque me parece que esta lectura que está haciendo Andrés es bastante correcta. Si yo no me equivoco, cuando fue lo de Caster Semenya, el presidente, creo que no, del Comité Internacional de Atletismo, si no me equivoco, era el inglés multipremiado, multiganador de Olimpíada, Sebastian Coe, fue uno de los que... la atacó, digo, en el sentido que era todo muy raro, porque en ciertas competiciones, que yo no me acuerdo ahora si era en maratón, podía correr, pero no podía correr 400 metros, que era su especialidad, o podía correr 800 metros y no podía correr 200, es algo bastante fácil de buscar en Google, con lo cual, más que una... A ver, más que algo sólido de base, lo que parecía ver era dónde funcionaban mejor o peor los lobbies de ciertas partes de la federación, ¿no? raro, cuando pasó lo de la boxeadora, uno podía llegar a ver, la palabra no sé si es entender, pero por ejemplo, la primera pelea fue con una italiana. La italiana realmente fue bastante desagradable lo que comentó, fue la que desató, después se arrepintió al final de las Olimpíadas, donde estaba peleando con un hombre y con una cantidad de cosas bastante feas. Después pidió disculpas porque la destrató y generó un clima muy feo. Hay deportes que los de fuerza, los de contacto violento o directo, más que violento, no violento, directo, como el boxeo, uno puede entender que haya que tomar algunas medidas de precaución o de entender un poquito más, no sé cómo llamarlo, la verdad que no quiero caer en un lugar, no sé dónde llamar, cómo llamarlo.
2: Mira, yo imagino que esto va en función de la nueva decisión que tomó el Comité Olímpico Internacional, que cambió de autoridades. En abril de 2025 asumió quien es la primera presidenta mujer en la historia del Comité Olímpico Internacional, que es una ex nadadora olímpica, Kirsty Coventry, y que ya lo que había anticipado en su promesa de campaña era que iba a proteger la categoría femenina, en obvia alusión a lo que había ocurrido en los Juegos Olímpicos de París 2024, cuando Iman Khelif, la boxeadora argelina, fue etiquetada falsamente de una mujer trans. Era una mujer trans. Claro.
1: Cuyos problemas, perdón, son los mismos que podía tener Michael Phelps o Usain Bolt. Tenían genes que la favorecían.
2: Lo que cambió ahora es que hasta ahora el límite, digamos, de elegibilidad eran los índices de testosterona. Eso cambió ahora a partir, digamos, de las nuevas autoridades, y lo que empieza a definir si vos competís con hombres o con mujeres son los genes. Es particularmente un gen que se llama SRY.
0: Exacto.
2: Y yo por eso entiendo, digamos, que esta decisión del tenis está englobada dentro de una decisión más global del Comité Olímpico Internacional.
0: Sí, lo que dice el Comité Olímpico Internacional es, en esta política, hombre biológico se refiere a una persona que independientemente de su sexo legal o identidad de género posee el gen SRI y por lo tanto tiene o ha tenido testículos o gónadas rudimentarias. Y mujer biológica se refiere a una persona que, independientemente de su sexo legal o identidad de género, no posee el gen SRI y por tanto tiene o ha tenido ovarios o gónadas rudimentarias. Ese es el nuevo régimen para asignar la categoría de los competidores del próximo Juego Olímpico.
1: Bueno.
2: Sí, hay una búsqueda ahí como de un único modelo válido de feminidad, ¿no?
1: Sí.
2: Y de miedo a las diferencias.
1: Sí, que por eso era uno de los conceptos que me parece que es muy difícil uniformar en este deporte, en el deporte olímpico. Recordemos que en el tenis, que fue uno de los deportes pioneros en cuanto a la defensa de los derechos de las mujeres, donde además la homosexualidad en el caso de la mujer fue seguramente uno de los más abiertos desde la década del 60-70. Ya contamos la historia de Billie Jean King, Rosemary Casals, y muchísimas otras, viste, con Conchita Martínez, que se les complicaba más a las transmisiones deportivas que al mismo tenis, Martina Navratilova. Pero por ejemplo, Martina Navratilova fue una de las más duras, y ahí tuvo una gran pelea con Billie Jean King, ambas defensoras de la homosexualidad en el caso general, ¿no?, pero de las mujeres, donde Billie Jean King tenía una posición bastante yo no sé cómo llamarla, de aceptación a las jugadoras transexuales, y Martina Navratilova decía que de ninguna manera se podía aceptar eso dentro del tenis femenino. Digo, el tenis está cruzado también por distintas posiciones dentro de esto. No hay una uniformidad, ¿no, Diego?
0: Exactamente. De hecho, Martina Navratilova declaró su homosexualidad en 1981. Fue una de las pioneras, como decías vos, en esto de abrir por lo menos el debate. El tenis siempre estuvo bastante vanguardista en temas de identidad de género y demás. Por eso me llama la atención, quizás tenga que ver con esta alineación que decía Andrés con respecto a los criterios del Comité Olímpico Internacional, pero hace un poco de ruido por el desfasaje que hay en un deporte en el cual hoy, a nivel actualidad, no es un debate abierto, por lo menos en el circuito profesional.
1: En mujeres, ¿no? Aclaremos, pues en hombres aparentemente nadie es homosexual y aparentemente tampoco en el fútbol hay muy pocos homosexuales. Estoy haciendo, obviamente estoy...
2: No, es que es interesante lo que está diciendo Franco, Diego, porque... Por ejemplo, en este mundial que acaba de terminar tuvimos como el partido del orgullo LGTB. A ver, justo tocó que se hizo en Seattle, en verdad era más una movida de Seattle que del mundial, del comité organizador de Seattle, y justo le tocó el partido entre Irán y Egipto. Digo le tocó porque en verdad era más una cuestión de la fecha en sí que de los equipos.
1: Claro.
2: Era la semana del orgullo LGTB, y dijeron, bueno, este partido lo vamos a hacer el partido del orgullo. Y bueno, justo le tocó dos países de los más de 80 que criminalizan, prohíben y castigan la homosexualidad. Con lo cual, digamos, fue un momento incómodo para los jugadores de Egipto y de Irán, que de verdad, que tenían que hacer ahí, nada. Pero al mismo tiempo el fútbol también prohíbe la homosexualidad. Esto hay que decirlo, digamos.
1: Por eso decía, en el fútbol no hay homosexuales, claro, y masculino tampoco.
2: El fútbol, de hecho, la prohíbe. Así como, no sé, creo que hay 210 estados. Bueno, si el fútbol fuera el estado número 211, también la prohibiría, porque nadie lo puede decir. Nadie lo puede decir porque sería perseguido, burlado, o eso es lo que uno cree, ¿no? Ojalá me esté equivocando, digamos, pero si nadie sale a decirlo, es por algo.
1: Así es. Vamos a tomar un poco de aire, vamos al baño, porque hasta ahora hay que ir al baño. Es importante para seguir pensando con lucidez y volvemos después.

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2: Querido Andrés, ya vamos a tener que meter en todo el fútbol local y las historias del fútbol local. Esto es como las 12 de la noche, entonces nos volvimos a convertir en calabaza, me parece, ¿no? De la apoteosis de potencia real mundial de fútbol. Volvemos a lo nuestro cotidiano de cada día, donde la semana pasada hubo la Copa Argentina, si no me equivoco, ganó Racing, perdió San Lorenzo en su debut, River pierde y ya el Chacho anda por ahí. ¿Qué tenemos que esperarnos para el fútbol nuestro de cada día post toda esta apoteosis mundialista?
3: Bueno, es lo que nos mantiene la llama todo el tiempo. Los mundiales te enamoran, pero también tienen una periodicidad justa, ¿no? Es cada 4 años. Después no tengo dudas que, bueno, digo, ya este fin de semana volvió el fútbol, volvió la primera fecha de clausura. Ayer fui a ver River Barraca Central, por ejemplo, Monumental. Digo, no tengo dudas, digamos, que te terminás enamorando a las pocas horas. Las primeras semanas son duras, pero después nuestros colores son los que nos tiran día a día, ¿no?
2: Sí, absolutamente. Y bueno, y qué, a ver, ya creo que lo hablamos bastantes veces esto, ¿no? ¿Qué tiran más? ¿Los colores de un equipo o los colores de una selección? ¿O va mutando eso? Los dos en el, digamos, en la parte, va para los dos, ¿eh? Los dos así en, jugando muy bien. En tu caso, River, en el caso...
3: A mí me duele más cuando pierde mi equipo.
2: ¿Te duele más cuando pierde River? ¿A vos,
3: sí,
2: Diego?
3: Sí, lo que pasa es que al mismo tiempo, digamos, la alegría que se vivió en el 2022 es maravillosa porque es de todos. Y eso fue como una cuestión única. Yo este Mundial lo viví a la distancia de Argentina, con lo cual me perdí qué es lo que estaba pasando ahí, más allá que lo seguía. Pero me da la impresión que fue algo parecido, ¿no?
2: ¿Vos, Diego?
4: Y yo hace muchos años que vivo fuera del país, por lo tanto ya perdí la cotidianidad con Racing, que es mi club, me tira más Argentina. ¿Escucharon algo de esta referencia que hizo el periodista Daniel Arcucci? Que hablaba algo así como que Argentina, esta selección, tenía como un espíritu de club y por eso enamoraba tanto. ¿Escucharon esa crónica que hizo?
3: Sí, es una buena figura, como un club atlético selección argentina.
4: Exacto.
3: Porque sí, es una especie como de continuidad. Hay una especie de Argentina indivisible, ¿no? De Argentina única entre los jugadores, la hinchada. Se parece a un equipo de fútbol, es cierto. Digo, a ver, las hinchadas en los mundiales, las más viajeras son las sudamericanas. Mucha gente de Colombia en este mundial, mucha gente de Ecuador, México siempre la rompe en todos los mundiales, lo que pasa es que en este caso fue local. Pero la Argentina es increíble, ¿eh? La hinchada argentina es una hinchada de un club, básicamente, ¿cierto? Sí, sí.
2: Sí, sí, yo me acuerdo, vos, Lucas, hincha de River. ¿Sí? ¿Más la selección? ¿Sufrí más por River o por la selección? Por River, claro, sí. Yo, cuando ustedes nos eliminaron en el torneo pasado sobre la hora con el gol del colombiano de Juan Fernó Quintero en ese centro gol, lo que puteé contra todos los hinchas de River, contra Andrés Burgo, contra contra Lucas.
3: Después, ¿cómo debe ser?
2: Claro. ¿Entendés? Es así. Yo, por ejemplo, me acuerdo cuando fue el Mundial 2014, vos te acordás que se había cortado en los cuartos de final la Copa Libertadores. Se tenían que jugar la semifinal y la final de la Copa Libertadores después del Mundial 2014, que era la de San Lorenzo, ¿no? La que terminó ganando San Lorenzo. Y yo me acuerdo que, estaba esperando, me hubiese gustado que en Argentina, todo bárbaro, pero me acuerdo que tuve que ir a pagar el viernes previo a la final del Mundial, tuve que ir a pagar una cadena de multas de tránsito infinita. ¿no? Infinita, era una fortuna, tenía que hipotecar algo. Entonces llego, en ese momento se pagaba en el Banco Ciudad, si no me equivoco, que estaba ahí en la 9 de julio, y llego y bueno, y me toca en suerte, viste, sacabas un numerito y te ibas a una de las mesitas que te estaban esperando, había alguien adelante mío, y yo veo que el de la mesita tenía una bandera de San Lorenzo. Y dije, bueno, por ahí en vez de $1,000,000 voy a poder pagar $800,000, no estoy diciendo cualquier cosa. Y entonces cuando me toca a mí le digo, ¿qué te importa más, que gane San Lorenzo de Libertadores o Argentina el Mundial? Y me dice, San Lorenzo de Libertadores. Y digo, somos dos. Y me dice, que sos cuervo. Y entonces le saco, por supuesto, el carnet de San Lorenzo. Pagué cero de multa. Encontramos una justificación para absolutamente todo. Así que sí, eso es algo notable. Igual esta selección que pasó para mí fue una de las selecciones que yo más quise en mi vida. Esta que pasó ahora, la que se acabó en este mundial, que más me emocionó en la vida. ¿Vas a volver de México?
3: No me queda tan claro. Yo creo que sí. Yo creo que el próximo domingo estoy ahí.
2: ¿Tu hijo te reconoce cuando vuelvas? ¿O sos así como, ya que ahora que estamos con la odisea de Nolan en los cines, vas a ser como lo que le pasó a Ulises, que no lo reconocía nadie salvo su perro?
3: No sé. Vamos a... el domingo que viene te lo digo.
2: Mirá que te estamos todos
3: queda,
2: esperando.
3: Queda poco acá. Ya. Ya pasó mucho el mundial. Yo sigo en México, ¿eh? Me tiran una soga, por favor, para volver.
2: Sí, yo te la tiro, te lo estamos rogando acá. Sí, Diego, algo que pasó desapercibido como para... Se siente mucho la ausencia del Alcaraz, ahora fuera de joda, ¿no?, en el tenis.
4: Sí, totalmente. Sinner ya en varias declaraciones lo viene marcando. Yo creo que se están acercando. Estoy intuyendo un muy buen año el próximo en el tenis masculino, estoy hablando. Algo hablaba el otro día de esta adaptación a la velocidad, de como de la segunda línea de competidores, pero creo que la presencia de Alcaraz, que hay que abrir un interrogante, es una lesión muy delicada la que tuvo, y no le va a ser sencillo el retorno, No esperemos un retorno a la élite de un día para otro. Es una lesión que le va a llevar mucho tiempo, que genera muchas inseguridades y que tiene recidivas. Por lo tanto, yo sería bastante cauto con el nivel de Alcaraz en su vuelta.
2: Pero, a ver, lo que yo siento... Viste que cuando se terminó el trío Los Panchos, el trío genial, ¿no? Tuvimos suerte que prácticamente encajara rápidamente el duelo a todo trapo de Sinner y Alcaraz, ¿no? Por más que a veces fallaba uno en algún torneo, a veces otro, pero tenías como un nivel de tensión. Yo no sé si fue el Mundial, como dijo Andrés, o si realmente todo está demasiado lejos entre estos dos y los demás, pero se volvió muy respetuosamente para todos los que están jugando, porque Zverev subió su nivel y porque todos los que están abajo son todos buenísimos, pero se volvió como un... llamémoslo así, un espectáculo, para no decir un deporte de segundo nivel, esto sin este duelo.
4: Totalmente, yo creo que, como decís vos, Zverev es muy interesante y habría que analizarlo mucho más en detalle, pero la mochila que se sacó después de haber ganado su primer Grand Slam en Roland Garros impactó directamente en su juego. Creo que ha mejorado mucho el saque, el drive lo ha mejorado de manera increíble, y pese a estas mejoras, a estas mejores tomas de decisiones en los momentos críticos del partido, así todo, todavía está lejos. Yo creo que sí, en cuanto a rivalidad y en cuanto a referentes, la falta de Alcaraz se nota muchísimo. Insisto, se está mejorando el nivel general, para mi manera de entender del tenis, pero esta digamos rivalidad marketinera que siempre ha tenido este deporte, sí, la estamos necesitando mucho.
2: Querido Andrés, como última cosa, como tu último así toquecito post mundial, Futbolísticamente, ¿vos pensás que queda una herencia de este Mundial en general? ¿Viste como en el 74 lo de Holanda, por decir algo, ¿no? Según Bilardo había dejado la del 86. ¿Queda algo copiable o eran versiones mejoradas de lo que ya veíamos viendo?
3: Bueno, España fue el mejor equipo, pero después tenés que tener los jugadores para jugar como España, ¿no? Porque no se trata solamente de repetir estilos si no tenés esa base, y España sí la tiene. La España del 2010 estaba dentro de un contexto que era el Barcelona de Guardiola. O sea, el Barcelona de Guardiola duró del 2008 al 2012, y en el 2010 estuvo la España campeón del mundo. Yo acá eso no lo veo a nivel clubes, salvo en el caso de España, que sí, evidentemente, es hoy la mejor selección del mundo, había ganado la Eurocopa bien, ganó la Liga de Naciones, gana el Mundial. Ese hoy es el equipo a seguir, pero
2: es copiable.
3: Insisto con esto, tenés que tener los jugadores.
2: ¿Pero es copiable?
3: Para mí sería un error, si no tenés los jugadores no tenés que hacer, ¿no?
2: Bueno.
3: No, porque te acordás que el Chicho Batista lo quiso hacer en su momento con el Barcelona. No, para mí no es copiable, no.
2: Y bueno, nos quedaba una sola cosa, la última que te quiero preguntar, Andrés, y ya nos despedimos, que es medio rápido, casi al principio del Mundial, y volviendo al Carleto de los cigarros y el helicóptero, dijo, este Mundial es solamente para equipos de altísima intensidad, con lo cual no es un Mundial apto para Argentina, algo así. Después Scaloni dijo, yo entendí lo que quise decir, pero todos sabemos que es muy elegante Scaloni. La cuestión, la pregunta que te hago, dos selecciones que supuestamente jugaban parecido en términos de toque, por supuesto con España en otro nivel, eso es lo dijiste hace un rato. ¿España es un equipo de altísima intensidad para vos, Andrés?
5: O sea que me está costando.
2: Te la dejamos.
5: Escucharte, Franco, querido.
2: Hagamos una cosa.
5: Es una pena, pero
2: lo dejamos para el próximo programa. Dejamos
5: todo el programa, pero ahora se me pierde.
2: Bueno, lo dejamos para el próximo programa. Dale, dejamos pendiente algo así como el Imperio contraataca, Terminator 204, Rambo 185 y Alien 1.200.000. Querido Diego, querido Lucas, Andrés, desde México, para mí nos engañó esta meta tequila, el hombre, y nada, que tengan todos una muy buena semana, y ya la próxima seguimos con Después del Límite, bien vernáculo.

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0: los auriculares, tengo los auriculares.
1: Ahí estamos.
0: Iba a empezar el programa sin auriculares, lo cual tampoco iba a ser una gran diferencia para la gente en general. Pero ahí está, ahí me estoy escuchando perfecto. ¿Cómo les va? Buen día a todos. ¿Qué dicen?
1: Buen día, ¿cómo anda la Bequia? Buen lunes.
0: Arrancamos la última semana de julio, quiero que lo sepan.
1: Ya estamos.
0: ¿Están en autos al respecto?
1: Sí, estamos.
0: Estaban en autos. En autos quiere decir, en la jerga tribunalicia, quiere decir, están al tanto de que es la última semana de julio.
1: ¿Te pasa lo mismo cuando es primer día del mes que cae el lunes, que el 31 cae viernes, o tendría que ser domingo para que sea redondo?
0: No me fijo.
1: No se fija.
0: No me importa mucho. No soy de ese toque. Ese precisamente no lo he mencionado acá. Pero ese precisamente no. No, no está mal el primero. Primero de que sea lunes no está mal. Tampoco nos va a cambiar la vida que sea 13 en el lunes, ¿no? Pero bueno, el 31 es el último. Sí, es el último. El viernes es el último día del mes. Y ya arrancaremos la semana que viene, en agosto. Pero ya seremos agosto.
1: Ay, ya estamos,
0: es verdad. Los renos, es verdad. Se nos viene encima. Vayan apropiándose del postre. Del postre mante, vayan comprando de eso, vayan comprando garrapiñadas, vayan comprando nueces, vayan poniendo alguna sidra en la heladera. Sepan que este verano dicen que va a venir muy caluroso también.
1: Sí, así es.
0: Así que, bueno, vayan pensando y planificando cómo va a ser la mesa familiar, la mesa de afuera, mesa adentro. Eso ya no se lo podemos decir con absoluta precisión.
1: No, bueno,
0: pero falta. Esperemos un tiempito más, ¿eh? Esperemos un par de semanas más, que quizás le podemos decir si va adentro o va afuera la mesa. Y piensen si van a ser asados, si van a ser comida fría.
1: Para el tema económico, si hay niños en la mesa, ya sería oportuno ir viendo algún regalito, ¿viste? Ya hay que ir mirando un poquito,
0: pues. Sí, es que se siguen haciendo regalos todo el tiempo en Navidad para los niños.
1: Para los niños, sí, en la familia nos juntamos y hacemos vaquita, ¿viste? Vamos viendo qué es más o menos lo que puede llegar a querer o necesitar, o algunos ya te piden directamente.
2: Amigo invisible,
1: está bueno.
0: Ah, sí, hace eso sí, también.
1: Está bueno, así todos tienen un regalito.
0: Sí, yo cuando era pequeño sí, se hacían regalos, toda la familia se hacía regalos, todos llevaban algo, no sé, aunque sea un desodorante, claro, un par de media, lo que sea. Pero después se fue perdiendo, me parece eso. Me parece que es una tradición. Claro, quedó para los pequeños nada más.
1: Claro,
0: lo cual
1: el tema
0: está bien.
1: Del amigo invisible es que hay que poner un mínimo y un máximo, ¿no? Porque uno te regala un par de medias, el otro cae una play.
0: Quiero mandarle un abrazo grande a la gente de Entre Ríos, en San José, que allí estuve, Entre Ríos, en San José, en Colón, etcétera, que hicieron la fiesta de la colonización viernes, sábado, domingo, hasta ayer. Hicieron una fiesta de la colonización, tocó Luciano Pereyra.
1: Qué lindo.
0: Sábado de la noche, así que estuvo muy bien, gente muy cálida. Incluso el clima cálido, uno dice voy en julio a Entre Ríos. Bueno, es frío. No,
1: hizo calor,
0: estuvo
1: hermoso.
0: Cerca de los 20 grados.
1: Mira,
0: con poco sol para mi gusto.
1: Ah.
0: Pero eso es algo que ya no podía manejar el tema de la provincia ni el municipio. Así que poco sol, pero estuvo cerca de 20 grados. Ah, está muy crecido el río. Muy crecido, y hay zonas que la están padeciendo. Dicen que va a crecer más de 8 metros el río, y eso va a ser un tema. Ese va a ser un tema, porque de hecho las cataratas están desbordadas de agua, ¿eh? Cataratas de Iguazú están desbordadas de agua.
1: Cerradas, nos dice Estela.
0: Varios pasos están cerrados, así que eso se está viniendo para abajo. Está viniendo para abajo, y las zonas de Corrientes, Entre Ríos, la están empezando a sufrir. Todavía no tanto como dicen que puede llegar a subir, porque el río puede llegar a los 8 metros, me contaban, en Entre Ríos. Y eso va a ser complicado, sobre todo para algunas zonas que están demasiado límites con la costa, ¿no? Hay otras que están un poco más retiradas, como Colón, y quizás no lo sufran tanto. Pero hay otras que pueden llegar a padecerlo. Así que bueno, un abrazo grande a toda la gente de Entre Ríos. Es muy lindo ir a provincias y ver cómo se ve un poco la vida desde allá, cómo nos ven a nosotros y cómo nos interactúan con nosotros de vez en cuando. Así que abrazo a todos, Son las 6 de la mañana y 12 minutos. ¿Con qué temperatura? Porque tampoco está tan frío hoy
1: no,
0: acá.
1: No, esta semana vamos a estar con este clima así bastante templado. 14 grados, 6 décimas en este momento, con la máxima hoy en 19. 19. Sí, vamos a tener la humedad bastante alta y a la tarde hay probabilidad de tormentas aisladas en un 40% y por la noche chaparrones aislados, ¿sí? Ajá. Ya para esta semana, en líneas generales, vamos a tener el cielo cubierto con mínimas de 7 grados y máximas de entre 16 y 19 grados. El único día en el cual tenemos pronóstico de tormentas es este lunes para la tarde, en un 40% tormentas aisladas.
0: Ajá. Tormentas hubo ayer en la cancha de Riestra, tormentas hubo en la cancha de River. De eso vamos a estar hablando también, porque volvió a pleno el fútbol argentino, con lo que es el fútbol argentino, ¿no? Ya, sorpresa, qué sé yo, ya me parece que ya no hay sorpresa en el fútbol, que pierda River de local contra Barracas, que pierda Boca en Riestra 3 a, lo que sí, bueno, una palizota de 3 a 0 en el primer tiempo, sí, no deja de sorprender. Pero que venimos de un mundial donde hubo resultados más lógicos que ilógicos y el fútbol argentino nos lleva para otro lado, lo cual por algún lado está bien, por algún punto está bien, pero te habla de lo mal que están los equipos poderosos, los equipos grandes. Martizagui.
3: Sí, coincido. Vos sabés que ayer, durante el fin de semana, me he dado cuenta, no quiero irme al otro extremo, pero Otamendi vino a jugar a nuestro fútbol, Montiel, que vino a hacer una buena final. Después el resto, decís, con razón en la selección juegan la mayoría de afuera. ¡Poh! ¿Cómo les cuesta a algunos? Todavía muchos se quedaron con el fútbol de antes, que no hacía falta correr para ganar. Hoy, si no corres, no ganás. Hoy, 11 tipos que corren, te pintan la cara. La muestra fue Riestra Boca ayer.
0: Y sin paredes, Boca es sin nada. Boca sin paredes es un Boca sin volante, sin caja de cambio, sin motor, sin nada, la verdad. Bueno, de eso vamos a estar hablando también, porque habló Arruabarrena, sí, una vez que terminó el partido, y fue lo que dijo. Menos. Sí. Y entre otras cosas, ¿no? Crisis diplomática con Brasil. Fue Milei a Brasil y dijo cualquier cosa de Lula. Y bueno, eso derivó en un llamado de Brasil a su embajador, bueno, lo que habitualmente se ha llamado consulta, o sea, vamos a charlar un poco, que se dé cuenta que esto no es gratis, pero sí, no. Desde el gobierno también se lo defendió a Milei, como diciendo, está todo bien, que trate de ladrón a un presidente en su casa. Bueno, esta diplomacia sui generis que suele ejercer Milei desde que asumió, entre otras cuestiones, cerró la muestra de la rural ayer con alguna expresión también del presidente que vamos a estar comentando. Un fin de semana de todo un poco pasó. Sí. ¿A usted cómo les pasó?
3: Muy bien.
0: Muy bien.
3: Sí.
0: Pero
3: sí,
0: si no tenés bien. Agua, no tenés luz, tenés que bajar por la escalera.
3: Pero eso me enteré a la mañana.
0: Está bien.
3: No sabés lo que pasó la vez que
0: estuviste bien.
3: Pero los edificios viven con problemas. Porque consulto y me dicen, no, nosotros también. Vos sabés que salgo de casa y no andaba el ascensor. Dije, buah, no. La pucha. Me voy a lavar la cara.
0: No andaba el agua.
3: Un hilito de agua. Llegué a lavarme los dientes y a pasarme dos manotazos en la cara. Y dije,
0: como los gatos.
3: Sí. Y tuve que bajar por las escaleras. Y
1: ¿cuántos pisos?
3: 7.
1: Ah.
3: Son 9. Y cuando bajo, charco de agua por todos lados, en el hall de entrada, dije, ¿qué pasó acá? Y no sé si es casualidad o no, pero viste donde tenés el teflón. Hay un teflón que no está, digamos, en el hall de entrada, no sé si porque lo sacaron o qué. Y de ahí, de las paredes, chorreaba agua, goteaba.
1: Un peligro.
3: Y para mí cerraron la llave de paso y quedaba lo último.
0: Qué lindo,
3: y bueno,
0: panorama.
3: Se desagotó todo.
0: Qué lindo panorama.
3: No había nadie hasta ahora, imagínate, ni el portero estaba.
0: Hay que volver a Sunchales.
3: Yo dije cuando se levantó.
0: No, en Sunchales no pasa en estas
1: cosas.
3: No, eso no pasa. Fuera de joda, por eso yo llegué recaliente. Yo no puedo creer cuántos problemas tienen los edificios. Es una cosa increíble.
0: Sí.
3: Quizás bueno, en una casa se soluciona más rápido, no sé, pero
0: en una casa tenés tu problema, tus propios problemas, y no tenés que compartirlos con nadie. Lo cual, por un lado, lo tenés que solucionar vos, pero por otro lado, si mantenés las cosas más o menos ordenadas, tenés menos problemas. No tenés problema de otro que es tuyo. ¿Se entiende?
3: Claro, acá tiene problema uno del cuarto, chau, hay que cerrar el agua, hay que solucionar los problemas para todos.
0: Eso siempre me generó, digo, no, eso yo no lo quiero.
3: Claro, vos tenés casa.
0: Eso yo no lo quiero. Pero bueno, a veces se puede, a veces no, he vivido en departamento también. Pero eso, el tema de la
1: reunión,
0: la reunión de consorcio, esto, lo otro, que habla uno, no.
3: Yo en la reunión de consorcio prefiero, decían lo que decían, listo, avísenme cuánto hay que poner.
1: Que me perdonen, yo, va a ser 11 años que vivo acá, alquilé como en 5 lugares y no he asistido a ninguna reunión de consorcio. Ni una. Después te llega el mail, viste, con el resumen y demás.
3: Generalmente va al propietario.
1: Sí, claro, pero dependés mucho de la administración. Porque hay administraciones que te sacan una buena torta y cuando tienen que responder por lo que deben hacer, por lo cual vos estás pagando, y ahí se lavan un poco las manos. Después está el vecino que no paga, que se rebeló contra el consorcio, y todos los demás tienen que salir a pagar.
0: Eso es tremendo. Sí. Eso es más injusto todavía.
1: Es injusto,
0: eso,
1: sí.
0: Eso es más injusto todavía.
1: Es injusto. No.
0: Por eso ahí yo le escapo. Le escapo la propiedad horizontal.
1: Coincido.
0: ¿Por qué se dice horizontal si es vertical? Nunca entendí.
1: Es como una cajita de zapatos, ¿viste? Estamos todos amontonados así.
0: ¿Viste? Eso es propiedad horizontal.
1: Claro.
3: No sabía que se le decía horizontal, pero es...
0: Todavía vivís en Sunchal, Bartizabi, dale.
3: Pero es ilógico lo que estás diciendo.
1: Pero está, es, ¿y cómo es ilógico?
0: ¿Está bien lo que estoy diciendo? Estoy, está
1: un edificio,
0: mal.
1: Pero todos horizontales.
0: Propiedad horizontal. Ahí está. Al 11-38-28-09-90, la gente nos tiene que decir por qué. Porque desaznarnos,
1: es
0: ¿no?
1: Es un servicio.
0: Es así, propiedad horizontal es al edificio.
3: Pero está bien lo que yo planteo, debería ser como dijiste vos.
0: Pero yo pregunto, por eso pregunto, ¿por qué es así? Pero que vos te hayas desaznado ahora, después de que
3: no
0: vivís...
3: No es que me interese mucho la vecchia.
0: Pero hace 25 años que vivís en Sunchal, ya está. Dale, dejate Sunchal, dejate... En Buenos Aires, claro, dejaste ya el arado, dejaste todo allá, dejaste el sembradío de soja.
3: El disco.
1: Las vacas, todo. Claro, la propiedad horizontal.
0: Bueno, pero íbamos a dejar que la gente...
1: listo, lo dejamos.
0: A ver si hay alguno que sepa.
1: Yo tampoco
0: qué
1: lo sabía.
0: ¿Viste? Tampoco.
3: No lo sabemos.
0: ¿Pero por qué? Propiedad horizontal y si el
1: porque están
0: edificio.
1: Todos así amontonaditos, claro, uno encima del otro.
0: ¿Eh? Bueno, en un rato contestamos todas sus preguntas. Mentira.
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0: minutos pasan de las 6 de la mañana, estamos en La Vecchia Mañana por Splendid AM990. Te damos la bienvenida y te contamos que estamos en 14 grados 6 décimas en Buenos Aires, con el clima templado y cálido para esta semana, con algunas probabilidades de tormentas para esta tarde y noche, mientras que en la Patagonia de nuestro país están y persisten las alertas por bajas temperaturas, con frío extremo y con mínimas que podrían bajar a los 10 grados bajo cero. Upa.
1: Despertando y saludando a todos al 1138-28-0990,
0: así
1: es. Muy bien, está perfecto. Un abrazo a la gente que ya nos está escribiendo desde muy temprano. J. Leonetti, buen día, ¿cómo estás?
2: Hola, Fer, equipo, ¿cómo les va? Muy buen día, arranque de semana. Tuvimos vuelco en la madrugada y hace un ratito nada más acaban de liberar la calzada en Puerto Madero, en Macacha Güemes y Olga Cosepini. El auto que había... Le había pegado al volado, en la rotonda, en una especie de isleta que hay en el cruce, y había terminado neumáticos al cielo. Acaban de liberar la calzada, de todas formas poco tránsito todavía, no solo allí en Puerto Madero, sino en los accesos. Pero de todas formas hay choques en La Richeri, kilómetro 15, sentido hacia General Paz, ahí nomás, de General Paz, un choque entre un camión y una moto, afortunadamente no hay heridos de gravedad, pero está reducida la circulación. Y otro choque en Núñez, a ver si pasaste por ahí.
1: A ver.
2: Una moto que se la pegó a la parada de colectivos, el Libertador y Congreso.
1: Ah, no, yo vengo por adentro, no llego hasta Libertador, vengo por el lado de Cabildo.
2: Hay que evitar Libertador.
1: Hay que evitar Libertador.
2: Libertador que tiene esos carriles zigzagueantes.
1: Sí.
2: Y posiblemente haya sido esta una de las razones, aunque no había tránsito, de este incidente, porque es imposible seguir una traza recta en la Avenida del Libertador. Sí. Ya desde hace tiempo, desde que instalaron las mal ciclovías puestas.
1: Sí,
2: a favor,
1: sí,
2: de las ciclovías,
1: sí,
2: pésimamente intervenidas, instaladas en la Avenida del Libertador. Ojalá ahora, cuando tengan que renovar Libertador y Udaondo, obviamente Udaondo ahora ya no es doble mano, viene desde River hacia Libertador, van a tener que refaccionar esa zona y ojalá lo puedan subsanar los tantos errores que cometieron. Para que Chacabuco, también un choque de dos autos en el Barco Centenario del 800, está reducido entre el Directorio y Subiría, lo más importante.
1: Sí, estoy de acuerdo con vos. En algunas cuestiones a veces es muy difícil el tránsito, tenés que estar muy atento entre la ciclovía, el metrobús, la vía o la bicicleta que viene de un lado, viene del otro, cruzar esto, el otro. Se ha complicado mucho el tránsito en Buenos Aires. Para simplificarlo, muchas veces se ha complicado, y de hecho, bueno, el metrobús, para los autos, para los colectivos, genial, para los autos ha complicado bastante el tránsito, pero bueno, esperemos que se pueda corregir.
2: Que la pasen bonito.
1: Chau. ...26 minutos pasan de las 6 de la mañana... ...les presentamos los temas por los que va a transitar nuestro programa hasta las 9 hoy... ...mini crisis diplomática con Brasil, Milei otra vez se fue de Boca... ...y llamó ladrón y presidiario a Lula da Silva, el presidente, ¿no? El gobierno brasileño llamó a su embajador, lo que se dice, llamó a consultas a su embajador en Argentina... ...y va a dialogar con Lula, el embajador... Y además, no se privó de nada, Milei, porque le dijo basura calva a un juez brasileño que no le permitía ver a Bolsonaro. El presidente, además, cerró la exposición rural, evitó anuncios concretos durante los 40 minutos de exposición, pero sí dijo que los sectores energéticos y mineros harán que desaparezcan las famosas retenciones, no ahora, sino un plazo de acá a 2 años. Y por último, algo internacional que yo vengo insistiendo mucho con esto, porque particularmente a mí, y yo creo que a más de un padre le interesa, Australia, Francia, Malasia, China y Emiratos Árabes, entre otros, ya prohíben el uso de redes sociales a los menores. En Argentina parece que hay 4 proyectos de ley en ese sentido. Y si podemos, durante la mañana vamos a transitar por allí a ver en qué medida esos proyectos de ley, en qué consisten y si tienen algún viso de convertirse en realidad próximamente. Tenés de todo, Barti, ¿no?
3: Tenemos de todo. Bueno, con los partidos que se jugaron en la jornada de ayer, Atlético Tucumán 0-0 ante Independiente Rivadavia. Independiente de Avellaneda ganó en La Plata.
1: Sí.
3: En un lindo partido. Va, terminó bien el partido con un lindo final. 2-0, no tan bien para Estudiantes. Ganó el rojo de Gustavo Quinteros. Y Riestra, lo decíamos, ni bien comenzó este programa. 3-0 a Boca, vamos a estar hablando de eso. También de la derrota de River. Terminó la fecha completa. Porque mañana comienza la número 2.
1: Hoy no hay partidos.
3: Ya vamos a tener 3 asteriscos en esta fecha número 2. Porque Tigre, que mañana juega por Sudamericana, Lanús, que el miércoles juega por Sudamericana, y Boca, que el jueves juegan por Sudamericana, atrasan, postergan sus partidos de esa fecha. También vamos a estar hablando de lo que sucedió, como dije, con el River, que no estuvo Coudet en el banco de los suplentes. Rescindió contrato un futbolista de River durante el fin de semana. Y también tuvimos actividad de Fórmula 1 con Franco Colapinto y compañía.
1: Sí, lo de River no deja de ser preocupante. O sea, no deja de ser grave. Pasó porque...
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0: 6:35. Empezamos esta mañana de lunes, este 27 de julio, con tus mensajes. Por supuesto, te sumas a esta mesa de lunes de La Vecchia Mañana al 11-3828-0990. También en nuestro canal de YouTube, ahí nos ves en vivo, Splendid AM 990. Buena semana de julio, aclaro, la última semana de julio. Fernando y equipo, saludos. Jorge de Once.
1: Gracias, Jorge.
0: Juan de Calafate ya empieza preguntando, ¿cómo están? ¿Qué pasa con Boca y River? ¿Están compitiendo a ver cuál anda peor?
1: Sí.
0: Se la extraña a Lucía, dice que sí, porque va hablando de Boca, ¿no? Roberto, de La Boca, buen día equipo. Se llama propiedad horizontal, mira Bartizagui.
1: A ver.
0: Porque el edificio se divide en pisos o unidades independientes que pertenecen a distintos dueños.

0: De verdad.
1: Tomo la explicación.
0: Hola, muchachada. Dani de Villa Ortúzar. Buena semana.
1: Sea. Hola, Dani.
0: Había otra vida y no sabía. Hace 4 años que vivo en un PH horizontal sin ascensor ni encargado. Una bendición. Claro. Es como vivir en una cuasi casa.
1: Claro, claro, claro, claro. El que pasa de un edificio a una propiedad de ese tipo, aunque sea chiquita, aunque sea un PH o lo que sea, y además puede tener una parrillita.
2: Ah, claro, también. No. Eso no lo entiendo.
1: ¿Qué? Otra cosa que
2: me hace enojar temprano. ¿Cómo puede ser que en un la gente tiene que estar conmigo en esta? ¿Cómo puede ser que en un edificio te dicen no podés tener parrillero en ningún sector, por más que tengas alguna terracita, ni siquiera sacar un parrillero al balcón? Y el del primero, el de la planta baja, sí. No, tirás el humo hacia arriba. No, y el de la planta baja no tira el humo hacia arriba. Es inentendible, son cosas que la gente no piensa la respuesta.
1: Eso no sabía. El de primero puede tener, pero
2: sí,
1: los demás no.
2: Sí, porque como tiene patio interno, y bueno, claro, el humo va hacia arriba, no va hacia abajo.
0: Calculo que debe ser por las dimensiones. Pues yo viví en planta baja con patio y tenía parrilla y los demás no tenían.
2: Claro, y va hacia arriba el humo.
0: Va, claro. El tema es por las dimensiones. Me parece que el balcón, por el humo y la posibilidad de fuego, está complicado.
2: Que no se ve bien, que molestás a lo de arriba.
1: Mira. Pero igual lo pusiste mal.
0: Sí, se enojó, se engranó mal.
2: Tiene que hacer un asado al horno, no se entiende.
0: Nos saluda Ángela, de Parque Patricios.
1: Hola, Ángela.
0: Gracias por estar allí todas las mañanas. Y Adrián aporta, todo edificio es una propiedad horizontal. Normalmente se le llama así, PH, a las propiedades que son todo en planta baja. Buen comienzo de semana.
1: Gracias. Títulos, tapa de La Nación de 27 de julio del 2026. Escala la tensión con Brasil tras los insultos. Lula llama consultas al embajador. Itamaraty, que es el lugar donde gobierna Lula, el lugar del gobierno de Brasil, la casa de gobierno, también citó al representante argentino para exigirle explicaciones. El presidente acusó a Brasilia de financiar la campaña anti-Argentina. El gobierno descartan un pedido de disculpas. Dice, sí, bueno, ahora vamos a escuchar un ratito a Santilli, que lejos de disculparse parece haber redoblado la apuesta. Histórica goleada de Riestra a Boca en el clausura. 3-0. Deportivo Riestra sorprendió a Boca, lo recibió en su estadio y lo goleó 3-0. Tapa de el diario La Nación, con los jugadores de Boca y los brazos en la cintura y los de Riestra festejando un gol tras otro. En un gesto del gobierno llega hoy la jefa del FMI, tendrá reuniones con el presidente y viajará a Vaca Muerta. Y por último, Milei ratificó su intención de sacar las retenciones en la rural. Dijo que la quita del impuesto será financiada por la energía y la minería.
0: Pasamos por la tapa de Clarín de este lunes 27 de julio de 2026. Protesta de Brasil por los insultos de Milei a Lula. Convocó al embajador argentino. Milei había llamado ladrón al presidente brasileño. En el margen inferior derecho de Clarín destaca la corrupción en la AFA y los negocios del ex gobernador Zamora con Tobillino. Y por último, en el plano internacional, los incendios en España son los más graves de la historia. Hay 100.000 evacuados.
2: Títulos del cronista. El gobierno recibe hoy a la directora del FMI con más reservas en el Banco Central y menos superávit fiscal. La directora del fondo se reunirá con Milei, Caputo y Bausili. Luego participará de un encuentro del gabinete ampliado. Mañana irá a Vaca Muerta. Por otro lado, después de los ataques de Milei a Lula, Brasil llamó a su embajador y crece la tensión bilateral. En su discurso dijo que el desarrollo de la energía y minería sostendrá la quita de las retenciones. Por último, una cortita. Estuardo Ortiz, CEO de JetSmart, sí, dije bien, Estuardo, dijo, los subsidios de aerolíneas distorsionaban fuertemente la economía de la industria.
1: 6:41 prácticamente en la Argentina, vamos con Crónica, que titula, obviamente en tapa, jugadores de Boca reunidos en el centro de la cancha, charlando entre ellos y no entendiendo qué había pasado. Noqueado por el malevo, el Ceneice presentó mayoría de suplentes pensando en la Sudamericana, jugó un flojísimo partido y cayó 3-0. Exclusivo Crónica. Los progresos que estamos viendo en materia de inflación son geniales. En diálogo, el ministro de Economía, Luis Caputo, adelantó que se debaten medidas para reactivar la inversión. Mick Jagger no le baja la persiana a los Stones en vivo tras cumplir 83 años. En el apartado deportivo, Independiente arrancó con el pie de

0: hecho 2-0 a Estudiantes en La Plata. Y en la Fórmula 1, Colapinto finalizó 15º en Hungría.
1: Página 12 destaca en una imagen dividida en dos. En una parte está Javier Milei y en la otra Lula da Silva, con el título en portugués, Vergona, que es lástima.
0: Vergoña.
1: Bueno, lástima en portugués. La crisis diplomática con Brasil ya es la más profunda desde el regreso a la democracia. Fue desatada por los insultos de Milei al presidente Lula y a un juez de la corte durante el acto de lanzamiento de Flavio Bolsonaro. En el margen superior de página 12, el ojo del FMI en Vaca Muerta. Cristalina Georgieva llega hoy al país y visitará los yacimientos en Neuquén. Y en el margen inferior de página 12, el reino Rappi. El 85% de los nuevos ocupados son informales. En el último año cayeron 141.000 puestos registrados.
2: Títulos deportivos, título de diario, Le. 3, Mendo. Boca fue goleado. Riestra le ganó 3-0 con facilidad. El equipo que armó a Robarrena nunca reaccionó. Faltó ímpetu, dijo el DT. Y por último, cortita, en las dos áreas. Independiente le ganó 2-0 a Estudiantes en La Plata. Gol de Ábalos, Rey paró un penal y qué blooper sobre el final.
0: Va de negocios, 27 de julio del 2026, cuando pasaron 43 de las 6 de la mañana, llega la directora del FMI, antes del inicio del periodo de revisión de las metas, Cristalina Georgieva, se verá con el presidente Milei, parte del gabinete y viajará a Vaca Muerta. Caputo defendió la flotación del dólar y negó una devaluación, entre otras cuestiones, entre otras declaraciones del ministro de Economía. Tras los cuestionamientos de Milei, escala la tensión y Lula llama a consulta al embajador. Y en el apartado deportivo económico, varios jugadores se revalúan tras el Mundial y Álvarez, Julián Álvarez, cotiza a 120 millones de euros.
1: Repasamos la tapa del diario Popular con la imagen de los jugadores de Boca abatidos y el título es Un malevo vapuleó a Boca. En el margen inferior del diario Popular, ahora se viene el receso. Colapinto completó un flojo fin de semana en Hungría y terminó 15º. También en el ámbito deportivo, el rojo fue rey en La Plata. Y por último, en el margen superior, un ganador en la revancha del Kini se llevó más de 1000 palos.
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0: 6:47, estamos comenzando este lunes, última semana de julio de este 2026, junto a vos en La Vecchia Mañana por Splendid AM990. Te actualizamos la información del Servicio Meteorológico Nacional. Estamos en 14 grados 6 décimas, el cielo está parcialmente nublado, la máxima para hoy es de 19 grados con el cielo cubierto, y para la tarde hay probabilidades en un 40% de tormentas aisladas con alguna actividad eléctrica y chaparrones aislados.
1: Qué fuerza tiene este tema, ¿eh?
0: Hermoso.
1: Bien típico de Divididos, ¿no? La versión, reversionado por Divididos. Está muy bien. Fuerza le faltó Boca ayer, le faltó un poco de todo a Boca, ¿no? Fuerza, fútbol, juego, paredes, le faltó todo a un Boca ayer que lo pasaron por arriba en el primer tiempo. En media hora le hicieron 3 goles.
0: Increíble.
1: Nunca, y nunca volvió al partido. Nunca volvió al partido. ¿Cómo formó Boca ayer? ¿Me repasás? Porque fueron varios cambios pensando que jugó la Sudamericana.
2: No es excusa igual.
1: Jugó la Sudamericana el fin de semana, la semana, y que juega ahora la revancha con O'Higgins en Chile. Y dijo, bueno, tenemos un plantel para poner 2 equipos. Bah, me parece que ayer le pegaron una piña, a robar una piña a la realidad, a Robarrena.
2: Alar como entero, en la línea de fondo Braida.
1: De 4.
2: Sí, que terminó jugando el año pasado. Di Lolo,
1: sí,
2: que era titular el año pasado.
1: Sí.
2: Pellegrino y sí. Blanco.
1: El único titular es Blanco.
2: Sí.
1: ¿No?
2: Pero, sí. Pero hasta hace un mes eran la mayoría de titulares. En el medio, Ascacíbar, Delgado y Alarcón.
1: Ascacíbar que no había jugado entrada el otro día.
2: Con Delgado y Alarcón.
1: Delgado y Alarcón.
2: Mm. Digamos que está Alarcón por paredes.
1: Sí.
2: Y arriba, Velasco, Zenón y Flores.
1: Claro, el pibe Flores que viene siendo titular en los últimos partidos, que le vienen dando pista, pero después el resto es un equipo muy, muy alternativo. Dijo, bueno, con esto me debe alcanzar para jugar con Riestra. No le alcanzó ni para terminar el primer tiempo con dignidad. Perdió 3-0, lo pasaron por arriba y en el segundo tiempo nunca reaccionó Boca, además.
2: No, nunca reaccionó. Más allá de la salida de Paredes, que hay que remarcarlo, obviamente, porque es el mejor jugador que tiene Boca, el que se hace cargo de la pelota, en algún momento tenés que darle descanso a Paredes, y este era el momento en una primera fecha, cuando después, porque después tenés la revancha de Copa Sudamericana, pero yo creo que no es excusa. O sea, con los futbolistas que vos recién me preguntaste que te diga cómo formó Boca, hay nombre. Después hay un problema ya que viene de larga data con varios futbolistas. O sea, yo ayer no vi ni juego, no vi creatividad, no vi compromiso por varios futbolistas, y me preocupó mucho la línea de fondo, o sea, la zona defensiva, no vamos a decir la línea de fondo, porque el arquero también me dejó preocupado, más allá de que es un partido malo lo puede tener cualquiera. De los 3 goles, en 2 salen la foto
1: arquero,
2: muy responsable.
1: El arquero no hizo una buena presentación. No hizo una buena presentación, un tipo que mide más de 2 metros y que se lo va a juzgar por eso también, perdió de aire 2 o 3 veces, la defensa lo mismo, le cabecearon en un gol, Ristre le cabeció 3 veces a Boca en el área.
2: El segundo, sí.
1: No una, no 2, 3 veces le cabecearon en el área a Boca, mirando todos. Cuando termina el partido, Arrobarrena, entre otras cosas, ahora lo vamos a escuchar, pero entre otras cosas dice, bueno, faltó esto, y además faltaron ganas para ir a buscar el segundo tiempo. Cuando dijo faltaron ganas, se le prendieron la lamparita a un par de periodistas, entre ellos el Turco Laluf, que repreguntó, ¿cómo es eso de que faltaron ganas? No, bueno, ganas no faltaron, qué sé yo. Ahí Arrobarrena se metió en un tema pantanoso, dentro de un vestuario. Cuando el entrenador dice que faltaron ganas, en general te empiezan a mirar medio torcido. Dice, no, ganas no, puede haber faltado cualquier cosa menos ganas. Y ahí Arrobarrena, que debe haber pensado lo que dijo en principio, que seguramente pensó lo que dijo al principio, después dijo, no, esto no es políticamente correcto, mi segundo partido importante en Boca, no puedo decir que faltaron ganas, porque a los jugadores, y yo fui jugador, eso les cae muy mal, pero que lo pensó, olvídense.
2: Y que lo vimos todo, pero yo creo que más que ganas, hay muchos futbolistas que juegan así, al trotecito, puntita de pie, y esto no va así. Quedaron muy expuestos los centrales, muy expuestos, igual, más allá porque vi ya muchas críticas, sobre todo a Di Lolo, que es el más fácil de criticar, también hay una responsabilidad de, yo entiendo, Arrobarrena dice, mi 2 va a ser Figal, perfecto, eso está es, vos sos el entrenador, es aceptable. Pero borrarlo de un momento para otro, yo creo que psicológicamente lo reventó. Y no sé si no le va a costar volver a tomar confianza. Ayer sale en la foto del primer gol, cuando hay un cabezazo primero que le ganan a Braida, y después él pierde la marca. Me parece que va a tener que solucionar muchos problemas. Y
1: hay jugadores en Boca que la gente ya los tiene tachados. Usted está echado. Dice, ¿cuántas oportunidades
2: de
1: se le va a dar?
2: De ayer, casi todos.
1: ¿Cuántas oportunidades se le va a dar? A este, a este, a este. A Braida, ponerle que no, que debe haber jugado mal, pero me parece que en su momento tuvo prestaciones aceptables. Pero después hay jugadores que vos decís, ¿cuántas posibilidades se le va a dar al Larcón? ¿Cuántas posibilidades se le va a dar a Velasco? ¿Cuántas posibilidades se le va a dar a un montón de futbolistas que son complementarios? Son complementarios y después nunca te rinden nada, nunca te dan nada. Cuando les da las posibilidades, no aparecen. Y entonces, ¿qué pasa? Paredes no puede resfriarse en Boca. No se puede resfriar. Tápenlo, póngale un gorrito en la cabeza, póngale la calefacción al máximo, porque cuando Paredes no está en Boca, es un equipo totalmente vulgar, ¿eh?
2: Sí, y te digo que tiene solamente tres futbolistas que te pueden hacer algo distinto. Villa...
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25: Justicia en Brasil, que no le permitió verlo a su amigo, a Jair Bolsonaro, claro, ¿no? Entonces habló de basura calva. ¿Qué sé yo, no? Yo si voy de visitante, yo si estoy en una casa invitado, conocido o amigo, lo que sea, no me pongo a escupir la alfombra. No me pongo a decir, es un desastre este baño, mirá acá, le falta esta decoración, o no, mira lo que es, cómo van a poner un aire acondicionado de este lado, o el dueño es un pelotudo, qué sé yo.
2: Políticamente correcto no es, quedó claro.
25: No, nunca lo fue, digo. Pero además, pero no pasa solamente, ¿sabes qué, Dami? No pasa solamente porque vos seas políticamente correcto. Vos estás representando un país también.
2: Sí, por eso. Pero no es política. Si vos estás representando un país, más allá de que lo pienses sí, todas esas cosas, vos decís, bueno, me voy a calmar. Pero él dice lo que piensa.
25: Él lo entiende, claro, pero él entiende que no se trata de Javier Milei, se trata del presidente de la Argentina, claro. Digo. Porque vos, como Javier Milei, vos cuando dejas de ser presidente de la Argentina, podés decir lo que se te cante, uh-huh. Tendrás las consecuencias que tengas que tener. Pero como presidente de la Argentina, ir y plantarse así...
3: Sí, de hecho, una de las de los debates que se dieron es por el Mundial, esta cosa, entre comillas, no instalar esto anti-Argentina, que en muchos países extranjeros, obviamente, la cara visible de nuestro país, entre otras figuras, es el presidente... Uh-huh. Y por sus comportamientos, por sus dichos, ya toman como que los argentinos pensamos de esa forma y avalamos cada uno de sus comportamientos. Y muchas veces figuras argentinas tienen que salir en redes sociales a sus miles y miles de seguidores y decir,
25: sí, te tomo,
3: nosotros
25: te tomo,
3: no pensamos de esta forma de otros países.
25: Te la tomo.
3: Porque si no queda todo como muy unificado. Y de hecho, si lo traemos para Argentina, Bolsonaro está preso por una causa... si lo tomamos en nuestro país, Cristina Fernández está también presa en su domicilio y muchas veces se le ha prohibido visitas a Cristina Fernández de Kirchner. No está estrictamente prohibido, pero hay algunas consideraciones. Bueno, lo mismo se pudo tomar para Bolsonaro.
25: No,
3: o sea,
25: y además esto de viste, soberbio, autoritario, agresivo, es verdad. Después se dice que en Argentina... Somos así, así, no, así. Claro. No somos así, así, así. No somos así, así. Lo que pasa es que si tu máxima autoridad se comporta de esa manera, es lógico pensar que en Argentina ese comportamiento es colectivo. Y no es así. No es así. Es cerrado ese pensamiento, pero te induce a decir, mirá los argentinos. Vas a la casa de otro y escupís la entrada.
3: Y un presidente que... denigra hasta a los mismos argentinos en muchos de sus discursos o en eventos diplomáticos representantes de nuestro país diciendo lo malo de Argentina es que hay argentinos, ¿no? Entonces...
25: Esto deriva que Brasil llamó a su embajador a consulta, quiere decir algo así como no voy a cortar relaciones, pero ten en cuenta que esto está todo mal.
3: Que está bien que así sea, ponerle un punto, no naturalizar
25: sí,
3: eso.
25: Tampoco podían mirar para otro lado. Claro. Tampoco podían mirar para otro lado. Bueno, en un ratito seguramente vamos a estar hablando con Ale Gómez, que nos va a dar más detalles de qué significa esto, esta mini crisis diplomática, que no va a terminar en un corte de relaciones ni nada de eso, pero que la verdad, gratis. Gratis, uh-huh. Innecesario.
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0: 19 minutos pasan de las 7 de la mañana, seguimos en La Vecchia Mañana hasta las 9 por Splendid AM990. Te recordamos que puedes sumarte a esta mesa al 11 38 28 0990, nuestro WhatsApp, y en nuestro canal de YouTube, donde te leemos en vivo, Splendid AM990. Saludamos a Esteban, que claro, aporta al de sobre propiedad horizontal, que hay partes propias, que es el espacio privado, que es solo tuyo, como tu departamento, balcón o cochera asignada, y a partes comunes, como las zonas que todos usan y cuidan, como la entrada, las escaleras, el techo y los pasillos. También otro oyente nos dice: buenas y santas La Vecchia Mañana, saludos desde La Ferrere. Saludos a Barty. Vamos. Son tan malos los de River Plate que si vas al predio te llevan directo al equipo titular.
1: Bueno, después seguimos con el tema River, Boca, etcétera. Quiero tocar una cuestión que tiene que ver con los menores de edad y la restricción que se le empieza a imponer a ellos en algunos países. Restricción a redes sociales, al uso de redes sociales para los menores de edad en algunos países, como Francia, es el último capítulo, se ha aprobado en las últimas horas esto, pero anteriormente en Australia y en otros países también. Y así, indagando un poquito, nos entramos también, hay algunos proyectos de ley en la Argentina en ese sentido, veremos si florecen o no. Vamos a saludar a Luis Lube, que es mentor educativo de la ONG Argentina Ciberseguridad y que seguramente nos va a ilustrar un poquito del tema. Luis, buen día. Fernando La Vecchia.
2: Buen día, Fernando. Muchas gracias por la invitación.
1: No es por nada, por nada. A ver, ¿por qué puntualmente en Francia y en otros países se restringe el acceso a las redes sociales a los menores?
2: Bueno, a partir de lo que viene pasando en los últimos años, principalmente en el ámbito de la educación y que por supuesto irradia otros espacios, respecto de un fenómeno que se observa de falta de atención, sobreuso de dispositivos móviles, por supuesto exposición a riesgos que tienen las redes sociales y que particularmente para los menores puede ser un ámbito todavía mucho más peligroso por el tipo también de incidentes que pueden tener, varios países han optado por ir hacia lo que muy bien mencionan, la restricción de uso de redes sociales, en algunos casos hasta los 14, hasta los 15, hasta los 16 años, como medida, uno diría, como para hacer una analogía muy nuestra, ¿no? Parar la pelota y ver qué pasa con esto, ¿no? Entonces, prohibamos directamente a partir de que eventualmente no haya un uso, digamos, uso la palabra justamente, eventual, porque por supuesto el efecto automáticamente que ocurre es los menores están buscando la forma de seguir usando redes sociales, ¿no? O sea, apelan a la tecnología, desde usar VPN, desde usar, así como se usaban en el mundo físico, documentos falsos para entrar a, claro, a un boliche, están buscando falsear la identidad para poder seguir usando redes sociales, pero por lo menos en un marco de masividad, decir, bueno, los menores no pueden usar las redes sociales, ¿no?
1: Me parece interesante esto de la falta de concentración y la dispersión que producen, ¿no? Uno como padre de adolescentes y de menores de 14 años lo vive permanentemente, y más allá de las restricciones que uno le pueda dar al uso de esto por parte de los hijos, siempre es un tema. Acá en la Argentina hay algunos proyectos de ley intentando imitar lo que sucede en otros países.
2: Hay proyectos de ley intentando llegar a esa situación de restricción. Hay legislaciones locales, o por lo menos en ámbitos, lo hemos visto en la ciudad de Buenos Aires y en varios distritos, que ya se han prohibido el uso de los dispositivos móviles, por ejemplo, en ámbitos educativos. O sea, mejor no llegar a una situación de prohibición total de redes a los menores, pero sí por lo menos limitar en ciertos ámbitos que justamente no corresponden a su uso, pero en lo que respecta a nivel nacional, hasta donde se viene debatiendo, nada, digamos, que se vaya, por lo menos en el corto plazo, a debatir en el Congreso, que podamos estar discutiendo una restricción similar a la que se ve en otros países, ¿no?
1: Sí, sería, a ver, ¿qué sería lo aconsejable? ¿Prohibirlo bueno, para menores de 14, restringirlo a los 16 y liberarlo a los 18?
2: Es que acá hay dos cosas que son fundamentales. Desde ya, y la Secretaría de Seguridad Segura, entendemos que la restricción como tal no es el camino. ¿Y por qué? Porque primero que cada menor, y es fundamental qué tipo de acompañamiento tiene de la familia, del ámbito educativo y demás, va a tener distintas edades madurativas para el uso de la tecnología y de ciertas herramientas. Es desde ya el mismo debate que se da cuando se le da al menor su primer dispositivo móvil y por qué se lo da, digamos, las familias se lo terminan dando por distintos motivos. Tenemos el que se lo va a dar por seguridad, porque ya empieza a caminar solo por la calle y queremos que nos avise cuando llega. Y no tenemos que olvidarnos que hoy hablamos de redes sociales y WhatsApp es la red social. Entonces, si realmente sacamos una ley de que prohíbe redes sociales, el menor no podría usar tampoco WhatsApp para comunicarse con las familias, si vamos a lo fáctico, ¿no? Por el acceso que tienen a grupos públicos, a historias, a contenido, en definitiva, que estamos tratando de proteger. Y después, por otro lado, está desde ya el debate de lo que llamamos tiempo en pantalla, que tampoco hay... Tampoco podemos llegar a un consenso de decir cuánto tiempo de pantalla es el correcto o lo adecuado, porque no importa tanto el tiempo, sino el contenido. No es lo mismo estar haciendo lo que conocemos hoy como doom scrolling, esto de estar moviendo constantemente historias en tiempo muerto, que desde ya es nocivo para cualquier edad pasar una, dos, tres horas haciendo eso, que inclusive dos horas viendo una película, que puede ser educativa, que puede ser entretenida, que puede ser positiva, inclusive para ese menor. Entonces, para nosotros es mucho más importante ir por el lado de la concientización de qué se hace, inclusive qué se hace con redes sociales. Hoy dentro de las redes sociales hay muchísimo contenido educativo para menores. Pero desde ya tiene que estar acompañado, desde ya tiene que estar consensuado, desde ya tiene que estar, de alguna manera, curado ese contenido y no ir por el lado de 100% restringamos el uso de la tecnología. Por supuesto, entendemos que hay ámbitos que podemos decir, bueno, en el ámbito educativo, salvo momentos muy concretos que la tecnología asume a la didáctica educativa, no habría que usarlo, pero también entendemos que no podemos restringir el uso de la tecnología a los menores, inclusive uno dice hasta los 16, cuando a los 18 para su primer trabajo ya le estamos pidiendo que usen tecnología. Hoy no hay ámbito laboral que no esté transversal con la tecnología, con lo cual hay que enseñarles a usar la tecnología, hay que acompañarlos en el uso responsable de la tecnología, y la prohibición al 100% entendemos que no es el camino, ¿no?
0: Luis, ¿qué tal? Buen día, Yamila Machuca te saluda. Relacionado a alguno de los efectos de las pantallas en los niños, preguntarte con respecto a algunos documentos que hablan de el retraso severo en el lenguaje o la falta de vocabulario, ¿cómo impacta esto?
2: No, impacta muchísimo y es como recién mencionaba, eso tiene que ver 100% con el tipo de contenido que lo estamos exponiendo, y ahí la importancia entonces sí del acompañamiento y de curar ese contenido. El retraso en el vocabulario, el retraso en algún concepto madurativo, tiene una relación directa con el tipo de contenido, con estar viendo contenido que cada 6 segundos cambia, contenido que tiene poco, digamos, diálogo, poco texto profundo. Por supuesto, tratar de volver a conceptos de lectura, si sean medios digitales, es fundamental para poder justamente prevenir o fomentar un mejor desarrollo.
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9: Feroces incendios en Europa. España vive la mayor destrucción por el fuego en la historia del país. La superficie forestal afectada desde comienzos de año supera las 172.000 hectáreas, cerca de 20.000 más que las contabilizadas ayer domingo.
10: Deportes.
9: Scaloni pidió perdón. El DT del seleccionado argentino publicó en sus redes sociales su primer mensaje tras la final del Mundial y escribió: lo siento por no haberles podido traer otra copa. El entrenador evitó hablar de su continuidad frente al equipo albiceleste.
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11: Marcha ya intensa en la General Paz y en la zona de Mataderos luego de un choque a la altura de Linearse en sentido hacia el Río de la Plata, que empieza a agilizarse el tránsito ya en Richeri luego de una colisión entre un camión y una moto. Afortunadamente no hubo heridos de gravedad en el kilómetro 15, llegando prácticamente a la General Paz. Sigue la reducción en Parque Chacabuco tras la colisión de dos autos en Del Barco Centenera entre Directorio y Subiría. Desde Control de Tránsito, J. Lionetti.
9: 14 grados 6, la temperatura en la ciudad de Buenos Aires, 87% la humedad, el cielo parcialmente nublado a las 7 de la mañana, 33 minutos.
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0: 35 minutos pasan de las 7 de la mañana. Vamos leyendo algunos mensajes que siguen llegando en nuestro canal de YouTube. Splendid AM990. Rodrigo Urrutia, muy buen día. Muy buen programa.
1: Bueno, el muchas
0: mejor
1: gracias, Rodrigo.
0: Matinal.
2: ¡Vamos!
1: Bien, bien.
0: Marcia de Lugano.
1: Marcia.
0: Pregunta. Hola, ¿es verdad que la selección argentina renuncia a la Recopa?
2: ¿Será la finalísima?
0: Debe ser la finalísima.
2: Pero todavía no hay nada oficial.
1: La Recopa no. A nivel selección no tengo idea que exista. Capaz que la finalísima contra España. Pero
0: claro,
1: esa finalísima nunca quedó claro cuándo se iba a jugar, si se va a jugar, nada. Y no es que renuncia. Por ahora no está organizada. Cuando en su momento España la quiso jugar, dijo, bueno, listo, se juega acá en el Bernabéu. ¿Cómo en el Bernabéu? Dijeron en la AFA. No, de ninguna manera. Y entonces quedó ahí. O sea, se iba a jugar en España. No, España-Argentina.
0: En debiera,

0: Gracias, Luis. Retomamos el episodio en Brasil, seguramente, porque Ale Gomel tendrá algo para decir. Buen día, Ale, ¿cómo estás? Buena semana.
1: Fer, muy buen día, buena semana. Arrancamos el lunes después de un verdadero fin de semana de furia del presidente Javier Milei, como hacía bastante no sucedía, tantos hechos repudiables del presidente en tan poco tiempo. La verdad que ha sido muy significativo lo que pasó el fin de semana. Pasó hace menos de 48 horas y ya escapó con otro escándalo. Obviamente ustedes lo vienen comentando, el incidente diplomático con Brasil que creció dentro de lo que es el mundo diplomático a casi un pasito antes de romper relación un país con otro. Veremos qué pasa esta tarde con la reunión que va a haber en Brasilia de el embajador Julio Vitelius, embajador argentino en Brasil. La cancillería brasileña lo citó para hablar esta mañana en Brasilia. Veremos cuál es la respuesta que da Vitelius desde lo diplomático y qué reacción tiene el gobierno brasilero, que ya retiró a su embajador. Que esto es, pues decimos, desde dentro del mundo diplomático, lo que se llama el llamado a su embajador, que no es retirarlo.
0: Llamado a consulta, ¿no?
1: El llamado a consulta, que es, que no haya por el momento embajador de Brasil en la Argentina, dentro del mundo diplomático, es un incidente serio. ¿Qué dicen en Buenos Aires a esta hora? ¿Qué dicen en Casa Rosada? No hay pedido de disculpas. No tienen la idea de pedir disculpas a Brasil por los agravios del presidente Milei, tanto a Lula como también a la justicia brasileña, ¿no? Fue por partida doble, en todos lados. Milei en Brasil, es decir, no solo acá, sino en Brasil. Y dan antecedentes en el gobierno que después dicen no pasó nada, porque dicen Milei hizo lo mismo ya, y es cierto, Milei hizo lo mismo en España. Fue a Madrid y habló muy mal de Pedro Sánchez, habló incluso de la mujer de Pedro Sánchez, que tiene causas por corrupción, dijo la mujer corrupta en relación a la primera dama, a Begoña Sánchez. Algo similar había pasado en Colombia también. Entonces en el gobierno dicen es el estilo de diplomacia, entre muchas comillas, de Milei, y que no va a pasar nada. El mayor riesgo, y aquí tratan de separar las cosas, veremos en Brasil, es que Argentina depende mucho de Brasil por el tamaño de cada economía y la cercanía. Es decir, donde más cosas Argentina, el mayor comprador de productos argentinos es Brasil, ahora más cerquita está China también, pero es Brasil y las relaciones comerciales con Brasil son muy importantes para la Argentina, y en lo práctico eso es la preocupación mayor que hay, más allá del tema diplomático, y que realmente es pelearse con un país vecino y hermano de la Argentina, y no hay antecedentes, por lo menos del regreso a la democracia, de un hecho tan grave como el que ha sucedido, de que un presidente, en este caso Milei, vaya de visita a Brasil a insultar a su presidente y a su Corte Suprema de Justicia. Realmente es muy impresionante. ¿A quién lo defendió? Bueno, su jefe de gabinete, claro. Estamos hablando de Diego Santilli, que trata...
0: no solamente lo defendió, sino que hasta redobló un poco la apuesta.
1: Claro. Es un Santilli en modo libertario.
0: Sí, vos sabés que sí estaba pensando eso. Santilli, que generalmente ha sido un político componedor, generalmente estuvo bien acá, estuvo bien allá, estaba bien ahí, políticamente correcto, tomó formas libertarias, ¿no?
1: Sí, absolutamente. Sí, es muy significativo. Son los esfuerzos que está haciendo Santilli por ser el candidato de la provincia de Buenos Aires el año que viene, ¿no? ¿Qué hay que hacer? Bueno, hacemos todo, no importa qué. En este caso, si querés, tenés un Santilli con peluca, como en un momento claro. Radicales con peluca. Bueno, un Santilli con peluca que salió a defender a Milei, no se rajen las vestiduras, dijo, comparó con situaciones anteriores, está por ahí, ¿no?
0: Dale, lo escuchamos, sí.
2: Que no se arranque las vestiduras, ¿eh? Vinieron acá, hicieron campaña, dijeron de todo. El gabinete de Lula dijo barbaridades del presidente. Y por el otro lado, barbaridades, lo dijo cuando vinieron aquí. Y acá pudieron ir a hacer los recorridos.

0: Que quisieron hacer, ¿eh? Barbaridad de la justicia argentina, barbaridades. Y por el otro lado, la Argentina tiene una historia, una tradición de relación económica entre empresas, sector privado, que se sigue desarrollando con todo motor. Entonces, que no se vengan a rasgar la vista.
1: Claro, por un lado no va a pasar nada, las empresas van a seguir comerciando entre ellas y los países también. Y si dijimos una barbaridad, bueno, ustedes también dijeron una barbaridad, no tenemos nada que retractarnos.
2: Exacto, exacto, y ahí aparece solapada la verdadera preocupación, ¿no? Que es las relaciones comerciales, que Argentina tiene todo para salir perdiendo de una pelea con Brasil, en realidad, por eso también, como al pasar dice, bueno, las relaciones comerciales son entre privados, no va a pasar nada ahí, esa es la verdadera preocupación de fondo desde lo económico, ¿no? De las consecuencias que pueda traer una pelea con Brasil de la magnitud que de la nada estalla con la idea de Milei de ir a Brasil a insultarlo a Lula.
1: Gratis.
2: No había ningún... Gratis. Es decir, había una... Obviamente que Lula y Milei políticamente están en las antípodas, que tratan de ni cruzarse en cuando hay alguna cumbre, alguna reunión internacional, que no hablan de uno del otro y tratan de hacer una convivencia, o trataban aquí, hasta aquí los dos, de hacer una convivencia pacífica, mantener las relaciones comerciales y punto. Bueno, de la nada, de repente, Milei dice, voy a ir a hacer la campaña por Bolsonaro y se va mucho más allá de lo que pensábamos. Pensábamos en, bueno, obviamente va a hablar de Bolsonaro, va a hablar bien de Bolsonaro, las políticas de derecha que él defiende, de mal de las políticas, pero que directamente vaya a insultar al presidente, creo que no, fue mucho más allá de lo que todos hubiéramos esperado.
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2: El diplomático recibirá esta tarde al embajador argentino Guillermo Daniel Raimondi para pedirle explicaciones sobre los dichos de Milei contra Lula da Silva. También acusó al mandatario argentino de entrometerse en asuntos internos del vecino país en la previa a las elecciones presidenciales. Caputo se mostró optimista. El ministro de Economía se refirió a la situación y subrayó su confianza en el proyecto libertario.
4: siempre va a haber, digamos, aún en los países desarrollados hay gente que no llega a fin de mes. El punto es lograr que cada vez esa gente sea menos. Y eso es lo que estamos logrando, es cada vez menos. Estamos confiados, o yo estoy confiado, en que en lo que viene es que ya, no, si querés te lo extiendo de los 18 meses. Se vienen muchos años de Argentina mejorando. ¿Por qué? Porque cuando miro, o sea, sé lo que vamos a hacer, sé lo que estamos haciendo, y cuando miro los componentes, esto ya es un poco más técnico, pero de la demanda agregada, o sea, lo que mueve la economía, vos ves que las exportaciones netas van a seguir creciendo. Y no es solo por el empuje del agro o la energía o la minería, también están las exportaciones de la industria del conocimiento en un récord, las exportaciones de manufacturas de origen industrial en un récord, las exportaciones pymes están en su nivel récord. Entonces, esta estabilidad está dándole posibilidad a muchas empresas.
2: Colombia romperá relaciones con Cuba y Nicaragua. El presidente electo Abelardo de la Espriella anunció el cierre de 15 consulados y 14 embajadas de esos países, en tanto aclaró que estas decisiones no significan romper relaciones diplomáticas.
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6: Demoras en el servicio del tren Mariano Sur en el ramal González Catán, retrasos en la ex avenida Pavón y Hipólito Yrigoyen para llegar al puente Pueyrredón tras un choque a la altura de la estación Costequi y Santillán en Avellaneda. Tránsito intenso y demorado en el corredor de la General Paz, zona de Mataderos y Liniers, en sentido hacia el Río de la Plata. En la autopista La Plata-Buenos Aires está reducido el kilómetro 31 en sentido hacia Capital por un vehículo detenido con desperfectos mecánicos. Ya liberada en Puerto Madero, Macacha Güemes entre Olga Cosetini y Juan Amanso, donde había volcado un vehículo en la madrugada. Desde Control de Tránsito, J. Linetti.
2: 14 grados 6 la temperatura en la ciudad de Buenos Aires, la humedad 87%, el cielo continúa parcialmente nublado. A las 8 de la mañana, 4 minutos.
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0: 8 de la mañana, 6 minutos. Comenzamos esta última hora de la Vecchia Mañana por Splendid AM990. Te actualizamos la información que brinda el Servicio Meteorológico Nacional. 14 grados, 6 décimas en Buenos Aires, con la máxima para hoy en 19 grados. Y continúan estas probabilidades de tormentas aisladas para la tarde y chaparrones para la noche en Buenos Aires. También hay alertas meteorológicas en la Patagonia de nuestro país, en el sur, por alerta roja por frío extremo, y en el litoral están las alertas por tormentas fuertes. También hay un intenso movimiento en los principales aeropuertos de nuestro país, principalmente acá en Buenos Aires está el aeropuerto Aeroparque y Ezeiza, por obviamente el movimiento de las vacaciones de invierno. Y un dato más es que ATEPSA continúa con este reclamo por falta de acuerdos paritarios, la pérdida del poder adquisitivo, demoras en respuestas salariales por parte de empresas estatales, y está afectando el estado de los vuelos por estas medidas de fuerza y genera demoras y reprogramaciones hoy lunes 27 de julio.
1: Bueno, dame una de espectáculo, a ver.
0: Bien, el fin de semana en la mesa de Mirtha, en la noche de Mirtha Legrand, estuvo en la mesa José María Muscari, que el conocido director teatral estaba dirigiendo a Ernestina Pais en el divorcio del año, que era una obra de teatro que estaba protagonizando Ernestina Pais, y obviamente habló sobre el tema y confirmó en la mesa de Mirtha Legrand. Que viste que ella suele preguntar, a veces es como muy sutil al preguntar sobre algunas cosas, y de a poquito Mirtha fue ingresando en el tema, porque es conocido que hace varios años Muscari y Ernestina Pais eran íntimos amigos. De hecho, él la acompañó y estuvo muy presente en su proceso de rehabilitación del alcoholismo, y fue un fallecimiento y una pérdida muy grande para él. De hecho, ella estaba camino a la obra cuando ocurrió este accidente con el tren. Una de las cosas que confirmó en la mesa de Mirtha Legrand, porque fue consultado qué fecha va a volver la obra, si tenían pensado algún rediseño con respecto a esto, y él confirmó que se cancela definitivamente esta obra, que él no es capaz de volver a dirigirla, por lo menos en este momento, y que no tiene pensado, tampoco se le ocurre o viene a su mente alguien que pueda reemplazar el papel que hacía Ernestina Pais, porque una de las características que tiene José María Muscari es que cuando él va craneando, escribiendo y pensando sus obras, él ya tiene el actor que va a interpretar a ese personaje, y no es alejado lo que pasó con Ernestina Pais. Cuando él escribió el personaje, lo pensó en Ernestina Pais, así que él confirmó que cancela definitivamente esta obra, que ya tenía prevista una gira nacional. Y otra de las cosas que habló con respecto a Ernestina es que él desmintió el tema de los horarios, porque no sé si recordás que cuando se hablaba del accidente, lo que se dijo primero es que ella iba tarde, que estaba apurada.
1: Que estaba llegando tarde y por eso, distraída, pasó por donde no tenía que pasar con la barrera baja.
0: Exactamente. Entonces, él, una de las cosas que dijo es, no estaba llegando tarde a ningún lado. Ella, de hecho, estaba llegando con una hora de anticipación, que es el tiempo que se le da a los actores para llegar, porque se tienen que maquillar, se tienen que vestir, tienen que hacer determinadas preparaciones para empezar, y que no estaba llegando tarde, que fue algo fortuito, que hace mucho daño, y que de hecho le hizo mucho daño al entorno más íntimo de Ernestina Pais, esto que se decía que ella estaba llegando tarde, que era bastante desorganizada, además porque está totalmente alejado de la realidad. Y también confirmó que los resultados toxicológicos que se le hicieron a Ernestina Pais dieron absolutamente negativo, como para también descartar.
1: Sí, eso ya se sabía, digamos, ya de las primeras cuestiones que se supo cuando estaban los resultados. Y está bien, porque así como en su momento se podía dudar o se podía manchar, después es difícil, ¿no? Que el resultado salga en primera plana como salía lo otro.
0: Exacto.
1: ¿No? Es difícil que una cosa termine desmintiendo la otra con la misma fuerza, eso es lo que digo.
0: Exactamente. De hecho, cuando él hablaba de la cronología de los hechos, también contó que, como él tiene un vínculo muy cercano con Benicio, con el hijo de Ernestina, él se ofreció a ir a la justicia a declarar la cronología del horario hasta que finalmente ocurrió el accidente, que eso podría haberlo hecho su hijo, y que él decidió ir en el lugar de Benicio para evitarle ese momento, porque obviamente es una parte burocrática que hay que hacer, es legal, pero quería evitarle ese momento al hijo, así que habló de eso y confirmó que la obra no la va a realizar, que la gira está totalmente suspendida y que bueno, que todavía continúa en duelo con respecto a la pérdida de Ernestina Páez, que era una de las voces más esperadas, ¿no? Y obviamente no había hablado hasta el momento. Ya pasó un mes del fallecimiento de Ernestina. Bueno, dio detalles no solamente de la obra, sino también del proceso judicial y todo la interna con respecto al fallecimiento de ella.
1: Sí, es difícil pensar en una obra cuando alguien que es tan protagonista ya no está, ¿no? La podés reemplazar, porque esto sucede habitualmente cuando se reemplaza a alguien que está enfermo, tiene que bajar o lo que sea, hay reemplazos momentáneos, pero un reemplazo permanente es muy difícil de pensar.
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12: De retenciones, pero habló de los próximos años, pensando también ya en un segundo mandato del propio Milei. Lo curioso, Fer, fue lo que pasó cuando estaba dando una entrevista en uno de los móviles, de los camiones móviles que se instalan en la rural, suele hacerlo en las radios, incluso Splendid lo hizo en la Feria del Libro, o de Feria del Libro Rural, ahora está, por ejemplo, Radio Rivadavia, transmitiendo desde allí con un móvil, que un camión que convertido en estudio, que se pone en uno de los pasillos de la rural, y mientras haces el programa ves pasar gente, porque pasan obviamente caminando por ahí, algunos se detienen, algunos saludan. Nosotros estuvimos con Splendid en la Feria del Libro este año. Ahí estaba Mirei dando una entrevista con uno de sus amigos, con Anhelo en Radio Mitre, en este
13: móvil. Gabriel Anhelo.
12: A Gabriel Anhelo, exactamente, sí. Gabriel Anhelo. Con uno de los que más habla, además.
13: Sí. Sí, te diría que sí. Entre Anhelo y Majul y alguno más, por ahí pasa casi siempre la comunicación del presidente.
12: Sí, yo casi te adivino, Fer, pero sí, lo cierto es que te estaba hablando por ahí y de repente ve que pasa Ignacio de Mendiguren. Ignacio de Mendiguren fue mucho tiempo presidente de la Unión Industrial Argentina, fue ministro de Dualde cuando fue la salida de la convertibilidad. Es un hombre que pertenece al peronismo, más exactamente al macismo, trabajó mucho con Sergio Massa, y cuando Milei ve a través del vidrio que pasa de Mendiguren, se lo pone a insultarlo a Mendiguren al micrófono, obviamente estaba dando una entrevista, y se pone a insultar a una persona que caminaba por regular. Él, desde su lugar de presidente de la nación, empieza a insultar a un hombre que hoy no tiene ningún cargo, un hombre de a pie, que pasaba por la rural. Pero si querés lo escuchamos, sí, a Milei insultando a Mendiguren desde un móvil allí en la rural.
13: A ver.
14: con dos medidas. Y no, y después, o sea, todo lo que nos robaron, digamos, financiando el déficit fiscal, porque lo que hay que entender es que el financiamiento del déficit fiscal es una estafa, la emisión de dinero es una estafa. Mucha gente a veces cree que la estafa viene dada por el impuesto inflacionario, que dicen que es, mira, digamos, ahí está pasando alguien que le hizo muchísimo daño a la Argentina. Mira, ¿lo ves pasando? Fue cómplice de Duhalde en la salida de la convertibilidad y voltear la convertibilidad. Sí. Bye. Míralo.
15: Mendiguren.
14: Ya ese. Ese le cagó a los argentinos 30.000 millones de dólares. Vos, sí, ladrón. Vos arruinaste el país con Duhalde y toda su banda.
13: ¿Me escuchás, Ale? ¿Estás escuchando bien?
12: Ahí al final lo escuché perfecto. ¿Vos te das cuenta? Es un presidente de la nación dando una entrevista que se pone a insultar a uno que pasa por ahí, sea quien fuere, digamos. No hay equivalencia entre el poder que tiene un presidente de la nación y un político, exfuncionario, que pasa caminando por ahí, que no tiene posibilidad de defenderse, y le empieza a gritar ladrón, ladrón. Fin de semana muestra como nunca dónde estamos parados en cuanto a la cabeza de política del país, ¿no? Es muy, muy impactante.
13: Ale, ¿vos me escuchás bien ahora?
12: Ahí, perfecto.
13: Ahí va. Digo, casi que lo naturalizamos ya lo escuchamos como como algo más, como un rasgo más del presidente, y no debería ser así, ¿no? Pero un presidente que anda gritándole ladrón a otro presidente, un presidente que anda gritándole ladrón por un micrófono a un político, a un ex político, ya lo tomamos como algo, bueno, sí, es parte del folclore, es parte de la forma de ser de Milei y punto. Y qué sé yo, está bien que lo remarques como algo que no debería ser, como algo que es antinatural.
12: Pero claro, totalmente. Comparto 100% cómo fuimos con el tiempo naturalizando, incluso en los primeros tiempos, cuando aparecía este Milei ya como presidente insultando, cerca de Milei la respuesta siempre era, bueno, vos viste cómo es,
13: claro,
12: cómo es Milei, vos viste cómo es Javier. Con eso justificaban, como bueno, él es así, en otra frase se escuchaba. Y es el presidente de la nación, y hay algo que es ciertamente importante, que es la palabra presidencial. Hay una época donde la palabra presidencial tenía un peso, es casi como una firma de contrato, no, lo dice un presidente,
13: claro.
12: Está poniendo en riesgo su palabra. Bueno, la palabra presidencial quedó completamente devaluada y hoy no tiene consistencia, no tiene peso, justamente por esto de lo que acabamos de escuchar, ¿no? Por eso decíamos un fin de semana totalmente de furia de Milei, insultando fuera del país, y después en la rural, desde un móvil de televisión también en la rural, los insultos de Milei, en este caso a de Mendiguren, casi puesto también en una especie de ya campaña electoral, ¿no? Milei, cuando se pone en campaña electoral es cuando más empieza a insultar, a hacer el nivel disruptivo que lo llevó a ganar elecciones, y probablemente también desde ahí se puede buscar alguna explicación de lo que pasó este fin de semana.
13: Tenemos visita en estos días, ¿no?
12: Sí, señor. Hoy mismo.
13: ¿Allá?
12: Cristalina Georgieva viene a la Argentina. Milei se va a reunir con ella en Casa Rosada a las 2 de la tarde. Y no solo que se va a reunir él con ella, sino que decidió llamar a todos sus funcionarios y armar una especie de reunión de gabinete ampliada, donde van a estar todos sus ministros, algunos otros invitados como presidente de la Cámara de Diputados, Martín Menem, como Patricia Bullrich, y todos para saludar y escuchar a Cristalina Georgieva. Decíamos, va a ser en la tarde de hoy en casa Rosada. Una visita muy importante, porque efectivamente es un respaldo que está buscando el gobierno en esta idea de tener un blindaje de dólares que le permita transitar el año electoral, año que viene, con tranquilidad. Y se va a quedar 2 días Cristalina Georgieva. No es habitual que la presidenta del Fondo Monetario viaje a países. De hecho, aquí en Argentina hace 8 años que no venía ningún presidente del fondo. Y mañana,
13: antes
12: era una foto muy simbólica porque va a viajar a Vaca Muerta, que Salinas lo lleva, donde, bueno, está la fuente de dólares que espera tener el gobierno en los próximos años, muy potente, y donde Cristalina Georgieva va a decir, buenas, acá está el Fondo Monetario Internacional, y va a tener esa foto en Vaca Muerta en el día de mañana, así que va a ser un par de días también bastante movidos en ese sentido.
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21: Diría dos cosas. Por un lado, no hay que rasgar, no, que no se arranquen las vendiduras. Vinieron acá, hicieron campaña, dijeron de todo. El gabinete de Lula dijo barbaridades del presidente. Y por el otro lado, sí, barbaridades lo dijo cuando vinieron aquí. Y acá pudieron ir a hacer los recorridos que quisieron hacer. Barbaridades de la justicia argentina, barbaridades. Y por el otro lado, la Argentina tiene una historia, una tradición de relación económica entre empresas, sector privado, que se sigue desarrollando con todo motor. Entonces, que no se vengan a rasgar la vida.
0: baja el precio del petróleo. La caída del crudo fue de más del 6% tras la pausa en los ataques en Oriente Medio. La merma se vincula a la decisión de Estados Unidos de frenar temporalmente las hostilidades contra Irán, lo que redujo la tensión geopolítica y provocó una fuerte baja del Brent. En tanto, el mercado sigue atento al Estrecho de Hormuz. Fuertes nevadas en Bariloche. Las autoridades de esa localidad turística en Río Negro declararon la emergencia climática ante las copiosas precipitaciones. A través de un comunicado recomendaron evitar la circulación de vehículos particulares y limitar los desplazamientos exclusivamente a situaciones de necesidad.
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22: Se va agilizando la marcha en el corredor de Panamericana desde los ramales Pilar y Escobar en dirección hacia Capital. Menor caudal de tránsito ingresando a la ciudad para ser lunes. Tren Belgrano Sur, ramal González Catán, con demoras. Richeri ya se agiliza la marcha luego de una colisión en kilómetro 15, llegando a la General Paz. Recuerden que en el corredor de la autopista de Lepiane continúan las obras de AUSA, ampliando las colectoras y también luego del corte que hubo durante el fin de semana por la instalación de un nuevo puente pasarela peatonal. Desde Control de Tránsito, J. Lionetti.
0: 14 grados 7 la temperatura en la ciudad de Buenos Aires, 92% la humedad. El cielo está nublado a las 8 de la mañana, 34 minutos.
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0: 8:35, te actualizamos la información del Servicio Meteorológico Nacional. Estamos en 14 grados 7 décimas con el cielo cubierto, la humedad está en 92%. La máxima anunciada para hoy es de 19 grados con esta mañana y tarde cubiertas.
1: Sí, y por la noche. Mucha niebla, ¿viste? Mucha niebla, mucha cosa espesa, poco clara.
0: Exactamente.
1: Del sol nos olvidamos.
0: Nos olvidamos del sol por unos días porque esta semana vamos a tener cubierto el cielo con algunas tormentas para esta tarde-noche.
1: Bueno, el tiempo también está nublado por estas horas en Boca. La derrota fuerte, con mucho ruido, de ayer 3-0 en cancha de Riestra va a agitar una semana que además tiene a Boca jugando por la Copa Sudamericana. Vamos a consultar a un hombre de la casa que tiene mejor información que nosotros, claramente, y que nos va a dar un panorama un poco más claro. Martín Costa, ¿cómo andás? Abrazo grande y gracias por atendernos.
2: Hola, Fer, ¿cómo va? Buen día, ¿todo bien?
1: Bien. Bueno, ¿qué viste ayer de Boca? ¿Qué viste ayer de un equipo que perdía 3-0 en el primer tiempo y que en el segundo tiempo pareció que estuvo absolutamente de más?
2: Mira, la sensación que tuve cuando me iba de la cancha es que nada cambió en relación a lo que vi en el primer semestre. Más allá de lo que fue la victoria del otro día por Copa Argentina, de un nuevo entrenador, de algunos refuerzos nuevos, de alguna limpieza que para mí quedó corta. Lamentablemente, ayer me quedé con esa sensación. Obviamente que uno confía en lo que pueda llegar a ser el nuevo entrenador, sabe, lo conoce, de su capacidad, de su intención de hacer jugar bien a los equipos. Ahora hoy pensaba hasta cuándo voy a seguir escuchando, por lo menos

0: que van a irritar a la gente de solo cruzar desde el túnel hasta la zona del banco de suplentes. Yo ya había dicho que hay jugadores que irritan. Velasco, Alarcón, sí. Palacio, que está lesionado otra vez. Zenón creo que entra ya en esa lista. Digo, hay jugadores, yo integro grupos de amigos que van a la cancha de toda la vida, y de solo leerlos, no hace falta después darse cuenta lo que va a haber en la cancha. Y ayer me pasó eso. No estoy de acuerdo con la decisión del Vasco, primero, de haber metido tantos suplentes. Entiendo la explicación que dio en la conferencia de las 72 horas. Yo creo que no son tanto las 72 horas, sino creo que es el resultado justo que consiguió por la Copa Sudamericana. Porque si Boca ganaba 3-0 el jueves, no sé si hizo tanto mérito, ¿eh? Ayer podía haber puesto a los titulares. Y mirá cómo son las cosas, ¿no? Después tuvo que poner a varios, segundo, para ver si podía aparejar la cosa. Ni así le alcanzó. Por eso digo, no sé qué lo llevó a pensar el viejo, insisto, las 72 horas. Ahora, si en el arranque de la temporada no pudo jugar dos partidos seguidos, y qué sé yo, ahí es donde más me hace ruido la decisión del Vasco.
1: Martín, ¿vos crees que después de ayer Arruebarrena se dio cuenta que no tiene dos equipos? A ver, que siempre hay un equipo titular y un equipo suplente, pero el equipo suplente se supone que es competitivo también, sobre todo en un plantel como Boca, River, etcétera. Bueno. ¿Se dio cuenta que no los tiene y que jugar sin algunos futbolistas en el plantel, como el caso Paredes, es para Boca casi que arrancar perdiendo?
0: Mira, primero que nombraste a Paredes, ayer quedó demostrado que Boca sin Paredes es un equipo normalito. Y con Paredes es un equipo que te puede hacer daño, y quedó demostrado el jueves. Mm. Después yo creo que hace mucho tiempo Boca y River no tienen suplentes a la altura de lo que significa la camiseta. Quedó demostrado el otro día en River, hace tiempo, y en Boca viene pasando lo mismo. Entiendo también que, bueno, vos sos más o menos de mi generación, que aquellos jugadores que vimos nosotros... yo siempre le digo a Mati, a mi hijo, vos no vas a poder nunca ver lo que vi yo. Son jugadores que estaban a la altura de los que son hoy los titulares. A Boca le pasó, a River le pasó. No quiero entrar en las comparaciones con el Boca de Bianchi, pero bueno, yo no lo voy a volver a ver eso. Y creo que el River de Ramón Díaz, por darte un ejemplo, creo que tampoco va a pasar. Uh-huh. Digo, el de Ramón, porque eran nombres importantes. Y yo creo que el Vasco en el fondo lo sabe. Yo, eso es un dato, ¿eh? Yo creo que algunos jugadores que Boca tiene en el plantel, él jamás los hubiese elegido, nunca. Pero están, él ya llegó e hizo una limpieza. De dos jugadores que cantaban solo, que tenían que ir, eran Cavani y Herrera.
1: Sí.
0: Después Guay, Gambarinaga, es lógico, porque había que darle el lugar a Gorosito. Ahora también, entiendo cuando te explican esto, y si teníamos que limpiar 4 o 5 más, nos quedábamos sin jugadores y nos pasaba la de River, que fue hacer
1: claro.
0: Una temporada de 14 jugadores. Bueno, ayer Boca llegó, yo no sé si esto se va a hacer costumbre, ¿no? Boca llegó 2 arqueros al banco de suplentes.
1: Sí.
0: 2. Firmaron los 2 planillos.
1: Sí.
0: Yo no sé si esto tiene que ver con un mensaje, con que no quiso agregar un tipo más de las inferiores. Ahora, yo lo agrego al pibe más de inferiores. Si es que hay recambio, no lo sé. Sí, yo creo que lo del plantel es esto, y no sé cuál es el volantazo que vamos a ver para que vos digas, y a Velasco lo va a mejorar. Velasco no se puede sacar un tipo de encima, yo creo que su cabeza, no que no tenga condiciones. La confianza de él no solo son los 10 paros que dijo el Vasco, que Boca pagó por él, sino también la cabeza. Zenón es un jugador que... Pero en el tiempo...
1: No, además, ¿sabes qué, Martín? Generalmente se dice, bueno, los jugadores se pueden liberar jugando de visitante, porque la cancha de Boca, por ahí, si vos te va mal, se escucha algún murmullo, qué sé yo, si la gente no te banca, capaz que de visitante se puede liberar. Bueno, no sería el caso, ¿no?
0: No. Lo de ayer era yo en el primer tiempo sabíamos cuando arrancó el segundo que Boca no podía dar vuelta a la historia, sobre todo con Berriestra, que es un equipo que sabe cómo se defiende, la postura que tomó era imposible. No le voy a quitar mérito ni mucho menos lo que hizo Berriestra, porque aunque el otro llegaba, le alcanzó para ganar el partido, el juego aéreo, que era todo lo que sabíamos que podía pasar en el partido, que te iba a incomodar, que te iba a llevar al terreno de lo físico. Bueno, lo que hace Berriestra. Ahora, lo de Boca es alarmante lo que pasó ayer. Yo estoy diciendo a muchos que hablan de papelón, vergüenza, y sí, creo que esta entra dentro de las peores derrotas de la historia de Boca, no tengo dudas, por el contexto y por el rival y por lo que es una camiseta y la otra, no tengo dudas de eso.
1: Sí, no arrancó.

0: viene el arquero, ¿no?
1: No,
0: a ver, no es para crucificarlo, es un partido, etcétera, pero se supone que un tipo de 2 metros tiene que manejar el juego aéreo de otra manera, y por ahí llegaron casi todos los goles.
1: Sí, la verdad que me llamó la atención. Yo lo tengo como un muy buen arquero, tengo las mejores referencias de él, pero ayer le pisó, tuvo errores, no tuvo la personalidad en ninguno de los 3 goles. El tercero es un golazo. Mm. Es cierto que él está adelantado, pero la verdad que es un golazo. Los otros dos me llaman mucho la atención, sobre todo por la contextura física de él, cómo no sale a romper en el término futbolero, ¿no? Para que no se hayan dado los goles que se dieron ayer, qué sé yo. La verdad que es sorprendente.
0: Sí. Lo último, Martín, vos escuchaste lo mismo que yo. En algún momento Arruarrena habló de y faltó ímpetu, faltaron ganas.
1: Sí.
0: Cuando dijo ganas, después se le repreguntó por eso y ahí...
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0: 8 de la mañana, 49 minutos. Antes de finalizar este programa La Vecchia, mañana hasta las 9, de 6 a 9, de lunes a viernes te hacemos compañía. Ampliamos esta información que San Carlos de Bariloche se está atravesando una emergencia climática por el fuerte temporal de nieve y bajas temperaturas. Hay clases suspendidas y también hay modificaciones en el cronograma de transportes y vuelos. Hay vuelos que ayer fueron suspendidos por la tormenta de nieve, que están siendo reprogramados para el día de hoy, con lo cual hay vuelos demorados en San Carlos de Bariloche. Y también en el Paso Cristo Redentor hay 1.550 camiones varados, 580 de ellos están en la altura de la montaña, 70 en el predio Red Mercosur y 900 camiones están distribuidos en diferentes paradores ubicados sobre la ruta nacional número 7.
1: Sí, en las dos orillas de la Argentina hay, algunas cuestiones, ¿no? De un lado, mucha nieve, del otro lado, mucha agua, ¿sí? En el oeste, mucha nieve y mucho problema para transitar por allí, sobre todo en los pasos. Y en el este, los ríos y sobre todo el río Uruguay, muy crecido, muy, muy crecido y con algunas alertas en estas horas. Hay gente que escribe, hay gente que habla, hay gente que dice.
0: Sí, se suman a la mesa futbolera.
1: Diga lo que tengo que decir.
0: En YouTube, Rolo nos dice, lo de Boca fue gracioso, recién empieza el campeonato y ayer reservó los jugadores porque esta semana tiene partido de Copa. Aguantá, nos pone.
1: Sí, un poco lo que hablábamos con Martín Costa, ¿no? Que segundo partido importante del semestre y tener que empezar a reservar jugadores resulta un poco prematuro. Además, después de ver lo que fue el segundo equipo de Boca, el equipo suplente de Boca, el equipo alternativo de Boca, mucho más, ¿no?
0: Marcia de Lugano te pregunta, La Vecchia, si es verdad que San Lorenzo se puede ir a la B en 2027 o a la promoción.
1: Todo puede pasar, lo que pasa es que no, hay muchos equipos en el medio, yo creo que no. San Lorenzo el otro día no jugó tan mal, en general fue dominado por la luz, pero así todo tuvo tres pelotas en los palos San Lorenzo. Tiene un problema primero económico dirigencial que hace que no pueda reforzarse bien y que tenga que mal vender, eso ya lo dije más de una vez, tiene que mal vender jugadores porque tiene tanto problema económico que cuando le van a buscar a algún jugador como Romaña lo termina vendiendo en menos de $1.000.000 porque tiene poco contrato, etcétera, etcétera, etcétera. Tiene pocos jugadores vendibles en buena cifra. Y si fuera, el arquero sí, pero además tiene el 50% de ese arquero, de Gil, que fue arquero de Paraguay, fue figura en el Mundial, etcétera, etcétera. Pero tiene el 50%, o sea, es que si le ofrecen 6 millones le va a quedar 3. Esto te habla de un desmanejo de hace muchos años de San Lorenzo que hacen que los jugadores que vos podés cotizar y que podés generar algún rédito, después te terminen dejando mucho menos. ¿Por qué? Porque cuando siempre digo lo mismo, cuando vos estás hundido y tenés tantas deudas, bueno, te quiero comprar el auto. Bueno, vale 100. No, bueno, pues yo te doy 70, y bueno, vos estás tan ahorcado que terminás revendiendo o vendiendo, mal vendiendo a tus activos. Bueno, esto es lo que le pasa a San Lorenzo y después se traduce adentro de la cancha, claramente.
0: Acá te están colocando en el banquillo de los acusados, La Vecchia.
1: ¿Qué pasó?
0: Te dice Tommy te dice, La Vecchia, doble vara.
1: Doble vara, Martín Vara, sí. ¿Qué pasó?
0: Nos dice, Chacho, por algunas declaraciones que puede errar porque es un ser humano. Pero Vasco, sí, dice, sin actitud, sin alma. La Vecchia no lo mata. Increíble.
1: ¿Cómo no lo mato? Estoy diciendo que se equivocó. Que cuando sos técnico tenés que cuidarte con lo que decís porque después el vestuario te viene en contra. Estoy diciendo lo mismo, de un lado y del otro. Creo que dije, los técnicos de River y de Boca tienen que tener mucho cuidado cuando declaran, porque cuando lo hacen suena mucho más fuerte. Me parece haber dicho de los dos, de Robert Nena y de Coudet. Y así como Coudet creo que está desgastado en su mirada por el hincha de River, esto de que se le intervinieron en el plantel y le tomaron los dirigentes algunas decisiones, bueno, Arruabarrena, que recién empieza, va a tener que demostrar que hizo la limpieza que tenía que hacer, o se quedó corto, o no incorporó lo que tenía que incorporar.
0: Otro oyente, bueno, que nos está escribiendo en el WhatsApp, 1138.
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0: Jugadores, personal de la AFA, aquellos que de forma silenciosa trabajan para que estemos cómodos, y a cada uno de ustedes por el cariño recibido, Lionel Scaloni, y pone una postdata: quien tiene un amigo argentino tiene un tesoro.
1: Mira qué grande. Bueno, esto también va a cuento de todo lo que se ha hablado en la última semana, ¿no? Esto de que Argentina no puso lo que tenía que poner, que Argentina estaba destinado a perder la final, que había agentes externos que hicieron que Argentina la última final, o el último partido y la final, no lo jugara bien, que no lo jugara a tope, que no pusiera todo lo que tenía que poner, bla, bla, bla, bla. O sea, que pusiera en duda la actitud y las ganas de la Argentina para ganar la final. Ya lo hemos comentado, ya lo hemos dicho, no tuvo que ver con eso. Bueno, lógicamente Scaloni no iba a salir a hacer una declaración de ese tipo. Sí, es cierto, y era lógico que no, que defendiera a sus futbolistas, pero bueno, va en consonancia con eso, ¿no? Este fue una cuestión estrictamente futbolística, estrictamente física, no de ganas, no de compromiso. Nadie duda que Argentina hizo lo que pudo contra España, pudo poco, la verdad pudo poco, pero ya está. Ahora hay que mirar un poco más adelante y hay que mirar qué es lo que va a pasar con la selección, con el propio Scaloni. Yo insisto, creo que después de un tiempo, después de que pasó, claro, ya me decía, pasé una semana, sí, pasé bastante más, después de un tiempo todas las cosas se ven diferentes y todo lo que él En principio insinuó como me voy a ir, ya llegué hasta acá. No, se va a mirar diferente. No digo que va a seguir, pero se va a mirar diferente. No va a ser desde la calentura de una derrota, no va a ser desde la bronca de no haber podido, sino desde el replanteo de, bueno, hicimos todo esto, llegamos hasta acá, ¿qué podemos seguir haciendo? ¿Cómo podemos seguir construyendo? ¿Con qué material podemos hacerlo? Y si vale la pena o no seguir. Así me parece que se va a plantear, más allá de que desde la AFA le van a dejar un tiempo para que reflexione, no lo van a apretar, no lo van a atosigar, lo van a dejar, creo que hasta por lo menos hasta septiembre que esto suceda, y ahí hay un plazo, porque hasta diciembre tiene contrato. ¿Qué? Y después se verá. Yo creo que las cosas, insisto, se van a ver distintas en un tiempito. 9 de la mañana, estamos yendo ya.
0: Ya estamos.
1: Ya está, ya está Laura, toma la posta. Ya llega Markovsky, ya nos vamos, ya volvemos mañana. ¿Sí?
7: Sí.
1: Cuídense.

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1: De la mañana, un minuto en todo el país, la temperatura en la ciudad de Buenos Aires, 14 grados 7 décimas, la humedad 92%. Achique del Estado, el gobierno nacional aprobó hoy lunes la reducción de la Comisión Nacional de Energía Atómica. La medida busca optimizar el funcionamiento del organismo descentralizado y reducir su supuesto sobredimensionamiento. Es en línea con las políticas libertarias de recorte extremo de la estructura estatal. Conflicto diplomático entre Argentina y Brasil. En medio de la tensión entre los gobiernos de Milei y Lula da Silva, el presidente chino Xi Jinping manifestó su apoyo a su par brasileño durante un diálogo en el que reafirmaron la cooperación estratégica entre ambos países.
0: Deportes.
1: Desmentida en Independiente, el técnico del Rojo, Gustavo Quinteros, refutó los rumores sobre un supuesto desgaste en su relación con el plantel y aseguró que tienen una relación espectacular. Lo dicho, son 100% mentiras, aseguró el entrenador durante la conferencia de prensa. 14 grados 7 la temperatura en la ciudad de Buenos Aires, 92% la humedad, el cielo nublado a las 9 de la mañana, 2 minutos.
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0: Muy buenos días, amigas, amigos, familia de Radio Espléndida. A partir de ahora y hasta las 11 de la mañana, nuestro encuentro de todos los días. Nuestro plan es sencillo. Contar lo que pasa, pero sin quemarte la cabeza. Poder compartir las noticias, la agenda periodística, compartir nuestras ideas. En algunas cosas estaremos de acuerdo. Posiblemente, y es bueno que así sea, tengamos nuestros desacuerdos. Y en ese ida y vuelta, ustedes que vienen a este lado de la radio y nos permiten a nosotros ir de aquel lado, poder debatir, intercambiar ideas, y no pasa nada si no pensamos parecido, porque pensar distinto no implica ser enemigos, a pesar de que desde lo más alto del poder político nos quieren acostumbrar, tal vez sea esa la batalla cultural de la que hablan, en transformar o querer hacer pensar que quien piensa distinto es nuestro enemigo. Bueno, nada más lejos que nuestra mirada, más allá de los insultos presidenciales. ¿Cómo está el que Tejedi, no? Se ve que le garpa, se ve que el insulto, el agravio, el morbo hace que, bueno, haya ruido en redes. Hay quienes dicen que no hay mala publicidad ni buena publicidad, que lo importante es que hablen de vos. Bueno, de esos temas también podemos pensar juntos y en voz alta hasta las 11 de la mañana. Es lunes y de algún modo nos toca renacer, nos toca volver a empezar después de lo que haya ocurrido en el fin de semana de cada uno, el rearmarse, reagruparse para salir a la cancha y tratar de dar lo mejor que tenemos. Y lo mejor que tenemos hoy lunes se llama una vez más Verónica Albanese, una mujer que dice en voz alta que le gustan los lunes. Bienvenida a la Argentina, Verónica Albanese.
1: Buenas, Pablito, es verdad. Y le encontré la vuelta por lo que te escuché a vos decir.
0: A ver,
1: ¿por qué me gustan los lunes?
0: ¿Por qué te gustan los lunes?
1: Porque es un comienzo, es un buen comienzo, es un nuevo comienzo. El lunes es como el comienzo de todo, qué sé yo, arranca. No, el lunes lo hace, el lunes arranco, el lunes voy, el lunes...
0: Sí. ¿Y qué? Me quedo pensando en esto. Primero, yo le hago así como, bueno, Verónica dice que es un comienzo, Tomás uno también puede pensar es un final. Es el final del fin de semana.
2: Claro, es verdad. Bueno, todo comienzo es un final también.
1: Upa. Sí. Los extremos
0: yo tengo más, sí, como el gato de Schrödinger, era así, ¿no? El hombre que cuando está muerto y cuando está vivo, ¿no? Uh-huh. ¿En qué momento? Bueno, no importa, filosofía barata a las 9 y 7 de la madrugada. A mí me da mucho más ilusión el comienzo del fin de semana, porque el comienzo del fin de semana permite pensar en lo extraordinario, en la sorpresa. Pero a Vero le gusta que comience la semana.
2: Pero a mí me gusta esto que dice Vero, porque si le gustan los lunes quiere decir que está contenta con su rutina y con su vida.
1: Total.
2: Porque mucha gente espera que llegue el fin de semana para escapar un poquito de la rutina. Si a Vero le gustan los lunes es porque le gusta su rutina.
1: Sí.
0: Nos deja entonces un primer tema de reflexión. Yo comparto, a mí me gusta mi... Bueno, no puedo hablar de rutina últimamente. De momento mi rutina hace, ¿cuánto? ¿Un mes?
1: Sí, un mes. Estamos casi, claro.
0: Sí, redondeando un mes.
1: Sí.
0: Es
2: un mundial.
0: Sí, es venir a la mañana, tempranito. Claro, para mí es la madrugada porque todavía es muy reciente mi finalización de un ciclo de 6 años de madrugada. Le decía a Tommy, ¿cuándo fue que terminó el mundial? Y se me hizo como que no, por lo menos 2 semanas, ¿no, Tommy?
2: No, una semanita.
1: El domingo pasado. O sea, claro. No ayer, sino el otro.
2: Exactamente.
1: Es verdad que parece mucho más tiempo. Uf.
0: ¿Cómo maduran? ¿Cómo maduraste vos, Tommy, la derrota de la final? ¿Ya sentís que es tema del pasado? ¿Ya pasó?
2: No del pasado, pero ya estoy mucho más tranquilo con el tema. Y está un poquito menos a flor de piel.
0: Va cauterizando, se cicatriza.
2: Claro, exactamente.
1: Sí.
0: ¿Vero ya es charla del pasado?
1: Sí. No, a mí no. Me gusta ver lo que hacen los jugadores después de, ¿no? Tipo Messi que se fue con el hijo, no
2: claro.
1: sé dónde. Scaloni que sale a salvar a todos. O sea, ¿cuál es el...? Bueno, Paredes que ya jugó.
2: Sí.
1: ¿No?
2: Sí.
1: ¿Cómo siguieron su vida? El otro que ya había estado en las Bahamas con su novia, su mujer, uh-huh. su hijita. ¿Viste? Me gusta ver el después de esos héroes que estuvieron dejándolo todo por nosotros.
0: ¿Vos viste que tiró, haciéndose la distraída, Paredes que ya jugó? Claro, sí. Ella es hincha del Lobo.
1: Sí, total.
0: Tampoco tiene... muchísimos motivos para festejar.
2: No, bueno.
0: Yo estuve contento un rato porque había perdido River contra un equipo, todos son equipos a respetar, pero la jerarquía de River comparada con Barracas era, no podía sospechar que iba a ganar River, no, perdió River. Y yo, como bostero que soy, soy hincha de dos cuadros, de Boca y de cualquiera que juegue contra River. Y aclaro, lo digo esto con el folclore del fútbol, mi papá es hincha de River, para que te des una idea.
1: Está re loco.
0: Pero después, paliza ante Riestra a nosotros.
2: Tremendo.
0: Con un gol de antología que, al decir de nuestro periodista especializado, Tommy, se elude a la defensa de Boca, ya vamos a tomar contacto con eso, y tira, no sé, lo loco a Abreu. ¿Quiénes hacen esos goles?
2: A lo Burrito Ortega.
0: A lo Burrito Ortega. Porque el loco Abreu era más en los penales.
2: En los penales, claro. Pero fue muy llamativo cómo cuchareó la pelota Alexander Díaz, el jugador de Riestra, porque no es que
0: cuchareó, man. Claro,
1: cuchareó, me mandó, cuchareó. Se me vino una bus dulce de leche.
2: No, no, pero no es que impactó, que le pegó como para picarla. Hundió el pie y acompañó la pelota para elevarla por arriba del arquero Montero.
0: Bien, algunos de los temas que vamos a tratar, no sé si estamos por entrar en guerra con Brasil en cualquier momento.
2: No, ojalá que no.
0: ¿Con qué necesidad?
1: Salí de ahí, Macaya.
0: No, bueno, es el estilo del tipo que es un insulto con dos patas, nuestro presidente, y su deporte favorito, el agravio. ¿Sí? Ya vimos agraviar al presidente. Por un lado, uno puede pensar, bueno, el personaje, el panelista. Pero lo hayas votado o no, es presidente de todos los argentinos y argentinas. Y como empleado nuestro, nos merecemos que el tipo haga bien su trabajo. Y haciendo lo que hace, yendo a un país, nuestro principal socio comercial, además de los lazos culturales, históricos, hace mal su trabajo el presidente si va e insulta a Lula como presidente. Él tiene todo el derecho de ir a apoyar al partido que quiera, fue a apoyar la candidatura de Bolsonaro Jr., pero a mí me da la impresión que como empleado de argentinos y argentinas, nuestro empleado, hace mal su laburo. Y si nosotros hacemos mal nuestro trabajo, tenemos consecuencias.
2: Sí, sí.
0: Entonces, a mí me gustaría, a ustedes que tienen contactos y que se le pueden hacer llegar el mensaje al presidente, que haga bien su laburo, ¿no? Eso digo. Hablando de los lunes, Verónica Albanese.
1: Sí, sí.
0: ¿Qué cosa tenés para empezar hoy lunes?
1: Mira, estamos en vacaciones de invierno. Si no, te diría que volví al gimnasio.
0: A ver. No, volver al gimnasio.
1: Pues yo voy los lunes, arranco justamente, hago spinning al mediodía. Pero como, bueno, estamos en vacaciones de invierno, voy a volver, voy a cocinar con mis hijos y nada.
0: Ok, plan de lunes. Tommy, plan de lunes de Clares, vacaciones de invierno. ¿Te impacta de algún modo que sean vacaciones a vos o en nada?
2: No, porque no tengo contacto con nadie en edad escolar.
0: Claro. Tengo a mis chicos en casa.
1: Ajá.
0: El viernes fuimos a patinar sobre hielo.
1: ¿Estuvo bueno?
2: ¿Patinaste al final vos?
0: No. Mirá, la imagen,
1: hasta hoy.
0: La imagen, claro, por eso estoy acá primero. Para que ustedes puedan visualizar lo que yo puedo ser arriba de patines sobre hielo, porque la última vez que me subí unos patines, y esto es charla de vacaciones de infierno, yo pensé que iba a salir andando con fluidez.
2: Sí.
0: Digo, así como camino, voy a salir andando, no es que voy a hacer piruetas, o sea, yo camino y no por eso hago una mortal hacia atrás.
2: Obvio.
0: Pero camino. Bueno, me subí a los patines. ¿Y viste cuando nace un potrillito? ¿Viste un documental cuando nace un potrillito? Que el tipo se para así como puede, con las piernas.
1: Sí, tiki. No tiene fuerza.
0: Abre.
1: Claro, no tiene fuerza.
0: Yo soy eso. Un potrillito recién nacido, así que esta vez. Y fuimos con mis chicos y amigos.
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25: Campi es hincha de Campi, mi amigo el muerto, residente.
4: El residente, el cantante de Calle 13. Tenemos
25: eso
4: Altamira.
25: Eso es que fue una confusión.
4: Altamir. ¿Por Soledad Fandiño, porque Sole Fandiño es originalmente de Villa Celina.
25: Ok.
4: Villa Celina son todos de Huracán.
5: Me dio piel de gallina. Me gusta mucho.
25: Muy bien.
5: Bueno, el ambiente.
25: Ringo Bonavena.
4: Ringo Bonavena. Cuando quieran venir a la cancha, ya saben.
5: Sí, tenés entradas, voy.
4: Y bueno, ahí lo hablamos.
25: A mí me gusta mucho el plan ir a la cancha. Por supuesto, bueno, más ir a ver a Boca, pero te acepto un ir a la cancha.
4: Oh,
25: hay que ir a la cancha.
4: Aparte, la cancha de Huracán es hermosa, independientemente de que es mi club y
25: ¿me
4: hacés
25: la gamba si voy con León? ¿Con
4: dale,
25: mi hijo?
4: Dale. Después,
25: arreglando negocios.
4: Te cambiamos ahí.
25: Te cambio
4: favoritas.
25: Una entrada para mi próximo show.
5: Mirá qué buen canje te hizo.
4: Por supuesto. Quiere ir a ver a ¿cómo está Iron Maiden, no? En octubre creo que toca. Sí, en la cancha de Huracán también.
5: ¿Vos te quedás?
25: Se prende Gonza, hola Gonzalo, hola Camila.
6: Gran recinto de recitales también en la cancha.
4: Yo también me prendo si el club me da entrada. Bueno.
5: Vos quedate ahí.
4: Yo me quedo ahí, no voy.
6: Hacé la voz de Iron Maiden.
4: Estuve alguna vez cuando tocaron los fundamentalistas, estuve a esto de hacer una pequeña intervención durante el espectáculo. Y justo ese día tuvieron como un problema técnico.
25: Ah, es
4: los
25: un gran
4: músicos.
25: Tema el que estás trayendo.
4: Sí, y
25: es el
4: no
25: casi.
4: Pude. Es que estuve a esto.
25: Como ese cantante que se llamaba Walter Olmost. ¿No?
4: Muero.
25: Casi. No, él se murió.
4: Ah, bueno.
6: No.
25: Y bueno, es noticia información.
4: Ya había tenido la charla con el representante de los fundamentalistas, me había reunido antes, ya sabía lo que tenía que decir. Estaba preparada, lista, ya para entrar. Y tuvieron un desperfecto técnico, un pequeño incendio en sus equipos de música, atrasó todo eso y bueno, finalmente por esa demora no pude salir.
25: No se pudiera.
4: La bronca.
5: Pero estuviste ahí igual.
4: Claro, ya tenía todo listo. Y después, bueno, por ahora no volvieron a tocar en el Duco. Cuando vuelvan, ¿quién te dice?
25: Y así seguimos en este programa que se llama Conociendo Laura Valjas. Momento ahora de noticias.
5: Sí, el servicio informativo con la gran Laura Valjas.
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4: Mañana 34 minutos en todo el país, la temperatura en la ciudad de Buenos Aires 14 grados 4 décimas, la humedad 92%. El FMI llega al país, Javier Milei recibirá hoy en Casa Rosada a la titular del organismo, Kristalina Georgieva, y luego encabezará una reunión de gabinete ampliado con la funcionaria. La cita está prevista para las 2 de la tarde y hay hermetismo sobre los temas a tratar durante el encuentro. Conflicto en Oriente Medio. Tras un ataque de Ucrania a un buque mercante iraní en el Mar Caspio, el país persa advirtió sobre el inicio de una posible guerra mundial. Desde Teherán calificaron la agresión como una violación del derecho internacional y lanzaron la dura advertencia por el impacto que podría tener la escalada bélica.
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4: Denunciaron a Gonzalo Morales. Barraca Central emitió un descargo oficial tras conocerse la situación del delantero y manifestó su más enérgico rechazo a toda forma de violencia de género. Reafirmó su compromiso con el respeto, la igualdad, la integridad y los valores que deben regir dentro y fuera del ámbito deportivo.
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8: Choque de dos autos en Pompeya, en Lanza y Riestra. Está reducida la circulación. Tránsito cortado en Devoto. Esto es por obras en el paso a nivel de la avenida Chivilcoy y vías del tren San Martín. La línea Belgrano Sur, el ramal González Catán, sigue todavía con algunos retrasos. Ya ágil la marcha en el corredor de autopista del oeste y también en Panamericana, desde los ramales Pilar y Escobar hasta llegar a la General Paz. Desde Control de Tránsito, J. Leonetti.
4: 14 grados 4 la temperatura en la ciudad de Buenos Aires, la humedad 92%. El cielo continúa nublado a las 9 de la mañana, 36 minutos.
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Es lunes, avanza la mañana y a los sobresaltos y sinsabores de la vida cotidiana le ponemos un poco de música, ¿no? Dijo el filósofo, la vida sin música sería un error y uno la agrega y la radio un desperdicio. Voy a arrancar, y esto va a cuento de los agravios, no por repetido, a mí deja de generarme impacto. Creo que la violencia, los discursos de odio, la violencia simbólica, impacta en el cuerpo. Queridos hermanos brasileros, no puedo dejar de expresar mi repudio por los insultos y agravios proferidos por nuestro presidente. Efectivamente, no está a la altura de su cargo, nos avergüenza. Pueden tener la certeza de que la inmensa mayoría de los argentinos no somos ni pensamos como Milei. En el 2027 quedará demostrado. Esto es lo que expresó Ricardo Alfonsín, que tiene una larga trayectoria como dirigente

0: que ni siquiera se cuida cuando está en un país extranjero. Las cosas que le dijo al gobierno de Lula y a través de Lula a los que lo votaron y a los que lo van a votar, que aparentemente son más que los que no lo van a hacer, yo nunca he visto algo semejante. Pero tiene consecuencias muy dañinas para nosotros. Primero despierta mucha desconfianza en quienes oyen, en quienes escuchan estas cosas, sean inversores, sean ciudadanos de otros países. ¿Creen que es confiable un señor que se maneja de esta manera para los inversores? ¿Creen que es confiable este señor? Pero además hay otro efecto muy dañino de lo que hace, que yo creo que lo hace deliberadamente, lo hace con ese propósito, que es destruir el Mercosur. Creo que así como decía que desde adentro del Estado quería destruir el Estado, él desde adentro del Mercosur quiere destruirlo. Y quiere además, para decirlo en pocas palabras, generar condiciones políticas que hagan imposible la unidad, la creación de un espacio supranacional en América Latina, desde el que podríamos negociar con mucha más capacidad, con mayor margen de maniobra, con las potencias del mundo. Y por supuesto, las potencias del mundo, Estados Unidos entre otras, encantada con eso, porque prefieren negociar bilateralmente con los países que hacerlo a partir de un espacio nacional que ganaría capacidad de negociación.
1: Uno piensa, y es una apreciación, una descripción, ¿no? Si yo hago mal las cosas en mi trabajo, eso traería consecuencias. Más allá de una cuestión de estilo payasesco como panelista, cuando me refiero a que el presidente está incumpliendo con las tareas y la responsabilidad que tiene como presidente, flaco favor le hace a la Argentina teniendo en cuenta que Brasil es el principal socio comercial. Sospecho que la cuestión comercial seguirá inalterada, ¿o esto puede traer consecuencias que impacten negativamente en el intercambio con Brasil?
0: Creo que eso es lo que está buscando Milei. Romper el Mercosur, y la ruptura del Mercosur traería consecuencias muy negativas para la economía argentina. Bueno, las consecuencias de los actos políticos no se ven en el tiempo, no se ven rápidamente, tardan tiempo en verificarse. Las buenas y las malas.
1: Ahora, si uno compara, Alfonsín, el desempeño de este periodo presidencial de Lula, que es bastante coincidente en su recta de tiempo con el de Milei, uno mira la inversión extranjera, el crecimiento de la economía, el nivel de empleo. Milei insulta a su par brasileño, pero los resultados del gobierno de Lula son llamativamente superiores en todas las líneas que uno analiza si las compara con el gobierno de Milei.
0: Absolutamente. Mire, en términos de inversiones que usted mencionó, digo que tiene 17 veces más inversiones que la Argentina. La Argentina es uno de los países de América Latina que recibe menos inversiones en estos momentos desde que Milei está en la gestión. Pero además no es una cuestión de estilo, es una cuestión civilizatoria. No se puede hablar así con la gente. Yo me acuerdo cuando Milei le decía excrementos humanos, ratas, gusanos, parásitos a los adversarios, y algunos en la oposición que simpatizaban en el fondo con Milei decían, ven, es una cuestión de estilo, de personalidad. No, eso está reñido con valores esenciales de la democracia, valores en el caso nacional de la república. No es una cuestión de personalidad, es una cuestión de personalidad desde luego, pero mucho más que eso, tiene un alcance político que no podemos ignorar. Lamentablemente yo no sé cómo no se hace más hincapié esto, es gravísimo lo que estamos haciendo.
1: ¿Hay alguna sanción prevista? ¿Hay alguna sanción prevista o debería haber algún llamado de atención? No sé si por parte de algún otro poder de nuestra república frente a este mal desempeño del presidente por los agravios a Lula.
0: No, no creo que esté ninguna una norma.
1: Ahí estamos perdiendo la comunicación. Ricardo, no sé si nos escucha. Ahí tuvimos
0: No creo que haya ninguna norma porque es inimaginable.

0: ¿Se imagina que, por ejemplo, cuando sancionaron la Constitución?
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19: Noticias del tenis de la mano de Dani Miche.
20: Pablo, un fuerte abrazo. Se terminó la temporada sobre polvo ladrillo en el mundo del tenis. Los 19 torneos, bueno, por supuesto lo más importante, el torneo más importante sobre polvo ladrillo de Roland Garros, ganado por Alexander Zverev. Hubo monopolio en los tres Master 1000, ganados por Jannik Sinner, Monte Carlo, Madrid y Roma. En cuanto a los argentinos, tres títulos. Francisco Cerúndolo ganó el primer torneo del año sobre tierra en Buenos Aires. Después, el más importante se lo quedó Tommy Echeverry. ATP 500, uno de los cuatro que se jugaron durante esta temporada. Echeverry ganando en Río de Janeiro. El título de Mariano Navone en Bucarest y tres finalistas. En Marrakech, Marco Trungheletti. En Houston, Román Burruchaga perdió un partido increíble con ventaja de 5-2 en el tercero contra Tommy Paul. Y el propio Mariano Navone, que perdió con Leander Tien la final de Ginebra. En esta temporada de polvo ladrillo que arrancó en febrero en Buenos Aires, que tuvo como siempre el impasse en el medio cuando se juegan los dos Master 1000 sobre cemento en los Estados Unidos, Indian Wells en Miami, toda la temporada europea, que es la más fuerte, la más importante, hasta Roland Garros, y la yapa que nos regala el polvo ladrillo, esas dos semanas que terminaron ayer después de Wimbledon, ayer con las victorias de Quentin Halys en Kitzbühel y de Luca Van Ash en Estoril. Ahora, todo cemento, esta semana tenemos dos torneos ATP, ATP 500 de Washington, mañana va a jugar Tommy Echeverry contra Brandon Nakajima en Los Cabos, en la Baja California, en México. Francisco Cerúndolo, el número uno de la Argentina, tercer preclasificado, va a arrancar directamente en segunda vuelta, espera por el ganador del partido entre el canadiense Gabriel Diallo y el norteamericano Tristan Boyer, y las chicas juegan en Memphis, es un WTA 250, Solana Sierra, esta tarde, no antes de las 7 de la tarde, hora de la Argentina, va a jugar contra la rusa Tatiana Porospova. Serán entonces los argentinos arrancando ya la temporada sobre cemento. Abrazo grande, Pablo, nos reencontramos en la semana.
19: Abrazo, Dani, así pasaba la información del tenis con Dani Miche.
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23: Importante, los
24: si vos todo bien, Pato, te mandamos un beso y gracias por comunicarte, pero planearte un lunes.
23: Bueno, dejar a Pato que limpie los lunes.
24: No, prefiero un domingo. No, Patricia. Pará, Fabián de Claypole, te lo cuento después de las noticias, te da un consejo muy bueno, un tip para no orinar de noche.
23: Me interesa de los pies a la cabeza.
24: No, él no es que se orina.
23: No me meo encima todavía. No, aguanto. Acudo al llamado de la vejiga.
25: Así no tenés que parar.
23: Sí, bueno. Es todo un tema la noche. No sé si para este horario.
25: No, yo me levanto a la noche. No importa la edad.
24: Vamos a la noticia, la cara de Laura. 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Laura Valjas.
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27: De la mañana, 2 minutos en todo el país. La temperatura en la ciudad de Buenos Aires, 14 grados, 4 décimas, humedad 92%. Tensión diplomática. El senador brasileño Huberto Costa criticó las expresiones de Javier Milei luego de sus insultos para con su par Lula da Silva.
28: Nosotros no podemos aceptar que un presidente de otro país venga acá a Brasil, así como si Lula hubiera hecho cosas semejantes. Yo creo que habría una crítica muy contundente en contra de su posición. Es lo que yo he dicho. Cuando un presidente de una nación habla sobre una cosa, no está hablando solamente en su nombre personal, está hablando en nombre de su país. Una otra cosa también es que hay un padrón de respeto en las relaciones entre los países que no puede ser rompido. Yo creo que Milei ha rompido este padrón de respeto.
27: Modernizan trámites para importaciones. Arca digitalizó el procedimiento para liberar los depósitos de garantía por transacciones provenientes del Mercosur. Se podrá verificar electrónicamente la autenticidad y validez del certificado y se notificará mediante el sistema la aprobación o el rechazo de la solicitud.
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27: El Servicio Meteorológico Nacional anuncia para la jornada de hoy tormentas durante la tarde y lluvias aisladas durante la noche en el AMBA. La máxima está prevista cercana a los 20 grados, en tanto el clima de los próximos días continuará condicionado por la humedad y la nubosidad.
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4: Choca la autopista La Plata-Buenos Aires en el puente que cruza el Riachuelo en dirección hacia Avellaneda. Hay demoras en el final de la autopista 25 de Mayo en dirección hacia Provincia. Desde Control de Tránsito, J. Lionetti.
27: 14 grados 4 la temperatura en la ciudad de Buenos Aires, la humedad 92%. El cielo continúa nublado a las 10 de la mañana, 4 minutos.
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0: A continuación, Verónica Albanese nos va a traducir esta canción en tiempo real.
1: Me gustan los lunes.
0: No, I don't like Mondays. Todo lo contrario.
2: Pero hizo su versión.
1: Me gustan los lunes.
0: Bueno, son los Boomtown Rats. Cuenta la historia. Cuenta la historia que un día una niña, creo que fue en los Estados Unidos, cuando no, empezó a los tiros. Mató 3, 4, 5, 6, no sé cuánta gente. Un escándalo absoluto, un horror. Y cuando la detuvieron, un periodista le preguntó, ¿por qué lo hiciste? Y ella simplemente contestó, no me gustan los lunes. Y a partir de eso, Bob Geldof, de los Boomtown Rats, tomó la idea e hizo esta canción. Hoy que hablamos de canciones de los lunes, ¿cómo lo trata los lunes a Cristalina Georgieva, que está en línea? Hola, Cristalina.
3: No, oiga, señor.
0: Me dijeron, está Cristalina Georgieva en línea.
3: Está Cristalina Georgieva llegando a Buenos Aires. Esto es.
0: ¿Qué hace,
3: y
0: sale?
3: En cualquier momento la tenemos por aquí, por Casa Rosada. Hoy es el día cristalina para el gobierno, después de los escándalos de Milei, de ese fin de semana de furia que tuvo Milei insultando a Lula en Brasil, después insultando a la pasada a de Mendiguren desde un estudio de radio en la rural. Después del fin de semana de furia, Milei hoy recibe a Cristalina Georgieva. Va a haber primero una reunión de la titular del Fondo Monetario con el ministro de Economía, con Caputo en el Ministerio, aquí enfrente, en el Ministerio de Economía. Después, a las 2 de la tarde, la reunión de Cristalina Georgieva con Milei, y después le va a presentar a todo su gabinete. Le dijo a todos los ministros que vengan, y hay una reunión.
0: Venga, que llegó la jefa, vengan, que llegó la dueña de todo esto.
3: Claro, algo así, vengan todos, se les va a presentar a todos a Georgieva, y después sí, Cristalina Georgieva, que es para el gobierno, lo toma como un día realmente muy muy especial, va a irse a Vaca Muerta, va a ir mañana, Cristalina Georgieva va a viajar a Vaca Muerta, hacerse una foto allí con ese futuro que ve la Argentina de dólares a través del petróleo de Vaca Muerta, ¿no? Y es bastante significativo. De hecho, hacía muchos años que no venía un titular del Fondo de la Argentina. Entonces había sido con Macri, había sido Cristalina, ya había sido Christine Lagarde, la francesa, que había venido la última vez. Con Macri en ese momento había dicho, los argentinos nos vamos a enamorar de esta mujer, y hablaba de Christine Lagarde, la que en ese momento era titular del Fondo Monetario Internacional. Bueno, Argentina había vuelto ahí al Fondo Monetario, después termina obviamente mal esa experiencia de Macri. De hecho, parte del puesto le cuesta a Christine Lagarde por lo que había hecho justamente con la Argentina.
0: Sí, un préstamo, el préstamo más grande de la historia del Fondo Monetario, salteándose la normativa, los reglamentos del mismo fondo. Ahora, hablando del Fondo Monetario y la visita de su número uno, Cristalina Georgieva, Vaca Muerta, si hace un breve repaso histórico, es producto de la recuperación de YPF. Sin ese acto, con el que estuvo a las puteadas Milei y todos los de su espacio político, posibilitó la activación de Vaca Muerta. ¿Qué tiene que hacer el Fondo Monetario Internacional yendo a Vaca Muerta, siendo esos recursos soberanos de una nación llamada República Argentina?
3: Sí, claro, es central lo que pase allí en Vaca Muerta, básicamente porque se puede garantizar el pago de la deuda que tiene la Argentina con el fondo. Y hay algo muy importante para el gobierno, y está relacionado con esta visita del Fondo Monetario Internacional, con lo que hablábamos la semana pasada, que era este nuevo ley de blanqueo que plantea en el Congreso, llamado inocencia fiscal. Todo tiene que ver con la llegada de dólares, con garantizar los dólares en los próximos meses y sobre todo el año que viene. Y allí es donde aparece como casi como una garantía para los préstamos hacia Argentina, Vaca Muerta. Es decir, mira, los dólares van a estar, le dice el gobierno al Fondo Monetario Internacional, acá lo tenés, están bajo tierra ahora, es Vaca Muerta. Esos dólares la Argentina los va a tener y no va a tener, que es lo que el gran planteo y la gran apuesta del gobierno, es que la falta de dólares, uno de los principales problemas de la Argentina de hace muchísimos años, la escasez de dólares, es que a partir de Vaca Muerta y de los minerales va a dejar de ser un problema, sino que los dólares van a estar. Después discutimos qué se hacen con esos dólares, hacia dónde van a ir, pero que hay, que puede convertirse realmente la Argentina en un país rico. De hecho, ayer en La Rural, Milei le promete al campo que en los próximos años, a partir de la energía y los minerales, eso va a financiar la quita de retenciones al campo. Dice, no, yo ahora no te puedo bajar las retenciones, pero en un tiempo vamos a tener tantos dólares generados justamente por Vaca Muerta que te voy a sacar todas las retenciones. Bueno, al fondo le dice algo parecido, le dice, mira, vos me estás prestando, préstame dólares, que los dólares van a estar, todos los dólares que están acá, bajo tierra, van a ser de la Argentina y vamos a disponer de esto. No vamos a tener más problemas de dólares. Bueno, por ese lado tiene que explicarse, se explica un poco esta visita de Georgieva y la simbología que significa que tenga esa foto en Vaca Muerta mañana.
0: La pregunta que queda y que no tiene respuesta es si el gobierno, como todos entendemos, va a seguir pidiendo préstamos al Fondo Monetario Internacional, y si el fondo nos va a volver o le va a volver a prestar a la Argentina, siendo la Argentina el principal deudor del organismo internacional. Y en tal caso, si esos dólares en algún momento van a ser destinados a las obligaciones indelegables del Estado, como la salud, la educación, la seguridad, el mantenimiento de las rutas y un largo etcétera. Ale, te llevo un minuto a este escándalo con nuestro principal socio comercial, Brasil, a partir de los insultos que el presidente argentino Javier Milei profirió contra el presidente Ignacio Lula da Silva. Tenemos la palabra de Milei en el momento del insulto, es el audio 1, Josué.
2: Sí, los micrófonos estos, ¿quién los mandó a tocar? ¿El ladrón? El kirchnerismo, es decir, la versión argentina de el presidiario, ¿sí? El kirchnerismo había devorado casi todos los...
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3: Tasa cultural y que en algún punto le han ganado varias de estas batallas en cuanto a que la gente acepta esto de que hay que trabajar, que los derechos laborales, esto lo escribió, parece que el periodista Leandro Renún, página 12, algo así como que la batalla cultural que han ganado hasta aquí el gobierno es que los trabajadores que no tienen derecho, que están en negro, que no tienen vacaciones, aguinaldo, cobertura médica, etcétera, no aspiran a tener lo que tienen aquellos trabajadores que todavía tienen esos derechos, sino que le tienen bronca a esos otros trabajadores.
0: Sí, que lo que quieren es que esos trabajadores dejen de tenerlo.
3: Claro, esa es la batalla cultural que le está siendo por ahora favorable al gobierno.
0: Sí, convencer a aquellos que no los tienen que los derechos en realidad son privilegios de unos pocos.
3: Claro. Claro.
0: Ale,
3: va por ahí.
0: Bueno, entonces habrá tour a Vaca Muerta con toda la comitiva, llave en mano, toma FMI, todo esto es tuyo.
3: Exacto. Hoy va a haber reuniones, hoy va a haber incluso se plantea la posibilidad de una conferencia de prensa en el Ministerio de Economía de Cristalina Georgieva con Caputo, con el ministro de Economía, va a haber foto en el Salón Blanco con los ministros, con Milei, y mañana Cristalina rumbo a Vaca Muerta, sin Milei, porque Milei se va a ir a Perú a participar de la asunción de Keiko Fujimori en como presidenta de Perú, con esta idea de yo traje la ultraderecha a la región y quiero ser el líder de la región, así que se va para Perú después a la noche el presidente.
0: Abrazo, Ale, la seguimos después.
3: Abrazo, hasta luego.
0: Bien, podemos hacer un programa estilo Milei, todos a las puteadas.
1: Ay, claro.
0: ¿No? Calles energúmero, basura humana, ¿cómo
1: dale,
0: te va?
1: Dale, a basura, ¿no? Basura. Porque aparte te lo hice, te juro, me saqué los auriculares, no lo puedo escuchar, me hace mal. Me hace mal, va más allá de la ideología.
0: Yo entiendo que les garpa, ¿no? Que hay algo de cuando te dicen les garpa, la gente lo votó con esto.
1: Claro.
0: Eso no quita obvio que uno, desde el lugar que tiene, pueda plantear su disidencia. Claro, el riesgo es que uno cree que en las diferencias con las personas con las que convivimos, nuestros compatriotas, se dirimen de una manera razonablemente respetuosa, con argumentos, y lo que esto viene a instalar es el insulto como forma de comunicación. Hacemos una breve pausa y ya seguimos con más mañana por la 990.
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0: El ritmo de los lunes. ¿Cómo viene el lunes de Verónica Albanese?
1: Muy bien, ahí arrancando.
0: ¿Y cómo viene tu lunes? Nos encontramos en nuestro ritual de las 9 de la mañana. Drama y comedia, como la vida misma. No es difícil vivir en la Argentina, parece un deporte de alto riesgo. Lo que hasta ayer era difícil, parece que en los últimos años se ha vuelto imposible. Bueno, un tiro para el lado de los buenos. ¿Qué dice nuestra gente en el 11-38-28-09-90 y nuestro canal de YouTube?
1: Ahora te digo el tip para la noche, ¿eh? Para que no te levantes tanto a hacer pipí. Hola, buen día, chicos. Acá otra Patricia. Hola, limpiando Patricia. La casa, puse el lavarropas y tendí todo en el lavadero. Jaja, otra vez va a llover. No, Pato, correte de ahí. Entrá, no, que no lave, no tienda la ropa. Va a llover.
0: ¿Va a llover o está Dale. Solamente muy húmedo? A ver, vamos a chequear.
1: Está muy húmedo, pero espérate que diga, va a llover.
0: Voy a llamar a Nadia.
1: Se llama la Nadia, clima,
0: ¿se acuerdan? Nadia.
1: Nadia, sí, claro. Sigue. No, va a llover. No, Pato. Bueno, a ver. Seguimos leyendo, si querés, ¿te parece? Hay mensajes de todo tipo, porque obviamente fue una nota.
0: La nota que hicimos con Ricardo Alfonsín.
1: Claro, entonces, bueno, la gente está opinando.
0: Opinen, ¿eh? Podemos no estar de acuerdo o pueden estar en desacuerdo con el entrevistado.
1: Ah, bueno, Horacio Barracas dice...
0: Hola, Horacio.
1: Perdón, con todo respeto.
0: Con todo respeto.
1: Ricardo Alfonsín, les recuerdo que fue embajador de Alberto Fernández.
0: Sí.
1: Datos falsos. Brasil es el segundo socio comercial, el primero es China.
0: Me parece que ahí hay que discutirlo, pero vamos a los números, si querés. En cualquiera de los casos es un socio muy, muy importante. Entiendo yo que el volumen y la información disponible muestra a Brasil como el principal socio.
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7: Bueno, él es un señor que tiene una conducta en general un poco particular, por no decir psiquiátrica, pero lo cierto es que lo que hizo el presidente Milei es un golpe que afecta a la Argentina.
8: Mercado cambiario, leve suba del dólar. En Banco Nación cotiza para la compra minorista a 1.470 pesos, para la venta 1.520. En el segmento mayorista se ubica en 1.491 para la compra y 1.500 pesos para la venta. Conmoción en Necochea. Un hombre falleció este fin de semana en esa ciudad balnearia luego de volcar con un jeep cuando conducía a alta velocidad por la arena. El trágico siniestro vial ocurrió en Paso del Arroyo cuando Santiago Duca, de 35 años, probó el vehículo en un sector con piedras a más de 120 kilómetros por hora y volcó. A pesar de la rápida atención, llegó sin vida al hospital local.
9: Deportes.
8: El futuro de Dibu Martínez, el entrenador de la Juventus de Italia, Luciano Spalletti, reconoció públicamente el interés por contratar al futbolista de la selección argentina. En tanto, el Aston Villa pretende entre 10 y 15 millones de euros para negociarlo. 14.4 la temperatura en la ciudad de Buenos Aires, 92% la humedad. El cielo continúa nublado sobre la ciudad de Buenos Aires a las 10 de la mañana, 33 minutos.
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0: Si cada pueblo tiene un presidente, dicen esta fantástica canción El Negro Rada, si cada pueblo tiene un presidente que por lo menos rime con la gente. Bueno, yo no me quiero dar manija, cada uno vive como quiere, como puede. Decía Alejandro Gómez desde Casa Rosada, esto legal para el gobierno, el modo agraviante, el insulto. Desde acá proponemos desarmar eso. Me parece que no tiene que ver con... O sí tiene que ver con sesgos ideológicos que siempre apelan al máximo nivel de violencia, ya sea económica, simbólica o violencia física, ¿no? Los miércoles los jubilados marchan y ¿qué ves? Palos, gases, la cantidad de guita que en el último año se invirtió para reprimir jubilados ronda los 2.000 millones de pesos. Imagínate invertidos esos 2.000 millones de pesos en, no sé, salud, educación o para los mismos jubilados. El nivel de violencia simbólica que vivimos estos tiempos, ¿no? Recuerdo a Milei decir que tenía un muñeco de Alfonsín, del presidente Raúl Alfonsín, y le pegaba. No, el tipo llega presidente con eso. Es claro que hay una parte de nuestra sociedad que sintoniza con esa violencia. Me parece que desde los medios de comunicación, desde quienes podemos hacer un intento de aporte, por ahí lo que podemos mover es muy poquito. Porque esta violencia no solamente ocurre en la Argentina. Míralo Trump en los Estados Unidos y en los gobiernos girados a esa manera de comportarse violenta. Los otros sectores de la política, y yo no soy un político, tengo respeto por la política, por sus militantes, porque son los que en definitiva se dedican. ¿Vos, Vero, te presentás a elecciones? No. ¿Vos, Tommy, te presentás como candidato?
1: No sé.
0: Por ahora no. No, pero quiero decir, nosotros nos dedicamos a la comunicación, y cada vez que se repite un acto de violencia, miramos un poco pasmados, como diciendo, esto no puede ser. Pues sí, es el mundo en el que estamos viviendo. ¿Qué hacemos nosotros para, desde nuestro lugar, hacer nuestro aporte? Bueno, veremos. De momento escuchamos música hablando de violencia. Odio los lunes, dice este tema. Escuchen.
2: Oh, ¡qué feo!
0: Bueno, a Verónica le gustan los lunes.
2: Levante,
0: levante.

0: pensando que ya viene el lunes, me duele la cabeza. Bueno, el mundo de la fiesta, piratas, hombres y mujeres, ajá, ven en el lunes el final de la jarana.
1: Claro, cuando hay pirata, el lunes como algo bueno.
0: ¿Por qué?
1: Porque el fin de semana es muy familiar, no te puedes escapar un fin de semana. Digo el pirata, estamos hablando
2: de... Claro, un lunes a las 2 de la tarde nadie va a sospechar que estás en un lugar.
0: No sé qué piratas conoces vos. Hay piratas profesionales capaces de inventar a los James Bond artilugios para salir hasta del velorio de la madre.
1: Pero en la semana el pirata

0: despedidas de nuestros héroes de la selección argentina. Vamos a hablar de Lisandro Martínez, defensor del Manchester United, obviamente referente de la selección argentina.
1: Que después de Messi, el jugador tal vez que más cariño consiguió.
0: El Dibu Martínez, quizás.
1: También. Pero digo, este último
0: en
1: mundial.
0: En esta Copa del Mundo.
1: En esta Copa del Mundo.
0: No, que viene con cariño acumulado.
1: Me parece que subió sus acciones, sí, por una cantidad de...
0: Sin duda.
1: De declaraciones, de cómo se comportó dentro del campo de juego.
0: Es un
1: su entrega.
0: Es un señor jugador. Se comporta, es muy respetuoso por los rivales. Quiere mucho, muchísimo a la camiseta argentina. Siempre fue su sueño jugar en la selección. Así que todo ese cúmulo de cosas, sí, quizás hizo que Lisandro, que además convirtió un gol en la Copa del Mundo contra Cabo Verde, ¿no? Un golazo para salvarnos. Que quizás los chicos lo tengan cada vez más arriba. Por ejemplo, al defensor del Manchester United, que fue declarado ciudadano ilustre en su ciudad natal, en Gualeguay, Entre Ríos. Y lo recibieron como si fuera, como lo que es, como un héroe. Uh-huh. Él habló de un discurso y dijo unas palabras muy, pero muy lindas, corriéndose un poco de que lo único que importa es ganar, de ese bilardismo. No estoy en contra del bilardismo, pero bueno, muchas veces se pregonó en nuestro país que el segundo no sirve para nada, y acá el recorrido fue muy, pero muy,
1: sí,
0: bueno.
1: Me parece que cuando hablamos de bilardismo, menotismo y demás ismos, me parece que hay que ser pillos en esto, que es... Ponele a tu trago una dosis de bilardismo, pero que no sea todo bilardismo.
0: Claro.
1: Necesitas un poco, en algunos aspectos, de esa lógica bilardista, ¿no? De creer en la victoria como objetivo, pero no es el 100%. Después le agregas un poco de juego bonito, ¿no? La dosis adecuada de bielcismo.
0: Sí, un poquito de cada cosa. ¿No? Bueno, Scaloni tiene un poco de... Por lo menos los dos entrenadores campeones del mundo, de Bilardo y de Menotti, un poco de cada uno tiene. Y creo quizás que es el que vino a cerrar esa grieta, porque...
1: A tomar lo mejor de los mundos.
0: Sí, porque... No hay grieta justamente con Scaloni, están todos subidos a su barco, a la escaloneta, como comúnmente se la conoce. Así que bueno, es algo positivo que por lo menos en eso todos los argentinos podamos estar unidos. Y lo quiero escuchar a Lisandro Martínez porque me gustó muchísimo lo que dijo en su ciudad natal.
2: Todos somos argentinos y siempre queremos ganar, ¿no? Y siempre fuimos muy resultadistas. Esta vez nos tocó ganar, pero creo que ganamos en muchas cosas. Creo que la unión, el respeto, en haberle demostrado al mundo lo que significa ser argentino, y creo que pusimos a Argentina en lo más alto.
0: Le demostramos al mundo lo que es ser argentinos. Entiendo que se refiere a la entrega, a nunca darse por vencido, a dejar la vida por los compañeros que tenés al lado, que dentro de la cancha son como hermanos. Ellos mismos lo han dicho muchísimas veces. Me gustó mucho el mensaje que dejó Licha.
1: Pensaba cuántos argentinos pueden decir yo jugué una final del mundo. Se puede sacar la cuenta porque... Alcanzaría con repasar las siete finales
0: que jugó la Argentina. Sí, hay que ver los cambios que ingresaron,
1: se repiten, los que no entraron. Pero vamos a decir así, a ojo, ponele que sean entre 150 y 200 personas.
0: Que jugaron menos.
1: Que participaron de un plantel finalista.
0: Sí, sí, sí.
1: Luego
0: 150 aproximadamente.
1: Que entraron a la cancha, bueno, la mitad.
0: Claro, aproximadamente, sí, menos de 100.
1: ¿No? Fíjate vos, y estamos hablando en un siglo.
0: En un siglo, en el deporte más popular de nuestro país, que disputan millones de personas y que miles de ellas llegan a ser profesionales, tanto en Argentina como en otros países.
1: Ahora ampliemos el número, ¿no? ¿Cuántas finales del mundo hay? ¿Son 25?
0: Creo que son 23.
1: 23, bueno, por ahí a ojo. Periodismo, sí, sí, esto sí. Es periodismo por la próxima.
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4: Dice, no vamos a decir de qué radio viene, ¿no? Pero dice, ahora me cambié a ustedes. Viene de otra radio y es un nuevo, así que le damos la bienvenida a Lucho, porque te eligió, Paulito.
5: Epa. Bueno, gracias a todos los que se suman, sí, a la, sí, mañana.
4: Pero tengo el tip para cómo...
5: Vamos a poner contexto. Tommy nos contó que está con dificultades, que se levanta mucho en la noche a hacer
6: pis. 3-4 veces por noche.
5: Y Verónica dice que es una cuestión de los varones. Y más que de las mujeres.
4: Oh, el hombre es más de levantarse.
6: Entiendo,
4: en la noche.
6: Sí, sí. Sí, sí.
4: Bueno,
6: sí.
4: Acá Fabián de Claypole dice, chicos, tengo la solución.
5: A ver, veamos.
4: La próxima vez que comas melón, lava sus semillas, déjalas secar, sí, y usalas.
5: ¿De qué modo?
4: Las tostás, es, sí, una cucharada, o mezclada en agua tibia también. Son 10 segundos que marcan la diferencia y descansar. Parado. De verdad por primera vez.
5: Okay. Bueno, no soy de comer mucho melón.
4: Che, tomar.
5: Pero lo voy a intentar. Entonces yo tengo que sacarle las semillas, sí, al melón.
4: Las
5: un quilombo, me estás trayendo un laburo. No
6: ¿quieres,
5: sé,
6: dormir bien o no?
5: Sí, claro, sí, sí, bueno. Yo es todo natural, así que no veo ningún riesgo.
4: Las tostás.
5: Sí, pero sale todo como con una baba.
4: Eso está, bueno, lavala.
5: Hay que lavarla
4: no
5: primero.
4: Nos informa qué hacer.
6: Sí, sí, sí, sí.
5: Las tuesto las semillas del melón.
4: Sí.
5: ¿Y después qué hago?
4: Después te comes la cucharada, sí, con plan, riquísimo.
5: ¿Cuántas como?
4: Una cucharada.
6: La llenás de, sí, semillas.
5: Pero eso, sí, me va a durar para un día.
4: No, bueno, todos los días vas a hacer lo
5: ¿pero
4: mismo?
5: ¿Cuántos,
4: no,
5: melones tengo que comer?
4: No, pero trae muchas semillas al melón.
6: No, prefiero despertarme a la noche.
5: Ok.
4: Bueno, también la puedes mezclar en agua tibia. No sé si me gusta tanto ya, ¿viste?
5: Sí, yo le pregunté al galeno, a mi médico, y me dijo que no era nada exagerado y que, bueno, es también un síntoma de que los riñones funcionan bien.
4: Ah, sí.
5: Pero es muy molesto, uno tiene sueño. Yo creo que el antídoto es dormir con pañales.
6: No queda alternativa.
4: Qué feo es.
5: ¿No?
6: No, ¿por qué feo?
4: Pero no.
5: Al principio, sí, es calentito, aparte.
6: ¿Por qué feo? ¿No?
4: No estoy de acuerdo. No, me parece que está bueno esto de la semilla de melón. Ahora, yo pienso, no comas el melón antes de dormir porque es agua pura.
6: Claro.
5: Yo hace mucho que no. Claro, es verdad.
4: O sandía. Sí. Ahí sí te vas a levantar.
5: A mí me parece que lo que hago mal es, a mí me gusta antes de irme a dormir, tomarme un té. ¿No?
4: Soy
5: del té.
4: No, no podés hacer
5: Tengo
4: eso.
5: Distintas.
6: Además te baja el té, dormís mejor.
4: ¿Sí? Pero es diurético.
5: Pero bueno, no tomo una pava de té, un
4: no
5: tecito.
4: Importa, diurético, te vas a ir al... No, ahora entiendo por qué.
5: Es
4: no.
5: Eso.
4: Retirá el té. No, es...
5: Bueno, le voy a pedir a nuestro señor operador un tema que a mí me gusta mucho, que lo hace uno de mis ídolos. Es el tema número 15. Gran pianista. Ahí está su piano. ¿Quién dijo que la música no nos calma? Es Nat King Cole, uno de los pianistas más importantes de la historia del jazz. 2 días en el paraíso detrás.
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5: Y 5 días hasta que vuelva a ese paraíso.
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5: 5 días.
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5: Porque es lunes de nuevo. Al tipo no le gustan los lunes como vos. Verónica Albanese dijo ayer en la reunión de producción,
4: sí.
5: A mí me gustan los lunes, es mi día favorito. Y se armó un debate entre los que decíamos, pero Verónica, ¿vos estás bien?
4: Sí, sí, me sentía como sapo de otro pozo ayer cuando nos reunimos. Pero yo le decía, a mí me gusta, igual si querés usarlo como para tema del día. Lo dejé que
5: lo permitió su tema.
4: Sí, dije, bueno, úsenlo igual. Yo soy muy fan del lunes, pero no sé por qué de siempre.
5: A mí me cuesta... Yo creo que igual es como una convención, ¿no? Inventamos esto de dividir el día en jornadas por el tema de la productividad y así estamos en la ruedita del hámster.
4: Hay algo en contra de los lunes, que por ejemplo hablaba recién con mi hija, que la heladera queda media vacía y arrancar la semana.
5: Ah.
4: Y justo los lunes no hay promoción en ningún lado, yo soy mucho de la promo. ¿Viste?
5: Los lunes está la heladera vacía, la ropa sucia.
4: Sí.
5: Hay resaca por lo general.
4: ¿Resaca de qué? De fiaca, de sueño.
5: Resaca
4: sí.
5: Porque la gente o chupó, o claro, morfó, mucho, o demás, sí. O comiste más dulces que lo que habitualmente
4: sí,
5: comes.
4: Sí, eso sí.
5: Estás medio, viste, que el cerebro dice... Oh.
4: Sí.
5: Otro tema que aclara muy bien esto, el tema 8, describe muy bien lo que a muchos nos pasa con los lunes. Porque el lunes no perdona. Es Alejandro Medina, de pie.
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de los hombres fundamentales de la historia del rock y del blues argentino. Manal, Papos Blues, La Pesada, Alejandro Medina. ¿Quién se siente identificado? Está el team Verónica Albanese, que llega como un Bambi a la mañana de los lunes, y otros como Alejandro Medina, que llegan un poco banquineando. Hacemos una breve pausa y ya seguimos en la mañana de la 990.

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0: contento saber que hay gente que elige la mañana de la 990, que se viene a nuestro barrio a intercambiar ideas, a dar su parecer. No hace falta que estemos de acuerdo ni pensemos igual en este espacio. Me parece que tal vez el único requisito es, bueno, ahorrémonos los insultos. Creo que el insulto termina siendo el refugio de quien no puede, no quiere o no sabe argumentar, ¿no? Hay discusiones fantásticas y la historia tiene mucha evidencia de eso, de personas que se odiaban y hacían intercambios alucinantes como rivales y antagonistas políticos en la ciencia, en el deporte. Elijamos ese camino, Verónica Albanese.
1: Ricardo dice, hola, me Ricardo. Propuse hoy lunes dar tres vueltas al Parque Centenario. Me acabas de decir, Vero, que va a llover. No, bueno, el pronóstico.
0: Pero tampoco es que va a haber una, viste, un diluvio universal, Ricardo.
1: Hay mucha gente igual que camina con lluvia, está bueno, te refale, lo único, refale. Te ponga la zapatilla esa que está más viejita, pues te
0: vas. Es cierto.
1: 2 horas antes, dice Fabián, 2 horas antes de dormir, no tomar líquido, te está pasando a los dos.
0: Escúchame, nos vamos a deshidratar, Fabián.
1: Al levantarse, sí, tomar un vaso de agua porque el cuerpo está deshidratado.
2: Antes de dormir yo me muero de sed.
0: Yo entiendo que si uno se llena de agua, luego la vejiga golpea la puerta y tienes que ir al baño a las 3 de la mañana. Eso lo entiendo, no hace falta ser Favaloro para entenderlo.
1: Desde Barcelona nos está escuchando Dani.
0: Hola, Dani.
1: Mira qué lindo, ¿eh? Cuando todos los medios tendrían que estar hablando del quilombo que tienen los del frente, vamos nosotros y la acabamos peor. Dale, Milei. Ahora todos están hablando de nuestro papelón y así tapamos el de ellos. Somos autodestructivos. Así que bueno, me echo ojito el jueves, dijo.
0: Bueno, después nos contás cómo es tu vida en Barcelona, dijo.
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15: Y tenemos alguna cosita más para compartir y contarles a la gente. Una semana clave, porque en realidad todas las semanas son claves. Yo el otro día, el viernes, cuando Dani se despide, decía, Fabián Bimber dice que yo dije, Boca tiene 10 partidos consecutivos, y después a uno me escribió y me dijo, boludo, ¿dónde sacaste los 10 partidos consecutivos? Digo, claro, si sacamos desde que arrancó de nuevo el fútbol con el partido contra Sarmiento, el partido contra O'Higgins la semana pasada y la consecutividad de fechas, y uno espera, desea, ojalá, por favor, que se dé, que pasemos a O'Higgins y sigamos jugando la Copa Sudamericana, y sí, empezás a sumar 10 partidos, me parece que me quedé corto, no saqué bien los números, pero tal vez más consecutivamente desde que volvió el fútbol oficial. No cuento el amistoso con Paranaense, por supuesto, porque es un amistoso, como tampoco cuento el de Defensa y Justicia a principios de julio, porque también es un amistoso, pero sí los partidos oficiales, siempre y cuando, ojalá Dios quiera, se dé, tengamos un resultado favorable. El próximo jueves en Chile, transmisión de la 990, de Splendid 990, del show de Boca de Selección de las 20 horas, el próximo jueves, partido 9:30 de la noche. Tengamos un resultado positivo con un arbitraje que ya cuando salió la designación de Roldán, el árbitro colombiano, el polémico árbitro colombiano, ¿no? Que de acuerdo a cómo se levante, es como, es lo que puede pasar, es como va a dirigir el partido, pero bueno, veremos qué es lo que ocurre próximo jueves. Ahora estaremos analizando lo que fue el día de ayer. Benito, ¿a qué número? Primero, perdón, un maleducado, yo arranqué ya con mi bajón
1: pero
15: de
1: ya
15: boca.
1: Me saludaste.
15: No, pero ¿cómo fue? ¿El fin de semana fue bien?
1: Lindo, todo bien, todo tranquilo.
15: ¿Tuviste con el señor Turco? ¿La pasaste bien?
1: Sí, estuvimos allá, estuvimos con mi padre también, que los fines de semana trato de estar mucho con él, después de lo sucedido en mi familia. Así que bueno, bien, tranquilo. Y bueno, y hoy arrancando la semana acá, contenta.
15: ¿Qué tal con Marcoski? ¿Bien?
1: Sí, es muy divertido.
15: ¿La pasas bien con Marcoski?
1: Muy bien, nosotros siempre que la
15: miramos. ¿A quién quiere más? ¿A Markovsky o a nosotros? ¿A Markovsky o a Moyo
1: casi
15: y a mí?
1: Que me dijo lo mismo y me dijo, ¿qué onda con Bimber todavía? O sea, que
15: no,
1: hay
15: no,
1: ahí
15: como Moyo, unos... pero nosotros somos dos, él es uno. O sea, Moyo y a mí no tenés que... Lerner, somos tres. O sea,
16: sí, Mar... estoy.
1: El turco.
15: El turco cuando hay amor se tira de cabeza al turco. Y no, no lo tenemos al turco porque va a ser algo que me parece muy bien. Está acompañando a su hija a una cuestión, así que
1: bueno,
15: un viaje se va la hija, está llevando, así que el turco no puede salir. Y lo tenemos a Fernandito Presti. Sí, no tenemos uno bueno, sepa disculparnos. No tenemos uno solo bueno. Entre el Pampa Presti y el turco no hacemos uno, pero son... nada, son compañeros de muchos años, amigos, gente querida, confiable y gente honesta, y gente que sabe mucho de Boca, pero bueno, ¿qué vamos a hacer? Lo tenemos a Fernandito en la segunda media hora. Me avisa cuando está Dani. ¿A qué vía de comunicación se comunica la gente?
1: Al 11-38-28-09-90, como es el caso de, a ver, Ángel de Misiones.
15: Ángel, que se comunica siempre con nosotros. El abrazo, Ángel.
1: Sí, sí, el abrazo. Boca me amargó el domingo, dice.
15: Bueno.
1: ¿Verdad? Chorros, pagamos un montón de dinero para ver eso sin sangre. Estamos cansados de perder.
15: Bueno. Está bien el desahogo de los hinchas, lo bancamos.
1: Hoy hay que agarrarse porque los mensajes, chicos, el 0-3 anoche es fruto del pésimo armado del plantel de Riquelme en su gestión. Boca tiene apenas 13, 14 jugadores para competir solo a nivel local. Gastaron 4 palos en un arquero cuando la urgencia es el 9 y la plata había que ponerla en Gondou. ¿Gondou? ¿Así se
15: Gondou.
1: Dice? Gondou.
15: Gondou. Gondou, se escribe Gondou, pero se escribe Gondou.
1: Dirigencia nefasta, Fabio.
15: Bueno.
16: Y de todo. Psicólogo, nutricionista, médico, tele, salario al día, viaje, no sé qué necesita.
15: Bueno, lo que creo que Boca necesita es un central. Sí, estamos buscando un nuevo Boca, necesita un central. Algo que en su momento, cuando empezó el libro de pase, buscaba Romania, que bueno, ya sabemos, ya está, no vamos a... Que no está, que se fue a... que San Lorenzo no se lo quiso vender a Boca, perdiendo bastante plata, pero un tema de San Lorenzo. Y para mí Boca necesita un central, porque ninguno de los 4 centrales te da garantía de nada. Yo sé que esto que voy a decir es bastante polémico, porque para todo el mundo responsabiliza de lo que pasó ayer. A ver, son todos responsables, ¿no? Porque el equipo jugó definitivamente muy mal para perder 3-0 contra Riestra, o contra cualquier equipo, siendo Boca y con el plantel que tiene Boca, claramente hiciste las cosas mal. Pero lo que todo responsabiliza al arquero, yo la verdad que al arquero le doy la menor responsabilidad.
1: Ajá.
15: Esto es una opinión personal, sé que debo estar bastante solo en esta opinión. Creo que la defensa de Boca jugó definitivamente horrible, los laterales jugaron los dos muy mal, sobre todo Braida. El primer gol llega a un centro de la derecha, a la espalda de Blanco, la derecha del ataque de ellos, la izquierda la defensa de Boca, centro del segundo palo, Braida está en un cumpleaños. Es muy lejos del arquero el primer gol, la pelota. Es un cabezazo al medio. El arquero está bien, va al área chica, pero el arquero está siguiendo la pelota. No hay manera de que llegue. El segundo gol es una jugada también que va a un centro.
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1: En mi vida vi un equipo desastroso como Boca. El primero que se tiene que ir es Riquelme, que se vaya a pintar la cancha de Tigre del club que es hincha. Oh, bueno.
16: Estos jugadores no se merecen ni que derramemos una lágrima por él.
1: Alejandro de Solano, no empecemos a echarle la culpa al árbitro, porque este Boca no hace falta que lo ayude nadie para perder. Pierde solito, nada más. Hola, Fabián. Es un dolor.
15: Hola.
1: Es un dolor de ojos ver a Boca, el arquero mamita, Dani de Floresta.
15: Bueno, muy bien.
1: Hola, Bimber. Por lo visto ayer en la cancha parece que vamos a tener otro año divertido. Miguel de Ballester.
15: Bueno, Miguel, está muy bien, opinan todos, está bárbaro.
1: Tengo muchos.
15: A mí me parece muy bien que la gente opine siempre con respeto como lo hace, está muy bien. Además, el fútbol es una materia opinable, no es una cuestión en la cual hay algo concreto. Yo trato de no escuchar mucho redes sociales, viste, YouTube, porque a veces, viste, cuanto más barbaridades dicen, más repetido, más, ¿cómo se dice?, más se replica. Entonces, parece que decir muchas barbaridades para tener muchos seguidores y que esto replique. Pero algunas de las cosas que uno trata de escuchar, ¿no?, y trata de ver, de gente que opinaba del partido, de cuestiones de Boca, yo creo que en esto que le echan la culpa un poco a la dirigencia, todo, a ver, hay que darle un poquito de tiempo a este equipo. Hay que darle un poquito de tiempo. Sí creo que si Boca vuelve a fracasar, claramente habrá una responsabilidad dirigencial, es innegable. Estamos de acuerdo, o sea, son muchos años para Boca con el plantel y el presupuesto de Boca sin ganar nada. Pero esperemos, muchachos, esperemos la primera fecha. Argentina fue campeón del Mundial 2022. Pues dice, mira qué comparación haces. Bueno, perdiendo el primer partido con Arabia. Digo, a ver, ya sé que me fui a la mierda con la comparación. Perdonen la palabra. Porque mi amigo Jorge Said me dice que digo muchas malas palabras al aire.
1: Sí,
15: así que, pero bueno, es parte de hablar como se habla en la calle, como se habla en la cancha. Pero bueno, la verdad es que hay que tener un poquito de paciencia. Es difícil. Es difícil cuando venís de mucha frustración. Y los argentinos tenemos necesidad de alegría, si tenemos necesidad de estar de tener cosas que nos ponen bien, y los hinchas de Boca necesitamos cosas que nos ponen bien, necesitamos volver a creer. Por eso decía en un momento antes que a veces la razón y el sentimiento no van por el mismo lado, ¿no? O sea, uno siente una cosa, pero cuando lo ve, decís, no, la puta madre, ya dije otra mala palabra, perdón, Jorgito. No va por ahí, no van de la mano, no van por el mismo camino. Yo le tengo fe a Boca, yo le tengo fe al Vasco, me gusta el Vasco. Me parece que es un tipo muy sensato, es un tipo que conoce mucho el banco de Boca y que tiene el mundo Boca y que tiene espalda como para aguantar, ¿no? Para aguantar y para poder mejorar esto. Boca con Paredes cambia bastante. Veremos qué es lo que cómo sigue esto. Boca tiene un fixture, un cronograma de partidos muy consecutivos, porque muchos decían, bueno, ¿por qué cambió? Bueno, tenía que, pues si vuelve una pretemporada, ¿por qué corno le va? O sea, ¿para qué necesita descanso el primer partido? Mucha gente planteaba esto también. O sea, para aquellos que no entienden mucho del tema, Boca viene de casi 2 meses de no jugar. O sea, ¿qué no puedes jugar jueves y domingo? ¿Qué te va a pasar si los dos partidos son de local? La realidad es que Boca tiene que ir rotando a los jugadores por la consecutividad de partidos que tiene. Vuelvo a decirlo, los primeros falta todavía definir horarios en agosto, pero venís con Sarmiento el jueves de la semana anterior, ahora el jueves de la semana pasada tuviste con O'Higgins, el domingo tenés Riestra, el jueves tenés O'Higgins, el domingo tenés Rosario, la semana que viene tenés Estudiantes, el otro domingo tenés Vélez, si Dios quiere y pasamos a O'Higgins, tenés la otra semana, tenés el partido contra Recoleta por la otra fase de la Copa Sudamericana, el otro domingo tenés fecha, el otro miércoles o jueves tenés la revancha contra Recoleta, el otro domingo tenés fecha. Yo no sé si hay una fecha más entre semana, creo que recién a fin de agosto Boca tendría un partido. Entonces tenés que empezar a cuidar a los jugadores, porque si no, en un mes, el 15 de agosto tenés 4 lesionados. Entonces, ¿cómo puede ser que se lesionen tantos jugadores? Tiene que ver un poco con esto. Dame 2 mensajitos más.
1: Buenas tardes, el arquero con 2 metros tiene que ser el dueño del área chica. Sí, fue el responsable, Bernardo de Villa Ballester.
15: Abrazo, Bernardo.
1: Hola, Bimber.
15: O Bernie, ahí está. O Bernardo, ¿no? Por a ver si se enoja.
1: Soy Charlie de Paternal. Hola, Charlie. ¿Qué pensás del jueves? ¿Pasamos? Y saludos al amigo Mascarita La Luz. ¿Qué pensás?
15: Sí, ojalá. Deseo fervientemente que pasemos. Sí, creo que vamos a pasar. A ver. Si no pensase eso, sería complicado estar acá. Pero no es fácil. Es un gol de diferencia y te dirige Roldán. O sea, no es que abra el paraguas antes de tiempo. Es un gol de diferencia, te dije, Roldán. Y Boca ayer, bueno, dio, por más que jueguen otros jugadores, reitero lo mismo, para mí los centrales de Boca, ni los supuestos titulares ni los suplentes tienen ninguna garantía. ¿Pero lo tenemos a Danito? Dani, querido, mollo de mi vida, buen día. ¿Cómo te va, Dani?
2: Buen día, ¿cómo les va? El placer enorme de saludarlos. A vos, Fabi, a Vero, la Vero, querida.
1: ¿Cómo Hola, estás? ¿Cómo andas, mollito? ¿Bien?
2: Después de anoche, te diría que no. Bien, pero lo de anoche fue tristísimo. Estaba escuchándolo a Fabi. Es muy rápido para enseguida poner suplente. Igual, de todas maneras, para mí, como decíamos en la transmisión ayer que hicimos en Radio Splendid, en el show de Boca de Selección, no hay diferencia entre titulares y suplentes. El único que es indiscutido es Paredes. Después el resto... Son todos iguales. No hay diferencia entre Costa y Pellegrino, no hay diferencia de quién juega de marcador de punta, no hay una diferencia entre los volantes que juegan de Boca. Acá algo está pasando, no sé si es todo muy rápido, no sé por qué. Hablaba ayer con algunos colegas y me decían, ¿por qué Boca tiene que darle prioridad siempre a lo de afuera? Boca no gana nada hace 3 años y medio. Así que es tan importante la Sudamericana como el torneo local, como la Copa Argentina. Boca no gana absolutamente nada en un país donde sale campeón Lanús, Platense, Estudiante, Rosario, donde salen todos campeones, menos Boca. Entonces, haber arrancado de la manera que arrancó ayer y haberse comido la humillación de ayer, porque Boca jugó peor en el segundo tiempo que en el primero, porque en el segundo tiempo no atacó. Y no hay ninguna novedad, si no vean a la selección argentina, vos recién comparabas a la selección argentina, que en 12 minutos pudo hacer 3 goles. ¿Por qué Boca en 45 con el ingreso de...
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0: acondicionado, eso es lo bueno. Sí, limpiar las canaletas.
1: Sí.
0: Por la lluvia, total. ¿Entendés?
1: Sí.
0: ¿Qué más? A ver.
1: Y nos trae a otro problema gravísimo que tenemos, por lo menos los pampeanos, qué sé yo, si Argentina, que es la humedad. Ay,
0: sí,
1: chicos.
0: Sí, sí,
1: cosa,
0: también.
1: Tremenda.
0: Así que bueno.
1: Pero bueno, así está.
0: Pero ¿qué le vamos a hacer, viste? Son,
1: no, no.
0: Son las curvas de tiempo.
1: No, totalmente.
0: Bueno, ¿tuviste tiempo de jugar a la quiniela?
1: Sí, tengo tiempo para todo. Soy una mujer multifacética y multitasking.
0: Impresionante.
1: Sí.
0: Vos te mereces dos buñuelos.
1: Gracias.
0: Ya.
1: Preferentemente banana y manzana.
0: No, no empecé. Yo te voy a dar dos buñuelos.
1: Sí, hay y... mix, tipo banana y manzana.
0: Basta, Molde. Oh, decime a qué le jugaste. A ver.
1: La bonaerense le metí 19 por los 19 grados maravillosos de hoy.
0: Sí.
1: Y la nacional,
0: sí,
1: la 18 por la máxima prevista para hoy. Bueno, cada uno
0: tiene. Tuviste meteorológica. Sí,
1: claro, total.
0: Bueno, en la matutina nacional salió el 7137, que es el dentista.
1: No te digo.
0: Y en la matutina bonaerense 3029, no 19, mirá. Que es San Pedro. Dentista de San Pedro. No sé cómo puede conectar, chico, que San Pedro habrá ido al dentista en algún momento.
1: Sí.
0: Este,
1: a todos nos toca pasar.
0: Así que bueno,
1: ahí
0: está. Adela, escuchaste, ¿no? Ahí está Adela.
1: Porque entre la pavada.
0: Ahí va. Adela, en la matutina nacional a la cabeza 7137. El

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0: 12 minutos y llegamos a las 5 de la tarde, 19 grados la temperatura actual en Santa Rosa, la humedad del 47%.
1: Muy bien, Carito, gracias, y te invito a que saludemos a la diputada provincial por el PRO, Celeste Rivas, que está en línea. Celeste, ¿qué tal? ¿Cómo le va? Buenas tardes, Carolina y Gustavo, los saludamos.
2: Hola, muy buenas tardes, ¿cómo están?
1: Bien, gracias por atendernos, ¿eh? Bueno, Celeste, el motivo del llamado tiene que ver con esta noticia que se conoció prácticamente sobre el fin de semana, donde se incorpora, la decisión del Ministerio de Educación fue incorporar contenidos que tienen que ver con la educación financiera en la currícula del nivel secundario. Esto fue iniciativa suya, ¿no?
2: Sí, bueno, en realidad... Yo en febrero del 2024 presenté el primer proyecto, un proyecto de ley para incorporar

0: los contenidos de educación financiera como contenidos obligatorios dentro de alguno de los diseños curriculares de la educación secundaria. Nosotros en la Cámara no tuvimos tratamiento del proyecto, no logré que se pudiera tratar en comisión ni avanzáramos en eso. Luego el proyecto se archivó por falta de tratamiento en 2 años. Este año volví a retomarlo, volví a insistir porque me parecía que era algo fundamental. Y bueno, hemos tenido la noticia de la semana pasada de que, bueno, finalmente se había sacado por resolución del Ministerio de Educación la reforma, digamos, la readecuación de algunos de los diseños curriculares de educación secundaria para incorporar estos contenidos. Así que, en parte, sí, tiene que ver con la iniciativa que había impulsado y que, bueno, que celebro que más allá de no haber tenido el tratamiento en la legislatura, logramos hacer fuerza y que esto se tuviera en cuenta.
1: Bien, y en este sentido, más allá de que no se trató en la Cámara su iniciativa, ¿está más o menos al tanto de cómo se va a implementar y cómo se va a llevar adelante esta nueva currícula con educación financiera en el ámbito educativo?
0: Mira, lo que sé es lo que está publicado, que es la resolución, y con algunos detalles de los que brindó el Ministerio en los medios, ¿sí? Nosotros todavía no hemos podido acceder a los diseños modificados, todavía no están publicados y no están anexados publicados en la resolución. Así que estoy a la espera de que los publique el Ministerio o bien cuando supongo que ya en estos días los van a estar socializando con todos los colegios, porque básicamente incumbe a todas las escuelas secundarias, ya que han modificado el diseño de lo que sería la materia economía, que está en todos los sexto años de todas las modalidades, por lo que leí, y también el diseño de otra economía que es específica de las que tienen orientación en administración. Así que digamos que la letra chica todavía no la leímos, yo entiendo que se han incorporado conceptos en la línea que veníamos pidiendo, por lo que leí en los medios. Así que espero que sí. Sé que había habido reuniones todo este semestre con docentes. Eso lo venía siguiendo porque estaba al tanto por conversaciones. Yo visito mucho las escuelas, estoy en contacto siempre con muchos docentes y sabía que se venía viendo algunos borradores. Si bien no había accedido a ellos, sabía que estaban trabajando. Pero bueno, así que ahora entiendo que prontamente estarán publicados y si no están en esta semana voy a solicitarlos al ministerio para poder verlos. Así que nada,
1: Bien.
0: celebro que se haya incorporado.
2: Celeste, cuando se pensó, ¿no?, la posibilidad de presentar este proyecto que tenga que ver justamente con educación financiera, ¿qué fueron los factores que te motivaron a decir, bueno, esto es importante que tiene que estar en las escuelas?
0: Bueno, básicamente nosotros estamos viendo un cambio de paradigma, estamos viviéndolo, que tiene que ver con el uso del celular, básicamente que está universalizado.
2: Sí.
0: Hemos estado viendo datos que vienen creciendo año a año de distintas organizaciones que estudian, digamos, la niñez, las adolescencias y cómo van cambiando, digamos, la tecnología, los modos de vida. Hoy estamos en Argentina con un promedio del 95% de chicos y adolescentes que tienen un dispositivo, un
2: Sí.
0: celular. Prácticamente estaríamos hablando de prácticamente todos los chicos. Y en la edad promedio de que ya tienen un celular propio es a partir de los 9 años en Argentina, por lo tanto, es una edad muy temprana. El acceso al celular nos vincula con un montón de otras cosas, ¿no? Y entre ellos, por ejemplo, a partir de los 13 años, ya está determinado que un adolescente puede tener la posibilidad de tener una billetera virtual, por ejemplo. Y si vos dialogás con la mayoría de las familias, los chicos, la mayoría de los adolescentes tiene hoy una cuenta, por ejemplo, en Mercado Pago, la voy a decir
2: Claro.
0: porque es la más popular.
2: Sí.
0: Bueno, por comodidad también facilita, digamos, que a veces le tenemos que dejar plata a los chicos y por ahí pensamos que los chicos van a ser más cuidadosos si tienen plata en la billetera virtual que si la tienen en su billetera, ¿viste?
2: Sí,
0: Pero bueno,
2: claro.
0: también tener una billetera virtual implica otros riesgos, ¿no es cierto? Que sí, a veces se nos escapan un poco a los adultos. Entonces, entender lo que es el manejo del dinero, digo, si antes sabíamos tener, o sea, cuando éramos chicos nosotros nos manejábamos con la plata física, hoy nos estamos manejando prácticamente todo el mundo con plata, digamos, virtual o en las billeteras virtuales, y bueno, eso nos da acceso a un montón de cuestiones, digo, no es solamente tener plata en la billetera virtual, sino que además aparecen opciones como son las de invertir, no sé, hay distintos tipos de inversiones, sí, tener reservas, comprar dólares, bueno, empieza a haber un abanico de cuestiones muy al alcance de todos, sin demasiada información muchas veces de que eso puede ser algo práctico y una oportunidad, pero también puede tener riesgos y es importante entender que de dónde viene la plata, ¿no? Cómo consigo el dinero, el tema de la diferenciar entre invertir y apostar, por ejemplo. Yo también soy autora de la ley de ludopatía. Entonces hay cuestiones vinculadas, porque obviamente los chicos y también muchas veces los adultos nos cuesta diferenciar un poco estas cuestiones entre que no es lo mismo que yo hago una apuesta, que hago una inversión, la importancia de estar informado, saber cuáles son los riesgos, la importancia de ahorrar y de cuidar el dinero, ¿no?
2: Sí, sí.
0: De no gastar más de lo que uno tiene, digo, Mercado Pago, y cualquier billetera te ofrece tarjetas de crédito. Bueno, empieza a haber desplegado un abanico de cuestiones que por ahí antes no estaban tan al alcance de un adolescente. Solo te agrego esto, que además está también el sistema tradicional, ¿no? De lo que es un cajero, de lo que es una tarjeta física, digo, todas estas cuestiones que un poco la escuela tiene que estar, digamos, acompañando este nuevo mundo que ya está presente y que no podemos correr de atrás.
2: Sí, coincido plenamente, y sobre todo que el material sea obligatorio. Mi otra pregunta es, no sé si escuchaste por estas horas la declaración de la diputada por la Libertad Avanza, Lilia Lemoine, que generó polémica con esta cuestión, porque ella le preguntaron, ¿no? Le hicieron un reportaje sobre las familias que sufren endeudamiento bancario, y ella dice que enseñar educación financiera en las escuelas podría terminar enseñando marxismo, ¿no? Como esta cuestión de adoctrinamiento a partir de ahí, porque ella dice que cada profesor elegiría desde qué punto da.
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0: Ya, a ver, para mí la importancia de que esto esté como un contenido obligatorio en el diseño curricular.
2: Sí.
0: Nos exime, digamos, o sea, nos corre de que quede la discrecionalidad del docente.
2: Bien.
0: ¿Qué venía pasando? Las billeteras virtuales y todas estas cuestiones no es que aparecieron este año o en el 2024 cuando a mí se me ocurre presentar este proyecto. Digo, son cosas que ya se venían de hace unos años.
2: Sí.
0: Es verdad que muchos colegios, hay docentes y hay colegios que venían tratando de incorporar estos contenidos, muchas veces con una charla o con un taller. Había colegios que habían tenido acuerdos, digamos, con entidades, como por ejemplo el Banco Nación, pero eran como iniciativas aisladas que dependen muchas veces del contexto, de si tienen tiempo para incorporar algo más, ¿no es cierto? O sea, como queda medio librado a la buena voluntad y de los recursos también que puedan tener los docentes o los colegios. Para mí ponerlo como un contenido obligatorio hace que justamente nos saque un poco de que quede, digamos, a discreción. Entonces, si está planteado en el diseño curricular, hoy los diseños curriculares existen en la materia de economía, no es que aparece la economía a partir de esto, ¿no? Existe la materia de economía. Y dentro de la materia de economía está la parte teórica de las escuelas económicas, pero también es importante incorporar estos contenidos más prácticos, ¿no? Entender qué es una caja de ahorro, que puedo tener una caja de ahorro en dólares, que puedo tener una caja de ahorro en pesos, cuál es la diferencia entre un plazo fijo, no sé, un bono y otro tipo de inversión.
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4: Gracias.
5: Dos puntos.
4: Una vergüenza.
5: Gracias, Leonardo.
4: Y es.
6: Hasta luego.
5: Nos vamos. Ya se vienen las noticias de las 5 de la tarde. Está sonando el tope en este momento.
4: Sí.
5: El señor Ricardo Rodríguez va a leer las noticias. En breve estará ingresando al estudio. Mira, en este momento está ingresando Ricardo. Después llegará Luz Abalmagia en el aire de Radio Espléndido. Y nosotros nos volvemos a encontrar mañana a las 12 del mediodía. En 990 Sport. Gracias por acompañarnos. ¡Agur!
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9: Las 5 de la tarde en todo el país. En Capital Federal y alrededores, la temperatura 17 grados 9 décimas con cielo nublado. Aníbal Fernández se aleja del cristinismo. El ex jefe de gabinete de la Nación pidió cuidar al gobernador Kicillof como principal referencia del peronismo de cara a las próximas elecciones. Hoy el peronismo, sacando a Axel, no tiene a nadie de fuste. Nosotros tenemos que cuidar primero lo que tenemos, apuntó Fernández. Tensión diplomática entre Argentina y Brasil. En diálogo exclusivo con Splendid 990, el ex embajador argentino en España, Ricardo Alfonsín, se refirió a la situación creada por Javier Milei tras los insultos a su par brasileño.
10: Con la palabra más nos quedamos cortos. Se está avergonzando en el mundo. Nos avergüenza realmente. Yo no he visto, salvo a Milei, nunca antes que un presidente dijera de otro presidente las cosas que dice este. Y que ni siquiera se cuida cuando está en un país extranjero. Las cosas que le dijo al gobierno de Lula y a través de Lula a los que lo votaron y a los que lo van a votar, que aparentemente son más que los que no lo van a hacer, yo nunca he visto algo semejante. Pero tiene consecuencias muy dañinas para nosotros. Primero despierta mucha desconfianza en quienes oyen, en quienes escuchan estas cosas, sean inversores, sean ciudadanos de otros países. ¿Creen que es confiable un señor que se maneja de esta manera para los inversores?
9: Detuvieron a la mamá de Isabela. Se trata de Lucía Sosa, madre de la beba fallecida en Villa Gesell, siendo la tercera hija que muere en raras circunstancias. La nena de 2 años falleció por una asfixia obstructiva seguida de un paro cardíaco, según relevó la autopsia. Nueva amenaza de Donald Trump. El presidente de los Estados Unidos afirma que si las conversaciones muy profundas que se están manteniendo con Irán a nivel de mediadores no funcionan, Estados Unidos retomará una acción militar muy enérgica. Además, los mediadores encabezados por Qatar y Pakistán han logrado avances para que los países retomen las negociaciones. 5:03, la temperatura 17 grados 9 décimas, humedad de 78%, el cielo nublado.
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0: Hola, ¿cómo les va? Hola, hola Manola, qué antigüedad. ¿Cómo están? ¿Cómo pasaron el fin de semana? Estamos en la última semana de julio, aunque no lo crean. ¡Qué velocidad! Me parece que ayer era marzo que estábamos abriendo nuestro programa y la verdad es que estamos a punto de ingresar al mes 8 del año. Es increíble, increíble. Lo veloz que pasa todo, estamos, insisto, en esta última semana, así que disfrutemos julio, porque el lunes estaremos saludando al mes de agosto. Bueno, y está claro que siempre se puede un poquito más, lo planteo así, no para uno, ya se sonríe Bertizaghi porque sabe por dónde voy, sabe por dónde voy a ir. Sí, sí, este gobierno que se esmera en la brutalidad, es muy impresionante, ¿no? Es bruto, está acostumbrado a destratar dentro y fuera de la Argentina. ¿Recuerdan ustedes que la semana pasada estuvimos preguntándonos si realmente había una campaña anti-argentina, que se hablaba mal de nosotros, que los argentinos en el exterior, que no nos querían? Bueno, el único que se encarga de amplificar, de proponer una campaña anti-argentina, es el presidente de la nación. Esta campaña anti-argentina nace, surge, se crea, se organiza, se orquesta desde la propia Casa Rosada y desde la propia Residencia de Olivos. Se encarga el presidente de esparcirla a donde va, a donde llega. Es muy, realmente muy impresionante. Sus actitudes, miren, yo sé que no hay que calificar, pero como aparece el presidente de la nación es como un energúmeno desquiciado cuando sale a decir las cosas que dice. Además se lo dice en esta oportunidad al socio principal que tiene, socio comercial principal que tiene la República Argentina, que es la República Federativa de Brasil, ¿no? Le ha dicho, bueno, de todo. Me da vergüenza repetir los términos que ha utilizado el presidente de la nación. Que además, si ustedes me preguntan, yo diría que ni siquiera lo dice espontáneamente porque se disparó. En realidad me parece que si uno sigue todo el comportamiento, el derrotero del presidente de la nación, está muy premeditado, muy pensado, muy organizado salir a pegarle a todo el mundo. ¿Qué quiere el presidente de la nación? ¿Cuál es la estrategia? Romper todas las reglas internacionales de convivencia, todas las instituciones de convivencia, y dar paso, en todo caso, a la ley del más fuerte, lo que propone Donald Trump permanentemente con su política exterior. Me parece que ahí hay toda una estrategia que se sigue y Milei es el mejor alumno de Donald Trump en este caso. Los saludo a mis compañeros rápido.
1: Buenas tardes.
0: ¿Qué dicen?
2: Hola, buenas tardes.
0: Bueno, todos vamos seguramente a opinar de esto, pero ya está en línea Jorge Tayana, diputado nacional de Unión por la Patria, ex canciller, que precisamente de reglas internacionales, de convivencia sabe, él lo sabe por excelencia. Jorge, ¿cómo va el equipo de Contando los Días? Te saluda.
3: ¿Qué tal? ¿Cómo están ustedes? ¿Cómo están, Luisa?
0: Bien, muy bien. Bueno, viviendo un nuevo exabrupto del presidente de la nación.
3: Sí. Te estaba escuchando y la verdad que lo más interesante de esto es que no fue algo espontáneo, no fue que él se puso a hablar y, en fin, se salió de los rieles y tomó para cualquier... Era un discurso escrito lo que leyó en la convención, con los insultos incluidos. Es decir, eso implica una preparación y una decisión política más elevada por parte del gobierno. Es decir, no es que él se puso a hablar y se emocionó y tomó carreta, como se dice, y dijo cosas agraviantes. No, es un discurso pensado, seguramente discutido y quizás pedido por alguien, ¿no? Porque eso es lo sorprendente. Yo quiero destacar un par de cosas. Primero, no es el hecho de asistir meramente a una invitación de un partido opositor en otro país y estar presente. Eso es una cosa que sucede muchas veces en los países. Ahora, una cosa es asistir a una convención o a un encuentro partidario en otro país, siendo presidente de una república, y otra cosa es hacer un discurso en esa misma convención insultante, básicamente y agraviante, para las autoridades de ese país. Son dos cosas completamente distintas, ¿eh? Una cosa es que uno vaya y asista como un miembro más y escuche y entonces y tome contacto y tenga reuniones, pero otra cosa muy distinta es ir al otro país y aprovechar una tribuna para insultar. Eso es una cosa que no es que está fuera de las reglas diplomáticas. Eso es una, puede parecer una formalidad. No, está fuera de la conducta esperable de un presidente, sobre todo con un país amigo.
1: Claro, a eso le quería ir, Jorge. ¿Cómo le va? Alejandro Gómez lo saluda, ¿no?
3: ¿Qué tal, Alejandro? ¿Cómo estás?
1: Bien, muy bien. Justamente Brasil, ¿no? Lo que significa Brasil para la Argentina. Digo, ¿esto puede tener realmente consecuencias para el país?
3: Yo creo que tiene. Yo creo que tiene. Es decir, las consecuencias, no es que Brasil, además estaba leyendo noticias ahora justamente de Brasil, Brasil no va a escalar esto. Brasil ya llamó en consultas al embajador, que es un gesto en el lenguaje diplomático fuerte. Mi representante allá, yo te lo saco y lo traigo acá un tiempo. Si no vuelve nunca más, es mucho más fuerte, y si se rompen relaciones, es mucho más fuerte. Esas dos últimas cosas no van a pasar, creo yo. Pero es un gesto, pero eso es lo diplomático inmediato. Acá lo que muestra Milei es una cosa un poquito más de fondo, es la decisión de mantener la fragmentación y de no hacer nada para intentar fortalecer las relaciones entre Brasil y Argentina. Relaciones que no son solo comerciales, porque todos ponemos el acento en lo comercial, es el principal socio comercial, es cierto, en importaciones y en exportación, es nuestro principal socio comercial, pero es mucho más que nuestro socio comercial, porque además es nuestro socio estratégico en el Mercosur, que es el proyecto de integración que hemos desarrollado en nuestra región, en un mundo en donde siguen aspectos de globalización, sobre todo en lo financiero, en cosas, pero al mismo tiempo tiene procesos de regionalización evidentes. Y nosotros estamos mandando el mensaje. ¿Cuáles son las consecuencias para el país? Bueno, si usted es un empresario de una multinacional o de una empresa de otro país o de tecnológica, de lo que sea, usted va a apostar a hacer algo, a una cadena de valor regional entre Brasil y Argentina, cuando el presidente de Argentina se comporta como un señor que pierde la razón en un y empieza a los gritos y a los bailoteos y a insultar.
0: Yo digo esto porque lo hace en España contra Pedro Sánchez, digo, ¿a dónde va el presidente de la nación con los países, digamos, democráticos? No es solamente Brasil, por supuesto Brasil es nuestro socio principal, Xi Jinping rápidamente dialogó con Lula en estas últimas horas, pero digo, la imagen de Argentina, no la imagen de Argentina, ¿se puede considerar Argentina un país donde ir a hacer inversiones cuando alguien desquiciado sale? Digo, es muy difícil.
3: Bueno, si el gobierno, es curioso, ¿no? Porque el gobierno y buena parte del establishment hablan siempre de la importancia de la seguridad jurídica, de mantener las cosas, de la previsibilidad, en fin. Todo eso es lo que combate el presidente Milei en cada una de estas acciones. Esto es extraordinario. La única previsibilidad es que cualquier cosa que diga Trump a él le va a parecer bien. Y cualquier cosa que diga Netanyahu también le va a parecer bien. Aunque sea un genocidio en Gaza. Eso no importa. Pero digamos, desde el punto de vista de los intereses del país, de hacerlo atractivo, de ponerlo en un escenario donde la gente y actores económicos, sociales, políticos, culturales, financieros, de otros lados tengan interés, la verdad que es contrario eso al interés nacional. Es un Es un mamarracho, para decirlo en sí. lenguaje y... vulgar. Es una mamarrachada.
1: Y siguiendo
3: es la... muy grave.
1: No, digo, siguiendo la saga, Jorge, pasa esto con Brasil y al día siguiente llega Cristalina Georgieva a la Argentina, que está hoy aquí en Casa Rosada, ¿no?
3: Claro, que es la que se va a decir, va a que continuar el esfuerzo y sí. mañana va a ir a Vaca Muerta. ¿Y qué estamos hablando de seriedad si estamos con un señor que se comporta de una manera? Ahora, él lo hace a propósito, eso es verdad lo que decía Luisa. Mm. Esto no es un exabrupto, alguien que se calentó. No. Esto es una cosa que él tenía escrita, que estaba pensada, y mi impresión, que él actúa bajo mandato, ¿no? Mm. Él quiere, como hombre de Trump en el Cono Sur, y como su fiel seguidor y de Marco Rubio, quiere expresar la voluntad de la ultraderecha de derrotar a Lula en las elecciones de octubre. Y eso, él expresa eso, y se pelea para mostrar que la Argentina está dispuesta a dar, el gobierno argentino está dispuesto a dar esa pelea contra el Lula, lo que considera todo lo que dijo que considera. Es decir, creo que no es una reacción simplemente extemporánea o de momento.
0: Ahora,
3: lo cual,
0: Jorge,
3: no es en realidad mucho más grave.
0: Pregunto, porque la verdad es que yo creo que hay, obviamente es toda una estrategia de este gobierno, una estrategia continental de parte de los Estados Unidos. Es un territorio, como se suele decir, en disputa. Lo que uno ve es casi el gobierno de las corporaciones, y ahí lo pongo también a Donald Trump y toda la cadena armamentista, la inteligencia artificial, etcétera, etcétera, disputando territorio. Porque también veo lo que está pasando en Malvinas, veo la ley de inviolabilidad territorial, de la propiedad privada, etcétera, etcétera.
3: La verdadera ley de tierra, digamos.
0: Bueno, por eso, lo que uno ve aquí es una desarticulación de los estados-nación, al menos del estado argentino, de la nación argentina, y, como una suerte de carnicería nos estamos repartiendo de la mejor manera posible todas las riquezas en el Atlántico, el agua potable, Antártida, las tierras, etcétera, etcétera. ¿Qué hay enfrente de Milei? Te pregunto esto porque también es una pregunta que creo que la oposición se tiene que hacer. ¿Qué es lo que ves enfrente para precisamente ofrecer una alternativa a esto que propone el gobierno?
3: Bueno, enfrente en realidad hay mucho, una mayoría de la población que es afectada. Una parte de esa mayoría todavía no es consciente de que es afectada o cree que ese sufrimiento que está atravesando es parte de un precio a pagar para una mejora futura. Entonces, acompaña al gobierno. Yo creo que eso va cambiando, y por esas razones que van cayendo los índices de apoyo al presidente, porque cada vez más gente se da cuenta que lo que dice el presidente es un macaneo. No estamos mejor, como dice él, estamos peor. Y estamos, como vos decís, estamos desarticulando una serie de cosas que a la Argentina le ha costado mucho construir. Es decir, cuando ves lo que pasa con Pescarmona, cuando ves lo que pasa con la energía eléctrica, cuando ves lo que va a pasar con AISA, cuando ves lo que está pasando en el sistema científico tecnológico, cuando ves lo que está pasando con la vida y con la calidad de vida de la gente y con la situación de los jubilados, en fin, todo lo que ya sabemos, lo que ves es un deterioro de la situación de la Argentina. Así que lo que hay enfrente es mucha gente y muchos sectores. Muchos de esos sectores no tienen o no expresan una reacción adecuada al nivel de hostigamiento o de perjuicio que están sufriendo. Lo más sorprendente es, por ejemplo, ya hablamos de instituciones, la Unión Industrial Argentina, que tiene una desaparición de empresas todos los días numerosa, pequeñas y medianas, pero algunas no tan medianas ni pequeñas. Mm. Sin embargo, no tiene una reacción de esa manera frente a la política, al industricidio, digamos, que está impulsando el gobierno, sino que prácticamente dice a veces algo, pero en general se calla, ¿no? El comercio también se calla. Es curioso, en la sociedad rural lo recibieron después de lo de Brasil, lo reciben como un héroe, pero ¿qué es eso? ¿Por qué lo festejan? ¿Porque ha insultado al presidente de Brasil? No, lo festejan porque ha dado beneficios, ha bajado retenciones, no la sacó, que es lo que ellos quieren, pero ha hecho cosas. Ahora, al mismo tiempo, Sturzenegger quiere eliminar el instituto que promueve la carne vacuna argentina, que lo mantienen los privados, y quiere sacarlo por ley, cuando todos los que estaban sentados ahí en la sociedad rural están de acuerdo en que el Instituto de Promoción de la Carne Vacuna Argentina ha servido y debe seguir, porque ha sido útil para ellos. Bueno, pero sin embargo no lo dicen, no se preocupan, no lo... Hay un sometimiento.
0: Y bueno, yo voy a los partidos políticos porque digo, los sectorialmente ya vemos lo que pasa, y con los partidos políticos también tendrán que poner las barbas en remojo y sentarse a trazar una estrategia ahí.
3: Hay una situación de crisis de representatividad me parece que en la mayoría de los partidos políticos, no solo en la Argentina, ¿no? En muchos lugares de América Latina, de Norteamérica, de Europa, hay una crisis de representación. ¿Crisis de representación en qué sentido? Bueno, se ve por lo menos de dos maneras. Se ve en un distanciamiento creciente de la dirigencia política respecto de las bases que votan de los ciudadanos y ciudadanas. Ese es un primer nivel. El segundo nivel que se ve es no solo un distanciamiento, sino una tendencia a la fragmentación de esa representación política, ¿no? Sistemas muy tradicionales de dos o tres partidos muy consolidados, de repente se transforman en 8 o 10 y las elecciones dan una fragmentación muy grande y muy, no solo grande, sino muy incidental, es decir, es para esta elección. Eso puede reconfigurarse de otra manera para otra elección.
0: Bueno, entonces, es un tema.
3: Hay problemas y la oposición, yo creo que nos vamos juntando. El propio peronismo, que es una parte central de la oposición, tiene que lograr reconfigurar un proyecto político y una propuesta con una salida clara de esta situación y una política distinta. Es decir, acá parte del problema es que las soluciones no van a ser fáciles.
0: No, está clarísimo, está claro. Es un momento complejo, difícil, y habrá muchísimo, porque cuando llegue el 2027 será prácticamente tierra arrasada. Jorge, bueno, está como para hacer casi un seminario con este tema.
3: Tenemos para charlar.
0: Sí, te agradecemos.
3: Te agradezco que me hayas llamado.
0: No, te agradecemos nosotros tu participación en nuestro programa. Te mandamos un abrazo.
3: Un fuerte abrazo y cariños a todos.
0: Gracias. Jorge Tayana, ex canciller.
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6: Bueno, 17 y 26 en esta tarde con una temperatura, un fin de semana de temperatura casi ideal, medio primaveral, 18 grados, preciosa la tarde, hoy medio nubladito el día, pero está bien.
7: Lindo, ¿cómo está usted? Lindo. ¿Cómo anda, Luisa? Bien, estamos en... estamos transitando el día
8: arrancó
7: sorcheo.
8: Está medio golpeado, ¿eh?
6: Arrancó, sí, arrancó
8: el fin de semana. Ah, sí. El productor me hace señas, ya entendí.
6: Sí.
7: No. ¿Qué les pasa, Bartis? Sí. ¿Qué les pasa? Vino con todo, Bartis, ahí. Estamos, decíamos, en el día Georgieva, el sí. Día Cristalina Georgieva, que llegó a la Argentina y no para, tuvo de acá para allá. Se fue primero al Ministerio de Economía. Hubo algunos insultos para Georgieva en la calle, que eso no se vio.
6: Habían vallado todo.
7: Habían vallado todo, no podía pasar nadie, pero alguien, por lo que me enteré, trabajadores del Ministerio de Economía, pudieron colarse ahí un poquito y tuvo que soportar algún insulto. Fue al Ministerio de Economía, estuvo con Caputo, dio conferencia de prensa, cruzó la calle, no caminando, hubo una caravana como de 5 autos para dar la vuelta a Manzana y que entre por el otro lado Cristalina Georgieva. Se reunió con Milei, después con Milei le presentó a todos sus amiguitos, todo el gabinete, hay foto de esto, y ahora se va al CCK, me escuchan, me van a retar en Casa de Gobierno, al ex CCK, al Palacio Libertad.
6: Sí. Habló
7: Georgieva, habló Georgieva, conferencia de prensa, respaldo muy grande, por supuesto, era la conferencia, era el ministro de Economía, Caputo, y Georgieva al lado, los dos sentaditos ahí en el quinto piso del Ministerio de Economía, en el microcine, y el respaldo es fuerte de Cristalina Georgieva a el programa del gobierno.
9: No vemos la necesidad de que Argentina tenga que volver a solicitar un financiamiento adicional del fondo. ¿Por qué lo digo esto? Bueno, porque vemos a los peores escenarios y vemos cómo Argentina se prepara.
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6: no seamos ingenuos.
7: Que deje de ser un país que pide prestado, dijo algo por el estilo, al Fondo Monetario, al prestamista de última instancia, que es el Fondo Monetario, sino que tenga, que consiga este
6: acceso a los mercados.
7: Para eso tiene que bajar el riesgo país, y el riesgo país no baja, explicó, habló sobre el riesgo país también. Algún palito tiró al pasar, dijo que debemos, ella casi como parte del gobierno, debemos crear puestos de trabajo y elevar el consumo, dijo en un momento de la conferencia de prensa. Y sobre el final le preguntaban, hubo tres preguntas de tres acreditadas, las tres justo fueron mujeres, acreditadas en el Ministerio de Economía, y la última de Eliana Franco le pregunta sobre los planes en cuanto a jubilación, al tema previsional, porque hay mucho trabajo en negro y todo esto, y ahí no contesta, ahí contesta esta parte que escuchábamos, que es la parte de que no cree que Argentina no va a estar más préstamos, y después en vez de contestar las preguntas sobre si necesita una reforma del tema previsional y todo esto, empieza a preguntar a los periodistas que estaban ahí: ¿ustedes están listos? Porque la Argentina está lista, quiero saber si ustedes están listos para este cambio que hace falta, es un cambio duro, que es un cambio que hace falta mucho esfuerzo, ¿ustedes están listos? Y se quedaba callada esperando que los periodistas le respondan. Diana Franco ahí estuvo bien, le dijo: vimos muchos programas y somos escépticos, le dijo. Y entonces ella cerró diciendo: bueno, un poco de escepticismo no está mal. Y dijo: muchas gracias, y cerró la conferencia de prensa ahí en el Ministerio de Economía. Bueno. Sí, fue extraño. Fue raro lo del ministro, porque en un momento el ministro se produce un problema con los micrófonos, hay un silencio, un bache, y el ministro dice: tengo que salvar el bache porque me voy a quedar mal con Cristalina Georgieva. Entonces dijo: bueno, yo tengo otro recuerdo de cuando fue la primera reunión entre ellos dos, ahora en el gobierno de Milei, que ella me abrazó, dijo Toto Caputo, me miró, me abrazó, me dio un beso y me dijo que estaba más canoso que la vez anterior. Digo, claro, él mismo recuerda que fue él, el de Macri, el Toto, claro, Caputo de Macri, que pidió el préstamo, que él después, el Caputo, claro, de Milei, fue a pedir el refinanciamiento. Es buenísimo.
6: El solicitante serial.
7: Claro,
6: De créditos y préstamos.
7: Y dice, no, me miró y me dijo que ahora estaba más canoso. Claro, habían pasado ya unos 6 años de la vez anterior.
6: Mamita. Bueno, menos mal que llegó el señor Ricardo Rodríguez para sacarnos de aquí.
7: Hablando de canoso.
8: Hablando de canoso,
6: otro que canoso.
11: Ah, bueno.
6: Y hoy, sí, canoso. Y hoy notamos... dice que está más barbado, aunque me dice que él siempre viene con la semibarba, pero hoy lo notamos más barbado.
8: Sí, hoy está más, mintió, ¿no está, sabes? Más. Sí, ahora lo estoy observando, no, y no tenía
6: cambió,
8: esa barba.
6: Cambió, veo que las maquinitas se gradúan.
8: Sí, ¿sabes? Para mí le quiso imitar a Falconier, otro que se pone celoso.
12: 3 y 4.
6: Es el que usa.
12: La graduación que usa.
6: ¿No la varió? ¿Era la que usaba siempre? No, varió un poquito.
12: ¿Pero esto qué? ¿Una vida?
8: Se pone nervioso, ¿sabes?
6: No, es que sí, necesitamos saber.
8: ¿Está prolija?
6: Sí, está muy bien.
8: A ver.
7: Hola, ¿qué a ver?
6: Sigue siendo más elegante. Nos estamos pasando mucho.
12: Pero
6: 17:32. No.
12: Las medias quieren ver.
6: No se sulfure.
8: ¿Te gusta la camisa?
12: Sulfure.
6: No se sulfure.
12: Ese.
6: Es antiguo.
12: Es muy antiguo. Ya pertenecemos a.
8: Tomá, la de enrolamiento.
12: No es riesgo.
6: La libreta cívica y la de enrolamiento.
12: Exactamente.
6: Bueno, lo escuchamos.
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12: Temperatura en la ciudad de Buenos Aires, 17 grados 8 décimas, 80 es el porcentaje de la humedad, el cielo nublado. La titular del FMI se reunió con Milei. La búlgara Cristalina Georgieva mantuvo un encuentro con el presidente y el gabinete ampliado. Luego del mismo, así posteó la jefa del fondo: gracias, presidente Javier Milei, por una conversación productiva. Mantener las reformas, fortalecer la estabilidad y promover la inversión serán claves para impulsar el crecimiento y generar más oportunidades para el pueblo argentino. Tucumán las desdobla. El gobernador Osvaldo Haldo firmó el decreto de convocatoria a elecciones para el año próximo. Los comicios para renovar el poder ejecutivo local serán el domingo 9 de mayo y así Haldo se convirtió en el primer mandatario que confirma el desdoblamiento. Los incendios en Francia y España. Los bomberos continúan luchando contra los devastadores fuegos que han obligado a la evacuación de más de 300.000 personas entre ambos países. Además, se dispuso por primera vez el despliegue de un avión militar con capacidad para transportar 20.000 litros de líquido retardante del fuego.
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11: Sigue el corte en la Avenida de Mayo, si bien ya ha finalizado la protesta, sigue restringida la marcha en las inmediaciones a la Casa Rosada. El tren Belgrano Sur se normaliza, el Raval González Catán, por la festividad de San Pantaleón, hay cortes en Mataderos hasta las 20:30, cerrada Monte y Carué, y ándale a la altura de Irupé. Desde Control de Tránsito, J. Lionetti.
12: Cinco de la tarde, 35 minutos, 17.8 la temperatura, la humedad 80%, el cielo nublado.
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0: 36 en la tarde, la temperatura 17 grados. Estamos de cumpleaños, Barty.
1: Sí, sí, señora. Quiero aprovechar a mandarle saludo a mi padre, Gustavo.
0: A su progenitor.
1: Que está, siempre nos escucha desde Sunchales. Le mando un saludo y cumple 57.
0: ¡Ay, pero es un niño!
1: No exageres.
0: Sí, 57 años, pero...
2: 57 años.
0: No es nada.
2: Pero tuvo a los 10 años, Barty.
1: De la camada de Gómez.
2: 27 años.
1: Un poquito más, pero...
0: Feliz cumpleaños al papá, Leo.
1: Así que le mandamos un saludo. Está sufriendo por Colón, pero bueno, hoy que espero que se tranquilice y pase un buen día.
0: Sí, sí, bueno.
2: Además está contento, pues. Tiene lejos, no tiene que volver todos los días.
0: Claro.
1: Me acuerdo cuando yo estudiaba, me decían, andate a estudiar otra vez, que yo me iba cada 15 días y volvía.
0: Igual que no se alegre tanto porque se lo mandamos.
1: Me mandan.
0: Sí, sí, se lo mandamos. Muy en los bien. Próximos días lo va a tener por ahí, así que guárdele un pedazo de torta.
1: Un asadito, que extraño el asado.
0: Bueno, lo tienen que querer mucho. Mire, si le hacen un asado, porque con el precio de la carne... Bueno.
1: Si no festejan el cumpleaños, ¿cuándo lo va a hacer?
0: Sí, tiene razón. Bueno, Barty.
1: Bueno, nos metemos en Fórmula 1. Primero, información, después analizamos lo que fue la carrera. Información, ¿se acuerdan que ya lo veníamos hablando varias veces? El tema del conflicto Estados Unidos, Irán, Israel, los ataques a los países de Medio Oriente. Se suspendió el Gran Premio de Bahrein y el Gran Premio de Arabia Saudita. Están en riesgo el de Qatar y el de Abu Dhabi a fin de año. Bueno, Bahrein va a tener su gran premio, finalmente se confirmó este fin de semana, pero atención, va a financiar el gran premio, pero como no se puede hacer en Bahrein, y como yo a veces les digo, y hay mucha plata de por medio, intereses, hay que hacerlo, el color va a ser todo Bahrein, pero el gran premio va a ser en Malasia. Del 2 al 4 de octubre va a ser el gran premio de Bahrein en Malasia. Va a estar entre el Gran Premio de Azerbaiyán, que es la última semana de septiembre, y entre el Gran Premio de Singapur, que es la segunda semana de octubre. Así que ahí vamos a tener una seguidilla de tres grandes premios con el Gran Premio de Bahrein, Malasia, vamos a decirlo ahora. Y se está barajando la posibilidad de recuperar el de Arabia Saudita, todavía no hay fecha, hay que ver si hacen algo similar, si reemplazan alguno por algún europeo o no, y más adelante, todavía no se definió eso, qué va a pasar con los finales de temporada, los del final de la temporada.
0: Igual pensaba que se elijan esas plazas para correr. Significa que hay mucho, mucho dinero ahí, porque antes uno se imagina Mónaco, bueno, no salía de...
1: Bueno, Mónaco, pasa que esos son...
0: son circuitos, ya sé, pero...
1: Establecidos de toda la historia. Mónaco.
0: Claro, pero digo, ahora de pronto se corren en lugares que son, para desde mi punto de vista, muy exóticos.
1: Sí, ignotos para el automovilismo. Bueno, claro. En el fútbol también, cuando decimos, ¿por qué Argentina en su momento... pactó un partido con India, que después no se jugó? ¿Por qué? O con Angola. Bueno, hay mucha plata de por medio, muchos intereses, patrocinadores. Lo que hace la Fórmula 1 es, en su momento creo que lo comenté, ven que el mercado italiano ya lo tienen saturado, ya no pueden crecer más, y dicen, bueno, ¿dónde podemos crecer? Y en Estados Unidos, por eso metieron tres grandes premios en los últimos 10 años. ¿Dónde podemos crecer? En Asia, los países del Medio Oriente, donde hay mucho petróleo, donde están las grandes petroleras. Bueno, vamos ahí. ¿Qué países se postulan? Qatar, perfecto. Bueno, hay un catarí que es presidente del PSG. No por nada, PSG en el fútbol es el bicampeón de la Champions y todo lo que gasta. Tuvo a Neymar, Mbappé, Messi. Bueno, algo similar acá. ¿Arabia Saudita? Perfecto, vamos a Arabia Saudita. Muchos entrenadores argentinos fueron en su momento a dirigir la selección de Arabia Saudita. El Patón Bauza, bueno, el entrenador de la selección chilena, Juan Antonio Pizzi. Así que a Emiratos Árabes Unidos, estoy pensando, por eso lo voy haciendo al aire. Emiratos Árabes Unidos fue a dirigir el Vasco Arrobarrena, que ahora dirige Boca. Mira. Y así podemos nombrar
0: no
1: varios
0: Boca,
1: casos.
0: Mejor no amarguemos, no amarguemos.
2: Por suerte estaba en viaje, así que no lo...
1: Ah, no lo vio.
2: No lo vi, estaba volviendo de Mar del Plata. Qué poca gente en vacaciones de invierno en Mar del Plata, me llamó la atención eso. Yo hice una cosa muy fugaz de sábado a domingo y dije, iba a ser un despertar. Tenía que ir porque un amigo. Bueno. Y,
1: pero estamos en invierno, total.
2: Digo, vacaciones
1: de invierno. Pero el Mar del Plata se pone en invierno.
0: Mar del Plata en invierno es preciosa.
1: Pensé
0: y en
1: que
0: vacaciones
1: solo verano.
0: De invierno, no.
2: No, dije domingo al mediodía, puerto de Mar del Plata en vacaciones de invierno y domingo. Va a ser un. Nada, pasamos. Conseguimos ese lugar para estacionar. Para sentarnos, para...
0: precios.
2: La verdad.
0: Está carito. Pensando en el puerto. No, pero pensando en el puerto.
2: Siempre el puerto es un poco más caro, pero no era una cosa. Tuvieron que bajar, me parece, un poco los humos.
0: Claro.
2: Ya no es lo que era. No era tan desesperante. Y ni hablar si vas por la peatonal. Ahí te pedían por favor que entres. Ahí tenía yo. Pizza libre y un cartelito, 10 mil pesos por persona. Pues comas toda la pizza que vos quieras. Claro. O sea, te hacían.
1: La tirábamos la cabeza.
2: Más o menos, sí. No, muy poco movimiento. Y después me quedé con esa curiosidad. Esta mañana empecé a buscar algunos números y hablaban de este fin de semana, que es el fuerte.
0: Sí.
2: Porque es vacaciones de invierno, es fin de semana, es muchos que van y vienen.
0: Claro.
2: Menos del 50% de ocupado Mar del Plata. Es muy bajo, bueno, para vacaciones.
1: Yo no me fui de vacaciones, obviamente, pero aproveché a salir, tenía que hacer un par de cositas en Avenida Cabildo. Me sorprendió que había. A ver, no estaba repleto, pero que había mucho más gente que en el último tiempo, las últimas semanas que también había ido. Obviamente, vacaciones de invierno, pero creo que el clima acompañó. Había solcito, 2-3 de la tarde, y me parece que eso ayudó un poco. Pero también, precios regalados, bueno, en la Avenida Cabildo.
0: Es tan, increíble, tan incierto, pero es cierto. Lo dijeron la vez pasada en turismo, hablando de turismo, no ha sido. No es un buen año para el turismo, ni mucho menos, ni las vacaciones.
2: No.
0: Pero no solamente en Mar del Plata, sino en el país, y aquellos que tenían dinero para viajar, que gastaron mucho en el Mundial, por supuesto no viajaron en vacaciones de invierno,
2: claro,
0: aquí
2: también.
0: Dentro del país. Entonces la verdad es que las plazas turísticas se han visto muy, muy resentidas. Yo, que generalmente no estoy los fines de semana, este fin de semana me quedé aquí en Buenos Aires. Ayer vi muchísima gente caminando por la zona de la Rural, pero bueno, terminaba la Rural. Es un paseo, entras con los chicos, no sé si los chicos pagan, no pagan, qué sé yo, bueno, es más o menos un paseo. Después, la verdad es que los lugares están semi vacíos, los restaurantes, no hay tanta gente,
2: Sumalo el dato de hoy, turismo tiene un rojo de 750 millones de dólares, esto es el déficit entre los que entran y los que salen, porque ya no vienen tampoco turismo de afuera. Entonces, también ahí tenés un problema grande de que hay encima, tenés en la balanza la negativa del turismo que sale del país y el turismo receptivo. Entonces, el combo es para todo lo que es la industria del turismo, está muy, muy golpeada.
0: Sí,
2: muy golpeada.
0: Muy golpeado. Bueno, ¿le quedó algo sobre este capítulo
1: de Fórmula 1?
0: De Fórmula 1.
1: Sí, lamentablemente, otra pálida del fin de semana. Sumale a Boca, River, la mayoría de los oyentes están tristes por el
0: Independiente.
1: Comienzo.
0: ¿Independiente?
1: Y pero ustedes están contentos.
0: Ah, bueno, dígalo.
1: Pero ya vamos a hablar de fútbol.
0: Bueno.
1: Usted me dijo, tiene algo más de Fórmula 1.
0: Bueno, de Fórmula 1.
1: Yo digo, sumemos a la tristeza de Boca y de River. El mal fin de semana del automovilismo, que ni así lo pudimos maquillar. Fue el peor.
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9: Euforia. Cuando identificamos la emoción, dejamos de reaccionar automáticamente y empezamos a observar lo que nos está pasando.
10: Claro.
9: Esto parece un manual de autoayuda psicológica, pero te aseguro que no lo es.
10: No, está clarísimo. Además, porque es cierto, las redes lo que hacen es te compelen a inmediatamente, sin pensar, sin meditar, sin saber si te están enganchando con algo, con algún tema, digamos, te hacen reaccionar. Entonces hay que parar claramente. Sí,
9: hay que parar y uno se tiene que preguntar, a ver, ¿qué
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9: No buscan solamente informar, buscan provocar una reacción inmediata. Y cuando descubrimos ese gancho o ese mecanismo,
10: sí,
9: pierde gran parte de la fuerza.
10: Bien.
9: Y ahí pasamos a la cuarta medida, que es salir de la pantalla. Esto es muy importante. No sigamos viendo publicaciones sobre el mismo tema. Cada segundo que permanecemos ahí,
10: sí,
9: le está indicando al algoritmo que queremos más contenido parecido. ¿Viste?
10: Sí,
9: vos
10: sí.
9: Estás en Instagram.
10: Adictivo,
12: las conspiraciones
10: adictivo,
12: de la
10: televisión. Sí.
9: Te aparece un videíto y te enganchaste y decís, claro, a ver que sí, algo que parece gracioso, que ocurre en la vía pública,
10: sí,
9: que te quedaste ahí como un tarado, como una tarada, 5 minutos y al final no pasa nada, nada. Importante, pero uno se quedó ahí. En ese momento uno se está quedando, bueno, la IA o el algoritmo está aprovechando ese tiempo que estamos. Entonces, salir de la pantalla es muy importante porque después de eso, por ejemplo, vos elegiste un tuit que te gustó y que tenía un video de algo que estaba diciendo Milei, suponete. Y después vos te quedaste viendo y después te apareció otro video que no es político.
10: Sí, sí, tal cual.
9: Pero está vinculado emocionalmente con el que estabas viendo antes. Entonces ya te empiezan a atrapar.
10: Sí.
9: ¿Entendés?
10: Sí, sí,
9: entonces,
10: sí.
9: Una vez que cerrás esa aplicación, o sea, saliste de la pantalla, cerrá la aplicación y tomate unos minutos.
10: Bien.
9: Hacé cualquier cosa. dejá el celular unos minutos, aunque sea dos minutos, y después volvés. Y ahí viene la quinta recomendación: buscá la fuente original. Ahí estás tranquilo, reconociste tu emoción, no te dejaste enganchar o manipular. Entonces, mirá la fecha, lee el contexto completo y hacete una pregunta que casi nunca nos hacemos. ¿Por qué me están mostrando esto precisamente ahora?
12: Sí, bien.
9: Es decir, una noticia puede ser verdadera y sin embargo estar siendo utilizada para distraernos de otro tema mucho más importante. Te doy un ejemplo de ahora. Estamos todos, sí, los medios, nosotros hablando de las barbaridades que está diciendo Milei.
12: Sí.
9: En Brasil, en la rural, cómo insulta a Mendiguren cuando pasó caminando. Estamos todo el tiempo detrás de Milei. Mientras hacemos eso y nos distraemos con ese escándalo de un presidente de la nación que no se puede creer las cosas que dice, nos están metiendo, por ejemplo, la ley de propiedad.
12: Inviolabilidad de la propiedad privada, sí.
9: Exactamente, que se va a votar el 6 de agosto. Y están
12: la hojarasca y otras tantas, exactamente, sí, clarísimo. ¿Entendés? Sí.
9: Entonces, no vemos el fondo de la cuestión. Por eso ahí es muy importante esa verificación. La sexta.
12: Sí, Ariel, estoy.
9: A ver si tenemos dos minutos.
12: Dale. Porque
9: bueno,
12: ya estamos sobre título.
9: La sexta es no te quedes con una sola fuente, busca otra mirada. Bueno, esto es para los periodistas, no solamente.
12: Claro.
9: Esto es para todo el mundo. ¿Mm? Sí. No para cambiar de opinión, sino para impedir que una de las plataformas decida cuál es la única versión que te quieren hacer ver de la realidad. Y por último, para terminar, ahí viene decidí por vos. O sea, recién ahora... decidí si lo querés compartir, si lo querés comentar, si querés responder o si simplemente seguís de largo y la decisión tiene que ser tuya y no del algoritmo.
12: Clarísimo. Bueno, es sumamente importante y aprovecho y les digo a todos aquellos que quieran seguir aprendiendo y escuchando mucho más, ahora en un ratito estás comenzando un seminario.
9: El seminario que me va a acompañar Eric Calcaño, justamente para hablar de esto, de la inteligencia artificial y de lo que está pasando en el campo popular con la inteligencia artificial.
12: Bueno, te buscan a través de las redes, ¿sí?
9: Sí, estoy en Zoom o por el canal Ariel Garbars de YouTube.
12: Bueno.
9: Pero ahí en mi cuenta de Twitter, que es @garbarsariel, está el link para que hagan clic y puedan participar.
12: Bueno, gracias. Volveremos sobre esto. Sumamente interesante. Gracias por estas herramientas,
9: Ariel. Un abrazo enorme, Luisa. Hasta siempre.
12: Abrazo. Ariel Garbars.
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15: Temperatura en Capital Federal, 17 grados 8 décimas, humedad 80%, el cielo nublado. Natalia de la Sota cruzó a Javier Milei. La diputada nacional por Defendamos Córdoba manifestó que es inaceptable los insultos que propició el mandatario argentino contra su par brasileño Lula da Silva. La legisladora cordobesa destacó que la conducta de Milei no representa al pueblo argentino. Récord en el turismo. A pesar del Mundial, la cantidad de argentinos que viajaron al exterior en junio registró su mayor caída anual desde la pandemia. El dato ratifica la tendencia del primer semestre del año, con un menor turismo que viaja al exterior y una mayor llegada de extranjeros al país. Se tensan las relaciones con Brasil. El ministro de Hacienda de ese país, Darío Duringan, llamó payaso a Javier Milei en respuesta a las declaraciones del presidente argentino en San Pablo. En las mismas, recordemos que Milei tildó de ladrón a Lula durante el acto de lanzamiento como candidato a presidente de Flavio Bolsonaro.
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15: Eligieron el mejor gol del Mundial. El tanto de los 16avos en el duelo entre Cabo Verde y la Argentina fue seleccionado como el más destacado de la Copa del Mundo. Sidney López Cabral, autor del mismo, dijo que no me lo podía creer. 6 de la tarde, 5 minutos, la temperatura 17 grados, 8 décimas, el cielo nublado.
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0: 8 en la tarde, una tarde linda. Me parece que no está tan nublado ahora. Bueno, disfrutemos este tiempo que tenemos, dejamos el paraguas de lado. Hay vacaciones de invierno, son vacaciones de invierno medio pobrecitas. Aprovechen, bueno, por lo menos a pasear. Lo que se nota es cuando estoy viniendo para aquí, bueno, los colegios, hay varios colegios en la zona que cruzo siempre, bueno, desiertos, vacíos, los padres con los chicos, llévenlos a las plazas, que corran, que jueguen, claro, a los espacios verdes, que vuelvan
1: cualquier cosa que no se haga gastar plata ya va a ser bienvenido.
0: Sí, además, pero no es cierto, que vuelvan a jugar con cosas en la naturaleza, atrás de una pelota, saquen a pasear a los perros y a los chicos, vamos, con los amigos.
1: Sin pantallas y sin plata.
0: Sin pantallas, la verdad, y ojalá algunos, y llévenlos al teatro, que desde chicos son experiencias fascinantes, que te dejan marcados para toda la vida. La experiencia del teatro es fascinante. Yo ayer estuve viendo Haroldo en la Luz, una obra de la hija de Mujica Lainez, con dramaturgia de ella y dirección, con Osmar Núñez y Lorena Sekeli. Preciosa obra que cuenta precisamente el vínculo. Fue la tercera mujer, Marta Skavac, de Haroldo Conti, uno de nuestros escritores más importantes de la literatura nacional, desaparecido en la última dictadura. Y cuentan, bueno, el vínculo, cómo se conocen y cómo, en el medio de esa Argentina tan espantosa, de persecuciones, de desapariciones, ese amor perdura hasta el momento en que se lo llevan a Haroldo. Y maravillosamente estaba entre el público el hijo de Haroldo Conti, con lo cual tuvo un plus esa función. Maravilloso.
2: ¿Pero qué era, estreno? Que justo estaba
0: casualidad. No, a mí me habían invitado. Yo generalmente no estoy los domingos, así que aproveché este domingo y los fui a ver. Y es una obra que va en el Portón de Sánchez los domingos, 5:30 de la tarde. Es una obra preciosa para ir al teatro, así que aprovechen, véanlos. Es tan increíble. Yo siempre digo, bueno, Osmar Núñez, haga lo que haga, lo hace siempre, es muy, muy creíble, muy conmovedor. Lorena Sekeli está muy bien como su esposa, como su pareja, así que muy disfrutable y además, bueno, muy conmovedora, una obra muy conmovedora.
3: Ernesto Conti tiene ese hábito.
1: Un amigo también, ¿eh?
0: ¿Yo? ¿Cómo?
1: No, hace cosas de prensa. Ernesto Conti, el hijo de Haroldo, lo conocemos, mandamos saludos, trabaja muy bien en prensa.
0: Claro, sí. Bueno, estaba ayer, fue muy conmovedor porque parte de la dramaturgia se lee una carta que él escribió a Haroldo, a su padre. Entonces, bueno, tuvo un plus la función, increíble. Sí, tengo ese hábito, cuando puedo voy al teatro.
1: Yo, la verdad, hace bastante que no voy. Quiero volver, sí.
0: Hay que ir al teatro.
1: Después le voy a preguntar a usted que andan por ahí mucho por teatro.
2: Yo la última vez que fui fue en enero. La pasé muy bien.
0: Hay que ir. Y además está lleno de teatro. Bueno, las funciones obviamente de teatro comercial, pero después hay un montón de funciones de teatros independientes, más pequeños, con elencos a veces no tan conocidos, porque no hacen televisión, hacen mucho teatro independiente, con unas temáticas que son increíbles. Y yo digo,
2: pero vos, porque
0: cuentan,
2: estás en tema, no es fácil para uno que no está, que no es, que va habitualmente al teatro, identificar una obra. ¿Cómo sabes decir, bueno, acá me meto, acá me va a gustar?
0: Bueno, porque generalmente lees, si entras, hay distintos portales como Alternativa, Alternativa Teatral, que te cuentan un poco de qué va el argumento, quiénes son, digamos, los intérpretes, la dirección. Generalmente tenés. Después está La Muerte de un Viajante. Bueno, vino Daniel Marcove aquí, es una obra, un clásico del teatro universal, podemos decir, pero bueno, norteamericano. Y es una obra que tiene una vigencia y una actualidad increíble, también en teatro independiente, en el Tinglado. Está lleno realmente.
1: Y a veces porque hay autores que son ya medio una garantía, otros por los actores, uno le gusta el actor y dice voy a ver esta, digo por lo que decía Barty, otros por el director.
0: Claro.
1: Decís, bueno, este director, tengo también la garantía de que va a estar bien la obra.
0: Sí, ahí está, y tenemos, pero
1: siempre está bueno meterse en ese rato que estás ahí, te transportás.
0: No, es maravilloso.
2: Sí, aparte te desconectás porque estás obligado a tener el teléfono a la mano.
0: Pero esa convención entre, digo, pensá, es un teatro, un escenario donde de pronto la escenografía es una mesa y una silla. Y ahí estás viendo de todas maneras la Isla del Tigre.
2: Te vas imaginando qué va a pasar.
0: es una convención entre los actores y el espectador maravilloso. Crees eso que te están contando y ves a los personajes. Es formidable. Así que, bueno, recomendamos, entre otras cosas, lo último que acabo de ver, que es Haroldo en la Luz. Va los domingos en el Portón de Sánchez a las 5:30 de la tarde. Bien. Bueno, 18:13, sacamos publicidad y volvemos con las cosas que todavía tenemos para compartir con ustedes.
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4: Dieciocho y 16 en la tarde, bueno, transcurre la tarde, transcurren las reuniones.
5: Así es, el día Georgina, el día Cristalina Georgieva, Cristalina Georgieva que tiene el gobierno con la titular del Fondo Monetario en su primer día de visita a Argentina. Mañana va a viajar a Vaca Muerta, el miércoles se va del país, pero hoy sí, hoy
4: de todo. Pero es la primera vez que un director del Fondo Monetario Internacional va a visitar, Vaca Muerta, sí, ¿no? Sí, siempre sí, venían al Ministerio de Economía, mandaban a sus técnicos, etcétera, etcétera, pero no iban a...
5: Sí, exacto. Y esta vez fue al Ministerio de Economía, a Casa Rosada, y después fue al ex-CCK, al Palacio Sarmiento, donde da una charla con alumnos de algunas universidades, y ahí la acompañó como todo el día, le hizo de guía turístico el Ministro de Economía, que la llevó a Casa Rosada y ahora la llevó al CCK.
4: Un poco más peinado ahora, Caputo, porque hay una foto pública que está con los pelos volados y Georgina asomada así como con cara de temor.
5: Cuando llegaron al Ministerio de Economía, debe ser que le sacaron una foto.
4: Ahora ahí. Un poquito más peinado. A ver qué dice Luis
5: Caputo ahora.
6: Que uno, digamos, lo único que puede hacer es tratar de seguir controlando las cosas que uno puede controlar, que es la situación interna. Y volvió a enfatizar entonces de que éramos uno de los países que mejor preparados estaba para, la volatilidad que estamos viendo en el mundo. Porque Argentina tiene superávit fiscal y tiene superávit energético en un contexto de guerra donde los precios de la energía están subiendo muy fuertemente. Se habló de eso en la reunión con el presidente. El presidente le contaba cómo eso funcionaba como una suerte de seguro para Argentina, porque si bien la situación internacional puede complicarse, puede haber una eventual suba de tasas en lo que resta del año, suba de tasas internacionales, por todo lo que está sucediendo con el petróleo y demás, a su vez Argentina, que ahora es gran productor de petróleo, se beneficia por ese mayor precio, por un mayor ingreso de dólares. Entonces, te diría que fue una charla, como digo,
7: dijo algo ministro de la economía interna, si se quiere. Ella habló del tema de obra pública o empleo informal. ¿Se habló tanto con el presidente, con ustedes, lo que pasa en el día a día, más allá de la macro?
6: Sí, hablamos de la importancia de lograr un mayor empleo formal. Ella obviamente está al tanto de los números, entonces sabe que si bien el empleo creció, el empleo formal cayó y el empleo informal creció más que lo que cayó el empleo formal. Pero el objetivo, por supuesto, es que cada vez haya más formalidad. La reunión entonces que tuve con ella, le expliqué los puntos más importantes de la reforma laboral. Entonces estaba muy también impresionada con que había algunos puntos, como ser el hecho de que las empresas ahora pasaron de pagar 19 puntos de cargas a solamente 2. Está también, por supuesto, lo del fondo para el despido y demás. Entonces hay cosas que, al igual que nosotros, esperamos que en el futuro tengan su rédito, pero es algo, como digo, todos estos cambios llevan tiempo, hay que tener también esa perseverancia que ella dice y esa paciencia, porque no son cambios de un día para el otro. Entonces lo importante también es
4: ahí está Caputo, sí. se quedó un rato largo los periodistas, sí, sí, hablando. Tuvo que reconocer que el empleo,
5: bueno, lo que pasa es que lo dijo Cristalina Georgieva en la conferencia de prensa, entonces vio que no tuvo opción, ¿no? Porque Cristalina Georgieva iba a la conferencia de prensa repitiendo esto, lo que le venía diciendo Caputo, pero dio algunas cuestiones y algunas indicaciones claras. Una es, y esto fue en un momento fue una discusión hasta hace algunos meses, cuando el Banco Central empezó a comprar dólares, el sigan comprando que le dejó al gobierno en cuanto a seguir comprando dólares, que esto es muy importante para el Fondo Monetario Internacional, sobre todo para los repagos que hace de los préstamos. Y después dijo cosas como que la transformación es difícil, pero hay que, es decir, hablando de que puede ser dura, puede ser difícil, y después sí algunas advertencias, porque habló de debemos crear puestos de trabajo, elevar el consumo. La transformación es difícil, y ahí cuando empezó a hablar de su experiencia personal, dijo: yo lideré tres de estas transformaciones, y una hablaba de Bulgaria, de su país de origen, ¿no? Ahí hablaba y alguna advertencia a los bancos, que los bancos tienen que prestar, hay que ampliar las hipotecas, aquí casi no existen las hipotecas ni la obra pública.
4: Pero es muy interesante porque dice los bancos precisamente han prestado, hay una morosidad que ya empieza a afectar el balance de los bancos. No es que los bancos no han prestado, venían prestando, pero lo que pasa es que los salarios son tan bajos en la Argentina,
5: no hay manera.
4: Que la gente no hay manera de devolver esos créditos. Exacto. Ya está afectando, insisto, el balance de los bancos. Obviamente el crédito comienza los bancos dicen, no prestamos más.
8: Y bueno, pero la tasa es una locura después.
4: Bueno,
5: por eso.
4: Pero por eso, obra pública, si hay algo que hizo este gobierno en cuanto llegó es cancelar la obra pública.
5: Exacto.
4: Son todas recomendaciones que está dando.
5: Por eso hablaba de Cristina Georgieva del tema de los créditos hipotecarios para generar construcción, que la construcción es un motor para el empleo. Y el que se debe haber ido muy contento hoy a su casa, muy contento, es Federico Sturzenegger. Porque hizo del único ministerio que habló Cristalina Georgieva en la conferencia de prensa, es del Ministerio de Regulación. Dijo, es muy bueno eliminar burocracias en la economía, como el trabajo del Ministerio de Desregulación. Ya me lo imagino escuchando esto a Sturzenegger diciendo, ahora no me para nadie, y acá no me para nadie. Pero bueno, son las políticas que busca el Fondo Monetario, estas de las desregulaciones y de la libertad de mercado de toda la actividad, ¿no?
4: Sí.
5: Cosa que le están trayendo también dolores de cabeza al Congreso, porque Sturzenegger se pone duro, dice, estas leyes salen así, en el Congreso no están pasando las leyes que...
4: No, claro.
5: Así que es un problema.
4: Y también hay que ver si pasa ahora el 6 de agosto, la ley de inviolabilidad, claro. Digamos que está previsto su tratamiento nuevamente, pasaron sí. un cuarto intermedio para el 6 de agosto, vamos a ver qué es lo que
5: y
4: pasa.
5: Y está peleado. Hasta la sociedad rural dijo, bueno, hay que ver qué pasa con los vecinos que nos que compran campos, quiénes son. Hasta algún reparo puso la sociedad rural, imagínate. Lo difícil que será esa ley para que pase.
4: Sí, sí, Pino igual estaba medio, el titular de la sociedad sí. rural estaba medio contento, dijo, bueno.
5: Estaba muy contento, sí, de tenerlo ahí. A Milei estaba ayer en su casa. De hecho, por eso después se manda la segunda barrabasada del fin de semana. La primera fue la que hablamos aquí de Brasil. Y la segunda fue la de Mendiguren, la del Vasco de Mendiguren, ¿no?
4: ¿Quieren escuchar qué le... A ver sí. si está aquí. Vamos a ver qué es lo que le decía a Milei, a de Mendiguren, qué pasaba, cómo pasó aquella vez, ¿te
5: recuerdas? Para poner el contexto, son esos móviles exteriores que ponemos las radios en estos eventos. Nosotros estuvimos en la Feria del Libro, en el mismo lugar...
4: Otra radio
5: en otro contexto, que es la sociedad rural, la gente que pasa por ahí, y el presidente dando una nota con los dos o tres con los que habla, en sí. este caso con Anelo Mitre, ve que pasa por ahí Sturzen, de Mendiguren.
9: Impuesto inflacionario que dicen que es, mira, digamos, ahí está pasando alguien que le hizo muchísimo daño a la Argentina. ¿Lo ves pasando? Fue cómplice de Duhalde en la salida de la convertibilidad y voltear la convertibilidad. Sí. Va ahí, míralo, de Mendiguren. Ya ese le cagó a los argentinos 30.000 millones de dólares. Vos sí, ladrón. Vos arruinaste el país con Duhalde y toda su banda. Entonces, a eso es lo que voy. Digamos, se estafaron el país, robaron al país. O sea, unos delincuentes. Entonces, y cada vez que vos emitís dinero, es equivalente a una falsificación.
4: Ladrón, delincuente, el presidente hablando...
5: Es el presidente, ¿no? El que habla, no es un imitador, nada.
4: Es un patotero, como decimos, bueno...
5: Es muy impresionante escucharlo.
4: Es muy impresionante.
5: Es la investidura presidencial, la palabra presidencial. ¿Qué pasó con todo eso?
4: No existe más.
5: La verdad que es un presidente se ponga a insultar así a lo que hoy es un ciudadano de a pie, porque hoy no tiene ningún cargo de Mendiguren, no es nada, y más allá de lo que puedas pensar de Mendiguren, que un presidente se lo ponga a insultar a los gritos, en público.
4: Sí, sí.
5: Bueno, va a haber una denuncia penal de Mendiguren contra, ya anunció que va a ser una denuncia penal contra el presidente Milei, justamente por estos insultos, ¿no?, que recibió públicamente.
4: Sí, es que el presidente, insisto, conduce como un presidente con la investidura, es como un barra brava que sale sí. y le grita a la gente, a cualquiera.
5: Vos ladrón, le grita en medio de la rural.
4: Chorro, no le importa nada. No le importa nada. No, es gravísimo. En realidad uno se ríe, pero no debería reírse. Es gravísimo que esto esté pasando, porque no respeta a las instituciones, sí. no respeta a las personas, no respeta en última instancia la democracia, que, digamos, pueden disentir, podés no estar de acuerdo, pero nadie le sale a decir al presidente las cosas que dice el presidente de los demás. Y cuando alguien dice, bueno, es un energúmeno, porque se comporta así, gritando como un energúmeno, de pronto te caen y te hacen una causa, qué sé yo.
5: O sea, que me acordaba cuando vos decías, esto es premeditado, es pensado, no es que lo haya salido de manera espontánea, de algo que me decían hace mucho tiempo ya, creo que el año pasado, incluso en Casa Rosada, un funcionario muy cercano a él, que cuando algunos periodistas le decíamos, qué barbaridad, había hecho otra de estas barbaridades el presidente, cómo puede ser que diga esto, se reía y decía, entonces es bueno, cuanto más ustedes se espantan de lo que dice el presidente, más nos garpa a nosotros.
4: Claro.
5: Decía este funcionario con entrada directa al despacho presidencial, que ellos lo que en las campañas electorales anteriores lo que le había resultado era justamente eso.
4: Sí,
5: ese
4: sí.
5: Milei disruptivo, grito, maleducado, eso es lo que ellos decían que le había dado resultado electoral. Bueno, el presidente de a poco se va poniendo también en modo campaña electoral.
4: Y sí, tiene que buscar el enemigo, el contrario, sí. no sí. lo tiene muy claramente, más allá de que aparece ya Cristina Fernández de Kirchner. En realidad la suben sí. al ring a Cristina Fernández de Kirchner. Los kirchneristas, Máximo Kirchner, su hijo, bueno. ella, digo, porque sí. Cristina no puede ser candidata. Siguen insistiendo algunos con que Cristina...
5: Con forzar eso.
4: Que hay que forzar eso y que, digamos, la
8: mientras
4: campaña...
8: Mientras tanto el tiempo pasa.
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0: para que diga, no, para que oficialmente aparezca un oficio que diga usted está condenado y por eso no puede actuar en este momento, es estúpido, yo no hago esas cosas. Entonces voy a colaborar con todo lo que se pueda.
1: ¿Y por qué crees que largan esa consigna o esa idea?
0: No sé, es un problema de ellos. En todo caso, tómate un laburito, llamarlos y que te lo cuenten, porque yo esas barrabasadas no las hago. Lo que digo es, insisto, Cristina, dos veces presidenta, vicepresidenta, senadora nacional, diputada provincial, no tiene chapa para dar explicaciones y contar quiénes pueden ser los que participan, por Dios. Es una de las que tiene que opinar en este caso, pero no con esa burrada o todas las cosas que se han dicho al respecto, o aparece uno que dice, estas barrabasadas no las hago. Lo que digo es, insisto, Cristina, dos veces presidenta, vicepresidenta, senadora nacional, diputada provincial, no tiene chapa para dar explicaciones y contar quiénes pueden ser los que participan, por Dios. Es una de las que tiene que opinar en este caso, pero no con esa burrada o todas las cosas que se han dicho al respecto, o aparece uno que dice...
2: Bueno, y vos sabés que esto que vos contabas hace varios días acá, esta idea de ir igual a presentarse, ayer la escribe Walter Smith, creo que en Clarín, el diario Clarín, donde dice, va más allá, y dice que algunos dicen, bueno, mejor si no hay paso, porque entonces serían internas de los partidos, y ahí el peronismo podría hacer la interna que quiere y es una interna dentro del partido. Entonces ahí... que presentarían a Cristina como candidata dentro de esa interna, que ya no estaría dentro del tema, sí, electoral, del comando electoral, y después ganar esa interna, y después cuando la van a inscribir, van a decir, no se puede inscribir como candidata, entonces el que el candidato a vice sería el candidato a presidente.
3: No, bueno... es muy rebuscado.
2: Es muy rebuscado.
3: El país se hunde y están... esa es la propuesta, ese es el eslogan. No, yo digo, ¿qué le pasó al peronismo? Que solía interpretar,
2: claro,
3: las demandas, las necesidades del pueblo. ¿Qué le pasó al peronismo? Digo, al peronismo ya ni pregunto el radicalismo, que hace rato que dejó de existir. El peronismo va en vías de extinción también, ¿eh?
4: Entonces no hay oposición.
2: Bueno, mucho se habla de que un partido como en México era el PRI, que era invencible, en algún momento casi dejó de existir, como sucede ahora, ¿no? Entonces, bueno, ¿qué pasa con el peronismo? Es una gran pregunta. Una gran pregunta.
3: 18 y 32, está el señor Olaizola, sí.
2: Vamos, Olaizola.
3: Vamos, Olaizola, patee la puerta, ingrese pateando la puerta, por favor. Porque si no, nosotros hoy estamos muy incumplidores con los horarios, me da la impresión. Bueno,
5: qué barbaridad.
3: Lo vamos a escuchar con suma atención.
5: Le agradezco mucho.
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5: Hora 18:32 minutos, temperatura en la ciudad de Buenos Aires 17 grados 2 décimas, humedad 84%. Visita del FMI a la Argentina, en rueda de prensa y con relación a la presencia de la titular del fondo, el ministro de Economía, Luis Caputo, respondió a la pregunta de si la funcionaria vino a imponer nuevas metas al gobierno.
7: No, por el contrario, fue muy efusiva en felicitar en todo momento, tanto en la reunión que tuve con ella, como después en la del grupo, como con el presidente, como en el gabinete ampliado, incluso aquí con los chicos, siempre remarcó lo mismo, que fue lo impresionada que estaba con los resultados del programa. Una cosa que para mí es muy importante, que lo dijo en la conferencia, que fue lo importante de la perseverancia, ¿no?
5: Argentina sigue siendo líder en inflación. Analizados los índices de cada uno de los países que integra América Latina, Argentina ocupa el segundo lugar del ranking con un 16,8% de incremento del IPC en lo que va de este año. La lista la encabeza Venezuela con el 129,8%. Crisis política en Nicaragua, el gobierno de ese país prorrogó por un mes la aprobación de una nueva reforma constitucional. La iniciativa busca excluir por completo de las elecciones a cualquier partido opositor, medida que ha provocado un amplio rechazo internacional. Hora 18:34 minutos en Buenos Aires, el cielo está parcialmente nublado. Temperatura 17 grados 2 décimas, humedad 84%.
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0: tarde, ya empieza a oscurecer. Un poquito más tarde está oscureciendo, ¿eh? Ya no nos estamos yendo tan de noche. Igual nos queda todo agosto por delante. Tampoco entusiasmarse tanto. Vamos, Bachi.
1: Tiró una bola y dijo, no te entusiasmes, tranqui. Sí. La negativa bajó.
0: No, hable de algo positivo y hable independiente.
1: Sí, Galo Rojo. Para los dos equipos. No, porque tenía una noticia
0: Pero
1: la hablamos con Gomel para el cierre.
0: Bueno,
1: la que
0: quiera.
1: De Rosario Central, para el cierre.
0: Ah, cierto, sí.
1: Sí, se terminó de jugar la fecha de forma prolija porque ya comienza mañana la número 2. Anote, Independiente, su equipo, Luisa, que está muy contenta. Sí. 2-0, un partido durísimo ganó porque ganó en La Plata ante el siempre difícil Estudiantes. También ganó Racing, hay que decirlo. Le ganó a Gimnasia como local 2-1. San Lorenzo no tuvo suerte, perdió con Lanús 1-0. Los que, no sé si decirlo suerte, pero no andaron bien el fin de semana, son River, y mientras miro a Gomel...
2: ¿Boca? No.
1: Gomel, River y Boca están torcidos los dos, roto y descosido, diría.
0: Entonces,
1: en este momento.
0: Esto se lo voy a decir, tampoco lo dediqué tanto tiempo.
1: Y sí. porque de todo lo que se dijo durante la jornada, los dos tienen que cambiar muchas cosas, no solamente de lo deportivo, le estoy diciendo. Los dos, a nivel dirigencial, andan ahí medio rengo. Ojo, en Boca estamos acostumbrados en el último tiempo, pero ojo en River que hay cosas que no están bien. Hay internamente presidente, entrenador, quienes manejan el fútbol, Francescoli, Longoria, OJ.
3: Bueno. Uno puede opinar lo que quiera.
0: Sí, Roma. Sí, obviamente. Bueno, después vamos a volver sobre ese tema. No lo quiero hacer esperar porque cerró el presidente de la Nación este domingo la Exposición Rural Argentina. Yo veía a la tribuna principal, todos aplaudiéndolo de pie, muy acompañado el presidente de la Nación. Por supuesto, siempre decimos, el campo, cuando uno habla de el campo, no es el campo. Hay distintos tipos de campo. Uh-huh. Creo que quizás para este sector del campo, los que exponen a la rural, que están vendiendo como locos al exterior, están contentos, no obstante, siguen pidiendo lo que piden siempre esos sectores, que son que eliminen las retenciones. Ya no la baja de retenciones, sino que eliminen las retenciones.
2: Por ley, que sea incluso.
0: Exactamente, sí, que las hagan desaparecer. Sí. Esa palabra me sonó fea, que las hagan desaparecer, que eliminen, digamos, las retenciones. Está en línea Julián Domínguez, fue ministro de Agricultura, Ganadería y Pesca de la Nación. ¿Cómo va, Julián? El equipo de Contando los Días te da la bienvenida.
4: ¿Qué tal? Un gusto, Vilma. ¿Cómo estás?
0: Bien, muy bien. Tanto tiempo. Bueno, ¿tiene motivos el campo, al menos un sector, este sector del campo, para estar contento?
4: A ver, un elemento que no fue el gobierno, fue el clima. El clima fue el gran hacedor. El gobierno se atribuye el resultado del clima, pero lo cierto y lo concreto que hemos tenido después de la sequía 2023, una cosecha que fue récord, producto de un ciclo húmedo como no hay antecedente, y además se anticipa un super niño, con lo cual en la zona núcleo se prevé también una excelente cosecha, producto de las condiciones climáticas.
0: Viento de cola.
4: Sí, beneficio o bendición de la naturaleza del pueblo argentino. Y esto tapó el aumento, y esto es importante, de los costos en dólares de combustibles, de energía, de fertilizante, sector que tiene la inflación dolarizada, por lo tanto, y un tipo de cambio que no es competitivo, por lo tanto, los márgenes fueron muy finitos, producto del beneficio de las condiciones climáticas. Razón por la cual, bueno, esto es para celebrar. Segundo tema, la ganadería está teniendo precios internacionales que antes no tenía. Obviamente hay que decir que con el consumo interno más bajo de la historia y con una caída de 1 millón de cabezas de faena en este ejercicio. pero es un buen momento. O sea, no se puede ser necio. Hay buen precio para la ganadería y buenos rendimientos para el sector agropecuario.
5: Sí, hay algunas quejas, Domínguez, como le va Alejandro Gómez, saluda, de algunos sectores que, bien, que como el vitivinícola o el Instituto de la Carne, que están diciendo, ojo con estas leyes de Sturzenegger de desregulación.
4: A ver, sí. Vamos por parte, vamos a ser objetivos y, sí. y realistas. Las dos situaciones, tanto la de la ganadería y la situación de la agricultura, la situación que tienen no son razones atribuibles al gobierno o a políticas públicas. Precisamente lo que hay es un abandono de las políticas públicas. Una es el clima, otro los precios internacionales. De hecho, hay indicadores, yo te dije recién, un millón sí. menos de cabeza de faena y cae el nivel de destete. Y el productor, atento a los bonos, precios, está haciendo retención, tratando de ganar kilos, con lo cual... hemos tenido la mayor caída del consumo de carne del mercado interno. En las economías regionales, la situación es absolutamente diferente. Las economías regionales están cerrando todos los días productores viñateros, están cerrando algunas bodegas, están pagando precios regalados por el tema de... el mismo precio que se pagaba hace 2 o 3 años con costos aún mayores, con los cuales los productores están teniendo estragos sobre su cosecha. Está pasando lo mismo con el tomate, está pasando lo mismo con la cebolla, está pasando lo mismo con los cítricos. Hay una crisis extraordinaria en la yerba mate, producto de las políticas de desarmar los institutos que hacen a la defensa de los productores. Es decir, la gran diferencia que nosotros tenemos de mirar es que nosotros estamos convencidos que a quien hay que defender es al productor, que es la gallina de los huevos de oro, precisamente quien el gobierno se lo tiró a la leonera del mercado, donde el mercado es implacable. Tener rentabilidad o no es tu problema.
0: Sí, con lo cual Julián estaba pensando ahora también con esta intención del gobierno de sacar la ley de inviolabilidad de la propiedad privada, esto es la ley de tierras, venta de tierras indiscriminadamente. Bueno, muchos productores probablemente están pensando en deshacerse precisamente de esas tierras, no importa a qué costo y en qué zona estén situadas.
4: Mira, yo no sé si los productores quieren desprenderse de la tierra. Lo que van a forzar, me parece... A ver, vamos a hacer una breve reseña de la ley. Yo me considero autor intelectual de la ley porque... le jorobé a la presidenta bastante por esta ley, atento a lo que vi que pasaba en China y en India, cuando me pidieron comprar 1,000,000 hectáreas y 700,000 hectáreas, yo advertí esta situación y consultamos con el equipo de...
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7: Y la foto que eligió es una en la que están 11 futbolistas, pero no está Messi. A ver, haya sido o no a propósito, es una chicana que en el fútbol se permite, porque esto hay que ser sincero. Newell's días antes subió una foto de la bandera de Malvinas y no puso a Lo Celso, que era uno de los futbolistas sí, que estaba en la esquina, entonces aprovechó y la corrió un poquito la foto y no salió Lo Celso. Pero son chicanas que se comparten. Pablo Quirno atacó.
8: El canciller tiene
9: que... Sí, mira lo que se metió.
7: No le, sí, no ahí le contesta. Eso déjalo toma... que lo haga Gomel, que lo haga cualquiera.
8: 12 días para protestar por el buque británico mal. Y resulta que se metió en se mete en eso.
7: Porque si vos querés agarrártela con un club u otro, Rosario Central o Newell's, pero que lo haga otra persona, no alguien que está en el estado. Bueno, Newell's, Rosario Central, obviamente le manda una carta de documento para que se retracte entre varias cosas y le pone que sus afirmaciones son falsas, maliciosas, malintencionadas y ofensivas. Esto resumido. Que había puesto Kirno, siempre se puede ser más odioso, sacar a Messi y Scaloni de esta foto por ser de Newell's. Claro, Scaloni, yo no me había percatado. Es de otra desgracia institucional que se agrega a haber aceptado ese trofeo infame, recordando que el trofeo que le regalaron a Rosario Central. Pero bueno, eso es harina de otro costal.
9: Mezcla todo, además, claro.
7: ¿Por qué aprovecha Kirno? La lectura que hago. ¿Por qué aprovecha? Y porque Rosario Central está emparentado con Tapia y no lo quieren a Tapia. ¿Por qué está emparentado? Porque fue Tapia el que le dio la copa a Rosario Central. Así que viene por ahí la mano. Y bueno, básicamente dice: además, sus dichos son profundamente ofensivos para una institución de la trayectoria y prestigio de Rosario Central. Utilizó adjetivaciones como odioso e infame. Son insultos en los términos de la jurisprudencia de la Corte Suprema de Justicia de la Nación y su referencia de infame al torneo ganado por Rosario Central. Y firma Gonzalo Belloso, el presidente de Rosario Central. Dos páginas, yo le estoy resumiendo en una, pero sí. Dos carillas en la carta de documento.
9: Ahora el canciller, ¿qué necesidad tiene de meterse en eso? Realmente impresionante. Ahora Central aprovecha y le manda una carta.
7: Porque ¿sabes qué? Aparte, había un montón de gente que le ponía lo que le puso Kirno, pero no tiene necesidad.
9: Hablando de Milei, de viajes y de premios,
8: sí.
9: 19, casi faltan dos minutitos, en una hora se va Milei.
8: ¿A dónde?
9: Se va esta vez a Lima, Perú. Va a participar de la asunción de Keiko Fujimori como presidenta
8: de
9: Perú.
8: Es el delegado de Donald Trump cuando Donald Trump no puede viajar a saludar a los gobiernos de derecha de la región. Lo manda Javier Milei.
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9: Y después le van a dar el premio Doctor Honoris Causa en una universidad de Lima que se llama San Martín de Porres. No es ni la más importante ni mucho menos.
7: No está el club de fútbol, sí.
9: San Martín de Porres, sí. Exacto. Que la gran paradoja es que San Martín de Porres es el santo de la justicia social. Pero bueno, eso no se ve nada.
7: ¿Se sabe de qué es el premio? No dice nada.
9: El honoris causa, el doctor honoris causa le dan a Milei. Entonces va a participar de la asunción de Keiko Fujimori, va a tener una bilateral, se va a reunir con la presidenta electa que asume mañana, va a participar de la asunción y después recibe otro premio más, como cada vez que viaja a algún lugar, alguien le da un premio.
11: Jari, ¿cuándo viajamos?
9: Ahora a las 8 de la noche.
7: Relaciones internacionales, Luisa.
8: No, relaciones personales, no son nada internacionales, no, bueno.
7: No.
8: Sí. Pronóstico sí. Para mañana. Sin paraguas, pero nublado mayormente todo el día, ¿eh? Mínima 12 grados, máxima 17, no hay una gran variación térmica entre las máximas y las mínimas. Nublado todo el día, días tristes, vienen días tristes por delante. Recién el miércoles va a cambiar la temperatura. Empezamos con mínimas ya un poquito más del invierno que todavía estamos cursando, 9 grados y la máxima 16. Pero mañana...
9: Sí, los famosos días ni fu ni fa.
8: Sí, descansemos, repongamos fuerzas.
9: Eso hace falta, sí.
8: Llegaron los días, Pablo Díaz y los Díaz y los hermanos Díaz.
7: Qué yunta esa.
8: Bueno, se quedan ahora, escuchan las noticias en la voz de Olaizola. Gracias, Maxi, por la brillante operación. Gracias,
7: un beso.
8: Antonio. Otro. Gracias, Tony. Gran producción. Muy buena producción en esta jornada. Esto es lo que nos depara la semana. Prepárense. Volvemos mañana a las 5.

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0: 19, un minuto en todo el país. Temperatura en Buenos Aires, 17 grados 2 décimas, humedad 84%. Repercusiones del discurso de Milei en La Rural. En diálogo con Splendid, el ex ministro de Agricultura de la Nación, Julián Domínguez, marcó una diferencia que la oposición mantiene con este gobierno sobre cómo proteger a los productores.
1: En las economías regionales están cerrando todos los días productores viñateros, están cerrando algunas bodegas, están pagando precios regalados por el tema de el mismo precio que se pagaba hace 2 o 3 años con costos aún mayores, con los cuales los productores están teniendo estragos sobre su cosecha. La gran diferencia que nosotros tenemos de mirar es que nosotros estamos convencidos que a quien hay que defender es al productor, que es la gallina de los huevos de oro, precisamente quien el gobierno se lo tiró a la leonera del mercado, donde el mercado es implacable.
0: La policía abatió a un delincuente de 17 años. Un efectivo de la policía de la ciudad ultimó a un motochorro durante un intento de robo ocurrido en el partido bonaerense de Malvinas, Argentinas. Dos individuos pretendían sustraerle al policía su moto y comenzaron a disparar, pero el efectivo se defendió utilizando su arma reglamentaria y les causó heridas mortales a uno de los atacantes, en tanto que el otro se dio a la fuga. Keiko Fujimori asume la presidencia en Perú. La candidata de Fuerza Popular, consagrada en segunda vuelta el pasado 7 de junio, se convertirá este martes en la primera mujer en llegar a la jefatura de Estado en ese país. La ceremonia de jura contará con la presencia de numerosos presidentes de la región, entre ellos Javier Milei, además del rey de España y el vicesecretario de Estado de los Estados Unidos.
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3: Ya está habilitada la autopista de La Plata-Buenos Aires en el kilómetro 20, luego de las obras en el cuarto carril en sentido hacia la capital bonaerense. Choque en la avenida Eva Perón y Oliven. Está reducida la circulación. Adelantamos en la autopista del oeste. Hoy habrá corte a partir de las 9 de la noche entre los kilómetros 21 y 19 a la altura de Vergara en sentido hacia la capital. Desde Control de Tránsito, J. Leonetti.
0: Hora 19, 3 minutos, cielo parcialmente nublado en Buenos Aires, temperatura 17 grados 2 décimas, humedad 84%.
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0: bienvenidos a Solo por Deporte. Estamos en Radio Splendid AM 990. Son las 7 y 5 de la tarde. Arranca una nueva semana. Un día, yo parezco el del tiempo. Acaba de pasar Gabriel Laizola, dijo el tiempo, pero vengo yo y repito. Un día bastante gris, medio frescolari, pero frío el que pasaron este fin de semana los hinchas de Boca y los hinchas de River. Lamentable actuación. Muy buenas tardes, bienvenidos a Solo por Deporte. Estamos en Radio Splendid AM 990. Son las 7 y 5 de la tarde. Arranca una nueva semana. Un día, yo parezco el del tiempo. Acaba de pasar Gabriel Laizola, dijo el tiempo, pero vengo yo y repito. Un día bastante gris, medio frescolari, pero frío el que pasaron este fin de semana los hinchas de Boca y los hinchas de River. Lamentable actuación, medio frescolari, pero frío el que pasaron este fin de semana los hinchas de Boca y los hinchas de River. Lamentable actuación del Monte. Vamos a estar hablando después con uno de sus, con su entrenador. Pero ayer vimos un match impresionante. Yo creo que es una de las mejores carreras que vi en el año, donde se trenzaron Sono Perfetto y Nasó. Una carrera que, fiel a su estilo, Sono Perfetto corrió adelante, Nasó fue a correrlo, pero de los 1200 metros al disco, peleando cabeza a cabeza, parecía de película. Y terminó ganando Nasó con una muy buena conducción de Rodrigo Blanco, un caballo que es entrenado por Juan Sebastián Maldotti. Juanchi Maldotti, a quien tenemos en línea. ¿Cómo estás, Juanchi?
1: Hola Pablo, hola Nacho, ¿cómo andan? ¿Bien?
0: Se cansaron todos, caballo, jockey, entrenadores, pero ganaron.
1: Sí. Fue una carrera linda, ¿viste? Pero sufrida. Sabíamos que iba a ser así, un poco la idea era eso. Sono Perfetto nos venía a ganar chiquito también en Palermo. Y bueno, este plan de esta carrera era ir a buscarlo más temprano, porque el caballo nuestro también es muy parejo como el caballo de la banca.
0: Ahora, ¿qué carrerón? Yo lo digo con objetividad, porque no tenía intereses con ninguno de los dos caballos. Vos la habrás sufrido, pero los que no estábamos con intereses en la carrera, vimos un espectáculo que yo creo, me imagino que más de uno te lo habrá dicho. Fue un espectáculo que pocas veces lo vi en las carreras.
1: Sí. Sí, porque se hizo un mano a mano con el caballo desde muy temprano. Como decías vos, ya de los 1002. Los dos caballos se cortaron y fue cabeza a cabeza y termina definiéndose hocico a favor nuestro. Pero sí, la verdad que fue una linda carrera ver dos caballos que son tan parejos corriendo tanta distancia.
2: Juanchi, ¿cómo lo mandaste a correr? Porque me imagino que vos sabías que Sono Perfetto iba a correr adelante, Lautaro... La manera de correr de Sono Perfetto es de punta. El tuyo, la anterior, la categoría, había ganado de una manera extraordinaria en Palermo de punta. Y la otra vez, cuando te gana en Palermo, Rodrigo dijo, este no me gana más. Y ahora, ¿cómo lo mandaste a correr? ¿Cerca, adelante, al culo? ¿Cómo fue?
1: Fue exactamente lo que hizo Rodrigo. Fue lo que habíamos planeado. El caballo que largue bien, siempre es muy importante, por más que se corra distancia tan larga, lo importante es siempre la largada. Y bueno, esta vez nosotros estábamos adentro de Sono Perfetto, entonces le dijimos que bueno, ese caballo siempre muere para correr adelante, que lo deje, se acomode y ya temprano que lo vaya a buscar. El otro día en Palermo estaba ese caballo Black Caviar, que es un caballo que claro, tuvo una campaña de potrillo muy muy buena. Sí. Entonces estábamos pendientes también un poco de la atropellada de él. Y bueno, ayer definíamos que previo a la carrera, ¿no? Después son carreras, el caballo era el de Omar. Entonces ya temprano que lo vaya a buscar. El desarrollo que se hizo fue lo que se había pensado. Bueno, tuvimos la suerte de poder ganar.
2: ¿Qué detalle el de Rodrigo? Porque él reconoce que arriba se cansa, pero hace la de... por decirte, la de un Rubén Emilio Laitán, la de esos jockeys que veíamos antes, que se quedó quietito en los últimos 100 metros, te das cuenta que él ya está cansado, se queda quietito, no lo molesta más, y gana hocico.
1: Sí. Él me dijo, me dice, me cansó porque ya en los 1002 lo tuve que mover, son caballos muy parejos, Y los últimos 200 metros me dijo, lo seguí como pude a rienda. Pero bueno, hablar de Rodrigo es un jockey que ha ganado cantidades o infinidad de grupos, y ahora que está de vuelta en la actividad, que está muy bien, sí, tiene esos detalles de los jockey distintos, ¿no?
0: Sobre todo porque nosotros le hicimos una entrevista hace un mes atrás. Él había vuelto de su inactividad, casi 3 años fuera de la actividad, con una edad, no es un viejo, pero arriba de los 40 ya el físico te pasa factura. Y yo creo que esta de ayer fue su exigencia máxima desde que volvió a la competencia, y seguramente con esta carrera él mismo también se va completando la forma para volver al nivel que él quiere.
1: Seguro. Aparte, él ha corrido ya a esta distancia. Tuvo el otro día, ganó con un caballo, un grupo 2 también, en más distancia que esta. Lo que pasa que son caballos muy distintos. Es un caballo muy, muy pesado, en el sentido que es pronto para ponerse, pero después es demasiado parejo y te obliga a temprano ponerlo. Pero bueno, sí, obviamente la edad de Rory, la repis de este año, que sigue siendo estupenda, bueno, pero estas carreras
0: lo terminan
1: extra.
0: Sí, sí.
1: Y ahora, bueno, es como cuando los caballos cuando reprisan, ¿viste?
0: Sí, sí,
1: y bueno,
0: sí.
1: Si quedó bien, la próxima va a andar mucho mejor.
0: Y así va a ser. Bueno,
2: y ya está en la mira, Rodrigo ya está en la mira seguramente, empieza ahora la parte selectiva, en donde los potrillos y las potrancas empiezan, las pollas, Jockey Club Nacional, y Rodrigo se sube a la lista de esos jockeys que siempre son tenidos en cuenta, ¿no?
1: Sí. Yo creo que él es un jockey, bueno, ganó Pellegrini, Nacional, ha agarrado todos los clásicos habido y por haber. Bueno, ahora decidió arrancar de vuelta, se puso muy bien. Él está muy bien físicamente, está trabajando, y bueno, estas carreras, estos tipos de caballos son, creo, que los que te ayudan a demostrar la vigencia, ¿viste? Porque tener caballos, nadie acá sin caballos hace magia, ni cuidador, ni yo, nadie.
0: Juanchi, ¿cuál es el caminito que van a hacer con Nazón? Nos imaginamos que esta carrera era un caminito que los va a llevar a noviembre al Gran Premio de Aldo Rocha.
1: Exactamente, apuntamos para armar ese camino. Teníamos la duda del campeonato de Palermo, pero bueno, no es un caballo que el codo, la pista de césped de Palermo no es muy pareja, y decidimos encarar para el lado de La Plata e intentar hacer el camino, ¿no? Que han hecho tanto Surán Surán, como nombrarte uno de los últimos, para ver si podemos llegar a noviembre a correr a Dos Rochas.
2: Juanchi, ¿estás cumpliendo tu sueño? Porque muchas veces te leí que el ídolo es tu viejo, que bueno, ya cumpliste un sueño, que era ganar un Pellegrini. ¿Estás cumpliendo el sueño de tu vida de estar al lado de un grande y admirado como tu viejo?
1: Estoy disfrutando.
2: Sí.
1: Porque, nada, bueno, yo siempre decidí quedarme junto a él, estar juntos, laburamos juntos en todo lo que hacemos. Es una decisión mía, yo disfruto mucho el día a día con él, discutiendo, peleando con el fútbol, por carreras o por lo que sea. Pero sí, más que un sueño, te diría, estoy disfrutando, el disfrutar de estar con él. Para mí la hípica él es un referente total, y poder estar día a día, hablar continuamente con él, para mí es una satisfacción diaria.
0: Juan Sebastián Maldotti, entrenador de Nazó, que viene de ganar el clásico, lo tengo acá, ayúdame Juanchi porque lo perdí en la... A ver.
2: El nombre del clásico, decirle,
0: Federación
2: Juanchi.
0: Argentina de Jockey Club, el hipódromo, 2.200 metros, en el hipódromo de La Plata.
2: Era muy larga la carrera.
0: Tan larga como el nombre. Federación Argentina de Jockey Club e Hipódromos, 2.200 metros, un carrerón, creo, si no me equivoco, una de las mejores, de las más apasionantes carreras del año. Muchísimas gracias, Juanchi.
1: No, muchas gracias a ustedes, un abrazo grande para los dos.
0: Gracias, Juanchi, vendemos.
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4: Horas 18 minutos, seguimos en Solo por Deporte, estamos en Radio Splendid AM990, y el sábado en el Hipódromo de San Isidro fue una gran jornada con tres carreras de grupo, y la primera de las tres carreras de grupo fue el clásico Vallacoa, un clásico listado sobre la distancia de 1600 metros, donde dio la sorpresa High Intense, que era la que, lo digo como detalle, no somos de decir el tema de los dividendos, pero era la que más la menos jugada del lote, un lote de muchísimo nivel, eran cuatro yeguas, pero las cuatro tenían su chance. High Intense, una yegua que fue conducida por Jorge Luis Peralta, que pertenece a la caballeriza La Providencia y que es entrenada por Diego Peña, a quien tenemos en línea. ¿Cómo estás, Diego? Buenas tardes.
5: ¿Qué tal, Pablo? Buenas tardes. Bueno, gracias por llamarme. Bueno, un saludo ahí para vos, para todos los oyentes. Así que, bueno, acá muy contento con el triunfo de High Intense.
4: Una sorpresa, pero para el público una sorpresa. ¿Pero para ustedes fue tan sorpresa?
5: No, la verdad es que no. Yo viste que todavía no hace tres meses que volví a la Providencia y la yegua sirve. Yo cuando la corro la primera carrera, hacía poco que estaba y no la conocía bien, la lleva difícil para viajar en el camión, muy nerviosa, y ahí me corre mal el Gran Criterium. Pero bueno, de ahí para adelante se empezó a trabajar y la llevé ya las últimas dos carreras, le pedí un viaje especial, va sola y ya la llevo, va tranquila, corrió muy bien las estrellas, entró cuarta, perdió el tercero chiquito en el barro atropellando, ya ahí la lleva mostró que lo que hacía en la cancha no estábamos tan equivocados, y la verdad para esta carrera está a 10 puntos. Como decías vos, la carrera era dura porque la yegua RDI venía a entrar segundo en las estrellas, adelante nuestro, la yegua, la de Borda, la de Sueldo.
4: La de Sueldo, Gota Clara Soya era ganadora de grupo.
5: Sí, ganadora del Ramírez y sí, venía a entrar segunda, había entrado segunda en grupo 1, la llevas a respetar, pero le teníamos fe, y la verdad que cuando quedan pocas carreras de caballos y la habíamos estudiado, habíamos decidido con Jorgito Peralta intentar correr adelante, porque realmente la lleva había andado muy bien, y bueno, intentamos hacer eso y salió bien, hizo su disparada y bueno, nos demostró que lo que estábamos pensando no estábamos tan equivocados.
4: Contame, Diego, eso porque es interesante para que lo sepa, para que lo conozca el que no sabe de caballos. A mí me encanta hablarle al que no conoce las carreras, pero que conozca este tipo de detalles, que las carreras de caballos no son solamente poner un caballo en la pista, darle dos vueltas de galope y que largue a correr, sino que hay un montón de detalles, y uno de esos era cómo llevarla, cómo transportarla, y le encontraste un detalle que hizo que la yegua mejorara. ¿Qué fue que le encontraste y qué fue lo que hicieron como para que viaje mejor?
5: No, bueno, cuando yo llego, la primera carrera no había corrido con nosotros y la segunda también ahí corro yo, y el capataz me dice que, bueno, entre las cosas, cuando yo, sí, no quiere subir al camión. Bueno, ahí en las estrellas hablo con la gente de la prensa y digo, vamos a pedir un camión especial, que es para el que está gente escuchando el programa, va en un camión solo al hipódromo. Normalmente nosotros, como sabes vos, cuando vamos a correr van tres, cuatro juntos. Entonces ella la llevamos en un camión solo, no le sacamos la cabezada, el peón va con ella, nunca se queda sola. Mira. Acompañada, entonces ya la yegua va más tranquila. Lo hicimos a las estrellas, nos dio resultado. Y el otro día ya fue perfecto, ya la yegua ya sube sola, no le, va con el peón y entonces se siente como acompañada con la persona que la cuida el día a día, que es el chico que la atiende. Y bueno, y esas cositas se fueron, son las que se fueron cambiando, y la yegua se fue relajando y aceptando que va a pasear, que va a hacer lo que le guste a ella. Son callos sangre pura de carrera, para que la gente entienda, y les gusta correr, no es que uno los obliga, claro. Nacieron para eso, se criaron.
4: Bueno, entonces, fíjate vos el detalle, que cuando hay algo, que yo siempre digo que si nosotros que vivimos de los caballos, y para los caballos también, si queremos que los caballos rindan, no tienen que estar estresados y no tienen que tener dolores. Vos fíjate que tu yegua con estrés no respondía, y cuando lograste que la yegua se sienta más confiada, la yegua pudo ganar un clásico, lo que te cambia el resultado y te cambia la campaña de la yegua.
5: Sí, viste, como vos sabés, la gente por ahí no está tan al tanto, pero nosotros lo que más hacemos, nosotros somos entrenadores, pero la palabra básicamente es cuidar el caballo, porque si vos lo cuidás y él está contento y se siente cómodo, él le gusta correr, no es que lo obligamos, es una raza para correr genéticamente, durante cientos de años se preparó una raza para este tipo de competencias, y nosotros lo tenemos que encontrar, que el caballo esté contento, bien de la cabeza, que coma sano, y eso es nuestro, una de las partes de lo que hacemos nosotros, el entrenar es con la cabeza, con la sanidad. El animal tiene que ir a correr, a competir contento, feliz, como un deportista que entrena y quiere correr una maratón, claro. Quiere ganar, uh-huh. Y sabe su límite. Entonces, eso es lo que hacemos nosotros, es cuidar el caballo y después entrenarlo. Y cuando le encontramos esos detalles, la yegua fue demostrando la capacidad que hacían los trabajos de la mañana, y bueno, y empezó a rendir sus frutos ahora.
4: Acá estoy con Nacho, que te quiere hacer una pregunta.
3: Hola Diego, ¿cómo estás?
5: ¿Qué haces, Nacho? Bueno, un saludo, un abrazo.
3: Un gusto y llevarte por allá, por Potrizar, Isla Bellón, una era tuya espectacular. Después decidiste irte a Estados Unidos, estuviste de asistente con Bill Mott, ¿puede ser?
5: Sí, el primer año cuando llego, mientras me sale la visa para poder trabajar, me había conectado John Fulton para ir a trabajar a lo de Bill Mott, así que tuve la suerte, el honor de haber hecho una temporada con él, arrancando en Payson Park, un centro de entrenamiento muy famoso en Florida, sí. Dar toda la vuelta con él, y bueno, cuando terminó el circuito, ya que tenía los papeles, ya arranqué solo.
3: ¿Y qué pudiste traer para después de Bill Mott para acá? Porque después encaraste con Imperador, seguiste con el No Goals, Moon Frank, y ahora tu etapa en la Providencia. ¿Qué trajiste de Bill Mott a Argentina?
5: Y en todos lados aprendés. No te olvides que estoy en Estados Unidos, también me voy a Arabia. Me voy de los 20 grados bajo cero de Lexington, Kentucky, en invierno, a los 40 de Real. Así que son todas experiencias muy lindas. Lo de Bill Mott, aprendés esas cosas medio como lo que hablamos adelante. Vos, cualquier nota que ves de un super entrenador de estos a Estados Unidos, y van y le preguntan, va a correr el Kentucky Derby, por decir algo bien de nivel top, para el que no está el tema de las carreras más importantes del mundo, y vas y le preguntás al Bill Mott, venían los 20 reporteros hacerle la nota ahí mirando el caballo, está teniendo el caballo, lo está haciendo Verdiel, ¿cómo está el caballo? Y lo primero que dicen, el caballo está bien, está contento, comió bien, viste, y le dan mucha importancia a eso que hablamos recién con Pablo. Eso lo, y después si saben que el caballo va a trabajar bien, eso lo tiene que hacer, pero los trabajos es secundario. Lo primero que ellos te contestan es que quieren que ver que el caballo esté comiendo bien, eso es un tema de que hay sanidad, no hay dolores, que el caballo esté contento, que viste ese caballo que está happy, como dice el americano, fresh. Sí. Eso es la primera, es lo mismo que estábamos hablando recién. Y bueno, uno va aprendiendo en todos lados un poco. En Estados Unidos, ellos galopan los caballos todos los días y se trabaja una sola vez a la semana fuerte, dan mucha importancia a ir a las gateras cada vez que corre una carrera importante, porque a diferencia de nosotros, ellos tienen carreras que se desarrollan con más velocidad inicial, hipódromos más chicos, hipódromos de dos codos, entonces es muy importante el 50% de la carrera, es la colocación en la largada.
3: Claro.
5: Entonces, eso es lo que ellos dan mucha más atención por un tema que nosotros, quizás nuestros hipódromos son un trazado más europeo.
4: Es lo que decía Vilmot, ¿no? Happy, feliz y fresh, fresco. Quiere decir que los caballos estén desestresados y que no estén cansados. Obviamente también que no tengan dolores. Si no, los caballos no hay forma de que rindan. Si están cansados, si están sobreentrenados, si están con dolores, es imposible que rindan. Decime, ¿cuál es el plan que vas a empezar a trazar para High Intense a partir de esta carrera, que la devuelve otra vez a los primeros planos?
5: Mira, la verdad, la yegua, esto para cómo va a quedar de recuerdo, yo la tengo un buen concepto. Me sorprende la acción y lo que trabaja en la arena. No tengo ninguna duda que debe ser mejor yegua en la arena que en el pasto. Entonces, la quiero llevar a pasear a Palermo en 2 semanas, cuando esta esté bien recuperada de la carrera. La quiero llevar a pasear, allá boxes, que vaya a la redonda y ver cómo se porta ella con el viaje un poco más largo, el cambio del hipódromo y tomar. Pero creo que se merece la oportunidad de ir a una carrera a Palermo, porque realmente si ella sigue bien y contenta y sana, el entrenamiento no me preocupa porque más o menos ya la conocemos, pero me sorprende la acción y lo que trabaja en la arena.
4: Te estás
5: mucho
4: negando
5: más de lo que hace en el pasto.
4: Estás dando 200 vueltas para no decir palabras, vamos a correr la polla.
5: Sí, mirá, es el 5 de septiembre.
4: Ya sabes, ya está la fecha y todo, vamos a correr la polla el 5 de septiembre.
3: Y aparte, ¿quién fue el último ganador de la polla?
5: Y bueno, fuimos nosotros.
3: Claro, y bueno,
5: el honor de ganarla con todo el equipo de Gran Muñeco, una super yegua como Moonfrank. Sí, pero bueno, por eso en 10 días, cuando ella esté recuperada, el plan es llevarla a Palermo, ver cómo actúa ella, cómo se siente, no a entrenar, a pasear y ver, ir a boxes. Y de ahí seguir. Y si no, bueno, en San Isidro siempre hay carreras, seguís el proceso a la Ceval, por decirte que es la carrera de las 3 años en el pasto. Uh-huh. Pero tengo muchas ganas de probar en Palermo y aparte, bueno, lo estuvimos hablando un poquito por arriba con el propietario y la gente del show. Y los alas grandes, ustedes saben, chicos, cómo es. Estas caballerizas
4: quieren correr,
5: trabajan para
3: quieren estar ahí.
4: Sí, claro. Sí.
6: La última vez.
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0: quien dice de 3 y 4 años, pero hay material. Esta yegua es una yegua que va a seguir evolucionando. Por suerte ya estamos ganando algunas carreras en estos dos meses que empezamos a correr, los caballos también. Hay un par de animales interesantes, pero estoy muy contento con la chance de esta yegua que, bueno, vos sabés que nosotros todos, ustedes que han entrenado y toda la vida han estado en esto, cuando nuestra pasión es cuando empezás a ver algo en un animal,
1: sí,
0: y levantás por él. Si yo ahora estoy esperando los próximos 10 días que la yegua recupere la carrera y esté bien para ir a ver a Palermo, y eso es lo que te va llevando. Uh-huh. Empezar a trabajar, decir, bueno, creo que tengo pucha, vengo de ganar la polla y tengo otra para correrla. Después ganarla es muy difícil.
1: Diego Peña, entrenador de High Intense, ganadora del Vallacoa, el clásico Vallacoa el sábado en San Isidro, y que se sube al caminito, una potranca más, una potranca buena más, que se sube al trencito de la polla de potrancas. Muchísimas gracias, Diego, por estos minutitos con nosotros en Solo por Deportes.
0: Bueno, chicos, gracias, los veo siempre. Bueno, saludo a vos, Pablo, a tu hermano, ahí también a Ignacio, y bueno, a todos los oyentes, y bueno, a seguir con estos programas que nos hacen muy bien al tour.
1: Gracias, Diego, cerramos.
2: Gracias, Diego,
0: abrazo, gracias.
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0: las 19:31 minutos, la temperatura actual en la ciudad de Buenos Aires, 16 grados 6 décimas, humedad 86%. Visita del Fondo Monetario a la Argentina. La titular del FMI felicitó a nuestro país por la marcha del plan económico. Luego de haberse reunido con la funcionaria, el ministro de Economía, Luis Caputo, se refirió a las inversiones que ya llegaron y a las que llegarán a nuestro país.
1: Todas estas inversiones grandes que ya se aprobaron, que son más o menos 45 mil millones, pero las que están sujetas a aprobación, que son más de 100 mil millones, no son inversiones que van a venir en el próximo mes, son inversiones que se van a dar en Argentina por los próximos años. Entonces, no es algo que va a capitalizar este gobierno solamente, es para los próximos gobiernos, porque como digo, son 150 mil millones de dólares en inversiones que van a estar viniendo en los próximos 2, 3, 4, 5, 6 años.
0: Condenaron a un abusador a 30 años de prisión. El Departamento Judicial de Quilmes confirmó esa condena contra Sebastián Ariel Figueroa por 4 hechos que involucraron abuso sexual con acceso carnal agravados por el uso de arma de fuego. El Banco de Datos Genéticos de la Suprema Corte bonaerense cumplió un rol clave para probar su culpabilidad en los 4 casos. Reino Unido brinda ayuda militar a Ucrania. El recientemente asumido primer ministro británico, Andy Burnham, anunció este lunes el intercambio con Ucrania de un nuevo sistema de interferencia electrónica. Este moderno dispositivo es capaz de dificultar la detección de drones ucranianos por parte de las defensas aéreas rusas. Ahora 19:33 minutos, el cielo está parcialmente nublado, temperatura 16 grados 6 décimas, humedad 86%.
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0: 19:34, seguimos en Solo por Deporte, estamos en Radio Splendid AM 990, y la frutilla del postre del sábado fue el clásico Gran Criterium, el Gran Premio Gran Criterium, las 2000 guineas.
1: Grupo 1.
0: Grupo 1, 1600 metros, donde ganó Colorado del Monte, el caballo que representa a la caballeriza Facundito y que fue conducido por Gustavo Calvente. Colorado del Monte está invicto en la pista, la única que perdió fue en el Montevideo, en Palermo, producto de un distanciamiento. En la pista había ganado. Y hace dos semanas, cuando hablamos con Gustavo Calvente, le preguntamos cómo estaba Colorado del Monte. Nos dijo que no le conocían el techo, que cada vez que trabajaba, el caballo pegaba un salto y evolucionaba. Volvió a ganar de punta a punta. Y dijimos, bueno, ya hablamos con Gustavo y no nos dijo cuál era el techo. Vamos a hablar con Nico Martín Ferro, con su entrenador, para que nos diga. Nico, ¿sabemos el techo de Colorado del Monte?
2: Hola, Pablo, Nacho, ¿cómo están?
0: Muy buenas. Bien.
2: Tardes, noches.
0: Tardes, noches hablando con los días, cuac. ¿Conocemos el techo?
2: La verdad que ojalá no se lo conozca por un largo tiempo. La verdad que no deja de sorprendernos. Es un caballo que desde el primer día que nos encantó, desde el primer día que empezó a hacer sus primeras partidas, siempre tuvo mucha clase, mucha velocidad. Y la verdad que, bueno, ha ido haciendo todo espectacular, ¿no? Nos tocó por ahí perder ese Montevideo que todavía duele un poquito. Pero después el caballo, unas estrellas y unas guineas bárbaras, así que felices de tener quizá el mejor potrillo del año hasta el momento, ¿no?
0: Y hoy creo que a esta altura, donde ya dejaron de tener dos años, ya creo que debería ser el mejor dos años, creo. Después, viste, las votaciones tienen emisores de votos y te llevan alguna sorpresa, pero creo que debería ser el mejor dos años. Ganó

0: bien, quizás Barto te complicó un poquito más de lo que te hubieras imaginado, pero creo porque que también los últimos 100 metros Gustavo vio la carrera controlada y también lo dejó llegar al caballo sin exigir lo demás.
1: Yo sabía que iba a ser una carrera más dura que las estrellas, sobre todo, no solo porque había más rivales de los que habían entrado detrás de él en las estrellas, sino porque ahora había que correr con el favoritismo, y eso siempre es más difícil cuando a uno le corren, ¿no? En la anterior por ahí lo habían dejado hacer un tren de carrera lindo, el caballo era uno de los candidatos, pero daba 8 o 9 pesos ese día. Y bueno, se había por ahí floreado adelante, había rematado muy fácil. Y yo sabía que esta vez no me iban a dejar hacer lo mismo, claramente. Entonces, bueno, siempre confirmar me parece que es más difícil que llegar, ¿no? Mantenerse. Entonces, sabía que iba a ser una carrera más dura que la anterior y que los potrillos a esta altura evoluciona uno, evoluciona otro, otro baja, otro sube, y que son carreras que siempre hay que volver a ganar. Aunque ya le haya ganado a lo mismo, hay que volver a ganar y hay que volver a poner todo de vuelta.
0: Si vos mirás la carrera, si vos mirás la campaña de Colorado, el caballo debuta ganando en una cancha imposible, una cancha de 1.200 metros, una pista de barro.
1: 1.500
0: metros, una pista horrible de barro. Gana bien, pero la pista estaba muy fea y siempre te deja dudas si es barrero o es bueno. Después, cuando corre en el Montevideo, no era un Montevideo de demasiado bravo, no había muchos caballos que se destacaran, y él gana y lo distancian. Y después, como decís vos, él va sin ser el favorito, sin que lo miren demasiado, y gana de punta a punta, gana bien. Esta era la carrera donde tenía que ratificar todo lo que había hecho antes.
1: Sí, seguro, había que ratificarlo en un lote durísimo, con los mismos caballos del otro día, más Hypocho que había ganado bárbaro, más Redemption Son que había ganado bárbaro. Y como te digo, los potrillos son nuevos, tienen 2, 3, 4 carreras, evolucionan de carrera a carrera. Entonces siempre hay que confirmar que es muy difícil. Y como decís vos, el día del Montevideo a mí me dejó sabor a poco. A pesar de haber ganado en la pista, que después, bueno, tenemos el tema del distanciamiento, a mí me dejó sabor a poco. Para mí ese día el caballo no corrió lo que yo esperaba de él. Y bueno, después por suerte en las otras dos sí hizo un poco lo que esperábamos de él a la mañana. Pasé, la verdad que tomamos una buena decisión ahí después del 1 de mayo en saltear el Gran Criterium, que era el 25 de mayo. Le dimos tiempo, el caballo me maduró, pegó un salto de lo físico, metió casi 18 o 20 kilos a las estrellas, y mentalmente también lo veía mucho más ordenado, un caballo mucho más prolijo, más profesional, y bueno, lo mostró en la cancha, ¿no?
0: ¿Y ahora? ¿Ya pensaste?
1: No, ahora, y sí, creo que todos los caminos conducen a Roma.
0: Todos los caminos a la polla.
1: Ahora seguramente vayamos a la polla, era la idea. Siempre estuvo la idea de correr la primera etapa de la Triple Corona, y vamos a ver si lo hacíamos corriendo acá a la Guinea, oyendo al Cané. Bueno, creímos que lo mejor era quedarse una más acá, dándole un poquitito más de tiempo hacia la polla. Esa semanita además que me parece que está buena, así que la idea es ir para allá.
0: O sea que no vas al Cané, vas directo a la polla.
1: No, el Cané ya no te voy, es para
0: ya
1: el fin
0: estás.
1: De semana.
0: Primero
1: no, era Guineas o Cané.
0: Guineas o Cané
1: y después la polla, digamos.
0: Decime, porque la polla, los que vamos a estar ese día mirando las carreras, ya nos imaginamos el choque con el caballo bueno de Juan de Saldivia, de Hanning Hand, que debutó, está bien, debutó ganando la de El Pena. Pero... El concepto es altísimo.
1: No, Arsenal, creo que corre como 5 en el Cané, así que contra el Arsenal de Juan será ese día. Más otro caballo, ¿no? Pero sí, por supuesto que siempre se van saliendo potrillo nuevo, cada carrera es un desafío y bueno, hay que mostrar siempre para qué está hecho cada uno, ¿no?
0: Acá estoy con Nacho y te quiero hacer una pregunta, Nico.
2: ¿Cómo estás, Nico?
1: Bien, Nacho.
2: Que bueno, un gusto hablar con vos y sos de los entrenadores que da gusto ver correr los caballos porque evolucionaste mucho. Hace poco lo decías, te dieron 2 Pellegrini seguidos como entrenador del año y admirabas a Dani Echechurri, que también estaba ternado y lo había ganado. ¿Cómo te sentís en este momento en el Tour, que ya te miran a vos como un entrenador a seguir?
1: Bueno, Nacho, gracias. Placer es mío hablar con ustedes. Hace muchos años que no conocemos. No, la verdad que, bueno, justo no es un momento un poquito de sinsabores, ¿no? En mi profesión, con todo lo que me está pasando, que tengo que estar representado por papá ahí en las carreras. Para mí es es muy duro no poder vivirlo desde adentro. El día de la carrera soy un tipo súper detallista, que le gusta estar en todo, le gusta ver los caballos, está ensillar su caballo, le gusta hablar con el jockey hasta el último minuto. Y nada, no poder estar me duele en el alma. Pero bueno, no, dentro de lo que es mi profesión, la verdad que estoy feliz, nunca lo soñé, la verdad. Sí quería hacer esto desde que tengo uso de razón, quería que me vaya bien, pero un presente como este, de competir mano a mano, como decís vos, con Dani, con Juan, con todos los grandes entrenadores que tiene la actividad argentina, y poder ganar dos Pellegrinis a entrenador del año seguido, la verdad que es un sueño hecho realidad, no tengo dudas de eso.
2: Sí, porque uno siempre que entra ahí al Salón Macón y mira los nombres, Juan Esteban Bianchi, Pochi Echechurri, Don Juan Maldotti, Juan Carlos Maldotti varias veces, y estás vos. Entonces, leerte, creo que es para nosotros que nos conocemos de muchos años, es lindo ver a un chico joven que se formó, tu viejo que la remó un montón, y llegar ahora, que aparte trabajar juntos, porque ustedes trabajan juntos, como hablábamos recién con Juanchi, qué gusto es trabajar con tu viejo, y creo que aparte lo estás disfrutando.
1: No, por supuesto, la verdad que papá tiene muchísimo que ver en esto, ¿no? Es un pedacito de él. Para empezar, me dejó hacer lo que siempre amé y lo que fue mi pasión, y a pesar de que por ahí él en ese momento no estaba en un buen momento de la profesión, tenía dos caballos en training, nos íbamos a ir a vivir a Estados Unidos, Argentina era un desastre, la actividad estaba muy mal, y sin embargo me dejó seguir, no me dijo hacete otra cosa, él sabía que yo estaba hecho por ahí para esto, y la verdad que siempre me empujó, me dejó, me llevó, me dejó acompañarlo. Y bueno, creo que todo lo que soy se lo debo a él, ¿no? Sin duda. Así que feliz de poder compartirlo, poder vivirlo, poder tenerlo cerca, poder charlar de los caballos, poder cambiar opiniones, qué harías con este, vos qué harías con esto, cómo estás. Y la verdad que para mí es un placer verlo todas las mañanas y estar con él, es un placer.
0: Nicolás Martín Ferro, entrenador de Colorado del Monte. Que otro más que se sube al caminito de la polla de potrillos, una jornada va a ser en el hipódromo de Palermo, en septiembre próximo. ¿Ya sabemos la fecha? Sí. Decían, Diego Peño la tenía totalmente clara la fecha.
1: El 5, me parece. 5 del 9.
0: 5 del 9. También la tenés ahí anotadita. Yo quería escucharla. Quería
1: en escucharla. La memoria.
0: Exactamente. Nicolás Martín Ferro, muchísimas gracias, Nico.
1: Bueno, gracias a ustedes, chicos. Pablo, Nacho, un abrazo grande.
0: Cerramos.
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0: 37 minutos, seguimos en Solo por Deporte, estamos en Radio Splendid AM990. Y el tercer clásico de la jornada, de la gran jornada del sábado en el hipódromo de San Isidro, fue el clásico Eudrobalsa Grupo 3, 1600 metros para yeguas de 4 años y más edad, donde ganó Igual No Soy, una yegua que fue conducida por Juan Pablo Paoloni y que es entrenada por Pablo Sajian. ¿Cómo estás, Turco? Lo tenemos en línea.
1: ¿Cómo va? ¿Todo bien? Buenas noches.
0: Buenas noches, Turquito. Se vino de un viaje la yegua y la agarraron en las duchas.
1: Sí, yo la tuve de potranca la yegua, pero después de las circunstancias el hombre la llevó y bueno, la trajo de vuelta. Pero tenía buenas carreras la yegua. Conmigo volvió segunda vuelta y bueno, la verdad que andaba bien la yegua. Uh-huh. Y hizo una buena carrera.
0: ¿La mandaste a correr adelante porque le tenías fe?
1: Le gusta correr adelante.
0: Y eso, sí. Eso te... ¿Cuánto hacía que la tenías ahora de vuelta en esta última etapa?
1: 3 meses hace, más o menos, 3 meses más o menos.
0: Tres meses. Y si bien vos la habías tenido de potranca, la habías podido debutar.
1: Debutó segunda y corrió y ganó.
0: Claro. ¿Con qué yegua te encontraste ahora después en estos últimos 3 meses y qué hiciste para correr esta carrera?
1: No. Mira, la verdad que la yegua vino sana. No le cambié porque yo ya la conocí, la yegua, la forma de variar de ella. Y la verdad que no le cambié nada. No sé cómo la variarían ellos, no sé. Uh-huh. Viste, yo la varía a mi manera. Y bueno, el resultado salió bastante bien.
0: La pucha se salió bien. Nacho, te quiero hacer una pregunta.
2: Turco, un gusto hablar con vos.
1: Sí, maestro.
2: Turco, ¿cómo estás ahora de caballos? Porque sos siempre estás. El Turco siempre está, digo yo. Porque cuando
1: sí,
2: viene...
1: pero viste que está problemático el asunto con todos nosotros, ¿eh? Sí. O sea, el Turco lo están pasando muy mal, ¿eh?
2: Sí, sí.
1: Yo no tengo tanta cantidad de caballos, pero igualmente la estamos pasando mal, cobramos muy mal. La verdad que no le veo el hilo al barrilete. No sé ustedes cómo la ven, ustedes también le dirán lo mismo a los otros cuidadores.
2: Sí, está en un momento difícil, como todo. Los cuidadores que a veces tienen la suerte de tener por ahí una caballeriza que los hacen vivir en Disney, porque a veces te pasa que sí. Te compran potrillos y estás cuidando 40 caballos y no te das cuenta de la situación del país. Pero cuando te quedás con poquitos caballos, sí, ahí te das cuenta que es lo que vos nos estás contando.
1: Sí, cuando llegas a fin de mes y no te dan los números, te quedas romper la cabeza.
2: Sí, claro. Pero bueno, yo
1: ganando
2: siempre digo
1: ganando carreras y todo, ¿no?
2: Sí, por supuesto. Pero bueno, ahora tenés otra ilusión, Turco, porque digo, el Turco siempre está. Te llevaron Irwin, hiciste campaña, Puerto Escondido, Víctor Security, ¿y cuántos caballos más?
1: Sí, la verdad que soy un afortunado, tuve mucha suerte siempre.
2: Sí, no, pero no es suerte, Turco.
0: Vos sabés que decía De Vicenzo, del gran golfista, sí. Que él decía que monstruo. Cuanto más entrenaba, más suerte tenía.
1: Un monstruo.
0: ¿Y vos? Lo mismo.
1: Y Guillermo Vila también decía lo mismo.
0: Por eso, entonces vos sos un tipo que a la mañana se abre la pista, estás en el hipódromo, recorres tus caballos, estás al pie del cañón, pero no ahora. ¿Cuántos años hace que estás haciendo lo mismo?
1: Sí, que del año 70, sacá la cuenta.
2: Del año 70. Sí. En el 79 ganabas la polla con Manzanera.
1: En el 76 ya me contaban, en el 79 con Manzanera.
2: Con Manzanera.
1: Claro.
0: ¿Cuánto te sirvió, Turco, haber sido jockey para después convertirte en... Fuiste un muy buen jockey. Pela siempre dice que si no hubiera sido por el peso hubiera sido un fenómeno. ¿Y cuánto te sirvió eso para después convertirte en un muy buen entrenador, en un gran entrenador también?
1: No, a mí lo que me sirvió fueron los 3 años que trabajé con Pelagata de peón. Eso

0: para mí fue fundamental.
1: Más que haber sido jockey.
0: Y sí, yo creo que sí, porque ser peón te ayuda mucho. No te olvides que yo arranco con un caballo a cuidar, dos, uno, y peonaba yo. Y yo veo que hay chicos que, no es por jactarme, pero tomé un pibe, Ángel Velia, lo digo.
1: Lo vi en la redonda, era el peón de la yegua que ganaste el clásico.
0: Claro,
1: y yo estaba mirando los estados de las yeguas, que tu yegua estaba preciosa.
0: Sí.
1: Era la que más pesaba, estaba preciosa. La de Api estaba hermosa. Pero digo, y lo veo, Angelito Vela, llevando tu yegua. Y me generó, ¿viste? Digo, viste, lo que es el gremio, ¿no? Lo vi, Angelito, y me puse tan contento que ganó.
0: Claro, vino a pedirme trabajo hace 5 meses. Él la estaba pasando mal en un trabajo que tenía, que no le dan los números como a nadie, ¿no?
1: Uh-huh, sí.
0: Entonces le digo, bueno, mirá, empezó a trabajar conmigo y le digo, pero vos no sabés levantar un vaso. Vos trabajaste de peón, le digo. No sabés levantar una mano, le digo. No sé, yo nunca trabajé de peón. Le digo, claro. ¿Cómo nunca trabajaste de peón?
1: ¿Viste?
0: Entonces, a mí me ayudó eso. Haber trabajado peón, haber mirado un herraje. Entonces, me ayudó mucho trabajar mucho con Pelagata, ¿viste? Me ayudó mucho. No es que... Capaz que si hubiera salido a correr, pero no, yo ya de chico estuve con los caballos, entonces me ayudó siempre todo. Y ser jockey también, ¿no? Pero yo creo que ser peón me ayudó mucho.
2: Es lo que muchas veces los entrenadores dicen, la observación, en qué se diferencian un buen entrenador de uno no tan bueno, es la observación. Y yo creo que no hay tipos más observadores que los peones con los caballos, y es lo que vos estabas diciendo que aprendiste.
0: No, el peón te tiene que ayudar mucho a vos también, uh-huh. Al cuidador.
1: Sí, sí.
0: El peón es muy fundamental en el trabajo del cuidador. El peón no tiene que ir al bombo, porque hay peones que te dicen, no, comió todo, porque vos sabés bien, vos que fuiste cuidador los dos, y por ahí no te comió nada, y vos varías de una manera que te lo comés.
1: Uh-huh. Sí, sí, sí.
0: Y tenés que tener un buen capataz que mire, porque si no hay cosas que a uno se le pasan.
2: Pablo Sajian, entrenador de Igual No Soy, ganadora del clásico Eudoro Balsa el último sábado en el Hipódromo San Isidro. Muchísimas gracias por estos minutitos.
0: No, gracias a ustedes, che. Suerte en el programa.
2: Gracias, Turquito.
1: Gracias, Turco.
2: Vendemos.
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2: Son sobre los últimos 5 minutos de programa y contarles que hoy hubo carreras en el hipódromo de Palermo. Se corrió el clásico Perú, 1800 metros, grupo 2, una carrera reservada para caballos de 4 años y más edad, y ganó uno de los mejores milleros del año pasado, Drive Joy, un caballo que fue conducido por Martín Valle, que pertenece a la caballeriza Firmamento y que es entrenado por Carlos Daniel Echechurri, a quien tenemos en línea. ¿Cómo estás, Dani?
8: Hola, Pablo, ¿cómo andás?
2: Bien, Dani, un millero que lo subiste 200 metros y esos últimos 200 metros te hicieron transpirar a vos, al caballo, a los propietarios, pero lo sacaron adelante.
8: Y bueno, sí, pero yo realmente no creo que haya sido por los 200 metros más, simplemente fue una carrera dura y los dos caballos que definieron llegaron corriendo. Y son clásicos bravos, ¿viste? Y hay ese caballo dentro de segundo, venía de 5 al hilo, 4 al hilo. y más que todo es eso, ¿no? Sí, son muy parejos.
2: Y el que entra tercero, el de Guillermo Frenkel, el Speedmaster, un caballo que también venía siendo seguidilla y lo tienen en un muy buen concepto.
8: Por eso, sí, muy brava la carrera, muy brava. O sea, yo creo que por ahí correr la milla y hubiese sido un final parecido, o sea, no le echo la culpa a los 1008, sino al nivel de carrera.
2: Ajá. ¿Y lo ves yendo un poquito más o 1008 fue el límite?
8: Y es bravo, porque tendrías que ver qué campaña es. No lo veo más de 2000, por ejemplo. Para ir una carrera 2000, que se te presente, pero viste que a veces tenés que definir en dónde te quedás, porque 2000 no hay mucho por ahí. Sí hay en la distancia larga, de acá a fin de año, y en la milla sí, por ahí tenés más carreras, más clásicos, y no sé, la verdad que tendríamos que ver un poquito el panorama de acá a fin de año que hay, pero yo calculo que lo vamos a dejar en la milla.
2: ¿Queda en la milla? ¿Ahora qué te queda? Ya te estoy organizando la campaña, soy un cara dura. ¿Tenés el Palermo?
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1: Un par de semanas atrás, estos dos no fueron capaces de llamar otro técnico que no fuera Pirlo. Como hemos dicho, Guardiola, tres días para intentar de convencer Guardiola en Barcelona, luego comunicaron que también Ancelotti, actualmente
2: en Brasil,
1: igual él con mucho orgullo, con honor, porque ha dicho, claro, soy italiano, pero tengo que acabar mi
2: contrato,
1: tarea
2: claro. Aquí.
1: Contrato, porque mal, el Brasil mal en Estados Unidos, y entonces él quiere obviamente rescatarse y calificar bien al Brasil por la próxima Copa del Mundo. Y entonces después hablaron también, ellos han dicho claramente, intentamos con los mejores entrenadores del mundo, que son Guardiola y Ancelotti, ¿verdad? No, porque ¿sabes? Bueno, también hay Klopp, hay Zidane, hay Scaloni, hay De La Fuente, pero digamos, de los disponibles, es verdad, ¿no? Guardiola, impresionante, Ancelotti, tienen los dos, ¿no? Un palmarés, como dicen los franceses, impresionante, de 30 títulos, ¿no? Más o menos. Y no fueron capaces de, o sea, pasaron como decimos acá, tú vas en un autosalón, ¿no? Aquí, ¿no? Para comprar un coche, y tú vas en el mejor, donde te venden Ferrari, Lamborghini, donde venden Porsche, donde venden de todo, ¿no? Los McLaren, bueno, estradal, no de Fórmula 1, todo, y tú vas por el máximo y después tú sales con una 500, con un cochecito así pequeñito. ¿Y cómo tú vas por comprar un Ferrari? ¿Cómo es posible? Hay una fase intermedia, ¿no? Entre el top Guardiola Ancelotti.
3: Máximo, buenas noches, ¿cómo estás? Bueno, a ver, primero se había llamado a Guardiola, se intentó convencerlo, pero lo que tengo entendido es que Guardiola dio como respuesta que estaba con algunos temas familiares, que no le eran posible agarrar la selección italiana.
1: Sí.
3: ¿Vos crees que fue verdad o Guardiola en este momento no quería agarrar una selección, no quería agarrar el ferro caldo, como dicen ustedes, el fierro caliente? ¿Lo tomás como una excusa o fue una respuesta verdadera?
1: No, porque ellos se quedaron allí tres días.
3: Sí.
1: O sea, él ya siempre era negativo, no quería, ¿no? Él quería el año sabático, ¿no? Él quería estar, no quiere, por el momento, no quiere seguir entrenando, ¿no? Después que ha decidido de dejar al Manchester City. Y pero en el momento en el cual se movieron Paolo Maldini, un nombre tan grande en la historia del fútbol, él ha ganado 5 veces la Champions League, 5 veces, no es poco, ¿no? Bueno, hay Paco Gento, que ganó 6, pero digo, eso es impresionante, ¿no? Como no ganó la Copa del Mundo, perdió de penales en el 94 en Los Ángeles, en el estadio de Pasadena. Pero es un hombre impresionante. ¿Cómo se puede decir, ayúdame tú? Se puede comparar a Daniel Passarella, por ejemplo, ¿no?
3: Maldini es el, para mí, es el uno de los tres mejores laterales izquierdos de la historia, y también fue un gran central.
1: Exacto, digamos, y yo, bueno, como decir, Daniel Passarella ha ganado la
4: Copa.
1: Paolo, plata, medalla de plata, pero 5 Champions League, ¿no? Y entonces, digamos, se podrían, yo como italiano, diría que es comparable como nombre inmenso, ¿no?
2: Después te puede gustar el estilo del fútbol, pero si te gusta el estilo o no, un estilo distinto u otro, pero lo que sí estamos seguros es que saben levantar trofeos.
1: Exacto, y digo, y cuando Guardiola recibió la llamada de Paolo Maldini, obviamente no pudo decir no, o sea, él dice no, por favor, yo quiero, y Paolo le dice, dale, venimos yo y Leonardo, hablamos un poco, tenemos que discutir, y dijeron también que no, que él quería 20 millones de euros limpios al año, como salario, ¿no? Como, pero, ok, puede ser verdad, puede ser no verdad, porque yo pienso que cuando tú eres un entrenador de un equipo nacional, no puedes pedir como en un club, ¿no? Y Jürgen Klopp, por ejemplo, ¿no? El grande Klopp, ha fichado por Alemania por 7 millones de euros limpios al año, que ya es gran cantidad. Uh-huh. Y Guardiola, no sé, Italia puede pagar más. ¿Cuándo? 10, puede pagar 10, puede pagar 12, hubiera podido pagar. Pero él aceptó de recibir esta pareja de Maldini y Leonardo, y al final ha dicho, no, Ancelotti, igual. Y no puede ser, todo el mundo dice, no puede ser que entre estos dos enormes, después de, no haya como un ¿sabes? Como un, algo de abismal, ¿no? ¿Sabes? Como algo de abismal, sí. Y tú bajas de Guardiola y Ancelotti a Pirlo.
4: Máximo.
1: Un desastre como entrenador, un desastre. Y tú sabes la historia real, porque no pudieron fichar a Pirlo, porque la historia de Fonbet, porque él tiene como sponsor una hacienda de apuestas rusa. Él fue en Rusia
3: cuando estaba en Arabia.
1: A Putin, ¿cómo?
3: Cuando él estaba dirigiendo en Arabia, que uno de los propietarios era un ruso.
1: Él está actualmente dirigiendo,
3: claro.
1: Este equipo. Él no está actualmente dirigiendo, aún no ha resuelto el contrato con este club United FC de los Emiratos Árabes Unidos de Dubai. Uh-huh. Él sigue como este equipo ahora se encuentra por la pretemporada en Salzburg, en Austria, cerca de Italia. Más fácil para irse, puede ir en coche a contactarlo, ¿no? Uh-huh. Como ir de Buenos Aires a Montevideo, ¿no?
4: Máximo.
1: Sí.
4: ¿Cómo estás? Buenas noches. Yo te quería preguntar dos cosas. Si vos pensás que sorprendió a esta dupla de Maldini y Leonardo el tema de este bloqueo o impedimento por parte de Pirlo, desconocer esta situación que estás comentando de su vinculación con esta empresa de apuestas rusa. Y me imagino que no era bien visto tampoco en la Federación Italiana, pero ¿no hubo un consenso, una charla antes de ofrecérselo a Pirlo?
1: No, porque te digo, el presidente de la Federación dio carta blanca total.
4: Okay.
1: A esta pareja. No es justo, es el presidente que tiene que decir. Si Paolo Maldini dice Pirlo, el presidente tiene que decir, no, amigo, no. ¿Quién te ha llamado aquí? Yo, que soy el nuevo presidente. Tú tienes que escuchar. La última palabra es mía. Pirlo, por favor, no. ¿Y por qué Maldini tan vinculado a Pirlo, tan seguro en Pirlo? ¿Sabes por qué? Porque son amigos personales.
3: Claro.
1: Bueno, yo puedo ser súper amigo tuyo, Pero si no soy un gran entrenador, mejor. Si yo soy pésimo como entrenador, soy muy escaso como entrenador. Nosotros, yo y ti, súper amigos, pero tú que eres el director técnico, tienes que decirme, Máximo, amigo, querido amigo del corazón, no puedo.
4: Sí, la zurra está por sobre todo.
1: Tengo que quedar con Loroy, un gran entrenador. Mejor, si yo soy pésimo como entrenador, soy muy escaso como entrenador. Nosotros, yo y ti, súper amigos, pero tú que eres el director técnico, tienes que decirme, Máximo, amigo, querido amigo del corazón, no puedo.
4: Sí, la zurra está por sobre todo.
1: Tengo que quedar con los ojos, con la mente, no con el corazón. Tengo que mirar los resultados. Tú eres el entrenador de la United Football Club.
3: Entonces, Máximo, Dubai. A ver si entiendo bien. Entonces, para Máximo, más allá de que Pirlo no contara con el palmarés o los pergaminos suficientes para hacerse cargo de la selección italiana de fútbol, vos estás dando cuenta que Maldini hubiera elegido
1: a... El director técnico tiene que decirme, Máximo, amigo, querido amigo del corazón, no puedo.
4: Sí, la zurra está por sobre todo.
1: Tengo que quedar con el director técnico, tiene que decirme, Máximo, amigo, querido amigo del corazón, no puedo.
4: Sí, la zurra está por sobre todo.
1: Tengo que quedar con el
3: de la selección italiana de fútbol. Vos estás dando cuenta que Maldini hubiera elegido a la selección italiana de fútbol. Vos estás dando cuenta que Maldini hubiera elegido
1: a... como jugador, y él ahora no habla más con Pirlo por el hecho que Pirlo fue en Rusia para apoyar,
3: claro,
1: indirectamente, pero como si indirectamente barra directamente la Rusia que invadió Ucrania. No se puede. Él fue en Moscú para hablar bien de Putin, de todo. Bueno, Putin, uno puede pensar lo que quiera, pero él atacó militarmente a Ucrania. No, porque Rusia no puede jugar en las Copas Europeas, los clubes de Rusia, la Nacional de Rusia? Porque, claro, ¿no? Porque atacaron a
4: Ucrania,
1: una otra nación. Y bueno, y él fue allí para apoyar todo con este sponsor. Shevchenko no habla más con Pirlo, y él ha dicho como un puñal, como Julio César, ¿no? El asesinato de Julio César, que lo puñalaron a las espaldas, 24 puñaladas. Él así dice, dice Shevchenko, ¿no? Y luego el mundo político se dio cuenta de eso y le dice, no, esto no se puede aceptar.
4: Máximo,
1: el comisario técnico del equipo nacional de Italia, entrenado por un amigo de la Rusia. El gobierno italiano apoya totalmente a Zelensky, al presidente de Ucrania.
4: Claro, está clarísimo. Te hago la última de mi parte, y según vos, ¿quién vuelve a tener peso como para ser el candidato a ser el técnico? ¿Por el lado de Antonio Conte, por el lado de Mancini?
1: Sí. Sí, no, para mí Antonio Conte, porque Mancini fue entrenador de Italia, el peor entrenador de la historia de Italia, porque perdió la calificación perdiendo en Palermo, o sea, en Italia, 0-1 contra Macedonia del Norte. Claro. Y no sé. Pero es verdad que 2 años antes había
4: ganado
1: el Euro. Ok, pero después, no, 1 año antes, porque por el COVID. Se jugó en el 2021, no te acuerdas, fue retrasado de 1 año. Pero no, esto ya es borrado por el hecho que ha sido eliminado, ¿no? Y contra más. Para mí, Conte, mejor. Conte, gran entrenador.
3: Además,
1: Italia perdió solo de penal y él dejó Italia, como decir, educadamente, no abandonó a Italia. Una vez que Italia perdió, ha sido eliminada de penalti. En el Euro antecedente, él fichó por el Chelsea.
3: Máximo,
1: sí.
3: a día de hoy, a ver si entiendo bien, hoy, Mancini cuenta con el respaldo de Malagò,
1: del presidente
3: la Federación de Gioco Calcio, de la Federación Italiana. Pero Antonio Conte cuenta con el respaldo de los clubes de la Serie A por haber logrado tantas cosas dentro del país.
1: También afuera, porque él ganó con Chelsea.
3: Él ganó con Chelsea, es verdad, tenés razón. Gran campaña.
1: No, Él es un ganador, ¿no? Porque siempre ha ganado con Napoli. Con el Napoli, él ha ganado con Juventus el título, ha ganado con Inter, ha ganado con Chelsea, ha ganado con Napoli. Fantástico, ¿no? Como entrenador. El opuesto de Pirlo, porque él tiene este ojos carismáticos. Cuando él ingresa en el vestuario, todo el mundo callado. Si entra Pirlo, solo escucharlo hablar con su tono monótono, ¿no? Y si tú lo miras a Pirlo, tú lo has visto, no se mira su ojo derecho, porque tiene esta franja. Él tiene un pelo largo como este grupo es rock de los años 60.
3: Rockstar.
1: Con super barba, está afuera de... No, bueno, cada uno tiene el look que
4: busca,
1: quiere, ¿no?
4: Claro.
1: Pero tiene que ser un ganador, tiene que ganar. Él solo perdió, entrenó Sampdoria y de segunda división, séptimo. Todo el mundo diciendo, con Pirlo vamos a ganar, ¿qué van a ganar? Séptimo, para subir otra vez en la serie. Él entrenó un club, te lo digo en sincero, yo me ocupo de fútbol internacional desde 40 años. Mírate, no sabía, yo no lo sabía, nunca había, soy europeo, no sudamericano, un club que se llama Karagümrük. No. Tú lo conoces. ¿Qué sería ese club? Y Pirlo entrenó a este club de Turquía. Es ridículo su papel, ¿no? Y ahora la última. Bueno, para mí Conte, como has dicho bien tú, la Liga Nacional de Fútbol Italiano, con todos los 20 clubes de la Serie A, apoya a Conte. Malagó, presidente, apoya a Mancini, son amigos también, juegan a futbolín juntos, pero ok, son dos entrenadores que son entrenadores, se pueden definir los dos entrenadores, no. Pirlo es un amatorial, no es un entrenador, ¿no? Pero la última te la digo para que sería realmente de ir, que me perdonen por lo que voy a decir, pero sería de que los hinchas vayan abajo de la sede de noche, no de día, que no hay ninguno, abajo de la sede de la Federación Nacional Juego Fútbol, a quemarla. Porque se habla,
3: fuerte.
1: ¿Sabes? Te digo el nombre que surgió ahora. Thiago Motta, un burro. Thiago Motta, ¿cómo se puede? ¿Ma quién es Thiago Motta? Lo echaron de la Juve, desastroso. ¿Sabes qué hizo Thiago Motta?
3: A ver.
1: Por 7 juegos consecutivos, cuando era entrenador de la Juve, dio la faja de capitán a 7 jugadores diferentes.
3: Claro, inexplicable.
2: Estaba buscando un camino y...
1: Ni en las cebollitas.
2: Claro.
1: Lo llamamos pulcini, sería pollitos, cada uno tiene nombre, ¿no? Ni en esta categoría de 5 años, ni allí si hay uno fuerte, es capitán y chao, es capitán, no. Que hoy
2: sí, puedes tener uno, dos, no, siete.
1: A
2: Mani,
1: a Francesco, a más, no. Ese es Javier es capitán por toda la temporada. No, él 7 jugadores en 7 diferentes. Esto es Thiago Motta, un incapaz integral. Peor que Pirlo.
2: Él no es ni más ni menos de cómo está hoy el reflejo de cómo ha estado el fútbol italiano hasta ahora y no tiene visos de mejorar. Esperamos, Máximo, por el bien de todos ustedes que trabajan y que también sufren este momento de Italia, que la situación mejore.
1: Sufrir es más sufrir que es trabajar sufriendo, ¿no? Porque realmente si uno piensa que Italia tiene 4 estrellas de oro, ¿no? 4 copas del mundo, increíble, ¿no? Y la última, tú sabes qué pasó, hablamos, ¿no? En Los Ángeles 1994, final. ¿Cómo acabó esta final? Te pregunto, ¿cómo acabó?
2: Sí, gané.
3: Brasil por penales. Serena y Roberto Baggio erran sus penales.
1: Ok, y tú sabes, penales, como se dice acá, como dicen ustedes, ¿no? Una lotería, como ganar.
3: Claro.
1: 500, ¿no? Es una lotería, puedes ganar tú, puedo ganar yo. Y si hubiera sido que al revés, victoria Italia de penal y derrota de Brasil. ¿Cómo sería ahora la situación total de estrellas?
2: Al revés, 5-4.
1: Al revés, Italia con 5, Brasil con 4. Y ahora mira, 3 veces consecutivamente eliminados, y ahora Pirlo, y la última voz, Thiago Motta, una. yo tendría una palabra, pero no se puede decir, porque es demasiado vulgar y no quiero ser vulgar.
2: Máximo Franchi, periodista de Tutto Sport, muchísimas gracias por descargarte con nosotros unos minutitos. Catarsis. Hacer catarsis con nosotros. Muchísimas gracias. Cerramos.
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0: Llegue Gabriel Olaizola con el informativo, pero estábamos hablando de Italia y acaba de ser presentado Santiago Castro como nuevo jugador de la Roma, Leandro.
1: Sí, Pablo, como bien decís, ya está en Roma para presentarse. Hay acuerdo total entre la Loba y el Bolonia, el ex club de Santi Castro. La operación se cerró en 35 millones de euros. No sé si tenés más data vos.
2: Sí, en realidad fue, claro, el monto total es de 35 millones de euros con 30 fijos y 5 en variables si alcanza algunos diferentes objetivos. Ahora, yo me pregunto, ¿a Vélez le toca algo?
1: Están festejando Berlanga y compañía, porque aparte de hacer un mercado de pases austero, sigue sin concretar incorporaciones, estábamos haciendo el cálculo, le van a... por derecho, el mecanismo de solidaridad que pone la FIFA.
0: Sí, los llamados derechos de formación, ¿no?
1: Sí, a Vélez le van a entrar entre 1 millón y 1.5 millones aproximadamente, porque hay una parte, como bien decías, que es fija y hay otra que son variables que tienen que ver con objetivos.
2: Claro, yo la verdad que es un lindo fichaje. Buen fichaje el de Santi Castro, que cada vez jugó mejor en el Bolonia, si bien le costó adaptarse. Fue clave para mí en la Copa Italia que logró el Bolonia en el 2025.
0: Sí, además, buen paso para el jugador, sí, que tiene 22 años y que también ha jugado, ha tenido un buen paso por las juveniles y por la selección, incluso en algún partido bueno en la mayor también.
1: Sí, por eso, si mantiene el nivel del año pasado, lo va a acercar seguro a las próximas convocatorias de la mayor.
0: 20 horas 31 minutos, seguimos en Radio Splendid, pero ahora vamos a escuchar el informativo en la voz de Gabriel Laizola.
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4: Hora 20, 31 minutos. La temperatura en la ciudad de Buenos Aires, 16 grados 4 décimas, humedad 88%. Se reanuda el caso Loan. Tras el fin del receso judicial de invierno, se retoman este martes en Ciudad de Corrientes las audiencias referidas a la causa por ocultamiento y sustracción del niño ocurridas en 2024. Para esta sesión están citados por la Fiscalía dos civiles y un policía que participaron de las búsquedas y también el suboficial que recibió la primera llamada de María Cayaba denunciando la desaparición. Subió el riesgo país. La calificación del JP Morgan trepó este lunes hasta los 442 puntos básicos en una jornada caracterizada por la moderación de los inversores que están a la espera de decisiones a tomar en Estados Unidos sobre el manejo de la política monetaria de la Reserva Federal. Barraca Central apartó a Gonzalo Morales, así lo comunicó oficialmente la dirigencia en relación con el delantero recientemente denunciado por violencia de género. El club, dirigido por el hijo de Chiqui Tapia, aseguró que colaborarán con las autoridades para esclarecer los hechos. Para 20:32 minutos, cielo mayormente nublado, temperatura en Buenos Aires 16 grados 4 décimas, humedad 88%.
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0: 9:35 minutos, seguimos en Solo por Deporte, estamos en Radio Splendid, AM990. Y nos llega un mensaje al WhatsApp de la radio que dice, Néstor de Pinamar, dice, desastre que se vayan todos después de un 3-0 con Riestra, un club de 1000 socios, Boca perdió el prestigio, la mística, ya no es la primera vez que hacen estos papelones, equipo de mediocres. Y bueno, sirve como disparador para lo que fue el mal partido que hizo Boca.
1: Tengo una gana de llorar.
0: Sí, varios hinchas de Boca, varios hinchas de Boca. Vamos a hablar de River también porque ni Boca ni River la pasaron bien. Pero Boca que jugó...
2: O sea, la diferencia es que River nos comió un sombrero espectacular.
0: No, ahí, a ver, que... si vos te pones a pensar, Boca jugó con los suplentes. Sí. Un partido que lo jugó pensando en el partido de vuelta contra O'Higgins, que va a ser el próximo jueves, que le va a asegurar un paso a octavos de final de Copa Sudamericana, que es la competencia internacional que está disputando. River, que ya quedó afuera de la Copa Argentina, que tiene que... ¿Copa Sudamericana sigue jugando o ya quedó afuera?
3: No, está clasificado.
0: Y que también arrancó perdiendo, pero además viene pasando un momento institucional bastante complicado, con 12 o 13 jugadores totalmente colgados y apartados del plantel profesional, jugadores como Pesela.
2: Sí, Pesela, que los compañeros pidieron por favor que lo vuelvan a subir.
0: Bueno, entonces...
3: Sí, después lo vamos a hacer yo.
0: Entonces, parar los momentos de Boca y de River son totalmente distintos, porque Boca está pasando desde la vuelta del Vasco Irazusta, era un entrenador del Vasco Arrabarrena.
3: A mí me parece que los dos siguen con la misma...
0: Boca jugó bien en un amistoso, ganó con solvencia con Sarmiento de Junín.
2: Copa Argentina.
0: En Copa Argentina le faltó gol, pero un partido que lo dominó todo el tiempo. Y ahora jugó contra un equipo totalmente rocoso, que juega de contragolpe, que te llegó tres veces, te hizo tres goles, que te cedió totalmente la pelota, que te hizo desnudar tus propias falencias. Y vamos a empezar a ponerle nombre y apellido a las falencias que tiene Boca. Boca jugó con un lateral derecho que es lateral izquierdo, y cada vez que Braida agarraba la pelota, que a Braida le cuesta mucho más marcar que proyectarse, pero una cosa es proyectarse por su lateral, que es el izquierdo, y la otra cosa es por el lateral derecho, en donde cada vez que agarraba la pelota tenía que hacer un tiempo más para acomodarse a la izquierda y tirar un centro con la izquierda, porque los dos o tres centros que tiró con la derecha fueron a la tribuna, donde tu mejor delantero de este equipo alternativo es Flores, que es un pibe de 19 años que está haciendo su segunda presentación en el primer equipo de Boca, que la única que tuvo cabeceó mal, un pibe que ha hecho goles en inferiores, que lo pone de titular a Zenón, otro que juega muy bien por izquierda, pero que también lo pone por derecha. Toda la franja derecha de Boca tenía dos jugadores que estaban a contrapié. Cada vez que agarraban la pelota, volvían para atrás para acomodarse para su pie.
2: Sí, y hay más nombres.
0: Y por el otro lado, Velasco, que un jugador que ha costado...
2: Mil oportunidades.
0: Que ha costado 2,5 millones de dólares cada gol que hizo en la primera de Boca. Que no le ha rendido, que ya lleva 2 años en Boca, que no le ha rendido absolutamente nada y sigue teniendo minutos. Williams Alarcón, otro jugador que no rinde absolutamente nada, y lo que sí se desnuda, sobre todo, es la falta de un primer marcador central, porque Di Lolo, como primer marcador central, tuvo un veranito de hilvanar algunos buenos partidos, pero que cuando se cayó no se levanta ni de casualidad, y lo único que faltaba era que Boca trajo un arquero con nivel internacional, arquero de la selección de Colombia, que tuvo una buena participación contra Sarmiento de Junín, pero ayer hubo 3 goles, y de los 3 goles se comió 2, y más de algún hincha de Boca dijo...
2: 2,5, te diría.
0: Arquero suplente de Vélez, Sandro Guzmán. O sea, el eterno Sandro. Sí, un arquero que en Boca fue un desastre, que se terminó yendo, siendo reemplazado por falta de efectividad en el medio de un partido. Ayer Montero tuvo una actuación, no vi los puntajes que ponían ante los diarios, pero tuvo un partido para dos puntos.
3: Para el olvido. Sí, a mí me parece que lo de Boca ayer mostró, primero, un equipo alternativo totalmente inconexo, muy vulnerable en la parte defensiva y en el juego aéreo, donde vos sabés que es, no sé si la única, pero la principal virtud que te puede, con la que te puede atacar un equipo como Riestra de local.
2: Sí, pero además tenés una saga central que son altos, tenés un arquero que mide 2 metros, te meten 2 goles de cabeza.
3: Di Lolo y Pellegrino ayer tuvieron una noche.
2: No, pero es la saga que pedía la gente, ¿eh? Sí, la gente pedía Di Lolo y Pellegrino.
3: Ayer, si le vamos a pegar al arquero, no tenemos que dejarlos afuera a los centrales, porque tuvieron un partido, por lo menos, de muchas desconcentraciones, cosa que a mí me sorprendió. Y después, algo que estábamos hablando hace un rato, la tenencia totalmente ineficaz que tuvo Boca, casi el 80% del tiempo tuvo la pelota Boca, pero no tuvo ideas, no se le cayó, no tenía alguien que
2: había kriptonita en la media luna, porque no llegaban,
3: que alguien pudiese romper la defensa o pero un fue pase el gran, entre líneas, una gambeta,
0: el
3: un
0: gran
3: cambio
0: negocio
3: de
0: Ayude leyó el partido y se dio cuenta
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2: ¿No tenía los dedos el guante?
3: No.
2: Porque toca la pelota y parece que no...
3: No voy a defender al colombiano, solamente voy a decir que el tercer gol me parece más genialidad del jugador de Riestra. El arquero lo agarra caminando para adelante.
2: Bueno, yo te voy a...
3: Porque vos qué pensás ante...
2: ¿Qué pienso? No te puedes adelantar tanto. Cuando no, supuestamente tiene que cerrar Braida y el central.
3: Pero el arquero achica el bombazo afuera del área. Siempre los arqueros, si vos
2: escuchame,
3: te fijás, dan dos pasos
2: Arce
3: para adelante.
2: Arce es derecho, ¿no? Sí, Arce es derecho. Pero se perfila para la izquierda y afuera del área.
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0: Que lo sano.
2: Sí, me parece que en el momento que está Boca ahora, que no puede, ya no está para permitirse ningún traspié, porque lo de Copa Argentina queda viejo y es poco. Y realmente la cara que dio ayer es terrible. No digo que Dylan Gorosito no pueda estar a la altura, pero no sé si le va a dejar este partido, que a pesar de, para mí, O'Higgins es menos que Riestra.
0: Lo estuviste bancando un año.
2: No, pero para.
0: Ahora llegó el momento de ponerle, pero Pablo, lo tenés el manto que llevar, de justamente, y ya lo querés sacar.
2: Acá, pero...

0: Y bueno, seguramente se esperará la vuelta de jugar a Figal en un lugar en donde Boca necesita un primer marcador central.
1: Claro, pero capaz que...
0: Boca necesita un primer marcador central.
1: Ah, pensé que hablabas como llega a Figal y llega a la solución.
0: ¡No!
2: ¡Ah, pero bueno, no! Pero para hoy, para el técnico, hoy es el titular.
0: Está bien, no, para hoy es el titular este...
1: Porque ahí te trataba yo de panqueque, mirá que no, le hemos dado a Figal. No,
0: Por eso te digo, si la alternativa es Figal, porque Dilolo era un bombero apagando incendios en momentos en donde cualquiera... A ver...
1: Todo estaba tan mal que haciendo un par de cosas ya estaba...
0: Ahí de los tuertos,
1: el
0: tuerto es rey. Yo creo que Dilolo, con dos o tres partidos más o menos buenos, se ganó la titularidad. Cuando tuvo problemas, lo que no tiene no le sobra es jerarquía.
1: Y Dilolo, no le sobra con los pies.
0: A mí me da la sensación que Boca, con un 2 de jerarquía... los otros dos, los segundos marcadores centrales, tanto Costa como Pellegrino, acompañan bien. Y el lateral, en un lado y en el otro, acompañan bien.
1: Ojo que no te soluciona tanto. Miralo también, después lo hablamos si querés.
0: Pero el problema ahí es River. No, ahí es otro problema. No, ahí, el problema es institucional. Ahí, no, es, después lo vamos a hablar tranquilo. Y en el medio, obviamente, la vuelta de Paredes. La vuelta de Aranda, no el Aranda que entró el otro día canchereando cuando Boca iba perdiendo 3-0.
2: Arriba.
0: Merentiel.
1: Igual.
0: Flores de nuevo.
1: ¿No les parece que suena a poco lo que tiene Boca hoy?
2: A mí me parece que tiene un cuadrazo Boca.
1: Sí,
2: sí,
1: bueno,
2: Fran.
1: Ya le vamos a ver.
2: Lo que pasa, bueno, igual.
1: Parece que Boca.
2: Pero recién está arrancando el semestre.
1: Merece algún otro nombre más,
2: A mí me parece que tiene un plantel. Que hay que dejarlo.
1: En un plantel con muchos profesionales.
2: Pero hay que dejarlo laburar al Vasco.
1: O sea, algunos muy buenos jugadores y no creo que mucho más.
2: El hincha está harto, pero el hincha de Boca y el hincha de River ya no les cabe más ni la punta, porque están podridos de cosechar.
1: Lo grabaste, ¿no?
2: Y sí, pero es la realidad. Es así. El hincha está recaliente. Quiere putear, ya no sabe a quién. No sabe si putear a los presidentes, a los técnicos o a los jugadores, pero está cansado de perder catastróficamente de local contra equipos que en teoría... antes vos descontabas que
1: los
2: era un triunfo,
1: puntos,
2: tenía que ver por
1: obvio.
2: Cuánto ganabas. Y hoy nadie respeta la localidad ni de Boca ni de River. Me parece que es en lo único que tienen en común. Después tienen grandes planteles los dos. Podemos discutir por gusto futbolístico quién puede tener más poder ofensivo, más volumen de juego, mejores defensores, pero es muy flojo lo que mostraron este fin de semana.
0: Lo cierto es que esta semana vuelven a, hablando de los número 9, vuelven a sumarse a el plantel profesional Milton Jiménez y Carlos Palacios, que ya entrenaron con normalidad. La idea es que sumen para el partido del jueves frente a O'Higgins, y Boca sigue en la búsqueda de un 9 y le tiene todos los cañones apuntados David Romero, el delantero de Tigre, de un muy buen momento en Tigre. Y ahí Boca puede tiene una muy buena relación con Tigre. Han hecho muy el profesional Milton Jiménez y Carlos Palacios, que ya entrenaron con normalidad. La idea es que sumen para el partido del jueves frente a O'Higgins, y Boca sigue en la búsqueda de un 9 y le tiene todos los cañones apuntados David Romero, el delantero de Tigre, de un muy buen momento en Tigre. Y ahí Boca puede tiene una muy buena relación con Tigre. Han hecho el delantero de Tigre, de un muy buen momento en Tigre. Y ahí Boca puede tiene una muy buena relación con Tigre. Han hecho muy buenos negocios y seguramente puedan utilizarse algunos jugadores que le interesan a Tigre, como Javier Salaregui, William Salarcón, que entren en la operación, aunque el jugador tiene ofertas para irse al exterior.
2: Eso te iba a decir, Ojota, porque hay un par de clubes que le pueden meter la cuchara ahí a
0: Boca. Parma, Sevilla, son esos clubes, pero bueno, hay que ver qué es lo que prioriza el jugador. Irse al Parma y al Sevilla, pero en el Sevilla estamos hablando de un jugador, de un equipo que pelea UEFA, normalmente
2: sí, últimamente viene
0: el capa caída, pero es un equipo que ha sabido salir campeón de la UEFA. El Parma es un equipo de mitad de tabla, y Boca es un equipo que lo puede catapultar deportivamente a otro plano. Vamos a ver qué es lo que decide

0: El jugador Boca por lo pronto va a jugar el próximo jueves contra O'Higgins por el partido de vuelta de los 16avos de final de la Copa Sudamericana, y como siempre va a ser transmisión de Radio Splendid. Vendemos. Es un equipo que ha sabido salir campeón de la UEFA. El Parma es un equipo de mitad de tabla y Boca es un equipo que lo puede catapultar deportivamente a otro plano. Vamos a ver qué es lo que decide el jugador. 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

0: a tener una semana cargada de partidos. Nosotros vamos a tener mañana dos partidos. El miércoles otro tanto, otros dos partidos. El jueves a las 9 de la noche, el partido de Boca por la Copa Sudamericana. Para una transmisión que va a empezar a las 8 de la noche, por eso no vamos a tener programa ni mañana, martes, ni pasado miércoles. Y el jueves vamos a tener una hora sola de programa. Y el viernes sí vamos a tener el programa completito de las 7 hasta las 10 de la noche. Mañana uno de los partidos que se van a disputar es de San Lorenzo, que hizo su presentación el sábado.
1: Sí, Pablo, porque el sábado, como bien decías, se presentó en la Fortaleza ante Lanús. Un partido raro, un partido en que San Lorenzo me parece que se mereció algo más. Si bien creo que el dominador, digamos, si contamos todos los momentos del partido, fue más consistente Lanús. Tuvo tres tiros en los palos, dos tiros en los palos en el primer tiempo San Lorenzo. La verdad que me parece que fue más con los laterales, atacó por el medio. Y en el segundo tiempo quiso cambiar algo el Pipo Grosito, cambió la pareja de doble cinco, salió Alacia y salió Insaurralde, entró Perruzzi, que bueno, el hermano ya se fue del club, entró Francisco Nacho Perruzzi y Cardillo. A ver, ¿el cambio alteró el libreto? Sí, lo alteró en nombre y también lo alteró también el resultado, porque en el segundo tiempo ahí es cuando yo pienso que Lanús da un paso adelante y termina llegando al gol de Valois, con el que le gana 1-0, lo dejó ser más protagonista. A ver, no es que uno ahora tiene la bola de cristal, pero la verdad que es un poco inentendible por qué lo sacó a Alacia y a Insaurralde, uno de los jugadores que venía haciéndose cargo de la manija del medio hacía rato, desde el ciclo de Gustavo Álvarez. Un gol, si me preguntás a mí, que tuvo varias falencias, era uno de esos goles evitables de Ritis, que habilitó a todo el mundo y fue el primero en levantar la mano para pedir la posición adelantada. Un Gil que también se queda pidiendo la posición adelantada, reacciona tarde, no llega a sacar la pelota abajo, los centrales mal ubicados y al final otro palo más la salvada de Lozada en el cabezazo del Zorrito Lastater. El arquero es Rodrigo
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1: Es el local en el estadio Pedro Vigain por la segunda fecha. Y busca recuperarse no solo de esta derrota, sino de la derrota por penales frente a Riestra, el club que hace un ratito estábamos hablando que jugó contra Boca.
4: Qué arranque de Riestra, ¿eh?
1: La verdad que sí, ¿eh? Igual, a ver.
4: ¿Qué?
1: A ver.
4: ¿Qué arranque de Riestra?
1: Ah, bueno. Yo no sé si todas las fechas Riestra va a poder, que me perdone el hincha de Riestra.
4: Pero estamos hablando de lo que ya sucedió. Nadie le quita lo bailado sobre estos dos cotejos.
0: Y no.
1: No, nadie, eso seguro.
0: Aparte, un partido que podés tenerlo con un punto, era un buen resultado, de pronto te llevas.
1: Pero no sé si vos, como desde
0: tres puntos y goleando a Boca.
1: Toda la fecha, está bien que Boca no hizo mucho, pero todas las fechas, con un promedio de 20% de posesión todos los partidos, con un plantel corto, así, no sé hasta cuánto te puede durar
4: así
1: también,
4: ya,
1: ¿eh?
4: Jugando con ese estilo, clasifica una Copa Sudamericana.
1: Bueno, está bien, vamos a ver.
4: No es de mi gusto, pero bueno.
1: Me parece que tenía un poquito más de plantel cuando clasificó a esa Copa Sudamericana.
0: ¿Van a apostar algo?
1: No.
0: ¿Queda acá nomás?
1: No. Pero,
4: a él le hace feliz llevarme la contra.
1: Siempre.
0: A vos solo no. A cualquiera. A cualquiera que se ponga acá adelante. Es más, mira, tenemos que ir al informativo. ¿Vamos al informativo?
1: Sí, por supuesto, dale.
0: Ah, me cago. Noticias en Radio Splendid, en la voz de Gabriel Laizora.
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6: Hora 21:01, temperatura en la ciudad de Buenos Aires, 16 grados 4 décimas, humedad 88%. Cristalina Georgieva viaja a Vaca Muerta. La titular del Fondo Monetario viajará a Neuquén este martes junto al ministro de Economía, Luis Caputo. Allí visitarán Loma Campana en compañía del presidente de YPF, Horacio Marín. La visita de la funcionaria busca obtener puntos de vista sobre el progreso, los desafíos y las oportunidades de nuestro país y constituye una fuerte señal de respaldo a la gestión económica del gobierno. Central intimó al canciller. El Club Atlético Rosario Central le envió una carta documento al ministro de Relaciones Exteriores, Pablo Quirno. En ella se le exige al funcionario que se disculpe públicamente en un plazo de 48 horas. Es por sus opiniones, sostienen, falsas, maliciosas y ofensivas sobre el proceder del club al publicar una foto de apoyo a la selección sin la presencia de Scaloni ni Messi. Inspeccionan edificaciones en Venezuela tras el doble terremoto del 24 de junio, que dejó hasta el momento un saldo de 5.546 fallecidos. Se informó que ha finalizado la inspección técnica de los inmuebles.